0: dejar de comer a tus hijos, haces lo que sea, como claro. yo, ¿verdad? O sea, él no tiene ningún justificativo para decir, no me puede decir no cobro, porque si no le funciona la profesión de abogado, que venda comida, que haga cualquier cosa, o sea, cualquier cosa tiene que hacer para poner un plato en la mesa de los chicos. O sea, él no me puede, yo, excusa, yo no tengo para con mis hijos, y él muchísimo menos.
1: No, claro, o sea, aparte no, los chicos no
0: porque
1: esperan.
0: ¿Por qué no quiere?
1: Bueno, vos no tenés contacto con él, ustedes no hablan.
0: No, yo no tengo hace un año contacto con él.
2: ¿Y él le ve a los chicos?
0: Él no le estaba viendo el último año que él entró preso por esa situación. Ajá. Pero él pidió una medida cautelar para poder relacionarse con los chicos, a la cual yo accedí, asistente social de por medio. Ajá. O sea, él le puede ver... siempre y cuando haya un asistente social en que controle las visitas.
2: Okay. ¿Y cuál es la situación económica de la madre?
0: Ella, tengo entendido que funcionaria de un ente público y trabaja, ¿verdad? O sea, no sé si ahora realmente vamos a empezar a ahondar cuántos son sus cuánto es lo que ella percibe y cuánto es lo que ella va a poder aportar.
2: Okay.
0: Pero yo te digo, o sea, yo no pretendo luego que ella me pague absolutamente todo, pero que me traiga una bolsa de supermercado o que yo pueda cubrir por lo menos el colegio, para mí ya es una ayuda. ¿Entendés? O sea, no tengo como la expectativa de que me pague absolutamente todo, pero si me puede pagar el colegio y yo me puedo liberar por lo menos de 1 millón al mes, para mí ya me ayuda.
2: Claro.
1: ¿Y con la mamá, en este caso tu ex suegra, no tenés tampoco contacto?
0: Y bueno, yo problemas personales con ella no es que tengo, pero no es por una situación agradable que yo le haya anunciado a su hijo y claro. que haya tenido que exponer todo esto y a la justicia. O sea, evidentemente no podemos forzar ese vínculo, ¿verdad?
1: Uh-huh.
0: Si bien yo no tengo problemas de esa relación con los chicos, no te puedo decir que le puedo llamar a ella ni nada, aparte ahora que le demandé mucho menos, ¿verdad? O sea, lastimosamente
2: está tensa la relación.
0: Claro, me hubiese gustado poder llegar a un acuerdo, me hubiese gustado poder llegar a una homologación, hubiese sido ideal, ¿verdad? Fulanito, o sea, el papá de tu hijo ahora no puede, nosotros te vamos a ayudar con tanto, genial, ¿entendés? Pero llamarte al silencio durante 4 años y durante 4 años hacerte cargo de todo eso, o sea, no, entonces necesariamente tuvo que recurrir a esta instancia, ¿verdad? Que no entiendo también por qué es tan debatible, porque es una acción que nos da la ley,
1: claro.
0: O sea, es una herramienta que nosotros tenemos, y por qué no, ¿verdad? Si la ley me habilita, ¿por qué no solicitarlo?
2: No, totalmente.
1: No, en absoluto. O sea, la Constitución es clarita, ¿verdad?
2: Claro, y acá, aparte, acá se está velando por los derechos de los niños, ¿no? Vos y tus suegras, tu ex suegras, pasan a segundo plano. Acá lo importante son los niños.
1: Los niños, claro. Y si finalmente tu ex suegra o la mamá del papá de tus hijos queda expuesta, es culpa entera y total del hijo que no cumple,
2: claro,
1: con sus obligaciones.
0: Y otra cosita que quiero acotar también, en la misma sentencia dice que la madre después puede hacer una acción contra el hijo para solicitar que le reponga lo que él gastó. O sea, la acción se llama repetición de pago.
1: Uh-huh.
0: ¿Qué quiere decir eso? Que ponerle que la abuela me pase, no sé, 500 o 1 millón al mes. Ella después puede ir contra el hijo para que el hijo le devuelva exactamente eso. O sea, de ahí que le pague, no sé, ¿verdad? Pero es una opción también que te da la ley, que se llama repetición de pago, que cuando no paga el obligado principal, le puede exigir al otro que le devuelva.
1: Dios mío. Bueno, se hizo un embrollo ahí, pero en esto también llama mucho la atención,
2: claro,
1: porque no es un caso común, pero también es una herramienta para muchas mujeres que se encuentran,
2: sí,
1: desamparadas y en una situación parecida,
2: quizás,
1: a María.
2: Quizás no todas saben, pues, que existe,
1: exacto,
2: ese,
1: por
2: ese
1: eso.
2: Recurso.
0: Sí, total. Y es complicado, ¿verdad? Porque lo primero, como lo que bien decían, ¿verdad? Se rompen las relaciones, ¿verdad? Pero a veces el orden es judicializar. O sea, para tener un orden y para evitar ese pasó una tal cosa, a fulanito le falta tal cosa, ahora necesito la mochila, ahora no sé qué, voy a contar con algo mensual, ¿verdad? O sea, no sé, esperaría, ¿verdad?, que pueda conseguir algo y que por lo menos me ayude a bajar la carga que tengo mes a mes. Y también en esta demanda creo que fue bastante, o sea, yo el 19 de mayo del 2025 inicié y hasta ahora ya no cobré un peso. Hace más de un año ya.
1: Sí, exacto.
0: Y hasta ahora no, ni un peso. Entonces, ¿qué pasaba? El papá de los chicos alegaba que él, ahora que estaba con domiciliaria, él podía igualmente trabajar porque la profesión de abogado le permite.
1: Uh-huh.
0: Pero en cámara, el propinante, que era Trovato, dijo bien que no se puede pretender que una persona trabaje tan libremente estando con domiciliaria, porque no le puede pues asesorar 100% a su cliente. Entonces,
1: claro.
0: Se nota que él está limitado en su funcionalidad, entonces por eso se le suple. Y así también, el día que él se extinga de esa situación que él tiene, ¿verdad?, o esté en libertad o lo que sea, y él vuelva a trabajar, ahí automáticamente cae la carga sobre la abuela y vuelve otra vez a él. O sea, no es que esto es algo eterno, es mientras que dure la imposibilidad de él.
1: Mm. Okay. O cuando se digne y pongo
2: y
1: algo
2: se ponga
1: de voluntad,
2: las
1: ¿verdad?
2: Pilas.
1: Bueno, María, ¿cuántos años tienen tus hijos?
0: Tiene la más chiquita, tiene 5, 8 y la más grande tiene 11.
1: Chiquitos.
0: Y cuando yo me separé, tenía meses mi criatura. La más chiquita tenía meses.
1: Bueno, entonces nosotros vamos a estar pendientes, ¿verdad? Este proceso ya inició.
0: Inició en el 2000, el año pasado. Ahora bajó de cámara, se baja a primera instancia. Y ahora nosotros voy a solicitar un provisorio para que continúe.
1: Ok.
0: Y vamos a ver si cobramos.
1: Ojalá,
0: y cobran los chicos al final.
1: Ojalá que
0: ahora.
1: Sí, obvio. Bueno, María, sí. Muchísimas gracias. Así es que nosotros estamos atentos a cualquier episodio nuevo que se pueda dar, ¿sí?
0: Dale, gracias por llamar.
1: Un gusto.
0: Gracias.
1: María, como le llamamos para sí. proteger la identidad de los chicos, le pregunté si el proceso ya había iniciado, pero refiriéndome a la abuela nomás, pero es sí. una consecuencia del primer proceso que sí, ya sí. viene del año pasado, para que entienda nomás la gente, ¿verdad?
2: Claro.
1: No son procesos separados.
2: Sí, y para que la gente también entienda.
1: Uno hería en otro.
2: Sí, porque el papá no está preso por la falta del deber de alimentario, es porque una vez que el papá va preso, se considera la deuda saldada. Entonces no conviene que pase eso, que ocurra eso. Conviene que el proceso siga y se siga acumulando la deuda hasta cobrar en algún momento.
1: Bueno, a ver, voy a leer algunos mensajes, ¿te parece?
2: Dale.
1: En un mes el doctor Fretes, dice, al frente de IPS... hizo mucho más por el país que todos los gobiernos con los ratas en 70 años, dice. Y por lo menos está denunciando y destapando ollas.
2: Sí.
1: Imagínate que ahora ya encontramos terrenos de IPS a 1.300 guaraníes la hectárea, el alquiler en el Chaco. Así cualquiera es un potentado,
2: claro,
1: ¿verdad? Yo me voy y alquilo una, no sé, dame hectáreas por 100.000 y me vuelvo todo un ganadero.
2: Claro.
1: En breve. Sí. La famosa cultura del trabajo. Este mensaje es bastante largo, así que voy a leer en el corte y después voy a compartir en el siguiente. ¿Les parece? Este me mandó un punto épico. Buenas noches, Arturo Monse, dice. Cuando parecía que ya nada te sorprendería, aparece nuevamente Zacarías Girón y su amigo Correlí. Ay, che, Dios, dice. Sin vergüenzas de mierda, van a dejar... Estos no van a dejar de chupar plata del Estado. Y por ahí Tereima, dice. No. Demasiado cariñoso que ya fue Javier Zacarías Girón con Sánchez. Yo demasiado te quiero y voy a ser tu secretario. Hey. Así pues le dice, ¿verdad? Porque el otro le reclama y le presiona. Y los artistas que se prestan también dice, yo no sé si es el caso de los artistas, pero en realidad yo, si tengo que reclamar algo, lo reclamaría a los políticos, ¿verdad? Los artistas, según la información que maneja Monse, también hacen un gran trabajo en la orquesta. A mí me parece muy bien que mi plata vaya al arte. Claro, yo no estoy en contra de eso.
2: Pero ¿por qué, por ejemplo, nos enojaríamos con los artistas porque cobren una plata por hacer su trabajo, que es hacer arte? O sea, no esa parte es lo que no entiendo, ¿por qué nos enojaríamos con ellos? Si no tienen...
1: Es impresentable, esa impresentable Lizarela Valle 7, dice, tiene que ver La Roja también. Arturo, ¿por qué no querés aceptar que Andrea es planillera? Anoche la defendiste a capa y espada, tuve que apagar mi tele y se ríe, ¿verdad? ¿Qué onda la tipa quiere vivir con Mantonela? No. O sea, si te das cuenta, no sé cómo se llama la oyente, eso es lo que dije. Ayer no le defendí tanto, hoy le defiendo más, porque manejé un poco más de información. Claro. Y uno puede cambiar también de opinión. O sea, uno no tiene que morirse como un terco en una sola opinión, en una sola postura, porque con más datos podés ver otro panorama.
2: Totalmente.
1: Y si están haciendo un trabajo de ir a instituciones, formar parte de una orquesta que depende del cabildo, que encima hacen presentaciones en el teatro municipal, a mí me parece muy bien. No, es una cuestión. ¿Para qué pico le querés tener a una cantante en una oficina?
2: No.
1: ¿De qué pico te va a servir?
2: No, y aparte,
1: o sea, y es un salario finalmente por su laburo.
2: Claro, el trabajo de oficina, entre comillas, para estos artistas es irse a ensayar. Ese es el trabajo.
1: Es el
2: y
1: laburo.
2: Después hacer las presentaciones, prepararse para las presentaciones.
1: Dice, no. Fría noche con mucha humedad por barrio Nazaret, pocos vehículos por la avenida Eusebio Ayala y Chespis por el barrio, dice. Jodido pio es, señor Serafini, barrio Nazaret. Suelo pasar mucho por ahí yo. Bueno, y este mensaje largo que me está siguiendo escribiendo, o sea, me sigue escribiendo, voy a leer y voy a resumir okay. A la vuelta de la pausa. Sí, corte, venimos enseguida.
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0: Señor Lucas Junes, ¿cómo te va? Buenas noches.
2: Hola, ¿qué tal Arturito? ¿Qué tal Monte? ¿Qué tal Raquel? A todo el equipo y a la gente del otro lado. Muy bien, por suerte, ¿ustedes?
0: Nos adelantamos hoy porque no somos capaces de dejar de escucharte una semana. ¿Te das cuenta de eso? Pues mañana te vamos por programa cortito. Bueno, entonces, ¿qué tal por Itapúa el clima? Acá, por ejemplo, hay mucha neblina en este momento.
1: Sí, y garúa.
0: Y garúa.
2: Acá, sí, también garúa, llovió bastante fuerte en un momento de la jornada, durante la tarde más que nada, y ahora 18 grados, humedad 94%, un poquito de viento, pero un clima, a pesar de inestable, no está tan frío, y no hay neblina.
0: En la Bahía Pojara, entonces no tiraron hacia este lado la nubosidad. Pero no hay pronóstico de lluvia para los próximos días, hasta el viernes, que sí marca 85% al menos acá en Asunción. Así es que vamos a tener una semana agradable, mínima de 17, 16, 14. Por ahí en ese rango nos vamos a mantener. Bueno, Lucas, ¿qué caso metemos hoy?
2: Bueno, hoy vamos a hablar de un caso, no vamos a ir muy atrás en el tiempo, sino unos años, 6 años atrás, en el 2020 para ser precisos. Así que vayamos a una tarde calurosa de miércoles en el barrio Villa Margarita de Mariano Roque Alonso. El teleré circula en la casa de la calle Pirizal y Bernabé Suárez. Hay risas de niños, una prima embarazada charlando y Elvira Fernández Olguín, una joven de 23 años, estaba a punto de cumplir 24 el 29 de marzo de ese año justamente. Madre de dos pequeños, un varón de 6 años en ese entonces y una nena de 1 año y medio. Todo parece normal hasta que un vehículo se detiene. Un hombre baja con una escopeta calibre 12 en mano, entra por la parte de atrás y en cuestión de segundos el terror se desata. Ese día, Elvira no solo fue asesinada, fue silenciada para siempre justo cuando había decidido denunciar a su expareja por las amenazas constantes que la perseguían. Elvira y Sebastián Ramírez Navarro, un hombre de 30 años conocido como Tito, que era chofer de colectivos, habían sido pareja y tenían un hijo en común de 6 años. Se separaron hacía unos 3 años, pero él no la dejaba en paz. Amenazas constantes, agresiones físicas. Elvira ya había sido víctima de golpes en el pasado, pero por miedo nunca había radicado la denuncia formal. El día anterior al crimen, el martes 10 de marzo, Ramírez Navarro fue a su casa y la intentó estrangular. Al día siguiente, volvió con más amenazas de muerte. Los familiares, aterrorizados, convencieron a Elvira. Hoy mismo vas a la comisaría, le dijeron. Ella había decidido por fin denunciarlo por violencia en la comisaría 10ª Central de Mariano Roque Alonso. Pero el calor del mediodía la retrasó, y ese retraso le costó la vida. Ramírez Navarro contacta a un amigo, Isidro López Real, de 47 años, suboficial retirado de la Policía Nacional. Le pide que lo lleve a vender supuestamente una escopeta calibre 12, y cargar combustible en su camioneta Mazda. López Real acepta y conduce hasta la casa de Elvira. No sospechaba nada, o al menos eso declaró después. El agresor baja del vehículo armado, entra sigilosamente por la parte trasera de la vivienda. Adentro, Elvira tomaba tereré con sus dos hijos y tres sobrinas, una de ellas embarazada. Al verlo, la prima embarazada intenta protegerla y se interpone. Ramírez Navarro la apunta y le grita: si no te apartás, te mato también. Dispara al suelo para intimidar. Luego, y esta parte es realmente escalofriante, mira fijamente a Elvira y pronuncia la frase que quedó grabada en la memoria de los testigos: ¿querés que te dispare en la cabeza, en la panza o donde vos elijas? Sin esperar respuesta, apretó el gatillo. El disparo de escopeta le vuela literalmente la cabeza a Elvira delante de sus propios hijos y familiares. Muere instantáneamente. El impacto fue tan brutal que los vecinos lo escucharon a cuadras. Ramírez Navarro salió corriendo, sube de nuevo a la camioneta y le confiesa a López Real en guaraní. Maté a mi ex mujer, le dice. López Real, según su versión, se asusta. Intenta convencerlo de entregarse, pero el agresor amenaza con quitarse la vida. El ex policía lo reduce, lo esposa con unas esposas que llevaba y llama al 911. Mientras tanto, Ramírez Navarro ya había dejado su despedida en WhatsApp. Publicó en su estado una foto de Elvira con el mensaje: te extrañaré, preciosa, que en paz descanses. Una hora después del crimen, la patrulla los intercepta en la avenida Silvio Petirossi, en Luque. Ambos son detenidos. La escopeta queda incautada. La fiscal Luciana Ramos Alfonso toma el caso de inmediato y lo califica como feminicidio. Testigos oculares, las sobrinas y los niños, declaran al día siguiente. La fiscalía confirma. Elvira iba a denunciar ese mismo día. Ramírez Navarro confiesa ser el autor. López Real queda imputado como cómplice por prestar el arma y transportarlo, aunque alega que creía que iban a vender la escopeta. La policía y el Ministerio Público recolectan las pruebas: el arma, la camioneta, el WhatsApp, testimonios y el historial de amenaza. En uno de los 7 feminicidios registrados en Paraguay en lo que iba de ese año 2020 hasta marzo. El caso llega a juicio oral y público en 2023. La agente fiscal Cintia Torales representa al Ministerio Público y presenta todas las pruebas: testimonios de los familiares que lo vieron todo, la confesión, el mensaje de WhatsApp, el historial de violencia y el rol del arma proporcionada por López Real. El 6 de diciembre de 2023, el Tribunal de Sentencia de Fernando de la Mora, presidido por la magistrada Natalia Muñoz e integrado por Victoria Ortiz y Rilsi Ortiz, dicta veredicto. Sebastián Ramírez Navarro, condenado a 29 años de pena privativa de libertad por feminicidio. Las pruebas demostraron que actuó con alevosía, en presencia de los hijos de la víctima y con pleno conocimiento de que ella planeaba denunciarlo. Isidro López Real, condenado a 5 años de pena privativa de libertad por violación a la ley de armas, por proporcionar y transportar el arma homicida. La condena de Ramírez Navarro no es una de las más altas por feminicidios en la zona. Elvira dejó 2 niños huérfanos de madre y un mensaje claro: la violencia no se detiene sola y la justicia, aunque tarde, llegó. Y no es otra vez solamente un caso de un crimen. Es la historia de una mujer que decidió romper el silencio y fue silenciada para siempre. Elvira Fernández Holguín tenía 23 años, sueños, 2 hijos que la necesitaban y el coraje de ir a denunciar. Su asesino pagará 29 años tras las rejas. Pero sigue flotando aquella frase que dijo: te voy a elegir, la cabeza o la panza.
1: Dios mío, 23 años recién tenía.
0: Increíble. 29 años le dieron entonces al hombre. ¿Dónde le está cumpliendo condena, Lucas?
2: Había sido enviado a Tacungú. No tengo conocimiento si fue trasladado en estos últimos
0: Habrá sido trasladado porque personas con condena ya no van a Tacungú. Dios mío, este caso data de hace unos años, pocos años.
2: 2020, hace 6 años.
1: Seis años. Le quedan unos 23 años todavía.
0: Dios me libre, qué tremendo el caso. Sobre todo la frase que mete, no, ¿verdad? Y el trauma para los testigos, para los niños, por sobre todo.
1: Y la, cómo se despide de ella en WhatsApp.
0: Sí.
1: Nada que ver.
0: Sí. ¿No tenés idea de cuántos años tenían los hijos en ese entonces?
2: Sí, uno de ellos tenía 6 años y el otro tenía 1 año y medio. El más chiquito no era de él, era ya de otra pareja que tenía, en este caso la víctima. Pero el hijo, sí, del perpetrador tenía 6 años.
0: Dios me libre, no quiero ni imaginarme el trauma que habrá arrastrado. Bueno, Lucas, déjale tus redes a la gente que siempre disfruta de estos relatos y va a encontrar mucho más en tus sitios.
2: Bueno, como siempre, en Facebook, en TikTok y en Instagram, Lucas Junes, en X o Twitter, Lucas Iván Junes, ahí voy compartiendo todos los casos y nuevamente muy agradecido por el espacio de siempre.
0: Gracias, Lucas, un abrazo.
2: Abrazo grande para ustedes también, buenas noches.
0: Lucas Junes, periodista que siempre revive los relatos macabros de crímenes de nuestra sociedad, finalmente, ¿verdad? Bueno, tenemos nuevamente corte. Voy a leer el mensaje que les dije, que le iba a leer.
1: El que era súper largo.
0: Sí, que no se enoje el oyente. Un sueldo, dice, de un concejal es de 28 millones. Y después le tenés a los hermanos, a las hermanas, a sus hijos, sobrinos dentro de la municipalidad. Una familia de concejales te cuesta 150 millones, dice. Eso pues está bien, dice. Y por supuesto que no, mi amigo. ¿Qué crees que te diga? Y los buros que tú salen a caminar con ellos con promesas de un puesto en la muni. Y esa, ¿cómo yo le puedo discutir al oyente si es lo que escuchamos
1: en
0: los audios de Zacarías Irún hoy?
1: No hay como refutarle.
0: No hay manera. Sí sabemos. O sea, todos no sabíamos cómo se manejaba esto. Corroboramos nomás ya, ¿verdad?
1: Sí, o sea, ya vino la confirmación de lo que todos sospechábamos y sabíamos.
0: Yo no voy a votar por nadie, dice. Y eso es como darle el gusto a los políticos, ¿entendés? Eso es como decirle, acá tenés la cancha servida para hacer lo que quieras, ¿verdad? Bueno, a ver un poco. Yapoina, Arturo, me imagino que quiso poner, ¿verdad? Uh-huh. Los artistas cobran por vistas y show. Andrea Valobra nunca, dice. Es una zángana y chupa sangre más. Bueno, yo ya di mi apreciación. Y tampoco tengo relación con Liz Arela ni compañía. Ustedes ni lo saben. Yo tengo mis posturas, pero dentro de todo, ya les dije lo que pensaba, ¿verdad? Igual recibo todos los mensajes que quieran.
1: Claro.
0: Buenas noches, Arturo y Monse. Quisiera saber si la candidata Soledad Núñez va a llevar a Efraín con ella como su asesor. Y la verdad que no tengo idea, che.
1: Che, Efraín realmente...
0: No sé dónde anda. ¿Desapareció?
1: Desapareció realmente del mapa político.
0: Sí.
1: Pero yo creo que es mejor así.
0: Y sí, ¿verdad? Recién me prendo. ¿Cuál es el tema anticolorado, antigobierno que están desarrollando hoy? Dice. Y no sé si querés hablar de los audios de Zacarías Irún. Te podemos hacer un repaso en cortito, si estás interesado. Porque temas anticolorados sobran, hermano.
1: Sí.
0: Y no son temas precisamente lindos, ¿verdad? A ver un poco. ¿Podrían darme un espacio para contar cómo hace meses estamos esperando la respuesta del amparo que pedimos ante el Ministerio de Salud? Envíame... Ah, no, acá tengo tu número. Exactamente, estoy ni leyendo el WhatsApp.
1: Envíame
0: tu nombre y así vemos para contactarnos, porque nos interesa ese tema también. Uh-huh. Quise hablar con... O sea, me escribió gente de la Defensoría del Pueblo y querían hablar porque escucharon que hablamos.
1: Sí.
0: Exactamente, ¿verdad? Valga el juego de palabras, de los amparos la semana pasada.
1: Sí, sí, sí.
0: Y contactó con ella o con esa gente, Milena, y le dijeron, envíame las preguntas. Epico, te vamos a llamar nomás y vamos a hablar. ¿Qué, por qué Epico le tengo que pasar toda una lista de preguntas?
1: De preguntas.
0: O sea, no me parece.
1: No.
0: No me parece. O sea, atendenos el teléfono y hablamos tranquilamente. O sea, ¿qué Epico lo que tiene miedo que le preguntemos o qué? ¿Se dio?
1: Aparte que la Defensoría del Pueblo hace un muy buen trabajo con el tema de las acciones judiciales que se presentan contra el ministerio. Le están ayudando a mucha gente, o sea, no es que las vamos a atacar.
0: Bueno, quería comentarles que la semana que viene se va a lanzar en Asunción el primer y único libro paraguayo sobre Taiwán. Están cordialmente invitados, dice. Muchísimas gracias por la invitación. Acá me envió su portada. Voy a leer un poco también. Gracias, señor oyente. Y bueno, así se pueden seguir comunicando con nosotros. El Partido Colorado se tiene que olvidar de querer ganar nuevamente la intendencia de Asunción, dice otro. Vamos al corte breve. Tenemos más información a la vuelta de la pausa.
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0: Muy bien, señores, estamos de vuelta. Estamos haciendo sobre el final aquí en la 1080. 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
0: Bueno, hagamos picaditos de noticias. En el caso este de la señora, ella es Clementina Ruiz Díaz.
1: La docente
0: que la semana pasada teníamos el caso del peluquero que se fue preso. Sí. Al pedo 22 meses, por un caso de un asalto que no cometió.
1: Sí.
0: Ahora sale a la luz el caso de Clementina Ruiz Díaz, que es una docente que se fue presa por un chisme. Casi tres años estuvo en el Buen Pastor y ahora reclama la reparación del daño.
1: Sí.
0: Y que le va a llegar porque el proceso ya concluyó y ella, repito, pasó casi tres años en la cárcel por un chisme. La habían acusado de haber asesinado a su hijo recién nacido.
1: Primero habían dicho que vendió al bebé.
0: Imagínate el chisme.
1: Y después dijeron que había sido, ya le mató al bebé. Y lo que había ocurrido es que el bebé tuvo una muerte espontánea, vamos a decir.
0: Por atragantamiento con la leche, creo.
1: Sí, sí. Después,
0: ella tuvo una cesárea y volvió a Carapeguá en bus.
1: En bus, imagínate. Sí.
0: Y en ese trayecto ocurre lo que ocurrió. Y como
1: era el bebé.
0: Y como se acostumbraba en el interior, toda la historia que ella relata, y era una temporada de lluvias, lo enterraron al angelito, famoso el angelito, está en el patio.
1: Sí, en el patio, en un nicho.
0: Bueno, y ahí empezó a correr el chisme. Y la fiscalía sin una sola prueba la lleva presa.
1: Imagínate.
0: O sea, no tenían ningún elemento que demuestre que realmente ella asesinó al bebé.
1: Claro, o sea, no preguntaron en el hospital, no exhumaron el cuerpito para ver qué fue lo que pasó. Nada, la llevaron allá presa.
0: Sí, y finalmente termina libre porque, repito, no había ningún elemento.

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2: Convirtió un caos porque los colectivos desviaban hacia Presidente Franco. ¿Y qué pasa? En Presidente Franco hace rato que no pasan más tanto, creo que no pasa luego ningún micro más. Entonces los perros estacionan en doble fila sobre Presidente Franco.
3: Dios me libre.
2: Y los colectivos que trataban de pasar se fueron y se trancaron todo ahí sobre Presidente Franco porque habían autos estacionados en doble fila y no podían pasar. O sea, se armó un desastre en el centro. Y sobre 15 de agosto, Benjamín Costán, hubo un accidente también.
3: A la pucha, no, todo mal.
2: Todo mal. Yo no sé, o sea, aplaudo que se estén haciendo estas obras, pero lo que se debería hacer también es primero avisarle a la gente que se van a estar trabajando en ciertos tramos de la ciudad. Y segundo, organizar el tránsito.
3: Claro, prever, ¿verdad?
2: Prever.
3: Una salida alternativa.
2: Claro, porque no podés pues mandarla todo hacia Presidente Franco y vos no te fuiste a verificar que en Presidente Franco todito en doble fila estaban.
3: Sí, eso no es nada. Yo la otra vez venía, porque vengo temprano, a las 6:30 más o menos, y tengo que pasar por el viaducto General Santos. Estaban barriendo el viaducto en horario pico. Yo no te puedo creer, dije, boludo. Después llego, había una cola que nunca hay.
2: Barriendo.
3: Estaban literal, o sea, yo sé que es un problema la arena en el asfalto, pero nadie te dijo que a las 6:30 luego tenés que ir a barrer cuando todos los perros se van a laburar. La cola que estaban haciendo, güey, increíble, y pasé, y estaban ahí unos tipos que se agradece el trabajo como una
2: chibra.
3: Pero no podían vivir a barrer a las 9 o qué, ¿entendés? Cuando no, horario pico, OTPI, güey. ¡Qué puta sea!
2: No, pero,
3: terrible.
2: ¿Y qué va a ser una denuncia ciudadana también? Sobre Bartolomé de las Casas. Hay una... Bartolomé y...
3: Rápido, que monse, porque nos estamos yendo.
2: Eusebio Ayala. Hay una parada de micro. No, es parada. Basurero es. La basura que hay en ese lugar es impresionante. O sea, irte a sentar ahí para esperar el micro, olvídate porque te va a llevar la basura puesta.
3: Enfermedad.
2: Sí, sí. No...
3: Una enfermedad lo que vas a pescar ahí.
2: Ahí, sí. lo que se tiene que ir a barrer, en serio, qué por pucha. Favor.
3: O te pedí la viaducto, güey. Nos van a traer libros, dice, el libro sobre Taiwán. Muchísimas gracias.
2: Ok.
3: Se agradece. A ver, un poco dice, buenas noches, es increíble este país fundido. Y ya los inocentes como la docente y el peluquero van presos. Y a los delincuentes la fiscalía los deja libres, dice.
2: Sí.
3: O te consiguen un trabajo en Itaipú. Acuérdense que eso ocurre en el nombre de la justicia, dice otro también. Bueno, ya se viene el señor Jorge Rubiani. Paraguay es el único país en que todos los trabajos, sea lo que sea, se realizan en horario de oficina, dice, realmente. Bueno, nos encontramos mañana puntualmente a las 20, ¿sí?
2: A las 20, sí, una horita de programa.
3: Sí, nos vamos porque acá ya nos están empujando. Qué buen tema. Adiós.

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0: Hola, buenas noches. Cuando pasaron más de 2 minutos de las 22, empezamos este programa, el primero de la semana, hoy lunes 25 de mayo del año 2026. En los controles, Marcelo Fleitas, Milena Miranda y José María Gamarra, en la cooperación, en la producción y sobre todo en la conexión con la televisión. Estamos tratando de llegar a ustedes en este día, porque también pueden vernos en el 18.3 Monumental Aire Digital y 27 Tigo Televisión por Cable. Pueden llamar al 021-618-4700 o dejar mensajes al número 0971-1080-10, que nuestros compañeros citados, Marcelo, Milena y José María, estarán en contacto con ustedes para ponerlos en comunicación con el resto de la audiencia. A propósito, saludamos a esa audiencia radial y televisiva que nos ve y escucha en todo el país y en el extranjero. Hoy tengo la costumbre últimamente, no porque no me acuerde, sino que de preparar una especie de ruta. ¿Cómo se llama cuando el piloto de la aeronavegación hace un plan de vuelo? Hago un plan de vuelo para saber lo que tengo que hacer. Porque después de un sueño azaroso como el que suelo tener, normalmente no tengo la mente muy en claro o muy, muy clara como para poder recordar todo lo que había planificado. Y entonces anoto una especie de recorrido que hoy se cumplió más o menos bien, porque tuve una actividad intensa, una consulta médica de rigor, estoy terminando mis consultas médicas, estuve en una serie de... me intervinieron una serie de cositas que tengo en el cuerpo, verrugas, lunares, heredia, un total de 10 que están en la parte posterior de mi cuerpo humano. Suelo decir, como una crítica al ñan de Yara, ¿por qué no nos hizo como los chimpancés? Que podemos tener unos brazos tan distendidos, un hombro versátil que nos permite dar la vuelta las manos hacia atrás, o mejor todavía si nos permite ver lo que tenemos atrás, porque normalmente, y hoy la dermatóloga me dijo, lamento que no tengamos la posibilidad de vernos atrás, sí, porque probablemente ahí es la parte que no nos limpiamos siempre tan bien, nos ofrecen a veces la posibilidad de hacerlo con un cepillo, pero el cepillo hay que saber usar, y yo normalmente lo que me hago hacia atrás no lo uso bien. Entonces, eso mismo habrá ocasionado que tengamos siempre algunos problemas que no podemos resolver en la posterior espalda. Así que me fui a esa serie de intervenciones. Me olvidé de llevar mis órdenes, me olvidé de ponerme a tiro de la responsabilidad. Me fabricaron un duplicado. No tan rápidamente, pero me fabricaron un duplicado y me salvaron la irresponsabilidad. Y siempre digo, en determinados niveles, yo creo que tenemos una atención de primer mundo. Aunque no lo queramos reconocer, últimamente la atención médica ha mejorado increíblemente. Y no digo que sea una cuestión infalible, pero creo que tenemos, lamentablemente, que hacer la salvedad de que no todos tienen, pero algunos tenemos la posibilidad de acceder a una atención espectacular. Eso hay que decirlo. ¿Qué otra cosa quería decir también de que era espectacular? Últimamente se come muy bien en nuestro país, se atiende muy bien el factor comida. Podemos dejar de comer la comida chatarra si tenemos alguna posibilidad de acceder a algunos locales que fabrican un confort gastronómico espectacular. Algunas cosas que hemos mejorado, para que vean que no solo estamos criticando, sobre todo aquellos que tenemos una larga data en las vías de tránsito, en las vías públicas, y notamos hoy, algunas cosas subsisten lamentablemente. Subsiste, por ejemplo, que la gente que maneja no sepa, por lo visto, para qué sirve un señalero. No tenemos la suerte de contar con ciudadanos conscientes de su responsabilidad en el ámbito colectivo, vial, y no ponen señalero, por ejemplo. No ponen, no hay caso. Una vez me paré en una esquina a hacer una encuesta carapé y creo que el 90% de la gente que giraba no había puesto el señalero. En algunas cosas, como dije, mejoramos. Hoy la gente ya no va por el medio de la calle, se hace a un lado para que el que quiera ir más rápido se pueda pasarle. Y bueno, en ese sentido creo que también mejoramos. Ahora, lo que quería señalar hoy que volví a salir a la calle es que tenemos ya un incipiente y devastador caos en la vía pública. Eso que yo había anunciado un año atrás, que teníamos todas las posibilidades de caer en un conflicto de circulación terrible porque no hay intervenciones en la vía pública. Fíjense lo que estaban denunciando nuestros compañeros hace un rato. Estaban diciendo que la gente se queja que en la continuación de la calle Azara sobre General Díaz, donde circulan cerca de 70 líneas de buses y donde hay un bus a cada momento y donde la gente ya tiene de por sí el problema de que sobre esa calle no se estaciona, pues eso es un decir, porque la gente estaciona. Y ahí nos vamos a otro problema que tocaremos después. Pero, entonces, ¿qué se hace? ¿Qué se hace como para...? Se vuelve a recapar la misma vía con el mismo ancho, pero sin que tampoco se notifique a los frentistas que tienen que arreglar sus veredas, que tienen que tener sus veredas en condiciones, que la vereda no tiene que tener interferencias de ninguna clase. Entonces es inútil que hagamos una obra que no resulta en los beneficios que se pretenden, porque directamente no hay ninguna intención. La gente de la municipalidad, por lo visto, desconoce que cuando va a encarar una obra con múltiples ingredientes de conflictividad, tiene que encararla de forma que todos los problemas sean atacados al mismo tiempo. Pero no, se conviene en que aparezca un equipo de trabajo vial exclusivamente del pavimento. En este caso dicen que están cambiando el pavimento de asfáltico a pavimento rígido, que quiere decir con cemento, con hormigón. Pero si al mismo tiempo no hacemos un recorrido por la calle, notificando a los frentistas y a los usuarios, notificando a la Policía Nacional una eventual colaboración para el procedimiento, entonces la cosa va a resultar en el caos que también estaban denunciando al mismo tiempo. Cuando encaramos una obra pública, tenemos que apelar a todos los recursos operativos que tiene la municipalidad. La dirección del área social tiene que realizar las notificaciones, tienen que dar las explicaciones correspondientes, tiene que haber una cartelería que advierte de los peligros y de los inconvenientes del tránsito en ese operativo. Hay que hacer las cosas seriamente, como si la hiciéramos en nuestra casa y la patrona, como suele decir un amigo, nos esté mirando. Lamentablemente no tenemos esa... No voy a incurrir en el común error de llamarle cultura, porque es justamente una manifestación de incultura y no precisamente cultura del trabajo público. No hay caso. No entendemos ese tipo de cosas. Entonces, lo terrible y lo molesto es verificar que cuando viajamos al exterior y tenemos la posibilidad de manejar un vehículo porque lo alquilamos, porque lo llevamos desde aquí, cumplimos a rajatabla todas las disposiciones que existen. Primero, porque no hay discusión posible con el agente de tránsito, y más todavía si tenés una chapa paraguaya, te van a caer con todo. Así es que no entendemos ese tipo de cosas. Pareciera que en nuestro país las leyes se distienden. Las leyes son de goma y las hacemos goma, efectivamente. Así es que hoy, cuando salí a la calle, tuve otra vez la oportunidad de verificar ese tipo de cosas que vienen sucediendo desde que el vehículo se incorporó a nuestra vida, y más ahora que, aparte del vehículo, se incorporó el teléfono celular. Y aparte del teléfono celular, se incorporó la viciosa costumbre de llevar los vidrios polarizados. porque los vidrios polarizados están prohibidos. Por encima de cierto gramaje están prohibidos, pero para la gente no. La gente sigue usando vidrios polarizados en un porcentaje altísimo y lógicamente en esas circunstancias no solo no vemos quién maneja, sino los que manejan, si es que hay algún ser humano adentro del vehículo, no tiene mucho cuidado en atropellar lo que sea. De hecho, hay un estudio de un señor alemán que hizo un libro llamado La ciudad peatonal, de Paulans Peters, se llama un abogado, que se comprobó en todos los estudios viales que realizaron en Alemania, justamente para hacer esta publicación, de que el que está al mando de un vehículo, que desde la ventanilla de un vehículo, el ser humano se convierte poco menos que en un robot, en una persona sin sentimientos y en una persona que tiende a menospreciar al peatón, que tiende a ignorar al peatón. Y conste que en Alemania las exigencias para el vidrio polarizado son mucho mayores que las nuestras por aquí. Pero esas cosas, cualquiera que viaja, cualquiera que tiene una misión en el exterior, por ejemplo, las embajadas, los consulados, deberían hacer un acopio de lo que rige en otro lugar. Vienen y nos hablan maravillas de lo que ven en el exterior, pero no son capaces de acercar a la municipalidad los códigos correspondientes para que ellos traten de adaptarlos a los nuestros o tratar de hacer una capacitación real del usuario. Yo creo que en la medida que accedemos a ciertos mecanismos distorsionadores del orden urbano, deberíamos acceder también a los conocimientos adecuados como para que el desorden no sea tan visible, no sea tan peligroso, no sea tan explícito, como para que nos manejemos mejor. Al principio estaba diciendo, algunas cosas mejoramos. En algunas cosas mejoramos de verdad, pero en otras el mejoramiento tarda en verse porque somos irresponsables, porque no hemos tenido un conocimiento más acorde de las normas y tampoco se ha exigido que tengamos ese conocimiento. Porque me imagino que cuando vamos a renovar ahora resulta que para que yo renueve mi carnet, a pesar de que no tengo más auto, para que yo renueve mi carnet, me ponen el acento en la cuestión etaria. El problema no es la edad. El problema es el sentido de responsabilidad. El problema es el desconocimiento de las normas. Cuando estábamos en la Junta Municipal allá por el 1990 y tantos, se quiso cambiar, como siempre, un punto de la ordenanza. No la ordenanza en su conjunto para que nos diera nociones diversas del manejo en la ciudad. Se quiso cambiar un punto que se refería a la edad mínima para tener un registro. Yo creo que eso se corresponde con la edad que nos asigna la ley para ser declarados mayores de edad, por ejemplo, que creo que sigue siendo los 22 años, entonces no hay mucho que discutir sobre cuál es la edad mínima. La edad mínima es cuando tenemos todos los derechos y cuando dejamos de ser inimputables para entrar en la otra categoría. Hoy estaba leyendo que un adolescente tomó un auto y mató a no sé cuántas personas en nuestro país. Entonces, el asunto es muy claro, pero además cuando empezamos a discutir el tema del cambio de la norma para el acceso a un registro de conducir, aparecieron todos los argumentos. No, que hay viejos que son irresponsables y que hay jóvenes que son muy irresponsables, hasta que llegó a nuestras manos un estudio mandado a hacer por la Cámara de Representantes de la ciudad de del estado de Paraná. Y no, del estado de Paraná, no, donde está Florianópolis como capital. No sé, no recuerdo cuál era el estado. Entonces, ese estudio decía, hecho por un experto en conducta adolescente, conducta juvenil, decía, el problema de la responsabilidad no es un problema de edad. El problema de la irresponsabilidad muchas veces manifiesta de los jóvenes es porque el joven utiliza el desafío a las normas o apela al desafío a las normas como un demostrativo de su pretensión de evolucionar hacia la madurez. Que la irresponsabilidad juvenil es un un intento de superar el paso de la adolescencia a la madurez, y lo hace de mil maneras, tratando de llamar la atención, transgredir las normas y un montón de cosas. Bueno, mediante ese estudio consideramos que la pretensión de cambiar las normas era una cuestión absolutamente irracional o no demasiado útil en atención a la conducta universal, frecuente y común de los adolescentes hacia ese camino. Y quedó el asentado que esa edad no podía ser cambiada, afortunadamente. Tenemos que ir a nuestra primera pausa.
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3: Cuando pasaron 22 minutos de las 22, vamos a ingresar al siguiente bloque de Silbando en la oscuridad, escuchando Yesmí Marangatupe, de Carlos Miguel Jiménez y Emilio Bobadilla Cáceres, en la versión de Ricardo Flecha.

0: Yesemí Marangatupe, de Carlos Miguel Jiménez y Emilio Bobadilla Cáceres, cantaba Ricardo Flecha. Esta es una de las peculiaridades de muchos compositores paraguayos, de muchos autores, que tenían la tremenda habilidad de versear a veces en un guaraní puro, con casi ninguna mezcla. Hay algunas obligatorias como barrio, hablar del barrio, y creo que un vocablo más. Pero es el guaraní, el auténtico guaraní, que se expresa con una elocuencia que nos emociona, si es en mi marangatupe. Y la versión de Ricardo, espectacular. Hoy estaba escuchando de parte de Arturo y Monse lo del trabajo en el centro. El tema que ni siquiera nuestros compañeros, que son periodistas, que son avezados, que son sagaces y astutos, ni siquiera ellos se plantean el hecho de que de una pregunta crucial y fundamental, tratándose de obra pública: ¿por qué no a la noche? ¿Por qué no se limpia el centro a la noche cuando se puede limpiar bien? ¿Por qué no se hacen los trabajos que pueden afectar a rumbos fundamentales en el tránsito urbano y no se los encarga a la noche? El tema es, no le vamos a atribuir ese problema a Nenecho ni a los intendentes del reciente pasado en el gobierno de la municipalidad, sino que son estas cosas en las que claudicaron aquellas autoridades que eran muy reconocían mucho la labor del obrero, etcétera. Pero yo creo que en la función pública deben regir otros criterios. En la función pública, y fundamentalmente en la cuestión del orden urbano, nosotros tenemos que hacer que el orden urbano se haga en cualquier hora en que la ciudad palpite alguna actividad o desarrolle una actividad. Ya habrán mecanismos de compensación si es que utilizamos el trabajo obrero por un periodo mayor de lo que les obliga la ley. Pero por eso también es necesario que las cosas se hagan en el momento en que se pueden hacer, y se pueden hacer bien sin perturbar el resto de las actividades urbanas. No se puede pensar de que la pintura de señales terrestres en el pavimento se puede hacer de noche, se puede hacer en horas laborales normales, porque la gente circula, y si la pintura no se secó bien, va a circular sobre la pintura mojada y va a deshacer el trabajo pretendidamente bien hecho, ni bien se habilite la circulación por ese lugar. Entonces yo creo que nuestras autoridades deben entender muy claramente, por razonable que sea la solidaridad que le debemos a la gente que hace el trabajo duro dentro del sistema urbano, por razonable que sea ese reconocimiento, hay formas de compensar el reconocimiento, pero es absolutamente indispensable que el trabajo se haga bien a una hora en que se puede hacerlo bien. Lamentablemente nunca hubo esa indicación. En un tiempo en el que estaba en el cargo el señor Arnaldo Samaniego, me había preguntado si cuál era una obra que podía dejar una marca de su gestión, y yo le dije: no vamos a hacer más el lomo de burro como se hace siempre. Hagamos lo que conocemos como lomo de burro, como un cruce peatonal en una calle de mucho tránsito, como se observa que existe en todo el mundo. ¿Y cómo es? Bueno, le hice el plano, le hice los detalles, pero le digo, esto es para hacerlo en una noche por lo menos 10 o 20 cruces peatonales a través de elementos prefabricados que se adhieren al pavimento de una manera rápida y no esperar que él tenga que secarse otra vez el asfalto que pongamos. Y estaba todo indicado. Lo que sí que se le dio al personal de la municipalidad, y un lomo de burro, o sea, un cruce peatonal a nivel de las veredas, se hizo en una semana. Uno. cuando que la pretensión mía era que en una noche se hicieran 10 o 20 como mínimo. Porque hay otra característica en la obra pública que tiene que ser casi siempre una prefabricación, como su nombre lo dice, prevista con un sistema automatizado de colocación. No pretender que esas cosas se coloquen con recursos habituales en la construcción urbana y que tiene que secarse, endurecerse en un tiempo determinado. Todo eso se hace con sistemas de prefabricación. No hay otra manera. La obra urbana tiene que ser rápida, planificada y segura, con toda la indicación correspondiente para que la gente sepa cómo manejarse con esos, con esas nuevas incorporaciones. ¿Y dónde? Y bueno, ahí es donde es muy importante que estén delante de los colegios, como suele suceder ahora, que estén delante de las grandes, de los grandes centros convocatorios que convocan a gran población urbana o usuaria, como por ejemplo frente a la catedral, sobre la calle Independencia Nacional, en fin, un montón de lugares que se pueden identificar claramente para que se hagan las cosas rápidamente y sin problemas. Hay muchas cosas de este calibre que lamentablemente no se tienen en cuenta. Por otro lado, hoy, viniendo, me fui a casi en los bordes de la ciudad para una atención médica, y tenemos la cantidad de estaciones de servicio, como no podía ser de otra manera, desde luego, porque los hemos visto construirse durante los últimos tiempos a razón de por lo menos 10 por toda la ciudad. Así es que uno se pregunta, ¿quién va a cargar combustible? Y resulta que con la cantidad de vehículos que estamos incorporando a la, al parque automotor del país, evidentemente no hay estación de servicio que dé abasto, porque se necesitan un montón de estaciones de servicio para suplir la demanda de combustible. Es increíble, no sé cuál va a ser la consecuencia inmediata de todo esto, pero como el tema es económico y el tema es de rentabilidad comercial, también tenemos publicidad por todos lados. Ahora sobre las calles principales, que es por donde circulan los vehículos del transporte público, tenemos una inmensa cantidad de carteles que no nos permite ver la ciudad con todos sus esplendores, con la arquitectura que nos ofrecen las casas, etcétera, etcétera, porque los dueños de esas mismas casas, y con la parsimonia legal que tenemos en cuanto a la colocación de carteles, entonces han permitido que esos carteles pululen por todos lados. Ya no vemos el paisaje urbano, no nos referenciamos por el paisaje urbano, sino que vamos a referenciarnos en la ciudad de acuerdo a qué carteles queremos tomar como referencia de ubicación en cuanto transitemos por la vía urbana. Es terrible, pero es así. El próximo domingo 31 de mayo se realiza nuestra excursión. Realiza nuestra excursión a Utonono, Itaibaté, Aruaí y el campamento Cerro León. Después almorzamos en Pirayú, en el restaurant, ¿cómo se llama? Edubigis. Así es que ahí vamos a estar. Pero es la última excursión que tenemos planificada, porque estamos viendo distintas observaciones que nos sugieren otros destinos, otros itinerarios y también otros mecanismos de tal. Seguimos ofreciendo a empresas, de repente hay familias que quieren hacer todo en familia, en fin, veremos. En la cuestión del fútbol, tuvo el domingo pasado un punto culminante en la finalización del campeonato argentino, el primer campeonato argentino del año, donde salió campeón por primera vez un equipo del interior, el Belgrano Fútbol Club, que le ganó a River 3-2. Entonces, esas cosas ofrecen muchos temas para comentar. que lamentablemente no es el espacio ni tenemos tiempo para ver todo eso, pero me ocupo de mirar eso con extrañeza y con críticas, porque nuestra selección va a ser la selección que concurra al Mundial con la mayor cantidad de futbolistas extranjeros nacionalizados, con el pretexto que quieran, que su mamá fue paraguaya, que su abuelo fue paraguayo, o que no sé quién defendió la frontera en la guerra con Bolivia del 32 al 35. Pero nacieron en el extranjero, no aprendieron el guaraní, no aprendieron el himno paraguayo, que tampoco aprenden en el momento de ingresar a la selección y cuando se les obliga a cantar delante de no sé cuántas mil personas. Bueno, tampoco lo cantan, porque no conocen el himno. Y eso nos obliga a muchas preguntas. Fundamentalmente, ¿cómo se financia el fútbol en el Paraguay? Porque estos procedimientos acelerados, perentorios, para llegar jugadores a la selección, tienen muchos inconvenientes. Y el principal es que postergamos la experiencia de muchos jóvenes con muchos talentos para jugar al fútbol, que no tienen la oportunidad de acceder a la selección nacional. Yo prefiero perder con jugadores locales que ganar con jugadores extranjeros. Ya rendirán sus beneficios aquellos jugadores que hoy adquieren experiencia y tienen la posibilidad de cotizarse en el campo internacional también. Pero dejo en el aire esta pregunta fundamental: ¿cómo se financia el fútbol en el Paraguay para que se constituya en un recurso donde aparentemente no importen los costos, que siempre hay dinero para algo, y sin embargo faltan tantas cosas en nuestro país para tanta gente humilde e inocente que no tiene otra posibilidad? Vamos a nuestra segunda pausa.
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16: Cuando faltan menos de 19 minutos para las 23, escucharemos en la pausa musical Tetarajuta Hipotu, de Carlos Miguel Jiménez y Emilio Bobadilla Cáceres, por el dúo Constancio Duarte y Fausto González.

De Tarajú, Taipotú, de Carlos Miguel Jiménez y Emilio Bobadilla Cáceres, por el dúo Constancio Duarte y Fausto González. En un libro cuyo título y cuyo contenido les he comentado muchas veces, del autor español José María Gironella, hubo tres libros de una serie publicada a mediados del siglo pasado, el siglo XIX. Este autor, José María Gironella, había escrito estos tres libros teniendo como fondo la Guerra Civil Española, y se llamaron Los cipreses creen en Dios, el primero. El segundo se llamó Un millón de muertos, ya en relación a los conflictos armados que se sucedieron. Y finalmente, Ha estallado la paz. Esa caracterización la he manifestado en muchos escritos, y otros lo copiaron, pero sin saber exactamente a qué nos estábamos refiriendo. Ha estallado la paz. Y en el primero de los libros hay una página que yo recuerdo como si me lo hubieran grabado a fuego, la página 466, en donde finalmente el joven que se había involucrado con una prostituta joven como él, tenían una especie de romance, pero finalmente el jovencito adquirió una enfermedad venérea. Y lógicamente, enfrentado a su familia ultracatólica, especialmente a su madre, decidió ir a confesarse para ser redimido del pecado. Y esa página 466 guarda las recomendaciones que le hizo el sacerdote cuando él terminó su confesión. Y le dijo: no te voy a dar ninguna penitencia, porque los hombres escarmentamos muy poco. Lo que te voy a pedir es que hagas una cura de silencio. Frecuentemente he mencionado este incidente porque esa cura de silencio la he practicado en algún momento entre mi adolescencia y mi juventud. Y realmente me resultó sumamente productiva, porque ahí explicaba perfectamente el padre. Se le llamaban Mosén Alberto. Le explicaba el padre al muchacho en qué consistía la cura de silencio, y le decía las ventajas que se podían obtener de esa cura, independientemente o en vez de la penitencia que podía haberle dado, recitar oraciones tantas veces, etc. No, la cura de silencio iba a ser más efectiva, y le explicó por qué. Porque en la cura de silencio él iba a adquirir una mayor serenidad, iba a alejarse del estrépito de todos los días, de todo lo que signaba nuestra relación con la gente, con nuestro medio, con nuestra familia, y que le iba a permitir mirar las cosas con mayor serenidad, con mayor sabiduría. Y entonces que le pedía encarecidamente que hiciera esa cura de silencio, que en realidad resultó muy, muy, muy útil para el muchacho y muy útil para cualquiera que lo quiera practicar. No se trata de que nos alineemos a una creencia religiosa para hacerlo, sino que es un operativo humano, accesible, fácil, productivo, que lo podemos practicar. Algunos incluso lo podrán mejorar, pero practiquen la cura de silencio y van a ver de qué les hablo. En la semana anterior estábamos hablando de la batalla de Tuyutí, que de hecho fue ayer, el día conmemorativo fue ayer domingo, porque la batalla fue el 24 de mayo de 1866, ni bien empezaba la guerra, estaba en su segundo año, y fue un acontecimiento extraordinario porque fue la batalla que congregó la mayor cantidad de hombres en armas en un campo, y que abarcaría en ese momento un territorio muy extenso
de hectáreas y hectáreas por hectáreas y hectáreas. Sucedió, como les dije, el 24 de mayo de 1866, 22 días después de que se produjera la batalla de Estero Bellaco, en el Estero Bellaco Sur, cuando recién se instalaban las fuerzas aliadas dentro del territorio paraguayo, donde habían invadido el 16 de abril anterior por el lugar denominado Laguna Sirena, en la margen izquierda del río Paraguay. Porque terminada la concentración de fuerzas en la margen derecha del Paraná, los aliados habían resuelto abandonar en esta fecha el excampamento paraguayo de Paso de Patria para establecerse en los lugares altos de Tuyutí. Tuyutí, probablemente Tuyutí, con tilde nasal sobre la i final, era barro blanco o barro transparente. Allí, y por primera vez en el transcurso de la guerra, los ejércitos de la Alianza y el del Paraguay se ponían frente a frente. Los separaba el Estero Bellaco del Norte, también conocido como Estero Rojas, y una

8.000 hombres del ejército paraguayo se abalanzaron sobre 35.000 que componían los cuerpos de la alianza. Las distintas fuerzas del ataque paraguayo no sincronizaron sus movimientos de acuerdo al plan que había sido previsto y el enemigo pudo responder eficazmente al ataque porque ya a esas alturas estaban todos despiertos, ya habían desayunado, estaban ya de nuevo formados para el almuerzo. El atraso de 3 horas para la señal, las dificultades del coronel José Dubigis Díaz para cruzar un profundo estero bajo el fuego enemigo y la demora del general Vicente Barrios, este fue el factor fundamental del fracaso, en posicionarse en la retaguardia aliada, echaron por tierra la sorpresa planeada por el mariscal López. A las 4:30 de la tarde, desde las 11, 5 horas se peleó, los paraguayos se replegaban sobre sus líneas dejando en el campo alrededor de 5.000 muertos y 7.000 heridos. Obviamente que estas cifras, como siempre menciono, son cifras redondeadas para dar facilidad a la memoria, porque no habrán sido 5.000, habrán sido 5.103, por ejemplo, y 7.000 heridos habrán sido 6.824 heridos o cosas así. Los aliados sufrieron cerca de 8.000 bajas entre muertos y heridos. Actuaron en los mandos paraguayos el ya citado Barrios y el general Francisco Isidoro Resquín, los coroneles Díaz, Brugués, Francisco Pereira y Pantaleón Balmaceda, junto a otros varios oficiales de menor rango. Los jefes de la alianza fueron los generales Mitre, Venancio Flores, Manuel Osorio, Alejandro Gómez Argolo, Antonio Sampaio y Victorino Carneiro Monteiro, entre otros altos oficiales. Contando con los 7.000 hombres de reserva a las órdenes de Brugués, en Tuyutí combatieron cerca de 60.000 hombres. Esta es una... Normalmente lo que hacemos es describir una batalla, hablar de la batalla, de sus características, componentes, jefes y algunos otros detalles. Pero para que entendiéramos bien el procedimiento, es que el 16 de abril los aliados invadían territorio paraguayo por la citada ya Laguna Sirena. Pero antes ya se habían realizado el combate naval de Riachuelo y se había realizado también la rendición de Uruguayana, donde perdimos. En un caso perdimos toda la capacidad náutica del Paraguay y en la otra perdimos un ejército completo de más de 10.000 personas. Así que eran fracasos. Y finalmente, en la batalla de Riachuelo, perdimos toda posibilidad de protagonizar algo de la defensa del territorio a través del río Paraguay. Con esto de Tuyutí, más la derrota de Estero Bellaco, llegábamos a un importante contingente ya muerto apenas al inicio de la guerra, lo que obligó a hacer nuevas levas que finalmente determinaron agotar los últimos recursos de hombres, de combatientes que tenía el Paraguay. Pero la batalla de Tuyutí daría lugar a otras que en ese año terminarían con el grupo de batallas que prácticamente agotaron los recursos armamentísticos del Paraguay, porque entre el 10 y el 11 de julio se realizó la batalla de Yataytícora, donde después nos íbamos a reunir para gestar la paz, cosa también imposible. Después se hace la batalla de Potrero del Sauce entre el 16 y el 18 de julio. Después se hace la batalla de Curuzú el 3 de septiembre. Todas significaron, salvo la de Potrero del Sauce, todas significaron derrotas del ejército paraguayo, hasta que finalmente vino la conferencia de Yataytícora y la batalla de Curupactú, que fue una debacle de las fuerzas de la alianza y que significó al Paraguay la posibilidad de un respiro de casi un año para reanudarse la guerra en julio de 1867. Vamos a una nueva pausa cuando son casi
las

0: 11 de la noche.
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Exactamente a las 23 vamos a ingresar al siguiente bloque escuchando en la pausa musical Entre tus sueños de Emiliano R. Fernández y Emilio Bobadilla Cáceres por el dúo Aquí no ve.

0: Entre tu sueño de Emiliano R. Fernández y Emilio Bobadilla Cáceres por el dúo Aquino Vera. Muchas veces nuestros compatriotas, las personas de menor contacto con la vida diaria, con el núcleo profesional, especialmente de médico, ignoraban sus males o ignoraban las consecuencias que le podían acarrear sus males, como el caso de este, ¿cómo se llama? El de la anterior, de Carlos Miguel Jiménez. Carlos Miguel Jiménez era diabético y como tal perdió la visión, y dicen que vivía en la calle Cuarta Esquina Nuestra Señora de la Asunción, no, en esquina Chile, y que frecuentemente venía a escuchar en el portón de la Escuela General Díaz el himno de la escuela que había compuesto él mismo, y que se emocionaba mucho al escuchar que los niños cantaran la música que él había escrito, y que muchas veces se sentaba en un bar de la esquina frente a la escuela, donde tomaba su cuartí de caña, y a donde acudían los estudiantes, sobre todo los más grandes, los adolescentes, que le pedían que le escribieran una carta para la novia, etcétera, cosa que él hacía con mucho gusto. Así atendió a mucha gente lo conoció en ese lugar, y mucha gente lo encontró después en la calle, deambulando, tratando de encontrar el camino a casa. Muchos le traían y él, agradecido, le decía que le visitaran y que estaba a disposición de cualquiera que quisiera que le escribiera alguna carta para la amada y cosas así. Pero imagínense que un talento tan grande hubiese tenido la posibilidad, no la posibilidad de que sea atendido en el IPS de hoy con gente tan sensible como el director del IPS que acaba de ser sustituido, sino con gente de verdad sensible y fundamentalmente responsable en el cargo que le adjudicaron para servir a sus compatriotas. No hubiésemos perdido a valores como Carlos Miguel Jiménez, o no le hubiéramos condenado a una vida como la que llevó hasta el final de sus días, finalmente. Así que hay muchas cosas que... Alguien dijo que la corrupción mata. No solamente que la corrupción mata, sino que la corrupción tampoco permite que el Estado Nacional cuide a sus conciudadanos, a sus ciudadanos, y de esa manera hemos perdido a muchos de ellos por el camino de la vida, sin que alguien del Estado Nacional pusiera alguna atención sobre ellos, de manera que pudieran sobrevivir. Yo recuerdo que cuando vino por primera vez Luis Alberto del Paraná al Paraguay, después de su largo tiempo de éxitos, algunos miembros del ámbito folclórico se quejaban porque Luis Alberto del Paraná, no sabemos, por ahí sí, por ahí no, que Luis Alberto del Paraná ni siquiera le había hecho una visita para saber cómo estaba a Carlos Miguel Jiménez, porque de hecho él grabó algunas composiciones de nuestro poeta. Pero eso eran dichos que se planteaban, primero por la gran fama de Paraná y por ganas que tenía alguno de endilgarle algún defecto o alguna falta. Pero es realmente de lamentarse que el Estado Nacional no haya cuidado a sus grandes personajes de la cultura nacional. Dije el otro día que es increíble que Carlos Miguel Jiménez o Félix Fernández o Mauricio, ¿cómo se llama? Epifanio, no es Epifanio, Teodoro S. Mongelós, o el poeta del pueblo, el que hizo tantas composiciones, caramba, digo, no puede ser porque me olvide. Carlos Miguel Jiménez, Emilio Bobadilla Cáceres, etcétera, etcétera, Emiliano R. Fernández. Emiliano R. Fernández tiene que figurar en la gran antología paraguaya de los grandes hombres de la cultura nacional. Yo recuerdo un discurso, una conferencia que nos dio el intelectual y poeta recientemente fallecido también, del que también me he olvidado su nombre en este momento, que nos dijo, era joven todavía, recién egresado de abogado, dijo, ustedes estábamos en el Colegio Nacional, ustedes pueden ir al interior del profundo Paraguay y pueden hablar a nuestros compatriotas del interior ¿cómo se llama? De Manuel Ortiz Guerrero, pueden hablarle de Augusto Roabastos, pueden hablarle de otros poetas y escritores, y los campesinos no van a saber de quién estamos hablando. Pero si le dicen, por ejemplo, si le dicen del nombre de quien me estoy olvidando, si le dicen Emiliano R. Fernández, se les ilumina el rostro y no va a pasar mucho tiempo hasta que ellos mismos le digan a uno, ah, en tu casa de ese hermano tenía Emiliano Oré, algo que perteneció a Emiliano, porque era el poeta que había llegado hasta las profundidades de los remotos sitios donde ellos vivían, donde resonaron las canciones de Emiliano en un lenguaje que Emiliano hizo que ellos lo entendieran perfectamente, porque era su lenguaje, el lenguaje que ellos mismos hablaban. Y que más allá del valor poético que puedan tener otras composiciones, Emiliano llegó al centro del corazón del pueblo, y eso lo decía un intelectual, llegó al centro del corazón del pueblo. Pero nosotros, en nuestros documentos oficiales, en los textos escolares, en las colecciones de nuestros poetas, no aparece Emiliano. No aparece Emiliano, como si lo que él escribiera fuera solo para entretenimiento de algún grupo compatriota oliendo alcohol y asado, y nada más. Es terrible. Pérez Marisevich era el que nos dio la conferencia. Francisco Pérez Marisevich, que entonces era todavía un jovencito y que escribió mucho sobre la literatura nacional, y habló de Emiliano. Habló de Emiliano como nadie nunca nos había hablado. Cosa terrible, pero era así. Bueno, el fin de semana que pasó, hemos visto algunas columnas que me inquietaron, de cierto modo, porque son temas a los que yo también le dediqué algún interés y alguna proyección en forma de artículo. Luis Vareiro escribió en última hora sobre la pena de muerte y decía que a todos nos gusta creer que para cualquier problema hay una solución sencilla y de aplicación rápida, y que si hay problemas todavía irresueltos es simplemente porque no hubo alguien con la decisión y voluntad necesarias para resolverlos. Por eso prende tan fácilmente cierto discurso populista que propone medidas drásticas y de ejecución ejecutiva como la pena de muerte o la promulgación de leyes que alteren mágicamente la realidad. En realidad, esta es una discusión reiterada a lo largo del tiempo, durante mucho tiempo. Solo que hoy el mundo vive una realidad completamente distinta. Probablemente antes la gente era propensa a la pena de muerte porque habíamos dejado leyes muy rigurosas que apelaban a la pena de muerte como la pretensión de borrar el problema mágicamente, como dice Vareiro, eliminando al mismo tiempo la enfermedad y sus secuelas. Justamente de este tema se trata lo que dije hace un momento. El problema es que las cosas cambiaron mucho y que cierto discurso populista, como dice el señor Vareiro, hace que la gente se altere y propenda a soluciones drásticas como hay que restaurar la pena de muerte. En ese mismo libro que yo les mencionaba, también decía el protagonista, los hombres escarmentamos muy poco. Y la pretensión de que la pena de muerte haga escarmentar a los candidatos a asesinos no resulta muy fácil de aplicar. En primer lugar, porque la pena de muerte no escarmienta a nadie. La gente tiende al crimen y no es muy edificante que el Estado Nacional pretenda eliminar el crimen matando al criminal. No siempre es así de automática la cosa. Pero hay, sin embargo, algunas proyecciones que nos dicen que la muerte ronda a determinados colectivos o a determinados miembros de la sociedad como un signo trágico y que la sociedad no tiene en cuenta. Siempre se dice que el suicida avisa de su inminente muerte y nadie le presta atención. Lo mismo pasa con la persona que tiene un alto índice de probabilidades de cometer un crimen y nadie le presta atención. La sociedad no tiene en cuenta ciertos indicios que promueven el inconformismo y promueven la violencia en esa misma sociedad. Por ejemplo, nosotros seguimos apegados a la idea de que mágicamente también el hombre nace, crece, se educa, tiene estímulos y tiene desilusiones, etcétera, y que la cosa tiene una relativa capacidad de control. Pero muchas veces no nos damos cuenta que en la desesperación, en el enfrentamiento a realidades que no resultan exactamente como nos habían proyectado, no es igual la reacción de todos. Y algunos no pueden soportar esa presión y se desbordan hacia el crimen. O algunos se creen tan superiores a todos, tan propensos a superar cualquier inconveniente, que se creen más allá del bien y del mal y cometen crímenes de los que se arrepienten por el resto de sus días, si es que llegan a mucho tiempo. Aquí en la radio escuchamos historias terroríficas de personas que se creyeron superiores a la propia capacidad que le habían adjudicado para resolver sus problemas y no lo resuelven de ninguna manera más que con la violencia. Entonces, yo creo que de la misma manera que no hay que propender en quitar la vida a nadie, de la misma manera creo que una sociedad no puede permitirse el lujo de que algunas personas pretendan vivir al margen de la ley y que algunas personas, por lo que hayan hecho, tengamos que mantenerlos y alimentarlos durante el resto de sus días y resulta que en los hospitales no hay remedios para las criaturas, que no hay leche para los lactantes, que no hay ninguna posibilidad de educación en las condiciones en que se desenvuelve nuestra educación. Y todo eso supone un enorme contrasentido. ¿Por qué tenemos que mantener en vida a criminales sin remedio? ¿Y por qué tenemos que condenarle a la muerte a chicos que porque el Estado o la sociedad o sus parientes no han previsto su alimentación, tengan que morirse de hambre? Esas son las contradicciones que nos mueven muchas veces a descreer de la capacidad que tiene una sociedad de afrontar los desafíos que tenga y tratar de superar los inconvenientes que tenga para resolver esos desafíos. En fin, es una cuestión de nunca acabar, porque El mismo Vareiro dice en una parte de su escrito: si decretáramos la silla eléctrica para hechos de corrupción o para crímenes aberrantes, solo terminarían sentándose en ella un par de criminales marginales sin respaldo de la narcopolítica y algún que otro funcionario de medio pelo al que habrán entregado para apagar escándalos mediáticos. La condena es apenas la conclusión, a menudo tristemente fallida, de un largo proceso en el que se pueden observar todas las fallas que puede presentar el sistema, desde una fiscalía sin recursos y con muy pocos agentes con coraje y conocimiento como para llevar adelante causas emblemáticas, hasta una larga y dolorosa lista de magistrados venales, mediocres o rentados. Por supuesto que hay honrosas excepciones, pero son solo eso, excepciones. Es lo que escribió Vareiro el pasado fin de semana en Última Hora. Vamos a una nueva pausa.
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5: Cuando pasaron 23 minutos de las 23, vamos a ingresar al siguiente bloque de Silbando en la oscuridad, escuchando Así es mi Paraguay de Julio Riquelme y Florentín Jiménez en la versión del dúo Navarro Villar.

0: Escuchábamos, les voy a contar lo que escuchábamos. Así es mi Paraguay, de Julio César Riquelme y Florentín Jiménez. Solemos tener grandes confusiones. Por ejemplo, ahora cantaban Paraguay tratándole de una entidad femenina. Hablaba de Paraguay como femenino. Y hablaban también de mi hermosa, hermosa nación. En realidad, la nación no puede ser hermosa, puede tener cualquier otra característica, pero no puede ser hermosa. Le voy a dar después la definición de lo que es nación. Pero no es la única confusión que se suele tener, porque muchas veces, cuando escuchamos una grabación extranjera, hay un procedimiento muy riguroso para que el autor de la grabación, o el cantante, o el grupo cantante, tenga una conciencia muy clara de lo que es el contenido del texto, del verso, de la letra, para que lo cante mejor, entenderlo mejor. En ese sentido, hemos tenido muchas veces vocalizaciones muy, muy lejanas de la realidad real. Así es que, en ese sentido, también habría que perfeccionar los mecanismos para que nuestros cantantes, nuestros comunicadores, tengan una adecuada formación en el castellano, si es que van a cantar en castellano, o en el guaraní, si van a cantar en el guaraní, o en el propio verso que van a cantar, para que no introduzcan errores o creaciones particulares que no estaban en la composición original. Les voy a pasar un artículo que apareció este domingo anterior en Clarín de Buenos Aires, y es la columna normalmente firmada por John Carlin, un escritor inglés que tiene la ciudadanía española también y que suele escribir para diarios norteamericanos, para diarios españoles y para diarios sudamericanos también. El título de este artículo es una pregunta que lo plantea John Carlin de esta manera: ¿ser viejo es ser sagaz? Y a continuación, en el artículo, desarrolla el tema diciendo que entrevisté a Nelson Mandela, en mayo de 1994, unos días después de su toma de posesión como primer presidente democrático de Sudáfrica. En realidad no era el primer presidente, pero creo que era el primer presidente de ascendencia africana. Me dio una noticia: que cumpliría un mandato y a los 80 años, cumpliría su mandato, y a los 80 años se retiraría de la política. Así fue. No cayó en la tentación de eternizarse en el poder. Entonces recordé aquello hace unos días, cuando Florentino Pérez, que es el presidente del Real de Madrid actualmente y en tiempos anteriores, que a menos de un año de cumplir 80, se presentaba una vez más como candidato a la presidencia del club. O sea, para seguir siendo lo que ha sido, salvo un breve interreño desde el año 2000, el Luis XIV del Madrid. La verdad es que visto lo visto el otro día, de sagacidad le queda poco. A diferencia del presidente de Estados Unidos, sus temas permanentes, el de Carlin, que es 9 meses mayor, pero alguna vez la tuvo. Se reflejó en los años de gloria que el Madrid vivió este siglo y en el éxito de la multinacional constructora que preside. Se está refiriendo a Florentino Pérez. Pero hoy es el reflejo del caos en el que se ha sumido su equipo. Quizás inclusive la causa. Quiere seguir en el poder sin asumir las responsabilidades que el poder conlleva. Que el Madrid no haya ganado un trofeo en 2 años, que los jugadores carezcan de motivación y se peleen entre sí, que se haya despedido a un buen entrenador independiente y se lo haya reemplazado con alguien cuya única virtud es su ciega lealtad al presidente, como por ejemplo el secretario de defensa de Trump, no tiene nada que ver con su gestión. No como Pérez nos explicó en su rueda de prensa, es todo culpa de los referees y ante todo de los periodistas. En mi experiencia, dice Carlin, cuando un líder entra en la costumbre de matar a los mensajeros, es señal de que el peso de su cargo le desborda. Tanto en el fútbol como en la política, los que se quejan de los medios son como capitanes de barcos que se quejan de las olas del mar. Se puede hacer el intento de controlar la naturaleza. Lo hace Trump con sus demandas contra el New York Times y el Wall Street Journal. Lo ha hecho Pérez persuadiendo a los directores de periódicos, a los más flojitos, que prohíban a sus periodistas rigurosos escribir sobre su Madrid. Pero si el barco hace aguas, no hay nada que hacer. Los periodistas, la mayoría de los cuales, créanme, toman su trabajo en serio, deben responder en primer lugar al público, no al poder. Tarde o temprano, la verdad saldrá. Fue llamativo que, según nos contó Pérez, el problema no fue tanto que la semana pasada dos de sus jugadores se repartieran tortazos en el vestuario, sino que alguien lo filtró y un diario lo publicó. Perdón. Perdón, Florentino, pero para desgracia tuya, vivimos en una democracia, no en la Rusia de Putin. No quiero decir que como regla universal, la gente mayor de 80 años debe dejar de ejercer puestos de liderazgo. Depende de la energía que les quede y de su capacidad para ver el mundo como es y a sí mismos como son. No soy el único que dice que hubiera sido mejor para Sudáfrica que Mandela siguiese como presidente 5 años más. Volvemos al tema de la sagacidad, o por elegir una palabra mejor, del juicio que una persona posee, lo más importante en un líder, o en cualquiera. He conocido a mucha gente superdotada que tiene el juicio de un mosquito, entre ellos académicos o escritores, que a la hora de analizar el mundo fuera de su especialidad, no dicen más que, y aquí hay una expresión dura, y no solo me refiero a intelectuales. Ok, oyente en línea, buenas noches.
1: Muy buenas noches.
0: Buenas noches.
1: Como diría una persona, vaya para arquitecto.
0: Y por una... adelante.
1: Usted genera mi llamada. Aplausos y zapateo por sus comentarios, sobre todo la última parte del escrito de Luis Pareiro. Ajá. Porque en eso terminamos.
0: Sí.
1: Y hago alusión al tema futbolístico, por un lado, ya que se refirió nuevamente a nuestra selección.
0: Sí.
1: Y lo hago público. Hay un arquero que se llama Juan Spínola, que juega en el Barraca Central de la Argentina. Ok. Uh-huh. ¿Sabe por qué no se le tiene en cuenta en la selección? Uh-huh. Porque salió mal del Club Nacional. Yo jugó en el Nacional de la en nuestro Nacional querido, ¿verdad?
0: Acá, en Paraguay. Acá.
1: Y como salió mal, no estuvo de acuerdo con alguna imposición, seguramente, ¿verdad? O sea, que ajeno a sus intereses, entonces ya está marcado por el presidente de la APS.
0: Sí.
1: Entonces,
0: que
1: por eso nos va como
0: que
1: nos
0: es,
1: va.
0: Que es de Nacional.
1: Obvio. Bueno, eso uno. Y respecto a las penas, esta de muerte y demás cosas. Parece que me quitó la boca porque usted finalizó con lo mismo que le escrito Luis, de que el problema no es tanto la pena, sino el quién sanciona, quién condena, ¿verdad? Correcto. Yo quiero dejarle un mensaje más para su producción, para ver si toma nota un poco. Hay dos cosas que desaparecieron de del medio periodístico. Uno, un chofer de un camión que sale en el cruce este camino San Bernardino Luque, uh-huh, y a alta velocidad el hijo, lastimosamente, el hijo no tiene la culpa, ¿eh? Pero lo tengo que nombrar al padre, el hijo de Eliano fallece. Uh-huh. Lo secuestraron al camión, al pobre trabajador, que no tenía nada que ver, porque el otro vino e investió, pero lo tenían, el vehículo no le entregaban. Eso sería bueno que la prensa de Monumental escarbe un poco qué pasó con él. Y algo totalmente relacionado al tema de la impunidad, ¿verdad? 4 muertos de Sanabria Bierzi. Yo calculo porque no se habla Monumental de eso, ¿verdad? Porque es el pariente. 4 muertos, alcoholizado, comprobado, pero amigo de HC. Ok. Que tenga buena noche, si puede.
0: Bueno, sí, voy a tener buenas noches. Pero se me armó un embrollo en la parte más alta del cerebro. Lamentablemente, no todos nos dedicamos, aquí en Monumental, no todos nos dedicamos a lo mismo. Algunas cosas se ventilan de mañana, porque hay una. Yo acá estoy solo con un arriero feo como yo y no tengo la posibilidad de una comunicación fluida con el exterior. Entonces me atengo a lo que se acumula en mi cerebro, a lo que leí en la semana, en el día, en trasnoche. No siempre me alcanza el tiempo para todo y es la razón porque no puedo abarcar todo. Pero las cosas que llegan a mi conocimiento, yo tengo la suficiente, creo que tengo el suficiente coraje como para plantearlo si en algo me afecta o si en algo afecta a la opinión pública. Yo desconozco, supe de esos casos, más que nada el caso del hijo de Llano, pero después no supe en qué quedó, porque insisto, hay muchos compañeros que se dedican a muchos temas, pero con muchas mejores posibilidades que yo, porque tienen un elenco de productores, llamadores, etcétera, que hacen los contactos correspondientes. A esta hora de primeras ya no tengo la posibilidad de llamar a nadie y decirle, che, no estás durmiendo porque me va a mandar, y ahí nomás ya me putea en Technicolor y pantalla panorámica. Entonces, pero voy a tomo nota de estos dos temas, voy a preguntar en la producción matutina si qué conclusiones se han adoptado al respecto. Lo del primer accidente que involucra al presidente de nuestra empresa, ¿eran sus hijos o los amigos de sus hijos? ¿Eh? ¿Quién? Del presidente. Bueno, aparte de eso, es probable que a mí un día me llame, ¿sabes qué? Un pariente tuyo le pegó. Bueno, es probable, uno no se puede hacer cargo de todo lo que hacen tus parientes, de lo que, porque yo tengo de toda la gama de la especie humana en mi parentela o bajo el apellido que me caracteriza a mí. Pero en fin, voy a averiguar y vamos a darle respuesta a este caballero. Siguiendo con. Acá dice algo que también suelo decir yo. No solo me refiero a intelectuales, dice John Carlin. Diego Maradona fue así, porque fue un genio como futbolista y pensaba que sea el tema que sea, la política internacional, por ejemplo, su palabra era la palabra de Dios, que yo siempre digo lo mismo, aunque por lo visto algunos periodistas consideran que lo que dice Maradona o lo que decía era efectivamente la palabra de Dios, aunque a veces le tocó pasar las de Caín en algún momento de su vida. Tener buen juicio parte de conocerse a sí mismo, de no ser ciego a las carencias o al límite de las posibilidades, y de poder verte con un cierto sentido del humor, de entender que al fin de cuentas sos solo un microbio más en el cosmos. Dicen que el poder absoluto corrompe absolutamente. Yo no entiendo la frase tanto como promesa de que vas a robar dinero, sino de que lo vas a perder, de que vas a perder perspectiva, que se corrompen tus facultades mentales. Lo que le ha pasado al monarca absoluto Florentino Pérez, se vuelve al tema inicial, como dijo otro rey francés, Luis XV, te convences de que después de mí el diluvio, el mundo, o en este caso el Real de Madrid, que el mundo, o en este caso el Real de Madrid, no puede vivir sin ti. Te llegas a creer de que te aferras al poder no por vanidad, sino por el bien común, no es egocentrismo, que es altruismo, y en base a ese error de fondo, tomas una decisión equivocada tras otra, sea en lo grande como insistir en seguir donde ya no te corresponde, sea en el detalle, por ejemplo, en tratar a tus jugadores estrellas como adultos en vez de como chicos mimados, o la catástrofe para el Real de Madrid que se ve venir, elegir como nuevo entrenador a alguien que también carece del juicio para entender que, como decía mi madre, ya no está para estos trotes. Me refiero, claro, a José Mourinho, que tuvo su día, pero no ha ganado nada en 10 años. La cuestión es qué proyectos asumir, saber cuáles están dentro de tus capacidades y cuáles no. Por ejemplo, pasada cierta edad, ser piloto de un avión o capitán de un portaaviones como el Real de Madrid, mejor no. Pero hay muchas opciones igual de dignas que te mantendrán ocupado y entretenido hasta el final, como la lectura o la jardinería o coleccionar estampillas, con tal de que a alguien te avise, con tal de que alguien te avise cuando empieces a estar gagá, dedicarte a escribir una columna semanal. Ahí se tiró un chiste para él mismo. Vamos a una última pausa.
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10: Cuando faltan 15 minutos para la medianoche, escucharemos en la última pausa del programa Morena Lezaguotú, interpretado por Darío Rojas. La letra y música corresponden a Cristóbal Chamorro y Diosnel Chase.

Morena Reza Ubotú de Cristóbal Chamorro y Dionel Chase en la voz de Darío Rojas. En función a la cantidad de, no voy a decir propuestas porque no hay en realidad ninguna propuesta, hay una imposición de nombres, de imágenes, de recursos comunicacionales que no dicen nada de los planes que los candidatos tienen para mejorar la ciudad, o por lo menos para hacer que los problemas que tenemos o las cosas que se están haciendo mal dejen de hacerse o dejen de hacerse mal. Creo que normalmente cuando estamos hablando de proyectos urbanos se deciden las cosas para que la ciudad funcione mejor o para reducir los problemas que ya tiene. Hay dos cosas, no sé si se entiende. Para que la ciudad funcione mejor y para reducir los problemas que la ciudad ya tiene, o al menos de atenuarlos. Se piensa en cómo enfrentar los inconvenientes que comienzan ya a perfilarse de una manera grave, de una manera que hace más difícil sus soluciones a medida que pasa el tiempo, en reducir los impactos negativos que empiezan a observarse de manera ya persistente, en dejar de trabajar en lo exclusivamente visible, si es que estamos haciendo algo, sino en cosas que no impresionan la vista tal vez, pero que son fundamentales para tener un aire más respirable, un mejor ambiente en general. Que no nos dejemos seducir por el esplendor de aquello que nos procure calma, que no nos dejemos seducir por el esplendor de obras importantes, sino en aquello que nos produce calma, reposo. No en lo que alimenta nuestra vanidad, sino que transforma nuestro espíritu para conducirlo hacia la reflexión, hacia la tranquilidad y al sosiego. Eso nomás es lo que pedimos, pero no siempre lo que pedimos resulta en algo positivo para todos. En una ocasión que uno de los intendentes del pasado, antes de la señora Ebany, antes de ella, me pidió algo que pudiera destacar su gestión, que hiciera qué era lo que se podía hacer. Y bueno, la verdad es que durante mucho tiempo había estado pasando un montón de iniciativas que nunca se concretaron, porque durante la gestión de la municipalidad, lo que dice un asesor, que a veces es contratado teóricamente para que sugiera cosas a la municipalidad, lo que dice un asesor, que a veces es contratado teóricamente para que sugiera cosas interesantes, entonces ese asesor no tiene el poder político.

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1: Del señor, a ver quién era, el ministro de Agricultura iba a ser, no, el gobernador del Departamento Central iba a ser el señor Carlos Amarilla. El señor Diouf le dijo: señor gobernador, ¿cuándo asume usted? Y el 15 de agosto, el 17 de agosto, quiero este proyecto en Roma. Nunca le dieron pelota. Todo el mundo se relamía cuando vino Jack Diouf para saber cómo ayudaría a un montón de proyectos nacionales, pero nadie le dio pelota al asunto. Otro aspecto fundamental en la recuperación ambiental de la ciudad, y no solamente del Parque Caballero, es la del Jardín Botánico y Zoológico, que para comenzar tiene que dejar de ser zoológico, ya que tener los animales en cautiverio en las condiciones en que se encuentran no es un acto de inhumanidad, más que de protección hacia su pervivencia. Lo del Jardín Botánico y Zoológico, recuperar el prestigio que había tenido como un gran jardín de reposición de un montón de especies botánicas que ya se habían perdido desde los tiempos de la colonia. Entonces, lo del Jardín Botánico y Zoológico es un proyecto ambiental necesariamente útil para todo el país. Después hay cuestiones viales que se habían planteado, pero que nunca aparentemente convencen a nadie. La Avenida España hoy es impracticable de ser transitada con normalidad. Se impone, lógicamente, el sentido único de la Avenida España, pero con una reforma profunda de todo el sistema vial y fundamentalmente de las vías que le circundan, que son la Avenida Artigas y la Avenida Mariscal López. Sobre la Avenida Mariscal López no puede transitar el sistema público porque es la vía más transitada por los vehículos particulares y es mejor que estos tengan la posibilidad de no ser interferido o no ser acogotado por el sistema de transporte de buses. Y hay una serie de cuestiones que tienen que ver con estas iniciativas, pero hay una última que es fundamental. Hay que monumentalizar la ciudad. Mediante concursos internacionales y nacionales abiertos, hay que tener monumentos de todos nuestros próceres y gestas a honrar con conjuntos escultóricos y todo tipo de recordación. Faltan menos de 4 minutos para la medianoche y nos despedimos. Mañana, me olvidaba de eso, mañana no tenemos radio. Hay partidos de fútbol, creo que en Buenos Aires, y van a terminar ya a la medianoche. De manera que mañana no tenemos radio, nos encontraremos de nuevo el miércoles. Gracias por la atención de esta noche.

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0: Muy pero muy buenos días, señoras y señores. Tengan todos ustedes bienvenidos a una edición más de Madrugada Monumental, siendo las 12:07 con una temperatura de 17 grados. Amo su inocencia, 17 grados. Ahí está. 17 grados la temperatura, señora, señor. Arrancamos esta edición martes de Madrugada Monumental, 26 de mayo del año 2026. Ya estamos listos para acompañarte hasta las 5 de la madrugada o las 5 de la mañana, como usted prefiera. Con mucha información, con buena música, con la participación de la audiencia. Y ya te invito a que te pongas en contacto con nosotros. Estamos a través de la 1080M, el canal 18.3 de Monumental, el canal 27 de Tigo. Y a partir de la 1 de la mañana vamos a estar en vivo y en directo a través de la señal de NPI. Así es que ya estamos atentos y en guardia para acompañar, con el guardia también que suele llamar, para acompañarte hasta las 5. Podés comunicarte, está nuestro WhatsApp habilitado para que nos mandes tus mensajes, 0971 108010. Ahí ya está, podés escribirnos y ponernos lo que vos quieras. Podés enviarnos tus audios, vamos a pasar, vamos a reproducir. Y podés llamarnos al 618-4700. Ya te voy a decir cómo se va a comportar el tiempo. Anuncia, bueno, va a estar inestable. De domingo lloviznó un poco, ayer lloviznó un poco. Para hoy martes marca otra vez lluvias, pero a partir de mañana ya con vientos del sureste y temperaturas un poco más agradables, por lo menos hasta el viernes y sábado no marca lluvias. Viernes y sábado marca nuevamente, otra vez fin de semana con lluvias. Reiteramos, 618-4700, línea directa de oyentes, WhatsApp 0971-108010. Y ya quiero saludar a mi querido compañero, el señor Juan Agüero, que está acá firme para la información policial. ¿Cómo está usted, señor Juan? Buen día.
1: Buen día, más adelante el programa, Matías, Rafael, José. 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
1: 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Va, te coge, ¿no, Matías?
0: Tranquilo, pa.
1: ¿Cómo sabes?
0: Sí, señor, de vuelta con la audiencia el día de hoy. No, muchos se preocuparon, Juan.
1: No sé, lo que se haga, puede ser.
0: Sí, no, yo también hago. Pero Oye, Mosebio Matías, no, tranquilo. ¿Sabes qué? Pasó pues una vez, ya que en la otra radio que
2: desaparece.
0: Un día desaparecí y no volví más. Ah, ya, pero no, estamos de vuelta. Y quiero agradecer también al compañero Richard Toñanes, claro, por hacernos el aguante.
2: El aguante.
0: El día de ayer. Y a vos también, Juan, y a Rafa, y a por supuesto los, a José, sí, también, a todo el equipo.
1: No, cada uno pusieron todito eso, un poquitito de arena para que también el trabajo y el respeto de la audiencia que pueda salir bien el trabajo.
0: Totalmente, y agradecer a la audiencia también por estar en sintonía. Mati, saludos desde Luque, bienvenido, se te extrañó. Ana dice, gracias Ana. Voy a escuchar ya los audios si te parece. Y después le metemos el pronóstico.
2: Claro.
0: Sí, en un ratito vamos a escuchar. Estoy haciendo lo que hiciste ayer a Richard. Iba a dar pronóstico y vos, no, espera, tengo audio. Ahora yo quiero pasar el pronóstico, pero tengo audio primero. Yo solo me hice, eso te estoy diciendo. Me hice yo solo. Me contaron todo. A ver qué dice este audio.
3: Feliz y bendecido día para todos. Matías y Gerapio.
0: Bruno, es Yerabio, sí, a Yerama. A Yerama. Y justamente para eso es día libre por cumpleaños, Juan. Claro, para claro, llegar, ¿verdad?
1: Para eso.
0: ¿O no?
1: No, tenés razón.
0: La gente que no toma es para descansar y la gente que toma es para llegar.
1: Para llegar.
0: Así me dijeron, ¿verdad? Yo no sé porque yo no tomo, pues.
4: Muy buenas noches, Matías Casola.
0: ¿Alego?
4: Y don Juan Güero.
0: Agüero.
4: Para hierba, don Juan Agüero. Ayer que ustedes hablaron pues el tema ese de la, con ese, creo que era Richard, el tema ese de Pilar que estaba todo inundado.
1: Sí.
4: Asunción también en su época se inundó también.
1: Claro, pasamos a la 2.
4: ¿Dónde está el, cómo te decía, ahí la costanera?
1: ¿Y el puerto?
4: Se inundó todo, llegó hasta el palacio creo del gobierno.
0: ¿Hasta ahí lo llegó?
4: Bueno, sí. Y ustedes no sabían que más antes, en los 40, 1940 y algo.
1: Esa colonia, también una paz.
4: Entre 40 y 50 creo que era, que se llegó a inundar también Aregua.
1: Mira, yo no sabía.
4: El lago creció mucho, llegó hasta cerca de la iglesia de Aregua.
1: Ayúdate, iba.
4: Y tratando por don Juan Agüero de comprobar que eso era cierto, antes. Sí.
1: Ese
4: que
1: no,
4: el lago subió muchísimo, no sé qué es lo que pasó y grandote subió. Llegó cerca de la iglesia de Aregua.
0: Haga pinta.
4: Y Ariel está en la altura, Gina.
1: En la altura.
4: Era que nos contaron nosotros una vez, un abuelito, un señor de edad. No contó. Y quiero saber bien para si era cierto eso. Y dice que hay fotos en blanco y negro que se ve, que cerca de la iglesia de Aregua se ve así, yo era, o sea que no contaron nomás que ahí hay fotos, que hay, que se ve.
0: Y si hay fotos, hay video, ¿verdad, Juan?
1: Claro.
0: Así dicen. Otro audio.
5: Buenas noches, Matías. Buenas noches, Juan, y buenas noches para Rafa y para José. Qué gusto, Matías, ya está de vuelta, te extrañamos.
0: Yo también.
5: Lindo estuvo el programa ayer, pero hacía falta esa chispa y ese carisma tuyo. Y bueno, te voy a seguir escuchando, y a seguir escuchando. Estoy contenta de que haya pasado lindo tu cumpleaños. Y les deseo muchas bendiciones, te sigo escuchando. Un abrazo, te quiero mucho.
0: Yo también, Mari, muchas gracias, muchas gracias. Muchas bendiciones para ustedes, un fiel oyente de todas las madrugadas. Juan Corti les saluda cordialmente, mi respeto para todos ustedes, feliz inicio de semana, dice. Muchas gracias, Juan.
1: Gracias.
0: Tu tocayo.
1: Ah, mi tocayo.
0: Sí, a ver.
6: Buen día, Radio Monumental. El Yerama para el señor cumpleañero,
0: sí,
6: puerta, amigo.
0: El Yerama. Otro audio.
7: Hola, Mati, ¿cómo estamos? Saludos a los compañeros del programa. Un abrazo. Soy Augusto Casabianca.
0: Augusto,
7: feliz inicio de semana.
0: Yo sé que está muy contento, él está muy a gusto. Sí.
1: Claro.
0: 618-4700, pueden empezar a llamar, señora, señor. Vamos a escuchar, o sea, vamos a, y sí, escuchar y ver. lo que dice la Dirección Nacional de Meteorología para esta semana, para lo que resta de esta semana. Ya estamos martes, ya estamos 26 de mayo del año 2026. 26 del 2026, pero no, es del 06, es del 05. Estamos a... Vamos a ver un poco, te voy a decir exactamente. Estamos en la cuenta regresiva, señora, señor. Tienen que entrar a las redes de Monumental porque están subiendo de a poquito los testimonios de cada uno de los periodistas, de las figuras de la radio, de la emoción que genera la albirroja, que generaba antes y lo que va a ser este regreso al Mundial después de 16 años. Como estábamos viendo el viernes, Juan, el tuyo, Guarani Estepe, espectacular, Juan.
1: Sí.
0: Sí. Y ahora nada más y nada menos que dos semanas faltan. Dos semanas y un día. 16 días, señora, señor, para que arranque el Mundial. ¿Ya te está gustando ya, Rafa, la música o todavía no? Yo todavía no le agarré gusto. Ahí está. 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Esta es la música oficial del Mundial 2026.
1: Ya,
0: sí, señor.

0: Sí, señor, ahí está. Vos sabés que suele pasar, Juan. De repente sí. Así no, no te gusta, no te acostumbras y después te terminás de tanto que escuchás.
1: Exacto.
0: Y todavía no me está conquistando este tema del mundial. Vos preferís el de Italia 90, es tu favorito.
1: Exacto, pero ese favorito. Pero vamos a meter la
0: falla. Este tiene un peso muy importante, que es Shakira, que ya se encargó de varios temas del mundial y nuevamente le toca. ¿Pero qué opinan ustedes, señoras y señores? Lo importante es que el mundial lo vas a vibrar por Monumental, lo vas a vivir por acá, y algunos partidos van a ser a la noche y vamos a enganchar directo con madrugada Monumental. Claro. Así es que no se pueden perder la cobertura Monumental que se está armando con el relato de Arturo Máximo Rubí. Dice... Está lindo este. Adelante, Albirroja, adelante. ¿Qué tal que tengo?
1: Oiga, qué brava. El ritmo.
0: El ritmo de ese te transmite emoción.
1: ¡Gol!
0: A medida que se va acercando el mundial, me gustaría preguntar a la gente. Sí o sí, me imagino que nuestro público nació antes del 2010. ¿Qué estaba haciendo vos ese día que... ¿Cómo viviste ese día que Paraguay pasó a cuartos de final? ¿Te acuerdas? ¿Algo histórico fue, Juan?
1: No, algo histórico.
0: Yo me acuerdo, una locura fue. Una locura que fue esa. Y esa fue la despedida, porque 16 años después no aparecimos.
1: No aparecimos ni en la mapa. Pero ni en la sopa.
0: No. ¿Vos te acordás, Juan, cómo fue ese día? ¿Cómo vos viviste ese día cuando Paraguay llegó a los cuartos de final?
1: Si yo te llevo, te voy a agotar. Vos sabés que es importante y lastimosa. Yo me alegré muchísimo de llegar cuarto al final. Pero sí. Quería más.
0: Queríamos más. Sí.
1: Quería más, pero no se pudo. Pero pusieron todito el equipo paraguayo, dio todo. Mojó la camiseta dentro de la cancha, jugaron bien, pero lastimosa no se pudo.
0: ¿A quién era que no se le. Tacuara,
1: el penal.
0: Que no se le perdona el penal.
1: El penal.
0: El tipo no habrá podido dormir.
1: Pero él reconoció que soy la persona más odiada por le atajó. Pero no, es solamente a varios jugadores, renombrados jugadores, igual que él.
0: Pero yo me imagino
1: también le atajaron al arquero. ¿Qué va a hacer?
0: Claro, son cosas que pasan. Él no hizo a propósito.
1: No, va a hacer a propósito.
0: No. Y yo a veces pienso así porque no debe haber una presión más grande. Que imagínate una final del mundial y vos estás de arquero. ¿Vale?
1: No imaginaba, pues. Casi, no sé cuántos metros tiene el arco, creo que tiene 6 metros.
0: Por ahí.
1: Y vos te vas a colocar ahí en el medio como arquero y vos vas a patear el balón.
0: ¿Será que ellos estudian así?
1: No, claro que sí.
0: Vos
1: no.
0: Decís, por ejemplo, Juan me va a chutar, Juan me va a meter en el arco. Qué mal sonó.
1: ¿Sabes lo que pasa? Es que generalmente, viste que para eso están las filmaciones, los videos. Sí. Generalmente los jugadores hacia dónde chuta generalmente.
0: Y eso, vos estudias así. Vos decís que le estudian así, Juan chuta hacia la izquierda, entonces mira, tira hacia la izquierda.
1: Exactamente, para el arquero.
0: Para exactamente, es cierto lo que dice, papá, porque no salió el aire. Para el arquero es gigante el espacio y para el que va a chutar es chico.
1: Así mismo.
0: Pero qué nerviosismo, Juan. Imagínate la final del mundial y vos estás de arquero representándole a todo tu país.
1: Y sí, legalmente sí. Todo un tema.
0: No, yo no. A veces uno dice.
1: A veces el arquero se luce. Y lo está ahí cada voz a ocho. O sea, la pena que eso yo creo. Esa es la que le caracteriza al arquero, ¿verdad? El arquero, por ejemplo, en la Argentina, a Gato Fernández. Que le atajó el penal a uno de los renombrados más jugador capacitado, ídolo en ese momento de México. Yo conseguí Gato Fernández, ¿cómo era? O sea, son cosas que pasan, por ejemplo, muchas veces sin querer o la presión. Yo digo que más la presión es para patear el penal en la hora, la verdad. Imagínate la cantidad de gente, público, que vos tenés que meter y se te achica el arco.
0: Claro. Y para mí que más presión hay por el arquero.
1: Claro, también.
0: Y más si llega situación de Tacuara, que me parece que ahí metía y empatábamos o no sé qué pasó, y tenía que hacer uno y uno más otra vez. Viste que era 5 penales, pues.
1: Claro.
0: Y si fallaba, chau. Y eso fue lo que pasó. Sí. Imagínate un poco. Y antes los arqueros eran más, sí, cierto. Eran más. Chilaver, protagonista.
1: Chilaver, uno.
0: Chilaver salía en el medio y jugaba.
1: Y él fue el primer arquero que salía después de. ¿Cómo se llama? No, Higuita, pero antes de Higuita había una, que era el arquero de Argentina, el que tenía cabello largo, el arquero que se ataba. ese fue el primero que salía con el balón jugando de su arco. Después viene Higuita y después completó Chilaver.
0: No, Higuita, qué locura.
1: Sí,
0: yo no vi.
1: Higuita, ¿no? Es un...
0: Le conozco a Higuita, pero no que llegué atajando.
1: Sí, con un... Escorpión.
0: ¿Sale no. Atajaba con sus dos pies, dice.
1: Sí, escorpión. Oye, Mopoga, todo Yoko. Saltando al aire, en el aire.
0: Qué oscura sea.
1: No, impresionante.
0: No, que estos son...
1: Hay que destacar.
0: Es un talento. Claro. Es un talento y no más cana, realmente. Hay que destacar. Porque hay mucha gente que dice... Y yo me incluyo. Yo soy uno de ellos que... Creo que gana tanto si un jugadorita así, lo único que hace es jugar. No, hay nada. Sí. Muchas presiones. No, es fácil. No cualquiera te hace lo mismo que la gente seguro dice por nosotros. Estos que se sientan a hablar nomás ahí, pero no. Hay un trabajo detrás de esto.
1: En su época, por ejemplo, Romerito, Cabaña también metían un taquito. Se lanzaron los hacia arriba. Romerito, ni qué decir. Y después son grandes jugadores anteriormente.
0: Exacto.
1: Y con diferentes países. Lastimosamente, y Ituzaingó tienen los buenos jugadores. Era de antes. Los que nacen ahora, por ejemplo, ni un poquitito no alcanzan los talones lo que era de antes los jugadores.
0: Vos que entendés mejor que yo de esta selección actual, ¿quién te parece así que se destaca más, que se le aproxima más a esa vieja camada? Así yo, uno así que se destaque para vos.
1: Generalmente los jóvenes hoy en día son totalmente diferentes de lo que era antes. Lo antes de los jugadores eran más sencillos, más naturales. Hoy en día los jugadores no es el mismo lo que era antes los jugadores. Eso uno mirando así uno se puede dar cuenta. Yo me doy cuenta. Totalmente diferente. Pero hay todos los jugadores.
0: Ahí estamos viendo justamente en la TV la tajada de Higuita.
1: No, pero es impresionante Betis, o sea.
0: No, déjame. Que Joseph ya. Joseph en 2 minutos puso. En 1 minuto encontró. Sí. Ahí estamos viendo la Mona Jiménez, que parece.
1: No.
0: Sí, vamos a ver, porque atajada. Y se va a hacer. ¡Ay! ¡Qué loco! O sea, de una al sodo.
1: Sí.
0: Pero quedó pendiente. Me vas a decir después cuál te parece que se destaca más.
1: Claro.
0: Vamos a dejar en suspenso. Oyente, oiga.
2: Sí, hola, buen día.
0: Bateco.
1: Buen día.
2: Mario, Mati, Mario, Juan.
1: ¿Y por dónde es amigo? Mario, vive ahí está.
2: Juan, tío, es de Mati. ¿Cuánto es del buen agüero o del
1: mal agüero?
0: Para mí es de buen agüero, pues no sabemos. Nunca se sabe.
1: De Cuaila y Pire, muy bueno, vamos a Tecoa.
2: Allá donde.
1: Sí.
0: Yo, por ejemplo, no conozco el pájaro de Juan Agüero. No conozco. Viste que está el pájaro de mal agüero.
2: Sí.
0: Y está el pájaro de buen agüero y el pájaro de Juan Agüero.
2: Exactamente. Como aquel chico que le preguntó a su tía que le llevaba a la escuela, le decía: tía, vos no tenés hijo, le dijo. No tengo, le dijo. ¿Y por qué? Le dijo. Y porque la cigüeña todavía no me trajo, le dijo. Y tía, ¿y por qué no cambiás de pájaro? Le dijo.
0: Claro, pero la criatura pues entiende de otra forma. Claro, nosotros más somos mal pensados.
2: Exactamente. Yo tenía del mundial, Mati. Yo me acuerdo, bueno, te pillamos ahí la seda.
0: No, tranquilo.
2: Del mundial 74 en Alemania. Estaba viniendo del mercado 4 hacia el barrio San Pablo, que antes era barrio Stroner. Y por el camino escuché que ponía el chofer la radio, porque cuando eso por radio nomás lo se escuchaba la tele. Quien tenía plata nomás tenía tele cuando eso, y era blanco y negro. Y escuché en el colectivo que dijo que penal para Alemania, decía, cuando eso Holanda y Alemania jugaron la final y Holanda metió primero, era campeón por el momento, y después empató Alemania, y creo que el segundo gol fue de penal. Imagínate, yo tenía 12 años cuando eso, y entonces ahí escuché cuando Alemania, hasta llegar prácticamente a la zona de mi casa, porque yo me bajaba en Eusebio Ayala, ahí donde está kilómetro 5.5, y después ya caminaba 2 cuadras para llegar a mi casa, 3 cuadras, y escuché que Alemania fue campeón. Ese fue mi primer mundial que escuché. Escuché por radio, ¿verdad? Después he visto por la tele ya la repetición y eso que pasaba por Canal 9, cuando eso, ¿verdad? Porque otros canales no había. Y luego, el de Argentina 78, sí, ya mostró en directo. He visto varios partidos, he visto en directo Argentina. Bueno, la goleada, esa famosa goleada de Argentina a Perú, porque Brasil había ganado 4-0 y Argentina tenía que meter 6 gol para llegar a la final. Y así sucedió, entró los 6 goles. Cuando eso, Perú era una máquina. Estaba Oblita, Cueto, Cubilla, que era el número 10, que era un maestro dentro de la cancha. Y bueno, un equipo, una maravilla, era como jugaba Perú cuando eso. Perú tiene el estilo, su juego de Brasil, muy parecido de su juego a los brasileños. Y bueno, y esa historia fue un poquito raro porque Argentina salió campeón. El que Juan dijo, el arquero ese que salía a jugar con los pies, me parece que se refiere a Gatti, el arquero de Boca.
1: Ese.
2: Que estaba que jugaba con Vincha.
1: Ese. ¿Puede ser, va? Ese.
2: Ese era el que salía
1: a jugando.
2: Y el loco Gatti lo le decían porque hacía muchas cosas de locura. Hasta que le entró el gol ese que le picó mal y le entró acá en el ascensor de contra Olimpia en la final. No sé si se acuerdan de eso.
1: Sí.
2: No sé si Mati vio eso también, por lo menos después, ¿verdad? Porque él me parece nació ya en la década del 80, 90, por ahí.
0: 93.
2: Ah, 93, ¿verdad?
0: Sí.
2: A la cuenta, entonces el mundial del 86 te perdiste, ¿no?
0: Del 86, no.
1: Sí, perdió.
2: El de México.
1: El de México.
2: Y ese, casi el mundial ese no se jugó, casi se cambió de sede el mundial 86. ¿Ustedes saben por qué?
0: ¿Por qué?
2: Juan, ¿no sabe por qué casi se cambió?
1: De verdad que no sé. Del México 86, no sé.
2: A la cuéntase a la memoria.
1: No sabe por qué. No se sabe porque se fue a Guaré. Justamente fue a Guaré en Cagüe, güey. Los Riguirú, los sábados de Cagüe, güey. En Ajape de Guatallá de Paraguay, México. Los de Yapala, los de Foice, los de Olla, los Guatate. Y 4 kilómetros de los pueblos, pero Guamá. Los entró a la radio.
2: Ay, fue pendejo.
0: Otra cosa,
2: Juan. ¿Qué zona vos tuviste?
1: Amor, güey, ya amo Villa San Pedro, güey. Jare Jope, Arroyo Monotino, en todos lados. Yo era un papá, pues, estancia Arroyo Monotino, güey, pero un papá. Creo que es una inmobiliaria renombrada. Arroyo Monotino.
2: Arroyo Puitama, ya desde ahora, o Arroyo Sucio, ya desde ahora.
1: ¿En serio, vio?
2: Ahí cuidado, Pablo, donde Arroyo,
1: por ejemplo, la P, dentro del establecimiento, que okay, iba a ser establecimiento para ganadería, pedí, o sea, la UBU, o sea, la UJO, hay piro, y así, o sea, soy debajo, pero ya puedo acudir ahí la bebedero, bacaba, güey, Juan Juan, un botipe, muro, perro, abrillo, hemos hecho titapón, Arroyo, oro, hemos hecho poste, por no hay pipa, bacaba, güey, Juan. Pues no, ya, pues.
2: Oh, che, ¿qué época era?
1: Sí,
0: época dorada.
2: El Cuau.
1: Sí, Cuau.
0: Así es.
2: El mundial del 86 casi no se hizo por el terremoto que hubo en México, en Ciudad de México.
0: Pero el terremoto fue en el 85.
1: Pero igual ya, sí. La cantidad de personas que perdieron la vida.
0: No, claro, pero no, yo, igual nomás yo.
2: 85, pero. Noviembre por ahí creo que fue, o diciembre.
0: No, pero yo igual aclaro nomás, porque después va a saltar uno, ¿sabes lo que te quiere corregir? No, pero el terremoto fue en el 85, claro. Entonces ya me adelanto ya.
2: No falta ya nada, ya voy a carrera, Javier.
0: Sí, y la gente le encanta. Hay gente que se excita luego al corregir, te parece. Increíble.
2: Sí, se cree raza superior.
0: Raza superior, exactamente.
2: más de 10.000 personas murieron, o sea que fue terrible.
0: Una locura, pues.
1: Paraguay también le extendió la mano. Me acuerdo cuando eso, Paraguay le envió una cierta cantidad de víveres a los hermanos mexicanos. Le pasó la mano, le ayudó.
2: Y se fueron tal voluntario a trabajar.
1: Exacto.
0: Sí.
2: Me parece que se fue perro y todo. Me parece de acá, no estoy seguro, pero me parece que sí. Y bueno. Eso es lo que hay.
1: Qué calidad.
2: Te agradezco, mi amigo. Inolvidable fue ese mundial del 86. Yo viví palmo a palmo ese 2-2 contra Bélgica, que estaba perdiendo 2-0 y comenzó Paraguay a manejar con Núñez, era el mediocampista, Núñez,
1: Jorge Amado Núñez,
2: Jorge Amado Núñez y este Romerito Cabaña, Cabaña. Y todo eso, Buenaventura Ferreira, eso estaba Ramón Ángel Hicks, bueno, un montón de jugadores excepcionales. El arquero, por supuesto, era el Gato Fernández, Zavala, Rivarola, César. Y demás hierba.
1: Excelente, bueno, jugadores.
2: Vamos a seguir hablando.
0: Dale, mi amigo.
1: Gracias, señor.
0: Muchas gracias. Chau, chau. Otra llamada me indica el señor Rafa. Oiga.
1: Ojo.
0: Y se fue. Bueno, se fue. Vamos a escuchar los audios entonces mientras tanto. A través del 0971-108010 nos van llegando. A ver. Supuestamente, dice. A ver, dame que un segundo que tengo que abrir el mensaje. Supuestamente a una crecida en la década del 40 es un mito urbano o una exageración folclórica muy popular en la zona, ya que es físicamente imposible que el agua del lago Ipacaraí llegue a la iglesia de Areguá. La parroquia Virgen de la Candelaria se encuentra en la cima de una colina a unos 60 metros de altura sobre el nivel del espejo de agua y a más de un kilómetro de distancia de la costa. Para que el agua alcanzara la iglesia, casi todo el departamento central y gran parte de Asunción tendrían que haber quedado completamente sepultados bajo un diluvio apocalíptico. Lo que realmente sucedió en la década de 1940, especialmente durante las grandes inundaciones de 1941 y 1947 que afectaron a todo el país, combina dos realidades. Inundación de las zonas bajas. El lago creció tanto que borró por completo la playa municipal de Areguá. El agua alcanzó varios cientos de metros de tierra adentro, cubriendo por completo las vías del tren, la antigua estación y las calles empedradas de la parte baja. La perspectiva visual, si te parabas en la base de la colina de la iglesia durante esa época, mirabas hacia abajo, el agua parecía estar ahí nomás. Esa impresionante imagen se transformó con los años y el boca en boca de los pobladores en la leyenda de que el agua casi llegó a la iglesia. Es bola eso de la crecida hasta la iglesia, dice acá un oyente.
1: No, y debería ser así, porque como acaba de mencionar, la iglesia está en la altura. Imaginad por si llega hasta ahí el agua. Casi todo el departamento central no está bajo agua.
0: Exactamente.
1: ¿Escuchamos? Pero el muchacho que nos pasó, él también, el abuelito le había contado, pero quería saber si realmente era cierto.
0: Exacto.
1: Por eso no había preguntado, pero la respuesta ya está ahí.
0: Totalmente, bien sí. Completo. ¿Cómo te va, Rafa?
3: Bienvenido de vuelta.
0: Muchas gracias, señor. Muchas gracias por el aguante de anoche. No, al igual que a Richard y a Juan.
3: A Richard, espectacular.
0: Espectacular.
3: Su laburo.
0: Muchas gracias.
3: Por el aguante a nosotros. ¿Qué tal pasaste?
0: Bien, bien, súper bien. A Yerama.
3: Ya, o Alema.
0: Sí, gracias por irte, Rafa.
3: Ah, al aire va a decir.
0: Te estoy hinchando. No, pero Rafa me avisó lo que va a ver si puede llegar, pero ya me avisó ya, sí.
3: Quería comentarte nomás ahora una preocupación que están teniendo los meteorólogos y todo lo que tiene que ver con la temperatura, el cambio de clima sobre todo. Este año, y te vas a reír por el nombre, pero es así como le están denominando, se viene el Super Niño.
1: Super Niño.
0: Parece un superhéroe. Sí. Que combate el crimen y, bueno, combate los destrozos por la lluvia, qué sé yo. Va a llover y te rescata el Super Niño.
3: No, se esperan crecidas históricas en varias zonas.
0: ¿Por qué tiene nombre? ¿Por qué siempre el niño, la niña? ¿Por qué siempre?
3: Por lo que caracteriza a esa.
1: Fenómeno.
3: A ese carácter, ¿verdad? Mm. El niño supuestamente más cabezudo y la niña es más tranquila.
0: Puede ser.
3: Pero ya fueron queriendo cambiar esa denominación, ya sabes, por el tema de género y demás. Pero bueno,
0: ay, lo que quería avisar es que... Es como Argentina, un tiempo estaban con esa pelotudez, el día de la niñez, decir niño o niña.
3: Le decían el niño también al fenómeno.
0: Qué locura.
3: Pero bueno, supuestamente se viene... Bueno, no es supuestamente, según... Los últimos datos probablemente se den a algo más fuerte, como estaba mencionando, le denominan el Super Niño.
0: Qué locura, sí. Y yo creo que está bien el nombre, porque nunca te fuiste al Super y un mitad y de repente empieza a zapatear y eso porque quiere que se le compre algo. ¿Sí? Y es un fenómeno difícil de parar, es un terremoto y que ni su papá puede con él. Entonces estaría el Super Niño, el niño del Super. A ver, otro, esos son, ¿cómo se llama? Son momentos anticonceptivos. Sí. Tenemos un oyente, perdón, tenemos un audio.
4: Qué puta madre. Este Richard y Juan pasó copina que historia.
0: Pasó copina que
4: los oyentes son los únicos que te cuidamos.
0: Gracias, gracias, gracias.
1: Diego Yaguate, ¿eh?
0: Viste cómo es.
3: Y se filtraron fotos de tu fiesta también, Matías.
0: Ahí, ¿eh? Ese, en serio, sí. En serio. Mira, mira. Menos mal que esperaron que venga para... Ah, mira, se fue. Sí, mira.
1: ¿De cómo estuviste ahí? La máscara.
0: La máscara se fue, sí.
1: Ah,
0: mira, la, Rafa no pudo compartir nomás con él porque no se fue.
1: Y vos le imitaste a Rafa.
0: ¿Eh?
1: ¿Es invitado eso?
0: Sí, estaba invitado, pero no sé, creo que hubo algún inconveniente.
1: Inconveniente, luego 45.
0: De último momento. No, pues yo sé que él sale tarde luego de la radio también. Vean por la máscara, estuvo en el cumpleaños.
1: Ahí está.
0: Ahí está.

0: Call me Cuban Pete. Muchas gracias a la máscara también que me saludó el día viernes.
1: Claro.
0: Saludo para el oyente que para nuestro amigo que siempre está en sintonía también. Muchas gracias. Ahí no se vio nomás cuando trajo la cerveza, trajo dos pares de cerveza y todo. Otro audio.
1: Así.
2: De Mati y la Yeta Catuera. ¿Cómo era? Pájaro Campana, Taco Rápido, ese señor que se vestía de pájaro.
0: Sí, sí.
2: A ver, cada vez que ojo la partida de Paraguay, yo perdí el país a Paraguay de esa región.
3: No, pues ahora está su hijo.
2: Marco, pero caray, parece que murió y no sé qué es lo que pasó.
3: Falleció el año pasado.
2: Ese que se vestía de pájaro la campana. Taco siempre. Cada vez que ojo a un perder para Paraguay.
0: ¿Murió?
2: La dieta para que era.
1: Sí.
0: Pájaro Campana ya murió, yo no sabía eso.
1: Falleció.
0: Y bueno,
1: creo que su hijo ocupa el lugar.
0: Y ese es el famoso Vuelga Alto, ¿no?
1: Y sí.
0: ¿Por qué
1: pájaro?
0: Y sí, por eso. Pero yo no me acuerdo que era, o sea, los últimos tiempos me acuerdo que se le consideraba Yeta Torres, pero al principio era como una cábala. Después nomás parece que coincidió unas cuantas derrotas consecutivas,
1: Y sí. Le culpaba a él.
0: Sí.
3: Y después ya en la clasificación estuvo su hijo y con ese clasificamos. Entonces ahora otra vez borrón y cuenta nueva. Ya acaba la positiva.
1: Positiva.
0: Qué peligroso el tema. Viste que el fútbol pues despierta una pasión muy fuerte y hay gente que es muy fanática y son muy fuertes las cábalas. Cualquier cosa que vos decís o haces ya, algunos lo que son muy fanáticos te dicen no vaya a decir eso. Ajá. Y después ya te quieren echar la culpa si es que pierde su equipo. ¿Por qué será que es así?
1: No, y viste la propaganda que ahora se está haciendo. Sí. No ahora, antes que finalice el torneo. Nosotros creo ya aseguramos que vamos a salir, que vamos a clasificar.
0: Eso es lo que está mal.
1: Nunca y le dijo, viste, no. Vamos a esperar, tranquilo. Y ese más o menos así es el tema.
0: Sí. Hay una publicidad muy linda, no voy a decir de qué marca, ¿verdad? Que hace ese jueguito así que no vaya a decir nada, no me acuerdo ni qué marca, pero ese eso siempre pasa, no sé si voy a llegar a ver.
3: Yo vi una que era argentina, bastante buena por cierto, como siempre los argentinos.
0: No, ellos son espectaculares, son para hacer. Voy a llegar a ver esa cerveza que empieza con, puedo decir acá, no, Iver.
3: Creo que sí.
0: Quilmes.
3: Sí.
0: Ese hacía muy buena publicidad de Quilmes.
3: Y esta última era sobre el mundial también y viene una chica y le dice, che, mi mamá lavó la remera. Le digo, no se puede, no vamos a salir campeones. No, tenemos que volver a repetir todo lo que hicimos el año pasado. Y vos, ¿qué estabas haciendo? Yo estaba haciendo tal cosa, y vos tal cosa. Y yo te fui infiel, le dice la novia que estaba con su amigo ahí.
0: Sí.
3: Ay, bueno, vas a tener que ser infiel otra vez. Y se va con su mejor amigo en ese momento, en el mismo lugar que estaban.
0: Qué oscuras.
3: Esta es una llamada.
0: Tenemos una llamada. A ver, oyente,
4: hola. Hola, Matías, Marte.
0: Tranquilo, pa.
4: Don Juan.
1: ¿Qué era, pequeño? Va a la puerta.
4: Todo bien. Andó la pendecaba la N y me resultó muy divertido. Eso parece ser que nace luego una persona para ese tipo de cábala, digo yo, porque como te para más periodista deportivo el tipo. Y la vez de que apuesta a un lado, que te digo, o peleo, pero
0: sí.
4: Parece mentira. O sea, si la apuesta y le está el equipo va a ganar, no, pero yo perdemos. Y siempre pasa con él.
0: Sí.
4: Parece mentira, pero es la pura realidad.
0: Ese es peligroso, es un vicio peligroso. Hay gente que se envicia con la apuesta.
1: Sí.
4: Sí, peligroso, porque inclusive hay clubes que ya se toma con él cuando todo el mundo le pide que para que no pronostique, porque lo pronostica coño, chau.
0: Sí.
4: Eso no quería comentar con ustedes, me resulta simpático.
0: No, el tema de las cábalas es
1: espectacular.
0: Es un mundo aparte.
4: Así es,
0: Carapegüeño.
4: Sigo escuchando, amigo.
0: Gracias,
1: Carapegüeño.
0: ¿Tenemos otro? No, bueno, vamos a escucharlo. El pajarito Campana es el nieto, hey. Dice.
1: Ah, no era su hijo, el nieto.
0: Sí, dice. Bueno, yo no sabía tampoco. A ver qué dice este audio.
5: Orlando Gatti se llamaba el argentino arquero. Con Juan Orlando Gatti.
0: Orlando Gatti.
5: Y te acuerdas que uno erró en tanda de penal, era en el partido, luego lo erró el penal en el partido. Cuando terminó en penales, metió, ¿te acuerdas? Fue contra Japón.
0: No. Contra España fue esa vez que nos eliminamos. En penales, ¿qué fue? Que Tacuara se equivocó.
3: ¿Qué dijo?
0: Espera, escucha otra vez, pues yo me acuerdo. Yo.
5: Orlando Gatti se llamaba el argentino arquero Juan Orlando Gatti. Y te acuerdas que uno erró en tanda de penal. Era en el partido, luego no, erró el penal. Penal erró. En el partido. Cuando terminó en penales, metió, te acuerdas, fue contra Japón.
0: No, penal fue, ¿verdad? Yo sé. Ah, en el partido. Pues yo me acuerdo que. Pero que él erró. Cuando,
3: pasó.
0: No, pero cuando nos eliminamos. Cuando, ya estábamos en cuarto. Y esa vez que nos eliminamos, que era para semifinal, ahí lo que él falló uno. Ese yo más bien me acuerdo.
1: Pero yo lo que sí que en el penal es lo que él falló.
0: Claro, pero ese habrá sido otro.
1: Decisivo era. Se metía el gol.
3: El 3 de julio en la etapa de cuartos de final fue.
1: Sí, en cuartos de final.
0: Ese fue cuando nos eliminamos.
3: El penal que fue atajado por Iker Casillas. Durante el partido.
1: Casillas es España.
3: Sí, contra España fue.
0: Para mí que fue en penal, yo no mato y loco.
3: No, fue en las instancias finales. Durante el partido. No se llegó a la instancia de penal.
0: Ah, no se llevó a penal entonces.
3: Pero creo que contra Japón sí. Contra Japón lo que fue en instancia de penal.
0: Yo me acuerdo que hubo una donde él. No, es que falló. Metió y era el ídolo. Y en otro se equivocó y ahí se paga.
3: Creo que sí. Bueno, un memorioso futbolístico nos va
0: por a favor.
3: Esperemos.
0: Porque el fútbol no es mi área.
3: No, realmente no es mi palo.
0: No es nuestro palo. O sea, no, por eso no, yo no tampoco voy a ser muy específico ni voy a discutir a muerte algo que
1: no sabe.
0: Va a haber oyentes que van a saber mejor.
1: Claro.
0: A ver, otro audio.
6: Buen día, Juan, Mati. Esa música del mundial, en una parte dice hizo güey. Mati, ese que anoche se fue a reemplazarte, pero era el jugador ese Libertad Guiñazú.
1: Oye, Valeta sube allá.
0: ¿Le parece, yo?
1: Pelado también fue.
0: Escuchamos, Rafa. No sé si Rafa detectó esto, mío.
3: No escuchamos.
6: Buen día, Juan, Mati. Esa música del mundial, en una parte dice hizo güey, dice.
0: No sé en qué parte dice hizo güey.
6: Mati, ese que anoche se fue a reemplazarte, pero era el jugador ese Libertad Guiñazú.
0: Voy a buscar un poco que conozco a Guiñazú.
3: No, creo que porque es pelado.
1: Pelado, güey.
0: Pablo Guiñazú.
3: Sí.
0: Sí, igualito. Sí, ahora veo.
3: Hay llamada.
0: Pero Guiñazú es morocho. Y Richard un poco más blanco. Oyente, hola.
7: Hola, buen día.
0: Sí.
7: Se llegó más niña tenga.
0: Adelante.
7: No, para aclarar nomás que antes de jugar el partido del Mundial, el Mundial de 2010, ¿verdad? En Sudáfrica, antes de jugar con España, Paraguay jugó con Japón. Y ahí se definió en penales porque salieron empatados el partido. Se definió en penales. Tacuara, sí. Cuando eso metió el penal.
0: Sí.
7: El siguiente partido le tocó a España.
0: Sí, ahí, eso.
7: En la cancha normal hubo dos penales, uno a favor de España y otro a favor de Paraguay.
0: Sí.
7: Bueno, los dos penales no entró. Tacuara falló y falló también. No me acuerdo el jugador de España en este momento. Tapó el arquero de Paraguay.
0: Sí.
7: Y del rebote hizo otro penal. Creo que fue nuestro arquero. ¿Cómo se llama?
1: Justo Villar.
7: Villar.
0: Entonces, ese partido contra España que nos eliminamos, que era para pasar a semifinal, no llegamos nunca a los penales.
7: No. Eso Villa metió sobre la hora, metió, y estábamos ya camino a los penales y Villa metió casi sobre la hora, ya metió el único gol.
0: Que te duele eso.
3: Sí, fue más doloroso, por eso a los 83 minutos fue, según estábamos corroborando acá con Josep. ¿Quién metió en España? Nosotros.
7: Yo estaba en España, eso con mis padres, que mi hermano vivía allá y nos envió el pasaje y nos fuimos allá y vimos en España la final.
0: A un pasito de la semifinal.
7: Y mi hermano no quería, mi hermano al final, que hace justamente un año hace que falleció ahí en España, él no quería que grite yo ahí cuando entra.
0: Sí, pues te iban a pegar.
7: No, y nosotros estábamos en la casa ahí adentro, ¿verdad? Pero él igual no quería que grite. Yo salí ahí afuera a gritar y me dijo, no, no, ya sé eso. Y bueno, también en el Mundial del 98 en Francia, Paraguay también iba camino allá a los penales. Todo el estadio quería que llegue a los penales Paraguay para verle a Chilaver atajando los penales y chutando el penal también, ¿verdad?
0: Sí, sí.
7: Y lastimosamente el gol de oro de Laurent Blanc truncó esa posibilidad.
0: Qué locura. O sea, y vos, que eso es lo que yo digo. Emocionante va a ser este mundial nuevamente, porque vos te vas a acordar de tu hermano, mucha gente se va a acordar de su papá, de su mamá o de algún familiar con el que estaba en la última vez
1: en el mundial.
0: Toca mucho, muchas fibras.
7: Sí, sí, toca hondo. Parte sensible.
0: Exacto.
7: Y bueno, y así a preparar los corazoncitos porque vamos a sufrir como siempre.
0: Pero lo importante es que estamos.
7: Sí, sí, sí. Hay que mucha aspirina comprar.
0: Sí, totalmente.
7: Bueno, dale, un abrazo.
0: Bueno, gracias. Chao, chao. Pero es increíble, Juan. Vos sabés que a todo el mundo le llega. Pues, yo, por ejemplo, yo no soy fanático. Pero cuando juega Paraguay, otras cosas.
1: No, otras cosas.
0: Te llega.
1: Sí.
0: Hasta el menos fanático que llega a ser.
1: No, inmortales. Vos sabés que tenemos pinimpan de la mano. Demasiado. Esa es la emoción.
0: Yo me acuerdo que
1: en ese momento
0: yo me acuerdo que yo lloré cuando se eliminó Paraguay. Demasiado mal me hizo. Claro, yo creo que de esa vez me dejé yo de mirar partidos.
1: De mirar partidos,
0: sí, pero esa vez fue qué locura.
1: Terrible.
0: Sí, así mismo. A ver, otro audio. ¿A qué?
8: ¿Qué tal, señores? Tacuara Cardoso metió el penal decisivo contra Japón. El último penal él metió y clasificamos a cuarto de final. Contra España él atajó el penal Casilla, pero fue en tiempo normal. Si Tacuara metía ese gol, nosotros estábamos 1-0 arriba contra España. Así fue el tema, señores.
1: Qué bien.
0: Otro audio.
9: Sí, así fue en penales. Cuando terminó el partido en penales, metió Tacuara. Fue un miércoles, creo que ganó Paraguay. Y el siguiente partido fue contra.

0: podríamos
1: Popo y Aguilla.
2: Pero él siempre se acuerda. Yo varias veces le había encontrado a Tacuara regresando que vienen de fuera del país, a nuestro país, en el aeropuerto, y siempre comenta.
1: Aparte que se redimió, la gente se olvida rápido de estas cosas, increíblemente.
0: Yo creo que no se olvidó por la sensación y la emoción que causó, pero en el cuestión de perdonar, sí.
1: Y siempre le va a estar la joda, ese ya toda la vida.
0: Sí, ese es uno, pero después lo otro, bueno, un partido nomás fue.
1: Imagínate.
0: No pesa tanto como otras cosas a nivel de gravedad, digo.
1: Claro, pero.
0: Para odiarle a una persona.
1: Claro, pero imagínate en su círculo social, sí o sí, ha de estar la joda siempre. Cállate, ¿a qué va a decir? Y tu culpa.
0: Llegó a hacer algunas publicidades en donde fallaba también.
1: Y de todo se puede capitalizar y usar a tu favor. Pero, ¿qué te iba a decir? Habrá tenido miedo para venir al aeropuerto. Para volver a Paraguay. Pero imagínate lo bueno y lo saludable que era antes, que no había redes sociales. O sea, cuando eso empezaba todavía.
0: Empezaba.
1: Ahora sí le pasa. Eso te imaginas y cómo le van a escribir a gente.
0: Le iban a acosar incluso.
1: Sí, totalmente. Por eso es importante no engancharse con el tema de las redes sociales. Porque la gente, por cualquier comentario, ya se desanima. Oyente, hola. Hola. Oh, hola. 1, 2, 3. Se fue. Seguro que Tacuara para putearnos. ¿Por qué se acuerdan de esto ahora? Oyente.
2: No. Se pegó cualquiera que todo llegó. Cualquiera que
1: voy a todo le puede pasar. No, sí. Oyente, oiga.
3: ¿Cuánto coge, Matías?
1: Guardia.
3: Muchas felicidades. Será tu cumpleaños.
1: Muchas gracias, mi amigo. Muchas gracias.
3: ¿Cuánto
2: coge,
3: Juan?
2: Buenas tardes. Por antes también, baby. Ahí está.
3: Y saluda a Rafa también.
2: A ver, ¿qué pasa acá? ¿Quién dejen?
3: Fíjate, Matías. Gabino ya se condenó, ¿no?
1: Sí, me comentaron. Que se quede en su casa nomás ya ese.
3: Qué loco ese.
1: No, ya, amigo. Ya. Vamos a suspender nomás ya algo de guaquero. Entonces. así nomás.
3: Desde ser de. Y cuando me la he contado, oye, te hago. FIFA, oye, pues, hoy te hago alargue, diligencia, cuati, hundir la jugadora. ¿Sí?
1: El alargue, ese de 15 minutos y 15 minutos.
3: No me gusta, ese ya exageradamente desgastado.
1: Ese es un buen.
3: Tiene de 90 minutos de disparo, pues, ya por llegar alargue, es una locura.
1: Ese es un buen debate, ¿verdad?
0: Mati, guardia.
3: Sí.
0: Un ratito, no me quiero meter mi cuchara, ya llegué más. Porque hay algunas actualizaciones que me olvidé todavía de pasarle a la gente. Porque no quería bajonear el ánimo. Pero este mundial va a ser bastante diferente en cuestión del entretiempo. Porque el formato estadounidense van a ser como el Super Bowl, ese que es el evento más grande.
1: Le decime a que no va a cantar Bad Bunny.
0: No, de cantar no sé quiénes van a cantar, pero en el intermedio va a haber shows y espectáculos.
1: Va a ser más largo entonces.
0: Va a ser más largo y va a haber más publicidades. Dentro del partido va a haber 1 o 2 minutos. Por ejemplo, si los jugadores van a tomar agua, se corta la transmisión un ratito y se pasan publicidades. Así va a ser.
1: Ese le va a jugar con la paciencia de muchos.
0: Así es.
3: Y
0: ese
3: negocio de los Yankees, porque el cuerpo no puede imaginar la audición de la hueja la plata.
1: Donald Trump será que se va y alguno de los partidos.
0: Creo que va a estar en la inauguración. Irán, y justamente le invitó a Santa Peña.
1: ¿Vos decís que Irán?
2: No.
1: No, Irán los dos, Irán ahí los dos.
3: Matías.
1: Sí.
3: La política que mete y la jugo, pero no pega. El juego es aparte. Hubo canchas de. Yo se lo digo nada, pero la política ya te mete, no me gusta yo. Pues aparte, jugo de pasión.
1: Menos mal que la interna acá para intendente va a ser antes que empiece el mundial, güey.
3: Qué puta, ojalá que la gente no juegue votar, porque prepara para que lleva y sale en bicicleta. Hoy coño, no me disfraude de la gran 7, llevo ya por ahí, dice.
1: No, vos sabés que ya te acosan, ya vos de repente estás viendo algún video en YouTube y te salta la publicidad de. No voy a decir de quién, vos sabés algo, Rafa. No me puedo más ver a uno en especial. A un precandidato.
3: Sea Matías la.
1: Hasta en la sopa, tal.
3: La pregunta del millón, pues, ¿por qué no quiere gastar? ¿Por qué lo que tanto quiere gastar el tema de ese voto electrónico? Bueno, este guima como a tiempo, va a tener

0: 32 millones de dólares, parece que...
1: Hace tiempo ya se está debatiendo eso y no sé por qué todavía no... ¿Por qué seguimos con ese tema?
0: Que tanto necesidad que en nuestro país hoy cotea, hay una salud, esta precariedad, IPS o así, hay una locura esa gente. O sea, no, porque oye, moía la ley, y oye, ya... Este gobierno depende de este cuero o depende, pero no hay que ir a meter la Cámara de Diputados ni muy de acuerdo, ya fue que la ley, pero quitaron 32 millones de dólares, pues, es mucha plata de batida. A la pateleta, pues llevábamos 3 millones y medio de llegar tanta la plata. Pero esa gente, pues, es como Inde y creo ya para mal y negocio, y ahora no negocian, y pues, cuando ya podemos ir Inde y que. He visto también, Matías, este. La final de Belgrano de Córdoba a River. Qué puta esos argentinos, las fanáticos, o sea, unían la jugo leo y que sea. Este es el pirata, el Belgrano de Córdoba. Había sido de equipo, había sido Matías, el potro cordobés de Manuel de cantante de Cruz, había sido pea.
2: Rodrigo.
0: Sí.
1: Me acuerdo.
0: Y la vez pasada de domingo había sido el aniversario del Puerto Córdoba. Hace un que andó mi prensa cubetí.
1: No. Él falleció 24 de junio, no de mayo.
0: Ah, nada, 24 de junio.
1: De junio del 2000.
0: Pero impresionante la hora de la atalaya la vez pasada. La había sido peaja de Cruz, había sido. Pero y fanático mi argentino, o sea, una locura, o sea.
1: Sí.
0: Impresionante, o sea.
1: Sí.
0: Pero Argentina en después la equipo, chicos, o sea, pese la Sport y pese la. A poco Olimpia hacer donde vino a avanzar, pese la Sport y pese la Sport y perdón. Este equipo INE. Ahí de Belgrano de Córdoba, Talleres, Córdoba, el otro de ser Rosario Central, San Lorenzo, Barracas Central, ese club más chico que tiene gente, hueco, y que sea.

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0: 5 en punto de la mañana. Buen día, señora. Buen día, señor. Gracias por acompañarnos. Bienvenidos y bienvenidas a una nueva edición de La Lupa, que arranca a través de Monumental en esta jornada de martes 26 de mayo de 2026.
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0: una temperatura de 17 grados, estamos iniciando la mañana de hoy, misma sensación térmica, 90 el porcentaje de humedad y vientos del sur sureste a 15 kilómetros en la hora. Está agradable, hay que decir el amanecer o la madrugada todavía, ya seguramente el amanecer también estará así. Vamos a llegar a 22 grados de temperatura, una temperatura ideal. Iremos de fresco a cálido con cielo mayormente nublado y vientos del sur. Buen tiempo sin pronóstico de lluvia en Asunción. Buen día para Concepción, día fresco a cálido con cielo mayormente nublado. Vientos del sur y podríamos tener lluvias dispersas, dice la Dirección de Meteorología. 17 la mínima, 23 la máxima. Buen día para Villarrica. Fresco a cálido, cielo mayormente nublado, vientos del sur, lluvias dispersas, luego mejorando. Neblina en las primeras horas, entre 16 y 22 la temperatura. Para Encarnación, fresco a cálido, cielo mayormente nublado, vientos del sur, lluvias dispersas, luego mejorando y neblina en las primeras horas. La mínima 16, la máxima de 22. En Ciudad del Este, fresco a cálido, cielo mayormente nublado, vientos del sur, lluvias dispersas con ocasionales tormentas eléctricas, luego mejorando, y neblina en las primeras horas. 18 la mínima, 23 la máxima. En el Chaco paraguayo, Mariscal Estigarribia, 16 la mínima, 22 la máxima. De fresco a cálido, cielo mayormente nublado, vientos del sur, lluvias dispersas, luego mejorando. Así que en Asunción y Gran Asunción es que, por lo menos de las zonas en las que destacamos siempre, no vamos a tener precipitaciones, según dice la Dirección de Meteorología. ¿Cómo va a estar en los próximos días? Para mañana, tampoco pronostican lluvias. Fresco a cálido, cielo nublado a parcialmente nublado y vientos del sureste. 15 la mínima, 25 la máxima. Agradable. El jueves, mínima 17, máxima de 28. De fresco a cálido también, cielo parcialmente nublado, vientos variables. No va a llover. El viernes podría llover, 19 la mínima, 26 la máxima, de fresco a cálido, cielo mayormente nublado, vientos variables, lluvias dispersas con ocasionales tormentas eléctricas. Y el sábado, lluvias dispersas, mínima 18, máxima de 25, de fresco a cálido. Repito, a esta hora de la mañana, 17 la temperatura, vientos que soplan del sur suroeste a 15 kilómetros en la hora y el cielo cubierto en capital. En Ciudad del Este, 20 de temperatura, más agradable incluso que en Asunción. Vientos del oeste suroeste a 4 kilómetros en la hora.
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0: Como todos los días, recuerden que pueden comunicarse con nosotros a esta línea de WhatsApp.
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0: Por supuesto, el gusto de poder acompañarlos, de estar con ustedes en una nueva jornada, en un nuevo inicio de esta mañana a través de Monumental. Hay mucha información para compartir y por eso, ya como todos los días, saludo al señor William Domínguez. ¿Cómo te va, William? Buen día.
1: Buen día, Santi. Buen día a todos los compañeros, a todos los oyentes y televidentes de Monumental. Ayer a la tarde-noche se registró un incendio en la ciudad de Lambaré, donde varias compañías estuvieron trabajando durante la tarde-noche. El reporte de los bomberos señala que el fuego se inició en el predio de una vivienda donde se reciclaba aparentemente aceite de motor. Y se habría dado el incendio a raíz de un cortocircuito. Al menos eso fue lo que dijo el capitán Diego Vera, que es de la quinta compañía de Lambaré. Esto movilizó a varias compañías de bomberos de Central y también de Asunción. Ahí estamos viendo las imágenes de lo que fue el fuego y el trabajo de los bomberos evitando que esto se propague hacia viviendas cercanas. Se estuvo trabajando durante la tarde-noche. El bombero decía que en esta vivienda se almacenaba aceite y también combustible que estaban, juntando allí para posteriormente revender o buscar alguna utilidad. Se trabaja con aceite para destilar y sacar aceite limpio nuevamente, decía ayer el capitán. El incendio se habría originado a raíz de una falla en el sistema eléctrico. El fuego consumió totalmente el aceite almacenado, además de leña y otros materiales inflamables que estaban utilizando allí en ese lugar. Los bomberos lograron contener las llamas dentro del predio y evitar que alcanzaran a viviendas de la zona, ya que es una zona poblada. También los bomberos dijeron que hicieron una revisión de todo el lugar y no se reportaron personas heridas ni afectadas por inhalación de humo. Al menos ese fue el reporte que ayer estaban dando a conocer los bomberos y hoy seguramente con la municipalidad se va a ver si este lugar contaba o no con alguna habilitación para operar.
0: Pero aceite es lo que tenían supuestamente.
1: Aceite de motor era lo que tenían supuestamente en el predio de esta vivienda, de este lugar donde estaban reciclando y de alguna manera buscando reutilizar nuevamente este aceite. Pero bueno, a raíz de una falla mecánica, una falla eléctrica supuestamente, se termina dando el incendio ayer allí en la zona de Puerto Pabla.
0: ¿Cómo te va, Samuel Acosta? ¿Cómo estás, Samu? Muy buen día.
2: Hola, ¿qué tal, Santo? Un saludo para vos, para toda la audiencia, para los compañeros. Hoy le vamos a comentar sobre esta reunión que tuvo ayer el presidente de la República con el empresario francés Xavier Niel, que es uno de los hombres más influyentes del ecosistema de telecomunicaciones. Se reunió con el presidente de la República y firmó un acuerdo para implementar en Paraguay la plataforma educativa conocida como School 42, que es considerada una de las academias de programación en términos de formación digital más innovadoras del mundo. Está prevista iniciar o inaugurar esta plataforma a principios del 2027. ¿Qué es lo que va a formar esto? De manera gratuita, va a formar a jóvenes paraguayos en lo que tiene que ver con ecosistema digital, software, inteligencia artificial y servicios tecnológicos. Les vamos a traer en detalles de qué se trata esto, quién es esta persona, por qué es tan importante dentro del mundo de la informática y llamó mucho la atención el día de ayer. También contarles que Avelino Martínez, las obras que se están realizando, este 28 de mayo inicia la fase 2 de desvíos por obras de desagüe con caminos alternativos que le vamos a estar mostrando el día de hoy para que tengan en cuenta la gente que está ahí en la zona de San Lorenzo. Y también recordarle a los amigos que están en la zona de Luque que esta tarde se va a liberar la doble ya circulación de Luque hacia Asunción y viceversa en la avenida Silvio Petirossi. Hasta hoy son los cortes que se estaban haciendo por las obras que se están realizando en la construcción de ese viaducto, así que a tenerlo en cuenta también, le vamos a traer detalles de cómo está avanzando esa obra.
0: Bueno, señor, esto es parte de lo reportado por el compañero Leandro durante la madrugada. Un hombre que se desempeña como efectivo policial en la unidad Lince desapareció de manera extraña durante la madrugada del sábado. La familia pide a las autoridades que se realice la búsqueda correspondiente para hallar con vida a este joven. Una mujer, madre de familia, identificada como Juana, viuda de Galloso, busca desesperadamente a su hijo que desapareció el domingo en horas de la madrugada en la zona del Puente Remanso. Hasta el momento no tienen mayor información respecto a José Eduardo Galloso, de 21 años. Según el reporte de la policía, aún hay esperanzas de que el joven vuelva sano y salvo a su casa. La madre del desaparecido dijo que su hijo es personal del grupo Lince y que ningún efectivo policial se ha acercado a preguntar siquiera respecto a la situación de su hijo. No hay mayores datos. Esta es la fotografía para los que están siguiendo la transmisión en YouTube, que están siguiendo la transmisión televisiva también. Y la pregunta es, ¿qué hay detrás de esta historia y de la desaparición de este agente del grupo Lince? Hasta este momento, por lo menos, no hay mayores datos que maneje la familia. Vamos a ver si en el transcurso de la mañana logramos hablar con alguien que pueda ampliarnos con relación a esto y si es que desde el propio grupo Lince manejan algún dato mayor, además de las unidades especializadas de la Policía Nacional. 5 de la mañana con 11 minutos. Estamos en la mañana de Monumental, señores. Estamos en la mañana de 1080. Agradable la temperatura, reitero, en la mañana de hoy, tanto en Capital como en otras zonas que estábamos repasando recién. Nosotros vamos a hacer la primera pausa. A la vuelta de la pausa tenemos los títulos de los diarios para compartir como todos los días, por supuesto. Antes, saludo a Susana, siempre con matecito de por medio, de la mano de Yerba Pajarito. ¿Cómo te va, Susana? Muy buen día.
3: ¿Qué tal, Santi? Buen día para vos, para los compañeros, por supuesto también para la audiencia. Y así como dijiste, hoy el día está hermoso, por lo menos la temperatura sí está nubladísimo, pero como siempre está perfecto para tomar unos mates. Así que voy a aprovechar para invitar a todos los que nos están escuchando a que lo compartan con nosotros. 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

0: Estamos de vuelta, 22 minutos de las 5 de la mañana. Estamos en la mañana de Monumental hasta las 8:30. Estamos haciendo la lupa, por supuesto, con todo el equipo de Monumental. Momento de compartir los títulos de los diarios, lo que trae la prensa en la mañana de hoy. Empezamos con el título principal del diario Última Hora, William.
1: Opositores barajan expulsión de ZI ante escándalo de audios. Titular de Binacional firmó autorización de servicio armado audios. Titular de Binacional firmó autorización de servicio hermano de candidato. Causal. Senadores consideran que se configura un uso indebido de influencia sobre Javier Zacarías Irún por promesa de repartija de cargos a cambio de favor político. Defensa. Cartistas se abroquelan y minimizan uso de Itaipú como almacén familiar. Incluso alegan que es lógico que pidan al legislador cargos.
0: También en otro título, con fotografía. Bolivia sin visos de diálogo. Escalada. Manifestantes se enfrentan a la policía en La Paz. La incontenible ola de protestas llevó al presidente boliviano Rodrigo Paz a tomar medidas. Desde el gobierno acusan a Evo Morales de estar detrás de las protestas.
1: León XIV insta en su encíclica a desarmar la inteligencia artificial.
0: Fretes. El IPS no solo está en crisis en el área médica, está quebrada. Necesitan 6 billones más.
1: Registran casi 1,000 vuelos de Marcet y su red solo en el Paraguay. Acusación de la Fiscalía.
0: A pie de página. Contraloría General de la República no observa inconsistencias en el crecimiento patrimonial de Peña. Informe oficial fue remitido a la Fiscalía. En la contratapa, Kaku en la agenda del ciclón. Ilusiona. El nombre de Alejandro Romero Gamarra aparece en el radar de Cerro Porteño para el segundo semestre de 2026. En la tapa del diario Extra, ¿qué tenemos como título principal?
1: Kili y Nati a los mimos. Arquero albirrojo pillado con la cuerona. La Balbuena asegura que son solo amigos, pero no pudo evitar la ola de comentarios. Algunos festejaban la nueva relación, mientras los fanáticos alegan o alertaban que la relación podría afectar al rendimiento del arquero preseleccionado. Se amplía esto en las páginas 12 y 13.
0: A la derecha, Payo ya se arregló con su ex. Viralizan video de Cubas con chica que le denunció. El ex presidenciable apareció en una llamativa escena con la joven que semanas atrás la había acusado de violencia y a quien él también había atacado con dureza.
1: Feroz pelea judicial por el adelgazante Made in Paraguay. Inédito pleito en tribunales de Brasil. La ASO de obesos del vecino país presentó una demanda colectiva para conseguir la famosa tirsepatía producida en nuestro territorio.
0: Ayer veía una imagen de un estudiante brasileño que pretendía cruzar el puente de la amistad con cajas de tirsepatía adheridas al cuerpo.
1: Sí.
0: Increíble es todo lo que se ingenian los muchachos para pasar el medicamento al Brasil, será, donde hay prohibición de circulación de estos medicamentos paraguayos. Tallarín y Boriborí mandan en la selección. Habla el chef. Alimentación juega papel vital en los jugadores, destacó. En la contratapa, ansiedad premundial. Ojeda espera ver su nombre en la lista final de la selección nacional. Cáceres no dimensiona aún lo que ocurrirá en unas semanas más. Vamos a la tapa de ABC Color, Samu.
2: Peña retoca su declaración y la Contraloría le blanquea, como era de esperar. La Contraloría General de la República informó al Ministerio Público que el patrimonio de Santiago Peña se ajusta a sus ingresos. Llamativamente, la entidad de control aceptó una nota aclaratoria de último momento del mandatario que no aparece en la declaración jurada y le permitió maquillarla. En cuanto a la mansión presidencial de San Bernardino, el municipio no informó acerca de su propietario y la Contraloría le bastó un contrato privado. El examen de correspondencia fue solicitado por la Fiscalía a la Contraloría a raíz de una denuncia presentada por un grupo de parlamentarios de oposición.
0: Y la fotografía dice fotos de distintos ángulos de la mansión de Santiago Peña en San Bernardino que muestran la suprema calidad de la construcción. Los detalles de suntuosidad permiten estimar el costo alto del proyecto. En un sitio privilegiado de la ciudad, cuyas autoridades no contestaron la requisitoria de la Contraloría General de la República acerca del terreno en que fue edificada la lujosa vivienda de descanso del presidente.
2: Senadora dice que detectaron fallas durante la verificación en el Tribunal Superior de Justicia Electoral, máquinas de votación.
0: Según Fretes, el área médica del IPS está en quiebra y solo recauda 50%.
2: Deuda de salud y previsión con farmacéuticas en conjunto es de 1.400 millones de dólares.
0: Silencio oficial ante nuevo nexo con campaña sucia. La viceministra del MITIC prefiere no responder.
2: Y ven claro un indebido, el uso indebido de influencia en el caso Zacarías Irún, senador consiguió en Itaipú rubro para Urrero en un día.
0: En la contratapa, buenos ojos en lo que se ve. Cerro Porteño a octavos de la Libertadores, Olimpia a un punto de pasar en la Sudamericana. Y a 16 días para el Mundial de Fútbol. Vamos a la etapa de 5 días.
2: Reconocen a los líderes que impulsan la transformación económica. Se llevó a cabo la segunda edición de la premiación 150 CIOs, una iniciativa que distinguió a referentes de diversos sectores económicos por su visión estratégica, capacidad de liderazgo y aporte al desarrollo corporativo. Los ejecutivos fueron seleccionados por sus propios pares como las figuras más destacadas del mercado. El evento impulsado por 5 días se basó en una encuesta realizada a más de 500 líderes empresariales de las compañías más influyentes del país, consolidándose como uno de los principales reconocimientos al liderazgo corporativo en Paraguay.
0: 5:29 a.m. Estos son los títulos de los diarios. ¿Qué tenemos a la vuelta de la pausa, William?
1: Vamos a compartir un material que nos hacían llegar ayer en horas de la noche de un suceso que se registró en el centro mismo de la ciudad de Capiatá, donde agentes de la Policía Municipal de Tránsito de la ciudad tuvieron un inconveniente con un conductor y con su acompañante y terminaron a los golpes. Vamos a mostrar enseguida ese material a la vuelta del corte.
0: Señor.
2: Y el Ministerio de Obras Públicas y Comunicaciones informa que desde este jueves 28 de mayo entra en vigencia la segunda etapa de desvíos en la avenida Avelino Martínez, específicamente en el lote 2, tramo correspondido, entre las calles Santo Tomás y la avenida Agrónomo en San Lorenzo. Vamos a escuchar lo que decían las autoridades del Ministerio de Obras Públicas respecto a las obras que se están desarrollando en esa zona.
0: Señores, a la vuelta de la pausa tenemos más información de la 1080.
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7: 5 de la mañana con 40 minutos, 5 con 40, señores, estamos de vuelta en la mañana de Monumental, estamos de vuelta en la mañana de 1080. ¿Qué estabas adelantando antes de la pausa, William?
8: Quiero compartir con ustedes esto que se registró ayer en horas de la tarde en la ciudad de Capiatá, a las 18:40 aproximadamente, un incidente entre el conductor y acompañante de un camión con dos agentes de la Policía Municipal de Tránsito de esa ciudad. Esto ocurrió específicamente sobre Sargento López Godoy e Independencia Nacional. donde, según la versión que ayer se daba a conocer, el camión no respetó la señal de pare. Tenemos las imágenes para compartir, por favor, del incidente que se registraba ayer, donde supuestamente el camión no respetó la señal de pare. Uh-huh. Y en ese momento sale al paso la motocicleta. A ver, hay un video en donde se puede ver el incidente. A partir de ese caso que se da en Sargento López Godoy e Independencia Nacional, se inicia una persecución que termina cerca de Mariscal López, que es la otra calle también en la ciudad de Capiatá.
7: Este no es el caso, ¿verdad?
8: Sí, este es el caso, pero tenemos el video donde se ve el incidente. Cuando ya el camión se queda en el centro de la ciudad y uno de los agentes se queda frente al camión. Luego de la discusión, se rompe el parabrisas del vehículo. El agente, no sé si solamente con la mano o con el casco, logra romper el parabrisas del camión. Y se da la discusión y la pelea posteriormente con los agentes. Bueno, esto es lo que vemos en la fotografía de lo que fue. En el video se puede ver el incidente, la discusión entre ambos, entre los involucrados allí. Posteriormente fueron hasta la comisaría octava a hacer la denuncia. Después vamos a ver el video,
7: Santi. Muy bien, señor. Samuel.
9: Bueno, vamos a comentarles que se va a iniciar la segunda etapa de desvío sobre la avenida Avelino Martínez este próximo jueves 28 de mayo. Ayer el Ministerio de Obras Públicas y Comunicaciones informaba que este jueves entra en vigencia la segunda etapa de los desvíos en la avenida Avelino Martínez, específicamente en el lote 2, tramo comprendido entre las calles Santo Tomás y la avenida del Agrónomo en San Lorenzo. Las intervenciones a cargo del consorcio Constructora Asunción y Asociados, integrado por la constructora Asunción, Enrique Edgardo Díaz Benza, se van a desarrollar de manera progresiva y por sectores con el objetivo de minimizar el impacto. Al respecto, el director de Vialidad del MOPC, el ingeniero Alejandro Bordón, explicó que esta nueva etapa representa el primer cierre directo sobre la avenida, ya que la fase inicial estuvo enfocada en trabajos de descarga al arroyo sin afectar la circulación principal. Ahora sí, vamos a trabajar en aproximadamente unos 600 metros desde la avenida del Agrónomo hasta Santo Tomás, habían manifestado, para garantizar un tránsito seguro. Los conductores que necesiten desplazarse hacia la zona de la avenida del Agrónomo podrán utilizar como vías alternativas las calles del Maestro, Cantalicia Lugo, Fernando de Pinedo y Juan León Mallorquín. Por otra parte, los vehículos que deban reincorporarse nuevamente a la avenida Avelino Martínez podrán hacerlo a través de Santo Tomás o del Maestro, así como por San Nicolás, Coronel Bogado y Avenida del Agrónomo. Todos los desvíos van a estar debidamente identificados, señalaba el Ministerio de Obras Públicas. En cuanto al tránsito pesado, los camiones y vehículos de gran porte deberán utilizar el circuito alternativo habilitado sobre la avenida Ciencias Veterinarias y Arsenales. Asimismo, el ingeniero precisó que los conductores de vehículos livianos deberán prever recorridos adicionales entre 1.5 km y 2 dependiendo del sentido de circulación. Hay que recordar que estas obras van a llevarse a cabo durante 2 años, la ejecución de un tramo comprendido de 6 kilómetros desde la zona de Tres Bocas hasta San Lorenzo. El lote 1 está a cargo del consorcio vial y abarca el tramo comprendido entre el kilómetro 0200 y el kilómetro 3.5. Estas mejoras van a beneficiar también a unos 15.000 usuarios que utilizan esta zona estratégica en la zona de Ruta 1, Acceso Sur, que une con la Ruta 2, según el Ministerio de Obras Públicas.
7: Señores, tenemos que hacer la pausa. Son las 5 de la mañana con 45 minutos. A la vuelta de la pausa tenemos más información aquí en la 1080.
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1: Hora 5:55 minutos en la República del Paraguay, temperatura en Asunción 17 grados. El intendente de Vingaporá, departamento de Alto Paraná, denunció que fue amenazado el fin de semana. Las amenazas fueron hechas por dos hombres que iban en una camioneta blanca y pasaron varias veces frente a su vivienda. La denuncia fue realizada bajo patrocinio del asesor jurídico de la municipalidad y la policía ya activó el protocolo correspondiente. Tres adolescentes paraguayos fueron retenidos en Foz de Iguazú y se sospecha que eran víctimas de trata de personas. Iban con otras 11 personas en una furgoneta que fue demorada por agentes de la Receita Federal tras cruzar el Puente de la Amistad. Viajaban sin sus padres y sin los permisos correspondientes, por lo que quedaron bajo custodia de las autoridades. El destino era la ciudad de São Paulo para trabajar en una fábrica de ropa, según declararon. La Agencia Financiera de Desarrollo aprobó créditos por valor de 268 millones de dólares en el primer cuatrimestre del año. Esta cifra duplica el monto desembolsado en el mismo periodo del 2025 y también representa el 60% de la meta establecida para este año. Fueron beneficiadas 3.400 personas a través de Xeroga Poná, MIPIMES, emprendedores de las áreas de producción forestal, eficiencia energética y FOGAPI. El precio del petróleo cayó 7,5% ante posible acuerdo sobre el estrecho de Hormuz. El Brent llegó a 96,14 dólares el barril y el West Texas a 90,88 dólares. En tanto, representantes de Teherán y Washington negocian en Doha una solución al conflicto. El día hoy irá de fresco a cálido con cielo mayormente nublado y vientos del sur. Hay probabilidad de lluvias dispersas en las primeras horas, luego mejorando. Las temperaturas en Asunción y Central estarán entre los 16 y 22 grados y en el Alto Paraná entre 18 y 23 grados. Temperatura en Asunción 17 grados, en Ciudad del Este 20 grados.
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0: 6 de la mañana con 4 minutos, estamos de vuelta, estamos en la mañana de Monumental, en la mañana de 1080 AM. Ya listos para compartir en esta jornada y por supuesto llevarles información en el turno de las 6. Rocío Pereira da Costa, ¿cómo te va, Rocío? Buen día.
1: El tema de Zacarías Irún es uno de los que inesperadamente el más discutido en el Congreso desde que salió a la luz estos audios filtrados y sobre todo este documento de Itaipú que tiene la firma de Justo Zacarías Irún, un documento que de acuerdo a lo que señalan se firmó un día después de esta conversación grabada y filtrada entre Javier Zacarías Irún y Osvaldo Sánchez, en esta conversación en la que le escuchábamos particularmente sumiso, obediente, servicial, yo voy a ser tu secretario para lo que sea, le decía Zacarías Irún a un dirigente al que nosotros por lo menos no le conocemos el gran peso político que tiene para Javier Zacarías Irún. Y en este documento firmado le prometían un contrato de 15 millones de guaraníes mensuales, eran más de 200 millones de guaraníes en un año se le tenía que pagar a este señor, y finalmente no se llegó a concretar porque volvió a salir del movimiento. Ayer por todos los lados insistía Natalicio Chase que no pasó de una conversación, y cuando le decíamos, pero está el documento firmado, señor, no fue una conversación nomás. Ah, bueno, ese yo del documento no me enteré. Y finalmente ayer, cuando hablaba con varios medios también, este dirigente Sánchez, él decía, no pasó solo conmigo, no, es a mí nomás que me ofreció el cargo. Javier Zacarías Irún tiene 500 funcionarios en Itaipú a los que les da órdenes, tiene su propio grupo de WhatsApp para dirigir todo lo que ocurre en la binacional. El verdadero director de Itaipú es Javier Zacarías Irún y no Justo Zacarías, decía. Y vamos a ver en qué queda, porque fíjense que tiene una curiosidad política también este caso, porque si por algún motivo se llegan a alinear los astros y le llegan a sacar a Javier Zacarías Irún, se convierte en senador permanente Juan Carlos Nano Galaverna, hijo del eterno rival político de Javier Zacarías Irún, Calé Galaverna. Ustedes recordarán toda la vida Calé Galaverna, desde que estaba peleado con Javier Zacarías Irún, le dice el mariposón del este.
0: Así mismo.
1: Y le culpa a Javier Zacarías Irún de ser uno de los tres políticos que articularon la difusión de su video del escándalo. Un video que le golpeó para toda la vida a Calé Galaverna y en el que él dijo que alguna vez les iba a terminar cobrando. Y sabemos que en eso le culpó a Óscar González Daher, a Javier Zacarías Irún y a Tiki Cubas. En aquel entonces esa era la acusación que habían hecho cuando había saltado este escándalo de Calé Galaverna. Ahora, en teoría, está todo bien, son amigos, pero todos saben que eso no es cierto.
0: 6 de la mañana con 7 minutos. Información de último momento, noticia en desarrollo. ¿Qué tenemos, William?
2: 5 allanamientos simultáneos que en estos momentos se están llevando adelante. Nuestra compañera Fátima Garay está con los detalles. Operativo Copia Fiel. El caso habla de una red de escribanos involucrados en un esquema de lavado de dinero, así también transferencias irregulares de bienes del diputado fallecido Lalo Gómez. Fátima Garay informa que un político luqueño sería el cerebro del esquema que ahora se está tratando de desarticular.
0: Tomamos señal, allanamientos de Fátima Garay, lo pueden seguir a través de nuestro canal en YouTube también en este momento a través de Monumental.
3: Transferencias de bienes del diputado fallecido Eulalio Lalo Gómez. En estos momentos lo que la fiscalía hace es llegar hasta el cerebro de este esquema criminal, porque en esa oportunidad se había desbaratado esta red de escribanos que estaban involucrados en el esquema de uno, lavado de dinero, y otro, transferencia irregular de bienes, ¿verdad? Y luego de las investigaciones realizadas por la Fiscalía de la Unidad Especializada contra el Crimen Organizado, se detectó quién está sobre ese esquema, ¿verdad? Porque se transfirieron innumerables inmuebles. Hay muchos imputados ya en la causa, don Oscar. Y sí, ahora se llegó a esta vivienda donde vive un político luqueño, Roberto Cubilla Sanabria, el ex precandidato a la concejalía de la municipalidad de Luque, y en estos momentos está siendo detenido ya por agentes de la unidad especializada de lucha contra el crimen organizado. Eso nos acaban de confirmar, ¿verdad, señor?
4: Estamos en contacto con los compañeros de Radio Monumental, el programa La Lupa, que también están, bueno, dando detalles de la detención de este candidato a concejal, Roberto Cubilla. ¿Podés, Emombeumillegna? En el marco de este operativo Copia Fiel, entonces, ¿hay ya un detenido en esta casa en Luque?
3: Sí, así mismo. Este operativo se denomina Copia Fiel 2.0 porque es el segundo que se hace en el mismo caso. 5 allanamientos simultáneos en total en la ciudad de Luque, y acaba de ser detenido Roberto Cubilla Sanabria. Él es precandidato a la concejalía de la municipalidad de Luque, quien estaría como cabeza de este esquema criminal donde se había desbaratado meses atrás una red de escribanos que estaban involucrados en un esquema de lavado de dinero y transferencias irregulares de los bienes del diputado fallecido Eulalio Lalo Gómez. En esa oportunidad, bueno, innumerables imputaciones, inclusive el propio abogado del diputado Lalo Gómez. Y este esquema delictivo, esta red utilizaba las escribanías para realizar los traspasos ilícitos de los inmuebles que contaban con medidas cautelares y que estaban bajo tutela judicial. Entre las irregularidades se detectó la falsificación de documentos e incluso el uso de personas fallecidas para lograr estas transferencias. Eso había saltado en esa oportunidad y las autoridades identificaron en total 17 personas involucradas directa e indirectamente también en este esquema criminal. Y el primer allanamiento involucraba allanamientos en el departamento de Itapúa, también Central. Estuvimos por Fernando de la Mora, San Lorenzo en esa oportunidad, y en otros puntos del país. Ahí está el comisario Luis López, estamos aguardando también para conversar con él para que nos dé detalles acerca de este operativo o de estas investigaciones que continúan y cuya cabeza marcó aquí en este punto en la ciudad de Luque, y donde el objetivo hoy tanto de la fiscalía como de la policía es el
4: claro
3: candidato a la concejalía de la municipalidad
4: cuando
3: de Luque, Roberto Cubilla Sanabria.
4: Sí, no, lo que estamos hablando, para que sea bien clarito, esquema de lavado de dinero y sobre todo transferencia irregular de los bienes del fallecido Lalo Gómez. Véala, te imaginas.
3: Aquí justo podemos observar una de las calcomanías que está aquí en un vehículo frente a la vivienda, y estamos aguardando para conversar con el comisario Luis López para tener más detalles acerca de este operativo. Está en una llamada telefónica, pero ya vamos a acercarnos a él para saber más detalles. Verán, en el interior están representantes de la Fiscalía, de la Unidad Especializada de Lucha contra el Crimen Organizado, que ya estaba llevando también esta investigación, pero hablamos de bienes por valores realmente multimillonarios que se comenzaron a transferir así de manera irregular. Impresionante en la cantidad de bienes, de muebles, de inmuebles, de vehículos, innumerables propiedades también que pertenecían. Comisario, buenos días, estamos en vivo para Día a Día, queremos saber los detalles de este operativo.
5: Bueno, estamos comenzando una serie de allanamientos a continuación de lo que habíamos hecho unos 6 meses atrás aproximadamente, la operación denominada Copia Fiel 2.0, a los efectos de entender un poco cómo hacían las conexiones las organizaciones criminales, a los efectos de resguardar o entorpecer la investigación específicamente sobre los bienes muebles e inmuebles que tenían consigo. Entonces ahora estamos allanando el domicilio de uno de los objetivos más importantes, que era el coordinador de todas esas transacciones dentro del contexto de los bienes muebles e inmuebles. Era una persona que coordinaba con los diferentes escribanos públicos, coordinaba también con funcionarios de registro público y con las organizaciones criminales. Eso es lo que nos atañe en este momento. Ahora estamos cotejando todos los documentos que estamos encontrando en este lugar. Los agentes fiscales se encuentran adentro realizando las tareas que corresponde.
3: La persona que usted menciona está ahí en el interior. ¿Ya puede
5: está venir? En este momento está con el agente fiscal dando también algunas versiones o la conversación entre ellos.
3: ¿Es un político de la zona, comisario?
5: Es un candidato, un precandidato a la concejalía de la municipalidad de Luque. ¿Quién es, comisario? El señor Roberto Cubilla.
6: ¿Él tiene algún oficio, abogado? ¿Cuál es su función dentro
5: de...? Ahora estamos viendo todas esas documentaciones.
3: Su participación era ser la cabeza de este esquema, comisario.
5: Dentro de la investigación es la participación activa y las conexiones con los diferentes estamentos públicos y privados.
3: Y hablaba también que tenía conexiones con los grupos criminales. De esa manera él podía gestionar esta cantidad de bienes muebles e inmuebles.
5: Asimismo, esa es la investigación justamente nos lleva a eso. Es a los efectos justamente de ahondar dentro de las investigaciones, incautar las documentaciones que pudiésemos encontrar en este lugar que puedan corroborar lo que nosotros dentro de la investigación estamos teniendo.
3: Ahora sí sabemos bueno la cantidad de bienes, comisario.
5: Bueno, nosotros tenemos una serie de cantidades de bienes que venimos investigando en este punto. Tenemos que entender que esto comienza cuando el Alexander Gómez trata de disfrazar o trata de simular la venta de los bienes muebles e inmuebles a nombre de distintas personas, e inclusive en esto del contexto de una paraguaya fallecida en Buenos Aires, donde se procedió a transferir a nombre de esa persona como también a nombre de terceros. Entonces toda esa correlación viene cayendo dentro del contexto sobre esta persona allanada en este momento, intervenida en este momento, y es lo que nos atañe en este momento, y vamos a ver todo lo que podamos incautar en este lugar.
3: Además del lavado de dinero, también se podía hablar de asociación criminal.
5: De hecho, que para nosotros cierra plenamente la asociación criminal por las acciones que esta persona hacía en forma continua.
3: Bueno, parte entonces de lo que señala el comisario Luis López, compañero Don Oscar, también a todos los compañeros de Radio Monumental. Esta es la vivienda del candidato o precandidato a concejal Roberto Cubilla, quien fue detenido, ya nos confirmó el comisario Luis López, que es jefe del departamento contra el crimen organizado en uno de los barrios aquí de la ciudad de Luque, además de las 17 personas involucradas en todo este esquema de lavado de dinero, transferencia irregular de los bienes del diputado fallecido Eulalio Lalo Gómez, y también asociación criminal. Ahora se involucra al político que está aquí en la ciudad de Luque como una de las cabezas encargadas de tener, imagínense, contactos en instituciones públicas como registros públicos, por ejemplo, como para poder transferir un mueble del diputado a nombre de una persona fallecida. Esta persona fallecida vuelve a revender supuestamente este inmueble. Era un esquema realmente bastante grande, que parte de ese esquema se desbarató en el primer operativo y ahora se llega también a la cabeza.
0: Roberto Cubilla se llama la persona detenida, precandidato a concejal en la ciudad de Luque, el Partido Colorado, y del equipo de Hugo Farías, por lo que estamos viendo, William.
2: Sí, estoy viendo en la fotografía, en el perfil de Hugo Farías en Instagram, donde hay una fotografía de este señor, un video, donde señala lo siguiente, Hugo Farías: con vocación de servicio y compromiso ciudadano, Roberto Cubilla formalizó su precandidatura a concejal, un dirigente cercano, con trabajo constante y presencia en su comunidad. Su incorporación fortalece este proyecto que apuesta al diálogo y a la responsabilidad. Seguimos construyendo un equipo serio, con raíces en Luque y mirada de futuro. Esto publicaba Hugo Farías, una fotografía y un video con Roberto Cubilla Sanabria, precandidato a concejal de la ciudad de Luque. Su casa se está allanando en estos momentos y recién escuchábamos lo que decía el comisario López. Según la investigación, él era el coordinador entre los escribanos y también funcionarios de registros públicos para este esquema de presunto lavado de dinero y transferencia irregular de bienes pertenecientes al fallecido diputado Eulalio Lalo Gómez.
0: Que ya es entonces la segunda serie de procedimientos que realizan en el marco de esta investigación.
2: Sí, eso también aclaraba el comisario, que esto este operativo sería como la continuación de lo que ya se había iniciado en el operativo Copia Fiel, y en estos momentos están realizando otros 5 allanamientos desbaratar este presunto esquema de lavado y transferencia irregular de bienes.
0: No mencionan cuántos inmuebles son en total y cuál es el valor de lo que se pretendió ocultar por medio de estas transferencias y de estas triangulaciones que realizaron.
2: Y de momento esos detalles aún no dieron a conocer. Tendríamos que ver quiénes son los fiscales que están a cargo de investigar este esquema para tener todos esos detalles.
1: Lo que menciona también en las publicaciones es de la cercanía que tenía este señor Cubilla con el extinto Óscar González Daer, que tenía una férrea defensa aún en los peores momentos de Óscar González Daer para este sector, el señor Roberto Cubilla, en estos momentos ya detenido. Veíamos su afiche todavía en campaña, tenía muy serias intenciones de estar ocupando un puesto en la Junta Municipal de Luque, este señor.
0: Estoy viendo una publicación que comparte la compañera Ali de hace 23 años. Él es Cubilla Sanabria.
2: Sí, el mismo.
0: El fiscal Sergio Alegre presentó ayer acusación ante el juez Alcides Corbeta contra el imputado Roberto Cubilla Sanabria por la comisión del hecho punible de producción mediata de documentos públicos de contenido falso y alteración de datos. Piden juicio oral para un gestor, dice la información, de hace 23 años nada más y nada menos.
1: Y esta noticia es de hace poquito nomás. Médico denunció a candidato a concejal por polución y le destrozaron la casa. Un médico no podía dormir en la madrugada este sábado debido a que su vecino, el candidato a concejal por la ANR, Roberto Cubilla, se excedía con música y ruidos molestos en su local en Cuaduré, por lo que el hombre decidió denunciar la polución sonora al sistema 911. Los agentes intervinieron, se logró apagar la música, sin embargo, esperó a que se retirara la policía para apedrear la casa del médico.
0: Fátima Garay ya está en comunicación con nosotros en este momento desde este procedimiento que se está realizando en la ciudad de Luque y la detención de este precandidato a concejal. Fátima, ¿se tiene una idea respecto? Estábamos siguiendo atentamente tu reporte para Telefuturo. Digo, ¿se tiene una idea con respecto a la cantidad de inmuebles que formaron parte de esta operación, de este seguimiento realizado por la Fiscalía y del valor total de lo que implica esta cantidad de inmuebles? Buen día.
7: Sí, ¿qué tal? Buenos días, Santiago, también a todos los compañeros. La cantidad en sí, la Fiscalía tenía que individualizar, ¿verdad? En aquella oportunidad, cuando se realizó este primer operativo, tanto en Luque como en San Lorenzo y otros puntos del país, se hablaba realmente de una cantidad bastante alta. El número exacto no tengo en mente, pero sí, hablamos de muchos vehículos, también hablamos de propiedades tanto en Amambay, en Central, en Asunción, en diferentes puntos del país. Además de terreno, había propiedades que comenzaron a inscribirse en los registros públicos y a partir de allí se realizó este operativo. El año pasado, ¿verdad? 17 personas en ese entonces habían sido involucradas en este esquema. La Fiscalía inclusive había detectado, y eso lo confirmó también el comisario Luis López, que inclusive personas ya fallecidas realizaban estas transacciones irregulares a partir, ¿verdad?, del fallecimiento del diputado Eulalio Lalo Gómez, Santiago, y ahora se estaba buscando quién era la persona. En ese entonces se manejaba ya quién era la persona que tenía los contactos en las diferentes instituciones públicas para poder realizar las transferencias de estos inmuebles, ¿verdad? Y recién ahora la Fiscalía pudo encontrar, pero absolutamente todos los elementos, aseguran los agentes fiscales, para poder completar este esquema que comienza ahora con el nuevo detenido, que es Roberto Cubilla, un precandidato a concejal aquí en la ciudad de Luque, ¿verdad?
1: Director de Catastro. Una vez que
7: culminan, vamos a ver cuáles son esos elementos concretos que pudo recolectar la Fiscalía y ver cómo unieron también los cabos y saber exactamente cuántas propiedades, porque eso le consultábamos también al comisario, si tienen idea de cuántas propiedades más o menos se llegó a transferir, porque hay muchísimas escribanías que están involucradas en este caso, inclusive los escribanos y escribanas ya están también dentro de las investigaciones, y es un esquema bastante grande. Y también el patrimonio que se analiza es multimillonario, Santiago.
1: Director de Catastro sigue siendo él, Fátima.
7: ¿Quién?
1: Roberto Cubilla. Cubilla.
7: No, no tengo idea si es todavía director de Catastro, pero sí era un funcionario de la Dirección Nacional de Catastro por muchos años, ¿verdad? Por ese motivo también tenía todos los contactos, Rocío, para poder también conversar con funcionarios de los registros públicos, después con organizaciones criminales y poder armar todo este esquema que supuestamente estaba de manera clandestina, pero que después de seguir los pasos acerca de los bienes, porque los bienes del diputado Eulalio y Lalo Gómez fueron comisados, ¿verdad? Que es una figura jurídica como para resguardar los bienes y después, en un eventual juicio oral y público, esté o no la persona, ¿verdad? Ya que cuando se trata de bienes, de igual manera se hace, por más de que la persona esté fallecida, se comisa y después se le da un destino. Y mientras se analizaban las propiedades que quedaron bajo la figura de comiso, entonces allí se detectó de que había muchas fugas y al ver las escrituras, primero se comenzó con las escribanías, ¿verdad? Que son puntos centrales para realizar estas transacciones. Después se vieron a los abogados que estaban involucrados también, porque todos formaban parte de expedientes judiciales y ahora se llega a la cabeza de este esquema criminal.
0: Una precisión nomás, y aquí William tiene una pregunta también. ¿Quiénes son los fiscales intervinientes en esta causa en particular y cuál es tu consulta, William?
6: No, es simplemente reconfirmar si es que el precandidato fue detenido. Sabemos que están allanando su vivienda, pero si los fiscales confirmaron la detención de esta persona, Fátima.
7: Y cuando hablamos con el comisario, él nos dijo que sí fue detenido. Cuando estábamos consultándole, nos dijo que sí, que él fue detenido y está en conversación con los fiscales. Los fiscales que están llevando adelante estos allanamientos son los 5 de la Unidad Especializada de Lucha contra el Crimen Organizado. Hablamos de Alejandro Cardoso, también el agente fiscal Morínigo. Es decir, para hacer efectivo este allanamiento se necesitaban 5 fiscales, así que justo completan todos los fiscales que forman parte de la Unidad Especializada de Lucha contra el Crimen Organizado, porque además de este allanamiento que estamos observando, donde estaría el agente fiscal Alejandro Cardoso, también hay otros 4 en diferentes puntos, ¿verdad? Que ya nos van a confirmar los investigadores. De momento estamos en el lugar central porque era el lugar donde ellos pretendían encontrar también al considerado cerebro de este esquema criminal, compañeros.
0: Bueno, Fátima, vamos a estar atentos para tener los detalles ya seguramente respecto a eso que consultábamos, cantidad de inmuebles, el valor total de las operaciones realizadas, cuántas personas ya están vinculadas supuestamente a este esquema hasta este momento y, por supuesto, detalles de los demás procedimientos también. Muchas gracias, Fátima, muy amable.
7: Ok, y hasta luego.
0: Hasta luego. Fátima Garay, entonces, desde este procedimiento, William, en la casa de un precandidato a concejal en la ciudad de Luque.
6: Sí, señor. Operativo Copia Fiel. Los fiscales realizan 5 allanamientos por este presunto esquema de lavado y transferencia irregular de bienes pertenecientes al fallecido diputado Eulalio Lalo Gómez. Están allanando la vivienda del precandidato a concejal Roberto Cubilla Sanabria, que es de la ANR, una persona muy cercana al precandidato a intendente también de la ciudad de Luque, Hugo Farías. Nos decía Fátima Garay, y eso confirmaba el comisario López, fue detenido el precandidato a concejal Roberto Cubilla Sanabria. Según la investigación, era el coordinador entre los escribanos y también funcionarios de registros públicos. Continúa el procedimiento en el Departamento Central y específicamente en la ciudad de Luque.
0: Bueno, señor, vamos a hacer una ronda de noticias antes de la pausa. 29 minutos de las 6 de la mañana. Samuel Acosta.
8: El presidente de la República, Santiago Peña, mantuvo ayer una reunión con un empresario de primera línea en lo que tiene que ver con el mundo de la tecnología. Estamos hablando del empresario francés Xavier Niel, que es uno de los hombres más influyentes del ecosistema global de telecomunicaciones y tecnología, en un encuentro que estuvo enfocado en lo que va a ser la inversión digital, conectividad y desarrollo. De la reunión participaron además el ministro de Industria, Marco Riquelme, el ministro de Tecnología de la Información, Gustavo Villate, el jefe del Gabinete Civil, Javier Jiménez, además de representantes de Millicom International Cellular y Tigo Paraguay. Como resultado concreto de la visita, firmaron un acuerdo para implementar en el país la plataforma educativa denominada School 42, considerada una de las academias de programación más innovadora del mundo. El propio mandatario destacó en su cuenta en X: el futuro digital de Paraguay está en marcha. Nos reunimos con Xavier Niel, que es el principal accionista de Millicom, para anunciar la llegada de School 42, una de las mejores escuelas de programación del mundo. Y añadió que en el primer trimestre del año 2027 se va a habilitar esta plataforma de tecnología. El conocimiento y el talento digital son exportación perfecta para conectarnos, o una excusa perfecta para conectarnos al mundo. Hay que recordar que esta academia es un modelo educativo creado originalmente en Francia, que revolucionó la formación en programación al eliminar las clases tradicionales, exámenes convencionales y barreras económicas. La academia se caracteriza por una metodología centrada en la autonomía, el aprendizaje colaborativo y la resolución de práctica de problemas. Esto es lo que decían justamente las autoridades. Tenemos un video donde hablan ellos respecto a esto, que en principio estaría ya a inicios del 2027 dando los primeros pasos de la apertura de esta escuela, donde van a formar a jóvenes sobre inteligencia artificial y todo el mundo digital. Esto decían.
9: Hoy recibimos a Xavier Niel, el número uno de Millicom a nivel mundial, que es el dueño de Tigo en Paraguay. Tigo es una de las multinacionales más grandes del país, y hoy hicimos el anuncio de que ellos van a abrir en Paraguay nada más y nada menos que School 42, una escuela de codificación como para dar pie a esta nueva generación de emprendedores digitales.
10: Paraguay tiene talento, Paraguay tiene capacidad, y la idea con esta plataforma School 42 es poder brindar escuela gratuita para conseguir a los mejores programadores del mundo, porque esta es una escuela que básicamente es eso, construir a los mejores alumnos en programación, y eso lo vamos a estar lanzando en este Q1 del 2027. Estamos muy comprometidos con el futuro del país.
9: Bueno, codificación, programación, ecosistema emprendedor, startups digitales, son inversiones que no requieren salida al mar para poder exportarse. Es la exportación que más tiene sentido para Paraguay como un país mediterráneo, un país lleno de juventud, 70% de la población menos de 40 años. Así que agradecido contigo y con la oportunidad que esto va a dar a esta joven nación que es el Paraguay.
8: Bueno, y finalmente, para remarcar nada más, este francés que estuvo ayer en Paraguay es fundador del grupo Elite, propietario también de la operadora Free en Europa, uno de los inversionistas tecnológicos más importantes del mundo.
0: Rocío Pereira, antes de la pausa.
1: ¿Qué puede pasar con Javier Zacarías Irún? Y hay sectores de la oposición que están convencidos que él ya dio todas las pruebas suficientes para poder acusarlo de uso indebido de influencias y de pedir su pérdida de investidura. Escuchemos lo que hablan sobre esto la senadora Celeste Amarilla y también la diputada Joana Ortega, para quien se dio la vuelta a la tortilla en este momento. Ustedes recordarán, hace unos meses Javier Zacarías Irún grababa videos, le acusaba a Joana de haber hecho nombrar a su marido como funcionario de la municipalidad, cuando era mentira, nunca fue funcionario municipal, y finalmente ahora salta que era Javier Zacarías Irún el que le hablaba a su hermano para que él le contrate a sus operadores. Escuchemos lo que dicen ambas legisladoras.
11: El caso más común de uso indebido de influencia, que parece lo más inocente llamar a pedir un cargo, pero esto es verdaderamente uso indebido de influencia, que le quita el lugar a otros porque es amigo de un senador. Este es el caso que típicamente configura el uso indebido de influencia, típicamente. Imagínense que él le dice en un momento dado: usame como tu secretario. Es decir, un senador de la República le dice a un X: usame para que yo te gestione cosas, para que yo te consiga cosas. ¿Y a cambio de qué? Y a cambio de votos. Esto es lo que yo vengo diciendo y quejándome hace años. Acá todo se hace por votos.
12: Es un secreto a voces que Itaipú funciona como un botín político del movimiento Honor Colorado y sobre todo de los Zacarías, ¿verdad? Y yo creo que hay que tomar medidas, en ambos casos hay que evaluar el tráfico de influencias, si es que existiera, por parte del senador, y por otro lado también evaluar la posición del director de Itaipú, que es nada más y nada menos que su hermano, si es que él finalmente procede a firmar y aceptar que ese tráfico de influencias sea comprobado.
1: Para referentes de la disidencia colorada, léase en este caso Juan Afara, ex vicepresidente de la República de Horacio Cartes, es demasiado evidente, fosforescente es lo que está pasando con Javier Zacarías Irún. Y atiendan la defensa que hace el líder de la bancada cartista. ¿Por qué para él esto no constituye un delito? Vamos a escucharlos a ambos.
13: Demasiado se nota. ¿Qué es lo que es?
14: Yo voy a ser tu secretario, usame para todo lo que necesites, le dice el senador Javier Zacarías Irún a este operador.
13: Qué maravilla. Y bueno, ese es el, por lo visto, el sistema, es lo que utilizan, y bueno, hay que consultarle a él. Él tiene que hablar sobre eso.
15: ¿Es uso indebido o tráfico?
13: Para mí es uso indebido, porque hay demasiada gente que necesita, que quiere, que hace, se presenta, cuántos concursos hay, y ni siquiera por si acaso.
16: Yo creo que lo que se grabó del senador Javier Zacarías Irún es lo que normalmente ocurre con la dirigencia cuando uno tiene una reunión política. Casi todos nosotros hacemos gestiones, de ahí a que eso se pueda concretar, de que la recomendación se lleve a concurso, de que son los responsables ya los administradores de los entes, de que no ocurra nada ilegal.
17: ¿Impulsa la pérdida de investidura? ¿Ustedes desde el oficialismo no van a acompañar?
16: No vamos a acompañar.
14: ¿Usted normalmente le diría a un dirigente político, yo soy tu secretario, úsame para lo que sea?
16: Eso ya son actitudes personales que no me conviene a mí juzgar. Cómo se relacionan entre ellos y cómo se hablan entre ellos ya es una cuestión personal del senador Javier Zacarías.
15: ¿En la política se normaliza este tipo de dicho, senador?
16: Yo normalmente estoy en los hospitales haciendo gestión por muchos de mis votantes, tratando de que tengan acceso que el sistema no le da porque es deficiente. Entonces, si eso se configura dentro de un marco del delito, yo creo que todos cometemos delitos.
0: Son las 6 de la mañana con 36 minutos, tenemos que hacer la pausa, la vuelta ampliamos. El presidente de la República, Santiago Peña, finalmente ya tiene conocimiento de su examen de correspondencia. Examen de correspondencia solicitado por la Unidad de Delitos Económicos del Ministerio Público a partir de una denuncia, les vamos a dar detalles a la vuelta de la pausa. Respecto al presidente, la Contraloría remitió este documento a la Fiscalía y básicamente lo que dice es que existe correspondencia en los bienes de Peña. Los detalles a la vuelta del corte, ya venimos.
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5: Seis de la mañana con 44 minutos. Hablábamos esta mañana de la desaparición de un agente del grupo Linza. Hasta este momento no se tiene ninguna información. Hay una madre desesperada que pide mayores novedades respecto a alguna investigación que se esté desarrollando respecto a esta desaparición. ¿Cómo estamos saliendo a través de la radio en el este del país para la gente que nos escucha desde Ciudad del Este, che? Porque acá me dice, la señal de la radio tiene cortes cada tanto. El contacto con Fati casi no se entendió. Esto desde Alto Paraná. ¿Cómo nos escuchan en Ciudad del Este, William?
6: Sí, nos pueden sintonizar directamente a través del aire que tenemos allá en Alto Paraná. También a través de nuestro canal de aire digital que... llegamos perfectamente con nuestra señal en vivo a través de la TV. Pero para la gente que está en la radio, sencillamente tiene que sintonizar la 107.9 y ahí ya estamos al aire.
5: A ver si es que nos reportan eso, cómo nos escuchan a través de la 107.9 en Ciudad del Este y alrededores. Abrazo para la querida Noelia Duarte, quien ya tempranito seguro salió a buscar su churrasquito en esta mañana para su tererupa. A ver si es que nos escuchan bien o no en el este del país. Hablando del este, ¿cuándo va a estar listo el puente de la integración, Samu? O sea,
7: que justamente estaba mirando algo que ayer se debatió en el equipo económico. Puente de la integración fue uno de los temas de debate ayer, donde acordaron las autoridades del Ministerio de Economía junto con todos los que conforman el equipo económico, que el gobierno paraguayo va a elevar el tono de su reclamo para habilitar plenamente el uso del puente de la integración de esta obra binacional que une Presidente Franco con Foz de Iguazú y que, a pesar de haber sido inaugurada ya hace casi 3 años como una de las apuestas logísticas, continúa operando con fuertes restricciones, principalmente por las restricciones que pone Brasil. El tema fue uno de los puntos centrales abordado en la reunión del equipo económico encabezado por el propio ministro de Economía, Oscar Lovera, en la sede del ministerio. Y allí estuvo también la ministra de Obras Públicas y Comunicaciones, Claudia Centurión, que confirmó que Paraguay va a impulsar formalmente ante la Comisión Mixta Binacional la apertura de más operaciones sobre el puente, con el objetivo de permitir el tránsito de distintos tipos de vehículos y aprovechar plenamente la infraestructura ya construida. Ayer justamente estaba en una reunión con empresarios. Ellos me decían que es insostenible la situación en la que está el puente de la Amistad, porque, por ejemplo, para hacer pasar un camión, hay veces tenían que esperar, para exportar productos de Paraguay hacia el Brasil, tenían que esperar hasta 7 días por el colapso que existe, y señalaban que es inadmisible que tengamos un puente en perfectas condiciones y que nos pueda ayudar a acelerar ese proceso y que todavía por cuestiones burocráticas no se esté liberando. La postura paraguaya se ha dado en medio de la creciente incomodidad del sector logístico, comercial y empresarial por las limitaciones operativas. La negativa de Brasil a habilitar completamente la circulación, especialmente en las cargas y operaciones, ha sido motivo de cuestionamientos también en las últimas semanas, debido a que la infraestructura concebida precisamente para descongestionar está listo. Uno de los planteamientos de Paraguay entonces va a ser en esta reunión mixta que se pueda liberar ya el puente. Incluso Paraguay había ofrecido que, como todavía continúan ciertas obras del lado brasileño, para poder tener los 100% todo el sistema de aduanas y toda la operativa de la logística, que puedan usar la infraestructura paraguaya que ya está lista, entre tanto terminan esas obras y habilitar plenamente el puente de la integración.
5: Nos están escribiendo desde Alto Paraná, buen día Monumental, desde Cedrales, con cortes estamos hoy, dice, y nos envía un video esta persona. Desde Área 4 en Ciudad del Este sale bien, pero confirmo los cortes por unos segundos, dice Camilo también en otro de sus mensajes. Juana Galloso es mamá de José. José es un personal del grupo Lince que está desaparecido. Juana, gracias por atendernos. Buen día, te saluda Santiago.
8: Buen día, ¿cómo estás, señor?
5: Juana, ¿desde cuándo está desaparecido José y cuándo, en qué momento fue la última vez que se lo vio?
8: Y ayer a las 4 de la mañana, se contactó última vez a las 3:58 de la mañana, después supuestamente él salió para irse a su trabajo. Y después ya no sabemos más nada de él. Después nosotros empezamos a buscarle con su hermana. Me llevó su GPS hasta el puente, porque él tenía un iPhone. Y ahí, hasta ahí me llevó su GPS. Después yo volví en la comisaría de Remancito. Le traje la documento de mi hijo, si por ahí se encontraba. Había sido ellos las 4:40, encontraron esa motocicleta. Ni una autoridad informó en ninguna unidad. Yo le rogué a la chica para que me pudieran atender. No estuvo ahí como 2-3 horas. No hacían caso. Como si fuera que es un animal que está desaparecido. Y después le dije, yo quiero ver la moto de mi hijo. Y me dijo, sí, es de él. Encontramos en el medio mismo del puente. Y le dije, ¿quién encontró la moto? No sabemos. Ya salieron lo que encontró. Le dije, ¿pueden averiguar, por favor? No averiguaron, no hicieron caso, solamente me tomaron la denuncia y nada más. Después yo le dije a mi hija, vámonos un poco en el puente Remanso, porque ahí pues lo que se supuestamente desapareció mi hijo. No fuimos a la prefectura naval. Estuvimos ahí hasta casi a las 8 de la noche. Ni uno de las autoridades policial no se presentó, su jefe, ni nadie. Nadie vino, nadie me preguntó nada por mi hijo. Es un total abandono de los jefes de la policía, porque él es un personal policial. Y yo le imploré para que pudieran ver la cámara de circuito cerrado, porque ahí en el peaje, ahí hacia acá también. Las 3:30 de la tarde se fueron, decían ellos, para poder pedir la cámara. La fiscalía no autorizó. Hoy recién van a ver la cámara. Y no puede ser así, Dios mío. En nuestro país no hay justicia. Lo único que quiero saber, ¿por qué es lo que no me hacen caso nadie? Yo quiero encontrarle a mi hijo. Yo quiero encontrarle si está muerto o vivo. Igual quiero ver a mi hijo. Y como que ellos me dicen, no soy viuda, sí soy viuda, pero igual ellos me tenían que hacer caso, no es porque yo sea viuda y que sea pobre, que ellos no me tienen que hacer caso. No me hicieron caso hasta ahora, que me llamaron de la base Lince, que me dijo que van a venir en mi casa. ¿Y qué pico van a venir a hacer en mi casa? Yo quiero que ellos estén presentes allá, a donde se le está buscando a mi hijo. Y ni una autoridad no se presentó. Y me supongo que ellos tenían que estar ahí apoyándonos, pero nadie se presentó.
5: Juana, desde el momento en el que desapareció José, ¿ustedes indagaron sobre alguna situación que pudo haberle llevado a esto, que él estaba atravesando por algún tipo de problemas, tenía alguna discusión con alguien, que conocen algún antecedente de algo que conduzca alguna pista, por lo menos, de qué pudo haber pasado con él?
8: No, no, la verdad que no, porque él vino junto a mí y el viernes vino junto a mí. Me dijo, mami, yo quiero comer tortilla con queso. ¿Podés hacerme, por favor, mami? Me dijo, sí, mi amor, le dije, te voy a hacer. Yo quiero con mandioca, mami. Sí, mi hijo, le dije. Estaba cenando conmigo, estaba bien. Y después, el sábado, él me escribió, porque él vivía con su novia. Me escribió y me dijo, mami, ¿no te querés ir en la peluquería? Me dijo. Y le dije, papi, yo estoy trabajando todavía, le dije. Y me dijo, mami, te voy a enviar un 100,000 que tengo. Poco son mi reina, mamá, me dijo. Andate en la peluquería, ponete hermosa, me dijo. Y le dije, papi, yo como salgo tarde ya de mi trabajo. Y cuando vení, nomás no llevame, le dije. Y me dijo, sí, mami, me voy a ir el domingo para almorzar contigo, me dijo. Bueno, mi amor, le dije. Y después él no vino a almorzar. Le dijo que iba a venir a la tardecita con su novia. Y nunca llegaron. Nunca llegaron. Y después, yo le escribí, le dije, papi, no vas a venir. Le dije, no, mami, a la tardecita me voy a ir cuando salga Fabi de su trabajo, me dijo. Le dije, mi mamá, bueno, le dije, y avísame nomás para poder fritarte, porque me pidió que quería comer marinera. Avísame nomás para fritarte, así para que comas calentito, le dije. Y bueno, mami, me dijo. Y ahora, después, ya no me escribió más. Después

0: Y ahí él encontré que me envió, bueno mamá, Dios te bendiga siempre. Estoy muy agradecida con Dios por ser tu hijo. Estoy muy orgullosa de vos y te admiro muchísimo, mami, porque sos una guerrera y excelente madre. Gracias por tanto, mamá. Te amo infinitamente. Ese fue su último mensaje que me envió. Y desde esa hora... ya no se volvió a contactar.
1: Juana, por último, ¿sí? ¿Cuál sería tu pedido a las autoridades ante esta situación? Sobre todo por lo que decías recién, que más que una llamada a partir de esto que se dio a conocer y de tu reclamo público, vos querrías en realidad que estén buscando a tu hijo. ¿Cuál sería tu pedido a las autoridades, Juana, como madre?
0: Y yo lo que necesito es encontrar a mi hijo, si está muerto o vivo, igual yo quiero encontrar, quiero ver, porque ahora, por ejemplo, yo estaba fallando, me estaba vistiendo y yo sentí que él me abrazó y me habló en mi oído, mami, tranquila, cuídate, mami, me dijo, y dos veces ya que me estás hablando. Yo digo que él se quiere que se le encuentre, porque ayer en la prefectura cuando estábamos, escuché también que me habló mami, me dijo mami. En mi oído, después parecía que me dejó solo porque era demasiado fuerte como me habló. Y lo único que yo le pido a ellos que me ayuden a encontrar a mi hijo. Lo único que yo quiero es eso.
1: Juana, mucha fuerza, muchas gracias. Te mandamos un abrazo.
0: Gracias a ustedes.
1: Juana Galloso es la mamá de José, de este personal policial que está desaparecido. Y me parece que de todo lo que evidentemente se transmite, que es el dolor inmenso de una madre buscando a su hijo y alguna respuesta, es la falta de acompañamiento por parte de la institución y hasta la indiferencia, creería ella, por parte de sus propios compañeros en medio de estas circunstancias.
2: Se rompe el corazón escucharle a una mamá así. La indiferencia total, como no le mostraron hasta ahora las cámaras de seguridad en los alrededores de la zona del Puente Remanso. Estoy segura que tienen un montón de cámaras que pudieron haber captado qué pasó con ese muchacho en el lugar donde dejó la motocicleta. ¿Cómo puede ser que hasta ahora todavía no hayan revisado, no le hayan dicho, señora, esto miramos, esto pasó? Nada. ¿Cómo puede ser que no muevan un dedo solamente porque no están viendo del otro lado una persona acaudalada? Realmente una vergüenza. Y doble vergüenza porque se trata de un compañero de trabajo de ellos al que no le brindaron la mínima atención, a una madre que está buscando con todo su corazón a su hijo. Imagínense, ella estaba tratando de darle una muestra de cariño cotidiana, lo que hacen las mamás, que lo que pueden nos dan siempre. Imagínate, le quería cocinar algo rico, calentito, que él quería comer. Eso fue lo último que estuvieron hablando. Y esta gente desgraciada no es capaz de mostrar un mínimo interés en él, de decirle, ¿sabes qué? Estamos buscándole. Porque yo no digo qué tanto esfuerzo requiere de parte de la policía mirar una cámara de seguridad.
1: Absolutamente. Señores, 6:59 de la mañana. A la vuelta de la pausa tenemos más información. Esta es la mañana de Monumental.
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0: Hora 7, un minuto en la República del Paraguay, temperatura en Asunción, 17 grados. Servicios del Departamento de Identificaciones de la Policía Nacional están interrumpidos debido a inconvenientes en el sistema informático. No se puede expedir certificados de antecedentes policiales ni se pueden tramitar cédulas de identidad para personas mayores de edad por primera vez. También están temporalmente interrumpidos los trámites de renovación de cédulas. Se mantienen los servicios de cedulación por primera vez para menores de edad y se siguen entregando cédulas y pasaportes. Este jueves 28 de mayo iniciará la fase 2 de desvíos sobre la avenida Avelino Martínez. Esta etapa implica el cierre de esta vía, lo que afectará al tránsito vehicular y la rutina de miles de ciudadanos. Algunos tendrán que caminar hasta 25 cuadras para esperar los buses o acceder a servicios de plataformas. El IPS implementará en junio la modalidad hospital virtual dirigida a pacientes mayores de 55 años. Esperan llegar a 15.000 asegurados con enfermedades crónicas al mes a través de teleconsultas. Este sistema será implementado a partir de la tercera semana de junio, según la Gerencia de Salud de la Previsional. Un cabecilla del grupo criminal Sendero Luminoso fue condenado a cadena perpetua en el Perú. Hugo Campos Córdoba, alias Camarada Chapo, fue encontrado culpable de terrorismo. Según la Fiscalía Peruana, integró un grupo de aniquilamiento que ejecutó a dos hombres y una mujer el 21 de agosto de 2018. Un hombre fue condenado a 2 años de prisión por sustracción irregular de energía eléctrica para criptominería. La intervención se realizó en el barrio Pablo Rojas de Ciudad del Este el 11 de abril de 2023. Técnicos de la ANDE constataron una conexión clandestina e irregular conectada directamente a una línea de media tensión trifásica antes del medidor. Esto permitió el consumo de la energía eléctrica sin registro ni facturación legal. Temperatura en Asunción 17 grados, en Ciudad del Este 20 grados.
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0: 7 de la mañana con 9 minutos, estamos en la mañana de Monumental, en la mañana de 1080. Reiteramos, William, en el transcurso de esta mañana, un procedimiento realizado entre otros que fueron parte de allanamientos también en la mañana de hoy en la ciudad de Luque.
1: Así es, señor. Operativo Copia Fiel. 5 allanamientos se llevaron adelante por un presunto esquema de lavado de dinero y transferencia irregular de bienes pertenecientes al fallecido diputado Eulalio Lalo Gómez. Allanaron específicamente también en Luque la vivienda del precandidato a concejal Roberto Cubilla Sanabria, de la ANR. Según la investigación, era el coordinador entre los escribanos y los funcionarios de registros públicos. Este hombre, según la policía, fue ya detenido esta mañana en su vivienda luego de este procedimiento.
0: Bueno, en otra información que tenemos para compartir.
1: Sí, un caso que se registró en Escobar, específicamente un accidente donde un camión de gran porte volcó y terminó impactando contra una vivienda allí en esta ciudad. Fue sobre la ruta que une Escobar con Villarrica, donde un tractocamión que llevaba madera con destino a Asunción se encontró con otro camión de gran porte que hizo un giro en ese momento. Y para evitar el impacto, el conductor del camión que estaba transportando madera hizo una maniobra y fue a parar contra una vivienda, contra una casa. Afortunadamente no se registraron heridos, aunque el accidente dejó daños materiales importantes. Ahí estamos viendo el circuito cerrado del impacto que se da del camión de gran porte contra la vivienda, el giro que hace este tractocamión y el otro que estaba transitando sobre la ruta cuando trata de desviar, hace una maniobra y va a parar contra esta vivienda que estamos viendo, que afortunadamente nadie estaba en la habitación donde este camión fue a impactar, a chocar. Fíjense cómo quedó. Esto ocurrió anoche, según el reporte que se da a conocer.
0: Traficazo en la zona del Botánico sobre el viaducto. Sin energía eléctrica en el barrio Rodríguez de Francia, desde Presidente Franco hasta Don Bosco y desde ahí hasta Jejuí. Si es posible, eviten Asunción, dice Mauri, que envía su mensaje a esta hora. La Contraloría General de la República dictaminó que el presidente de la República, Santiago Peña, tiene correspondencia en sus bienes. Entre lo declarado y lo que refleja su patrimonio hasta este momento. A partir de una denuncia que se había realizado por parte de Felino Amarilla, era uno de los firmantes como abogado, ¿verdad?
2: Katia González era la otra. Ahí pasé justamente la captura de la primera página de la denuncia penal que había sido firmada por 8 legisladores de la oposición. Yana Ortega, Raúl Benítez, Lady Galeano, Adrián Bilibaezquen, Rafael Filisola, Rubén Velázquez, Esperanza Martínez, Ignacio Iramain y los abogados firmantes son Felino Amarilla y Katia González.
0: La Unidad de Delitos Económicos del Ministerio Público le solicitó a la Contraloría General de la República el examen de correspondencia. En algún momento el presidente de la República también había dicho: yo mismo pido mi examen de correspondencia.
2: Después de la denuncia.
0: Y entiendo que su abogado es el doctor Ricardo Preda. En el dictamen que da a conocer y que remite a la Fiscalía, la Contraloría General de la República, lo que dice es que existe, como conclusión digo, existe correspondencia entre los bienes del presidente de la República, lo constatado, su declaración. Son más de 150 páginas en total, pero en el resumen, si uno va directamente a la conclusión, dice: conforme a examen técnico realizado, este organismo de control, en ejercicio de las atribuciones conferidas por el artículo 283, numeral 6, en concordancia con el artículo 104 de la ley tal, con resolución tal, determina que existe correspondencia patrimonial entre el patrimonio declarado por el sujeto controlado y la información obrante en los registros institucionales contrastados en los periodos de control evaluados. No se han identificado elementos que configuren el incremento patrimonial no razonable o no proporcional a los ingresos lícitos del declarante. Esa es la conclusión técnica de la Contraloría después de verificar los bienes del presidente de la República.
2: En el cuadro del resumen, Santi, figura que ellos empezaron revisando su declaración jurada en el año 2014. 6 declaraciones juradas Santiago Peña revisaron desde el 2014 hasta el año 2025. En el 2014 figura con un patrimonio neto de poco menos de 1,000 millones de guaraníes. Figura 996 millones y poco más de guaraníes. Después, acá es donde se da el gran salto. Porque le vemos el siguiente declaración, la siguiente declaración jurada de 2017, figura 1.384 millones de guaraníes. Y luego él deja el Ministerio de Hacienda, pasa al sector privado. Uh-huh. Y al volver a la función pública, ya como presidente de la República, se da el gran salto. 22.951 millones de guaraníes figura en 2023. Y 2025 cierra con 25.260 millones de guaraníes. El jefe de declaraciones juradas de la Contraloría, el señor Armindo, decía que ellos verificaron que, por ejemplo, para la mansión en San Bernardino, que fue parte de los cuestionamientos de los legisladores, ellos hablan de que Santiago Peña tuvo un incremento inexplicable de 1.600%. Eso denunciaron. Dijeron que formaba parte de esto no solamente los casos de conflicto de interés en el que ellos acusan haber incurrido a Santiago Peña, el caso de los sobres en Burubicharoga, sino también dicen ellos que esta mansión no tiene manera de justificar el monto de gastado. Armindo Torres, el jefe de declaraciones juradas, dijo que ellos encontraron un préstamo que él sacó de Bueno Bank para financiar la construcción. Lo que ellos no cuentan aquí es que ese préstamo le fue otorgado 3 meses antes de que ellos empiecen a ocupar la vivienda. Entonces la gran pregunta es cómo es que pagaron la construcción de la propiedad meses antes, cuando ustedes saben que una construcción, no sé, que hayan hecho ustedes en su casa, le pide el arquitecto, la constructora, pagos desde antes de empezar, mientras están haciendo el trabajo, y tiene que ser pagos periódicos. Si te llegas a atrasar, no llegas a pagar, no avanza tu obra. ¿Cómo fue que se pagó este trabajo? ¿O la empresa, no sé, tiene algún tipo de concesión distinta para este caso en particular que aguantó tanto tiempo sin recibir un pago para la construcción que encima se calcula tiene un valor de alrededor de $1,000,000?
0: Su crecimiento patrimonial en el periodo analizado es de 1,557%. Según pudo constatar la Contraloría, pero considera que es dentro de los parámetros justificables que se dio ese crecimiento por parte del presidente de la República.
2: Ellos no recibieron respuesta al pedido de informe que le hicieron a la Municipalidad de San Bernardino, porque todavía quedaba por revisar la situación de ese inmueble, que reconocen originalmente no estaba a nombre del presidente de la República, Santiago Peña, las consultas de si hubo o no autorización para la realización de la construcción. También falta de parte del Ministerio del Ambiente el estudio de impacto ambiental que se requiere para este tipo de obras, tampoco eso forma parte del expediente. Ellos dicen que hay cuestiones que escapan de su ámbito, como lo relacionado a la cuestión privada, de cómo se incrementó su patrimonio cuando estuvo en el sector privado. Eso ya va a quedar a cargo del Ministerio Público poder determinar. Ellos hicieron solicitudes de informes a entidades financieras, a la Dirección de Tributación, entre otras instituciones, para poder hacer este estudio de las 6 declaraciones juradas entre los años 2014 y 2025.
0: Samuel Acosta, ¿qué tenemos?
3: Bueno, ayer hubo una reunión donde los exportadores que vienen reclamándole ya hace bastante tiempo al Banco Central del Paraguay alguna intervención respecto al dólar, porque ellos dicen, ¿por qué cuando el dólar sube para proteger a los importadores que no tengan pérdidas significativas y cuidar también el efecto que eso genera en el traslado a los precios de la canasta familiar, el Banco Central rápidamente actúa, comienza a intervenir en el mercado, compra o vende dólares y trata de estabilizar? De hecho, cuando el Banco Central hace esas acciones, no pasa más de una semana para que se estabilice el precio, digamos, en un monto razonable. Ahora, el Banco Central hace ya casi un año, 9 meses, 10 meses más o menos, que no ha hecho ningún tipo de intervención. a pesar de que el dólar ha perdido casi un 25% su valor respecto al guaraní, y eso también tiene un efecto, en este caso no para los importadores, sino para los exportadores. Ayer los integrantes de CAPEX, que es la cámara que aglutina a los exportadores, fueron hasta la sede del Banco Central del Paraguay, se reunieron con el presidente del Banco Central del Paraguay, Carlos Carballo, estaba también el equipo técnico del Banco Central, dialogaron cara a cara, y la reunión tuvo como objetivo no hablar sobre política monetaria, porque ahí iban a entrar en un tecnicismo, decían los de CAPEX, sino dar casos concretos, cómo esto está afectando, esta situación está afectando a la competitividad de los exportadores paraguayos. Y ellos señalaron, esto nos está afectando en costos operativos, en el pago de salario, en el pago de la energía, en la logística y en los impuestos que se pagan todo de manera local y que están generando un efecto tremendo dentro de lo que son las empresas exportadoras. Y algunos números que daba CAPEX respecto a cómo les está afectando la caída del precio del dólar. La mandioca y derivados, exportaciones con pérdidas significativas por la combinación de costos y rubros, y allí ellos señalaron son más de 20.000 familias las que están afectadas en ese rubro. Después también en una gráfica que preparamos para que tengan ustedes un resumen, decían la industria cárnica afecta a productores de todo el país ante la pérdida de competitividad, y en ese caso son 50.000 las familias que trabajan en ese rubro. Después también señalaron la industria forestal y sus derivados, las inversiones que hay sobre todo en la zona norte del país y cómo también está afectando la pérdida, digamos, del valor de esa moneda con la que se realizan las operaciones. También la industria de los recicladores, que ayer hablaba con gente de esta industria de economía circular, me decían ellos movilizan más de 200 millones de dólares y dan trabajo a más de 25.000 familias. Bueno, también ese sector ha caído, digamos, en términos de ganancia en sus operaciones debido a la depreciación del dólar. Si vemos una gráfica, nos muestra claramente cómo desde junio del año pasado, ya estamos por llegar a ese mes, a mayo de este año estamos viendo una caída de 21,8%, y ellos hablan de menores ingresos en guaraníes por cada dólar exportado, pérdida de la competitividad, márgenes más ajustados y riesgos para la sostenibilidad de las empresas y amenaza al empleo y al sustento de miles de familias. Esto es lo que puso CAPEX sobre la mesa. Esperan una respuesta, porque no hubo una respuesta oficial todavía del Banco Central si es que va a intervenir o no en el mercado, pero sí la preocupación está hecha y fueron recibidos ayer por las autoridades de la entidad monetaria.
0: Carolina González, abogada del chofer de Volca, había sido imputado por homicidio doloso y omisión de auxilio luego de la muerte de un pasajero con el que había discutido y había tenido un incidente que derivó en ese final. Gracias por atendernos, buen día.
4: Buen día, ¿cómo estás, Santiago? ¿Cómo te va?
0: Finalmente se cambia la calificación en el caso de Cristian.
4: Finalmente se cambia. Nosotros como defensa habíamos solicitado, Santiago, el cambio de calificación, teniendo en cuenta algunos elementos que manejábamos nosotros dentro de la investigación, en verdad, de la carpeta. Y coincidió tanto el Ministerio Público como la jueza penal de garantías que correspondía al cambio de calificación.
0: Bueno, de hecho, abogada, acá conversábamos con respecto al caso y decíamos que primero es muy difícil sostener la hipótesis ya del homicidio doloso, lo que implica el haber planificado, el haber buscado, el haber pretendido ese final, entre otros parámetros. Pero además de eso, que puedan coexistir el homicidio doloso con la omisión de auxilio, era como contradictorio, porque si yo busqué matar a alguien, evidentemente no lo auxilio.
4: No lo voy a estar auxiliando, exactamente. Pero te cuento, Santiago, así como ustedes manejan la información, parcialmente se dio el cambio de calificación. Me cambian de homicidio doloso a homicidio culposo, pero me siguen manteniendo la omisión de auxilio.
0: ¿Y cuál es tu opinión al respecto?
4: Y la verdad, Santiago, que nosotros, como a todos le estoy diciendo, estamos en una etapa demasiado incipiente y vamos a seguir trabajando para poder poder cambiar lo de la omisión de auxilio, porque hay que tener en cuenta cómo fueron las circunstancias en este hecho en sí. Y esta defensa va a seguir trabajando para excluir la omisión de auxilio. Porque yo, lo único que yo quiero demostrar es que Cristian no tuvo conocimiento real de la gravedad del estado de la víctima. Y todo ocurrió en segundos, así como se ve, a por más de que sean videos entrecortados y en medio de una situación de tensión extrema. Y el ser humano es impredecible. Vos podés decir, yo actuaría de esta manera, pero tenés que estar en el lugar. Y la tensión fue extrema. Yo voy a seguir manteniendo que la tensión fue extrema y que hubo una excitación emotiva y fue algo demasiado rápido.
0: ¿Cómo vos?
4: Incluso dentro de los considerando y de las contestaciones, tanto el Ministerio Público como el juzgado maneja esa hipótesis.
0: ¿Cómo vos?
4: Y eso demuestra que posterior a lo que ocurrió, Cristian acude a la policía, acude al hospital, y ahí totalmente para esta defensa se demuestra la ausencia de intención de abandonar. Aparte, él le había pedido auxilio, socorro, o le pudo haber hablado a la esposa de la víctima y a las personas que estaban ahí, ¿verdad?
0: ¿Cómo vos demostrás, Carolina, que él volvió al lugar? Porque en algún momento se habló de que supuestamente su intención real era asistirlo, pero que temía que eventualmente reaccionaran en su contra. ¿Cómo se demuestra eso?
4: No, Santiago. En ningún momento él volvió al lugar. En un momento dado, creo que los familiares de la víctima dijeron que el mismo auto, el mismo Volt, había vuelto a pasar por el lugar de los hechos. No, eso realmente no ocurrió y realmente hay que manejar la verdad. Cristian no pudo volver a ese lugar porque él enseguida le llamó a sus familiares, le comentó lo que había sucedido con un pasajero de Volt, que él también estaba golpeado, y él en la comisaría se entera de la muerte. Y otra cosa, cuando vos le preguntás a Cristian, pero vos viste, no, pero si yo ya le pedí socorro a los familiares, yo no me di cuenta en qué estado cayó el señor ni cuál iba a ser el resultado final. Él se entera de esto en la comisaría de la jurisdicción, que fue la comisaría 12, cuando él se va a hacer su denuncia por lesión. Y ahí él, pero a vos te estábamos buscando. Y porque el su víctima falleció, y ahí fue un baldazo agua fría para él.
0: ¿Y de dónde?
4: Pensó que no iba a pasar de unas lesiones.
0: Bueno, pero quito entonces el elemento del retorno al lugar, porque decís que eso no pasó. Sí, en algún momento dice él que su temor era eventualmente ser linchado por alguien. ¿Cómo demostrás eso?
4: Sí.
0: ¿Cómo demostrás eso?
4: Eso sí. Y mira, Santiago, tengo que demostrar, ahora estamos nosotros empezando a hacer la diligencia, porque el Ministerio Público es el encargado de demostrar que verdaderamente ocurrió la omisión de auxilio. Pero también esta defensa entiende que el Ministerio Público tiene otras miles de causas. Entonces, lo único que nos resta a nosotros como defensa es poder diligenciar tanto con testificales, con cámaras, con circuitos, con todas las pericias. Más de eso yo no te puedo adelantar, voy a ser irresponsable.
0: Claro.
4: Pero como te digo y te vuelvo a repetir, yo voy a seguir trabajando para excluir la omisión de auxilio.
0: Claro, pero si el principal argumento es ese temor que él tenía, lo que sustenta la falta de auxilio al hombre, pues sí pueden coexistir la omisión con el homicidio culposo, eso sí puede coexistir.
4: Pero
0: tu responsabilidad va a ser derribar la imputación o el tipo penal de omisión de auxilio.
4: Claro. Y así mismo, como voy a decir, él estaba en shock, tenía miedo. ¿Qué pasa si él se quedaba a auxiliarle? Bueno, estamos hablando de hipótesis, ¿verdad? Venía la familia, le golpeaba nuevamente, le linchaba. Nosotros no sabemos cómo pudo haber terminado esto. O golpeaban su vehículo, o nomás a decir que tiene un vehículo, es algo material, una vida. Pero uno no es impredecible cómo puede actuar. Pero sí hubo un temor por parte de él de quedarse ahí. Pero eso sí, tajantemente te digo que él no volvió al lugar. ¿Por qué soy tajante con esto? Porque ellos dijeron, o sea, hubo versiones de que él vuelva al lugar tipo para curiosear. en ningún momento se dijo que él vuelva al lugar para poder auxiliar. Eso, a eso sí me refiero, eso es tajante. Él no volvió al lugar, no volvió a pasar con el mismo vehículo que supuestamente estaban diciendo, no sé, familiares de la víctima. Él directamente le llamó a sus familiares con todo lo que pasó y fueron hasta la comisaría a hacer su descargo. Y hay un desfasaje de horas que también conviene aclarar, porque habían otras personas haciendo denuncias. Entonces por eso él tarda. Y primeramente él fue al centro de salud de Trinidad a sacarse el diagnóstico médico del golpe que tenía.
0: ¿Ustedes con este cambio de calificación van a solicitar alguna otra medida menos gravosa para él? ¿Van a solicitar que vaya a su casa, por ejemplo?
4: Y con esta nueva calificación provisoria por homicidio culposo, considera esta defensa que sustancialmente cambió el panorama procesal. Y vamos a analizar y plantear la medida alternativa que corresponde, teniendo en cuenta el arraigo, la conducta procesal de Cristian. Y por sobre todas las cosas, el hecho de que siempre él estuvo sometido al proceso y colaboró con la investigación.
0: O sea, a partir del cambio de en concreto entonces, Carolina, a partir del cambio de calificación, ustedes van a solicitar que él vaya a su casa y que tenga una prisión domiciliaria.
4: Y sí, existen ya elementos jurídicos que ameritan revisar la medida cautelar vigente de Santiago. Y vamos a actuar con prudencia, eso sí, dentro de los canales procesales correspondientes.
0: ¿Eso implica que eventualmente solicita en tobillera electrónica? ¿Cuál sería la solicitud?
4: Exactamente, Santiago. Exactamente. Solicitaríamos la utilización de la tobillera electrónica.
0: ¿Hubo algún acercamiento a la familia, alguna conversación con la familia o todo se cortó a partir de aquella última charla?
4: No, fue muy rápido el tema del traslado de Cristian, tanto de la comisaría como judicial, como el centro de prevenidos. Estuvimos trabajando en las diligencias y consideramos que por una cuestión de respeto también a la familia de la víctima, no era momento, pero sí, una vez que yo pueda tener la crisis más tranquilo, sería ideal poder hablar con él y lograr un acercamiento, porque también todo depende de la otra parte, ¿verdad? Nosotros tenemos la intención. Habría que ver la receptividad de la familia.
0: Bueno, Carolina, gracias por atendernos, muy amable.
4: A ustedes, Santiago, muchas gracias.
0: Hasta luego. Carolina González, abogada del chofer de Bol, Cristian Narváez, dice en concreto ella que a partir del cambio de calificación de homicidio doloso y omisión de auxilio a homicidio culposo y omisión de auxilio, van a pedir el cambio de las medidas cautelares y que él vaya a su casa y que eventualmente se utilice la tobillera electrónica. Esa es la solicitud que en concreto va a hacer la defensa a partir de esto. Tenemos que hacer la pausa. Antes, William.
1: Atención con este comunicado de la Policía Nacional. Se informa a la ciudadanía que debido a inconvenientes técnicos registrados en el sistema informático Quantum, se encuentran temporalmente afectados algunos servicios del Departamento de Identificaciones, tanto en la sede central como en todas las oficinas regionales del país y también del exterior. Se encuentran temporalmente no disponibles los servicios de expedición de certificados de antecedentes policiales, cedulación de personas mayores de edad por primera vez y renovación de cédulas de identidad para mayores de edad, menores de edad y ciudadanos extranjeros. Se mantienen habilitados los servicios de cedulación por primera vez para menores de edad, tanto connacionales como extranjeros, además de la entrega de cédulas de identidad y pasaportes. Ante esta situación, el equipo técnico especializado se encuentra trabajando para restablecer el sistema en el menor tiempo posible. Esto es lo que dice el comunicado que da a conocer la Policía Nacional con respecto a los problemas técnicos que están teniendo en identificaciones, tanto en la sede central como también en las oficinas regionales del país y del exterior.
2: Solo cédula para criatura, entonces, nada más.
1: Solamente cedulación por primera vez para menores de edad, para connacionales y extranjeros, además de la entrega de cédulas de identidad y también los pasaportes. Sí.
0: Bueno, yo recuerdo perfectamente cuando, creo que era en el marco de la Semana Santa, que habían emitido un comunicado diciendo que no iban a atender en identificaciones porque iban a hacer un feroz puente por actualización del software y de su sistema. Y como yo había hecho desde acá una crítica, saltaron todos de identificaciones diciendo, pero ¿no tiene derecho acaso la policía a parar un poco y no sé qué cuánto? No, yo hablaba exclusivamente de la justificación de la actualización del sistema nomás. Porque siempre, siempre la policía en identificaciones tiene este problema. La famosa actualización del software. Y nunca le dieron una solución a ese problema. Y ahora otra vez están con ese inconveniente.
1: Sí, señor. Que no sabemos cuándo se va a resolver, pero están trabajando para tratar de solucionar ya el problema.
0: Así es. Samuel Acosta, antes de la pausa.
3: Bueno, y también comentarles algo que está ocurriendo desde Japón, porque Japón plantea iniciar en junio las negociaciones con el Mercosur para alcanzar un acuerdo de asociación económica centrado en automóviles y energía. Es lo que publicaba esta mañana el diario económico japonés Nikkei. Según este rotativo, que no aclara sus fuentes, la primera ministra japonesa está tratando de agendar una reunión con el presidente brasileño Luis Ignacio Lula da Silva con motivo a la cumbre del G7 que se va a celebrar a mediados de junio en Francia, y de iniciarse serían las primeras negociaciones para un acuerdo de libre comercio del gobierno de Japón, que llegó al poder en octubre del año pasado con una ambiciosa agenda para reactivar la estancada economía de ese país. Según Nikkei, el acuerdo con Mercosur se centraría en reducir los aranceles a los automóviles, así como en diversificar las fuentes de petróleo y minerales críticos de Japón. Japón importa alrededor del 90% de su crudo de Oriente Medio, y el cierre del estratégico estrecho de Hormuz por la guerra de Estados Unidos e Israel contra Irán ha provocado interrupciones en su suministro que han obligado a las autoridades a sacar al mercado millones de barriles de sus reservas estratégicas. La semana pasada, durante una reunión con su homólogo, con su homólogo brasileño en Tokio, el ministro de Economía japonés apuntó a Brasil como una posible fuente de crudo en medio de disrupciones por el cierre de Hormuz. Y hay que recordar que Japón también está tratando de diversificar sus fuentes de minerales críticos, como las tierras raras, para los que dependen en gran medida de las exportaciones. Así que Japón y Mercosur, que llevan años analizando la posibilidad de firmar un acuerdo de libre comercio, ahora están dadas las condiciones para poder concretar ese acuerdo.
0: Rocío Pereira da Costa.
2: Sesión de la Cámara de Diputados, hoy 9 de la mañana. Prioridad de los legisladores es la sanción del proyecto de tren de cercanías, la modificación a la ley que ya tenemos vigente, que originalmente contemplaba un financiamiento coreano, ahora es el financiamiento de esta empresa de Emiratos Árabes Unidos, para el tren de cercanías, que vamos a ver si al fin va a existir, porque existen muchos cuestionamientos. Dicen que el trazado, por ejemplo, hasta ahora es un gran misterio, el trazado exacto que va a tener en su trayecto desde Luque hasta Asunción. También existen cuestionamientos con respecto a las variaciones que tuvieron los costos. Hablaban ellos hace unos meses nomás que iba a costar $200 millones desde Luque hasta Asunción, ahora hablan de $450 millones. Y ni quieran hablar todavía cuánto salía, $1,200 millones más o menos, dijeron, si es que iba a ser hasta el Pacaray. ¿Se imaginan ustedes? Y también, tampoco, ellos tienen asegurado toda la zona de la franja de dominio, así que se habla de posibles conflictos muy importantes también en esa zona. Pese a todo esto, hay prácticamente una nula oposición al proyecto. Decía inclusive una legisladora, Rocío Vallejo, de Patria Querida, que ella, bueno, tiene también todas estas inquietudes, pero ella prefiere confiar en lo que dice ahora la ministra de Obras, Claudia Centurión, y por eso también estaba por votar a favor de la aprobación de este proyecto. Veremos qué pasa.
0: ¿Cómo te va, Juan Pizarracho?
5: Hola, Santi, ¿cómo estás?
0: ¿Cómo anda todo, señor?
5: Excelente.
0: ¿Qué tenemos en materia deportiva?
5: Estamos pendientes a lo que pasará en la pista 13 de Roland Garros, porque estamos esperando el momento que inicie el partido de Dani Vallejo, que va a enfrentar a Cameron Norrie, el británico número 24 del mundo, vigésimo preclasificado en lo que es Roland Garros, en el debut de Dani Vallejo en Grand Slams. Tiene que terminar el primer partido que se está disputando en este momento antes de poder iniciar el partido de Dani, por lo cual Estaremos pendientes, se dividieron un set cada uno de estos rivales, por lo cual se extenderá un poco más el inicio del partido, que estaba pautado entre 7:40 y 8, pero lógicamente depende del horario de finalización del encuentro anterior.
0: Bueno, ¿están llegando también los futbolistas de la selección paraguaya?
5: Es así, están llegando los más importantes. Fueron llegando porque entre la madrugada, entre la noche de ayer y la mañana de hoy, llegaron Andrés Cubas, Tony Sanabria y ahora llegó Diego Gómez. Entonces ya uniéndose los jugadores, Cubas que juega en la MLS, Tony Sanabria en el Cremonese que descendió a la Serie B y Diego Gómez que viene del Brighton de Inglaterra. Entonces ya van sumándose los jugadores más importantes de la selección a lo que serán los trabajos ya en Alviroga a partir de esta semana. Varios de ellos ya iniciaron a partir del domingo, pero día a día se van a ir sumando. Ya por último el viernes van a llegar los últimos, dependiendo cuando terminen sus competencias internacionales que se dan esta semana en Copa Libertadores y Copa Sudamericana.
0: Bueno, ¿cómo está la recolección de basura en Asunción? ¿Está regularizado el servicio de recolección de basura o todavía hay inconvenientes? ¿Todavía hay problemas con la recolección? ¿Y cómo está el...? ¿Se acuerdan que la ESAP había hecho una feroz promoción respecto a un equipamiento que tenía? No sé ni cómo le llamó.
3: Algo de tapar baches.
0: Algo, exacto.
3: La máquina del combate al bache, no me acuerdo cómo se llama.
0: ¿Ya no vemos tantos baches como antes que son producto de intervenciones de la ESAP o seguimos viendo eso? Pregunto esto a la gente en general.
5: Exterminador de baches. Ahí está. Exterminador de baches.
0: ¿Hay una ciudad sin baches en Paraguay? ¿Alguna que uno diga, mi ciudad, me consta, no tiene baches?
3: ¿Sabes dónde no vi baches? En Atirá. O sea, recorriendo Atirá, además que es muy limpia, no vi baches. Si hay, yo no vi. Cuando fui a recorrer.
6: El casco urbano también es muy chico.
3: Sí, es muy pequeño, pero digo, existe ciudad.
6: Porque pienso, por ejemplo, la zona de Joenao.
3: Claro. Otra ciudad
6: en Unidas, por ejemplo, tampoco creo que...
3: En Encarnación tampoco no veo muchos baches. No recuerdo haber visto
6: baches. Lo que pasa es que en Encarnación nosotros conocemos ahí el centro nomás. Sí, el resto. Después vos salís a los barrios y te encontrás con un desorden.
2: Pero aquí en Asunción hay, por ejemplo, no sé, más de 5 cuadras de seguido que tengas sin baches. No tenemos,
3: claro, parece. En Asunción es demasiado bien.
2: Si por ahí encontrás una cuadra sin bache, la siguiente ya tiene.
0: Yo no voy a decir quién, pero hoy tengo una cita con alguien con quien voy a caminar en el centro de Asunción. Y me da un poco de vergüencita. Porque esta persona, si bien entiendo, añora y mucho esa zona, está acostumbrada a una caminata diferente, a plazas diferentes. Vos te vas a Argentina y las plazas en Argentina son una maravilla.
2: Una belleza. Sí.
0: Una maravilla. Sí. Pero extraordinarias son las plazas.
3: Puedo hacer un apunte ahí. Porque incluso visitando Argentina en los momentos de más difícil situación económica, vos veías que ellos no descuidaban su ciudad. Impecables sus espacios verdes. Por una cuestión de recursos, nomás si es que hablamos, porque ese pues siempre es la excusa acá. No hay plata.
0: Acá empiezan a adivinar con quién lo que voy a. No voy a decir. Ni una palabra no voy a decir. Chus más que andan.
7: Te voy a enviar mi número de teléfono a la productora que dispongas y las veces que... Te voy a enviar mi número de teléfono a la productora que dispongas y las veces que quieras conversar. Nunca, te prometo que lo vamos a hacer.
0: Nunca más.
7: Si no, estamos en alguna reunión demasiado importante.
0: Nunca más nos atendió, será él.
2: Él dijo que iba a enviar nomás el número también.
0: Sí. No que iba a responder, ¿verdad? Pero ¿hay alguna zona, alguna ciudad que uno pueda decir, esta es una zona libre de baches? En Luque, sí, los de SAP rompen todo y dejan así, dice un mensaje. Llevan dos bolsas y dejan el resto. No es poco lo que pago por tasas especiales para vivir en la basura sobre Avenida Félix Bogado. Y me envían un basural de Félix Bogado, pero es un basural de verdad. Cerca de mi casa aparecieron dos baches de SAP nuevos, dice. Buen día, mientras extranjeros hablan maravillas de Paraguay, ustedes se encargan de barrar la cancha, dice Santi Fretes. No, clarísimo, Santi, es que vivimos en una maravilla de recolección de basuras y en calles que tienen veredas espectaculares y un transitar espectacular. Los edificios del centro están una maravilla, Santi. Pero me muero de ganas de ir a vivir en uno de ellos ya en este mismo momento.
8: Tenemos asfalto y la posibilidad de producir asfalto a cacharrata, como se dice, tipo de...
0: Sí.
2: Ayer estaba viendo cómo hacían un bacheo acá en una calle de Asunción. Para mí que la reparación otra vez te termina golpeando de vuelta el vehículo, pues se queda en un desnivel
0: sí.
2: horrible y seguro que dura, no sé, dos, tres lluvias, después ya se queda otra, un agujero más grande todavía.
0: Mariano Rocalonso es la mejor ciudad sin baches, dice Ramiro. Si hablamos de municipio grande, Capiatá es el que gana, dice. ¿Pero gana en qué? ¿Gana en tener calles sin baches?
6: Hay baches.
3: Hay baches también.
6: Hay baches, sí.
3: Lo que se hizo mucho en Capiatá en los últimos, las últimas administraciones fue asfaltar muchas calles.
5: La cuestión es cómo mantenés esa.
3: Claro.
6: Y sí, además también mantener. Se te inunda todo.
3: Sí, claro, porque no está...
6: asfaltar nomás sin tener desagüe pluvial y es un kilómetro.
5: No, y ahí empiezan todo el desastre.
0: Brites Borges, socorro, dice otro mensaje. Ñemby patético.
2: Acá Claudia Zamudio escribe, hola Monumental, en Joenau hay baches, yo salgo y pinto para marcar los baches. Escribe a través de YouTube.
0: Si hablas de Argentina, entonces quiere decir que vas a caminar con Mirtha Legrand, dice un mensaje. ¿Qué sé yo?
3: Va a cumplir 100 años ya, Mirtha.
0: Sin bachi lo que queremos estar, dice no, otro. Bachi. Buen día, hace dos semanas fui a identificaciones, me dijeron que el pasaporte va a tardar 22 a 30 días hábiles, porque están sin insumos. Dice otro. Y bueno, siguen así. Hacemos la pausa, ya venimos.
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0: 7 de la mañana con 52 minutos. Estamos en la mañana de Monumental. 0971-108010, nuestros números de la radio. Tal cual dice, a ver un poco. Buenos días, estos baches en Luque, ¿qué tal? La luna es un poroto. Tal cual estás diciendo. En el barrio San Pablo es un desastre transitar hasta este momento. Y nos envían un video también de lo que estaba diciendo respecto a Luque y lo que es transitar en esa ciudad. Les voy a compartir ahí para que puedan tener a mano este video. Buen día, La Lupa en San Lorenzo, sobre la calle Alfredo Bozano y Mártires del 70 del barrio Fátima. La semana pasada la SAP fue que rompió la calle, sinceramente no sé para qué. Pusieron un tambor naranja en el bache y se mandaron mudar. Eso ahora obstaculiza la mitad de la calle y es un riesgo por las noches, ya que es una zona oscura, dice el mensaje. Hace 7 meses espero que me conecten en Remanso. Siempre promesas, qué difícil es tener agua potable. Esto con respecto a ESAP, supongo, ¿verdad? Limpio, 100 metros sin bache sería un milagro, dice otro mensaje.
1: También.
0: Buen día, Luque Platal, para arreglar veredas. ¿Y los baches? Calles desastrosas. ¿Qué hay detrás de los arreglos de veredas? Cambiaron todas las veredas en el centro de Luque, dice uno de los mensajes. ¿Por qué no se van a mirar el tipo de asfaltado que hicieron en Capiatá en esta administración? Con 2 veces de lluvia y se ve todo el empedrado, dice otro mensaje. En limpio, la ciudad está bombardeada. Todo lleno de cráteres, dice. Bueno. Hola Santi, equipo. El sábado fui a Rock al Puerto. Y como no sabía si iba a encontrar lugar para estacionar en inmediaciones, dejé el auto en el centro de Asunción y fui caminando. Lloré al ver el deplorable estado de la capital de nuestro país. Veredas sucias en mal estado, edificios históricos que se están cayendo a pedazos, olor a orín por todas partes. El resultado, muchísimos locales con cartel de se alquila. Y esa es la imagen que damos a los que llegan a nuestro país, dice otro mensaje. Sumado a los baches están los semáforos en amarillo sin sentido. Tiene un sistema en contra del habitante. Santula, sumale que los propios baches hacen el tráfico más complicado y semáforos que hay cada día uno nuevo, sin tener onda verde. Todo mal en nuestra capital, una verdadera pena. Exterminador de baches y ESAP, una mentira. Acabo de pagar 1.000.000 de guaraníes en tasas especiales por mantenimiento de plazas, dice otro mensaje. Encarnación estuvo haciendo reasfaltado de muchas calles del centro, pero las que son las principales calles a la vuelta y media se vuelven a abrir. En Ciudad del Este no habían implementado un sistema de bacheo también de la municipalidad, que habían hecho algo así como lo de la ESAP, que supuestamente era un plan de cero baches también en el este del país. Yo reclamé en ESAP y en Instagram y en su publicidad, dice. Bueno.
1: En Luque también, cuando habían inaugurado la planta asfáltica, hicieron mucho ruido de que supuestamente con eso ya iban a mantener la ciudad en condiciones. Pero, ¿cómo está?
0: Buen día, no quiero sobrar, pero en Ñemby estamos cero baches. Acá todas las calles parecen lugar posguerra, dice otro mensaje. Todo el departamento central es un desastre. Vivimos en la desidia y la mugre. El culpable es el ciudadano, también la gente es puerca por naturaleza, dice otro mensaje. Muchísimos mensajes de la audiencia Monumental. Digan lo que digan, Avelino Martínez es insub, también la gente es puerca por naturaleza, dice otro mensaje. Muchísimos mensajes de la audiencia Monumental. Digan lo que digan, Avelino Martínez es insuperable, no insistan, dice.

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1: A parar el camión. Y uno de ellos se pone frente al vehículo de mediano porte. El camión trata de avanzar. Esto ocurrió a las 18 y 15 aproximadamente, sobre Sargento López Godoy e Independencia Nacional. Se dan cuenta que uno de los agentes tiene como una bolsa en la mano. Ahí es donde el camión o el conductor empieza a acelerar y pega el parabrisas de la gente y al parecer se rompe. En ese momento baja el acompañante y ahí le da una patada a uno de ellos y empieza la pelea. Luego se baja el conductor y ahí recibe un puñetazo en el rostro y se da la pelea en pleno barrio de la ciudad de Capiatá. Supuestamente los agentes de la PMT ya estaban fuera de servicio en ese momento. Se da la discusión donde el conductor o el acompañante que iba como acompañante en el camión reconoce que ellos no respetaron la señal de pare. Pero decía que el conductor de la motocicleta, el agente de la PMT, iba a muy alta velocidad y casi se da un choque. El conductor del camión termina con la cara rota. Estaba sangrando en ese momento. Luego fueron los agentes de la comisaría octava de Capiatá y tomaron intervención en este hecho, donde los agentes presentaron una denuncia formal. Y también el conductor del camión, porque se rompió el parabrisas del camión de mediano porte. En otra parte de la imagen se ve cómo quedó el conductor del camión sangrando. Se sienta allí en la vereda de este vecindario. Tenemos brevemente lo que decía el acompañante después de esta pelea que se dio.
2: En presencia de uno de los conductores involucrados justamente en este suceso. ¿Tu nombre cuál es, señor?
3: Enrique González.
2: Enrique, ¿qué fue lo que pasó exactamente?
3: ¿Tu versión? Estábamos viniendo en este sentido para cruzar.
2: Sí.
3: Y mi papá, en realidad, tuvo razón el PMT. Pasamos el cartel de pared, pero ya venía a una velocidad impresionante. Casi 100 kilómetros por hora no podía circular tampoco acá, a esa velocidad de la moto. ¿Qué pasó? Frenó de golpe y se les acomodó la moto. Ellos agarraron y nos siguieron. Y ellos ya no están en su programa de hora de guardia. Ya entregaron ya a ellos. Vinieron, fueron prepotentes, acá tener la evidencia, mira. Rompieron los oídos, no lo dejaban pasar. Me dijeron que el vehículo se va a quedar detenido, sin qué ni para qué, no había ningún... Ellos ya entregaron su guardia. Ellos empezaron a ser prepotentes. Entonces, este muchacho, no sé cómo se va a llamar, pero le rompió la cara a mi papá, se puso por un señor. Ella le va a tener que tocar el carburán inútil, que no se pone por juventud.
1: Los involucrados fueron identificados como Carlos Enrique González y su hijo Enrique González, y los agentes de la PMT fueron identificados como Arnaldo Franco y José Mencia, según el reporte de la Policía Nacional.
4: Bueno, señor Samuel Acosta.
5: Bueno, y esta tarde se tiene que liberar el tránsito sobre la avenida Silvio Pettirossi en el sentido Asunción Luque, dos carriles habilitados, en el sentido Luque Asunción también dos carriles habilitados. Para tener en cuenta, se estuvo haciendo todo un trabajo para la colocación de los soportes que van a formar parte de lo que va a ser el viaducto que se está construyendo, y se estuvo trabajando también en horario nocturno. Hay imágenes que estuvo publicando el Ministerio de Obras Públicas sobre los trabajos que se estuvo haciendo en horario nocturno en el corredor vial Las Residentas, con el objetivo de ir acelerando las tareas. Las obras del corredor vial Las Residentas sobre la avenida General Aquino también están avanzando en horario nocturno. Actualmente las excavaciones se concentran en las inmediaciones de la calle Lapacho, aprovechando la menor circulación vehicular durante la noche y madrugada.

0: profusión de las tareas en ese horario permite, señalaban ellos, acelerar el ritmo de ampliación vial sin afectar significativamente la dinámica comercial y escolar característica en esa zona. Desde ese punto, las maquinarias continúan avanzando de manera progresiva hacia las siguientes cuadras contempladas dentro del correspondiente trabajo que se hace sobre la D025. Debido a la presencia permanente de equipos y cuadrillas, se recomienda a los conductores circular con precaución. El proyecto está a cargo de un consorcio y de la empresa Benito Arroyo, con el financiamiento de Itaipú Binacional y la supervisión del Ministerio de Obras Públicas, es lo que señala. Así que avanzan las obras en horario nocturno en todo lo que es ese tramo. Y también la noticia, a partir de esta tarde se estaría liberando completamente el paso ahí en la zona de Ñuguazú.
1: Rocío Pereira da Costa.
2: Como primer punto de la sesión de la Cámara de Diputados de hoy figura un proyecto referente a la mafia de los pagares. En teoría apunta a atacar el principal modus operandi, que es el uso infinito de un mismo pagaré. Aunque la deuda esté pagada, vuelven a usar ese pagaré y te cobran hasta que te mueras aproximadamente. Lo que dicen en este caso en particular es que te van a poder devolver el pagaré apenas termines de pagar la deuda, aunque no esté judicializado el caso. El proyecto viene ya de Cámara de Senadores, partió justamente de la Comisión Investigadora de la Mafia de los Pagares. Y en el punto 15 hay un proyecto bastante polémico también. ¿Por qué polémico? Pone a prueba la coherencia, que no sé si en algún momento la tuvieron, la pueden tener, o hay riesgo de que sepan siquiera que existe esta palabra, el sector cartista. Ellos se declaran pro vida, dicen con nuestros niños no. Sin embargo, referentes de este sector votaron o dictaminaron por el rechazo de este proyecto de ley que propone prohibir el matrimonio de menores. Actualmente en Paraguay es uno de los pocos países que todavía permite legalmente que con una autorización de un padre, de un tutor o de un juez, un menor de edad pueda contraer matrimonio. Las proyectistas de esta iniciativa, las diputadas Dalia Estigarribia, Joana Ortega, mencionan que esta situación expone a menores de edad a una situación que para la que no están preparadas. En Paraguay tenés que tener 18 años de edad para votar, tenés que tener 20 años de edad para consumir alcohol, 18 años de edad para ir al servicio militar, pero siendo menor de edad ya te podés casar, ya podés parir hijos. Es un contrasentido total, señala que de los riesgos los que se exponen, sobre todo las niñas que todavía deben ser sometidas a esta situación, y se plantea que recién una persona al cumplir los 18 años de edad pueda contraer matrimonio. Tiene dictamen de rechazo de la Comisión de Justicia, por ejemplo, de la Cámara de Diputados, que está presidida por el diputado Yamil Esgaib, y mayormente diputados del sector cartista también suscribieron recomendando el rechazo de esta iniciativa, que va a ser tratada hoy también en la sesión de la Cámara de Diputados.
1: Nos encontramos mañana, señora.
2: Hasta mañana.
1: Chau, hasta chau. Mañana. Señores, momento de hablar de deportes. Ya está Juan Pizarracho.
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1: Bueno, Juanpi, ¿por dónde arrancamos?
4: Vamos a arrancar por la noticia más sorpresiva del día de ayer, porque a la tarde el Club Libertad publicó en sus redes sociales el anuncio que Nelson Aedo Valdés será el nuevo técnico de Libertad.
1: ¿Él no había ejercido la dirección técnica hasta ahora?
4: No, él había trabajado y estaba trabajando en las formativas del Werder Bremen, pero no había ejercido nunca el cargo de director técnico en un club. Entonces, el jugador que toda su carrera la desarrolló, gran parte de ella, por lo menos la más importante en Europa, después vino a Cerro Porteño ya al final de su carrera, termina siendo el técnico de Libertad. Entonces sorprendió, nadie se esperaba que Nelson Aedo sea confirmado como técnico. Incluso había hablado antes Rubén Dittore, hace algunas semanas atrás, hablamos con él y él dijo que la idea era que continúe el cuerpo técnico de Juan Zamudio, de Sergio Aquino, de Cristian Riveros, que ellos seguirían al frente del equipo el segundo semestre, pero se da esta noticia que Nelson Aedo, en su primera experiencia como técnico, será el entrenador de Libertad. ¿A qué apuesta Libertad? A un nombre conocido, a alguien que se formó en Europa, que tuvo trabajo con Europa, que trabajó con juveniles. Y la idea es ver, más allá de la falta de experiencia, que el peso del nombre, el liderazgo de Aedo a nivel futbolístico se traslade como técnico. Porque sabemos que a Libertad le fue muy mal hasta ahora en este semestre. Terminó sexto en el campeonato. Terminó último en su grupo de Copa Libertadores, su peor campaña en la historia hasta ahora, si es que no suma en el partido de mañana contra Universidad Central. Y la gran apuesta es Nelson Haedo. Veremos cómo le va a ir, pero sorprendió. Sin duda era una situación que nadie tenía, por lo menos dentro de sus candidatos a Nelson Haedo.
1: ¿Y qué piensa el liberteño respecto a esta decisión, che?
4: Y uno veía los comentarios, uno guiándose más que nada por los comentarios en la publicación de Libertad, era sorpresa. Era una situación de ¿qué pasó que se da esto? Uno leía que mucho el éxito, entonces, que se da todas esas cosas que, en este caso, incluso preguntando ¿qué pasó con Libertad? La decisión. Algunos a favor, otros en contra.
1: Pero es una incógnita, Juanpi. Porque
4: es 100%, no se sabe.
1: No sabemos cómo es como técnico Nelson Haedo Valdés.
4: No se sabe. Y se habla mucho del vínculo de Haedo Valdés, las cercanías con Horacio Cartes.
1: Sí.
4: También. Por lo que era el grupo de Sudáfrica 2010 y que también va por ese lado. Que de por sí ya venía porque Libertad, por ejemplo, el cuerpo técnico actual también. Además, la diferencia es que son jugadores que jugaron mucho tiempo en Libertad, referentes del club, como el caso de Zamudio, de Pato Aquino, que lógicamente tendrán una cercanía con Cartes al estar en el club. Y en este caso, la situación de Haedo es la misma. Además, la presentación en las redes del club es Haedo, Cartes y Dittore. Entonces también ahí es la muestra, como siempre, de la presencia de Horacio Cartes en lo que es el manejo del club, que un tiempo como que se distanció, pero volvió al 100%. Ya incluso recuerdo que su primera actividad después de su situación de salud fue ir a una de sus primeras actividades fuera de cuando tuvo permiso ya como un alta, fue ir a Libertad, fue ir junto al equipo a hablar con ellos. Entonces ahora se da esta decisión, por lo menos, de poner a Haedo, como decís vos, ante una incógnita. Habrá que ver qué soluciones trae a Libertad, que viene muy mal a nivel deportivo.
1: Bueno, ¿qué más, señor?
4: Sin dudas, como mencionamos antes, la noticia más importante, o por lo menos la mayor expectativa del día en este momento, es ver el partido de Dani Vallejo, que sigue todavía pendiente de iniciarse. Estaba marcado entre las 7:40 y las 8, pero el partido que va previo a ellos ahora mismo apenas va 2-1 arriba el estadounidense Svajda contra Popirin. Entonces, de esa manera...
1: ¿Qué? ¿Perdón?
4: Popirin es el nombre del tenista que está disputando ahora mismo, que están... Alexei Popirin de Australia, que está número 61 del mundo, está disputando su partido, el que era uno de los contra Zachary Svajda. Entonces están jugando. Cuando termine este encuentro, que va 6-3, 6-3, 6-3, 3-6, 6 iguales en este momento, cuando termine ese partido, recordemos que va a 3 sets los duelos de Grand Slam. En este caso, se extenderán más. Dependerá de eso para cuando empiece el partido de Dani Vallejo, posiblemente ya 8:30, 9 de la mañana aproximadamente, su duelo contra Cameron Norrie, británico, que ya está número 24 del mundo. Estuvo entre los tenistas de alto nivel hace mucho tiempo, ya tiene 30 años. Entonces tendrá su primera experiencia en Grand Slam. Y tiene posibilidades de poder ganar por la superficie. Norrie ganó 3 y perdió 3 en polvo de ladrillo en esta temporada, por lo cual no está teniendo una gran campaña a diferencia de años anteriores. Eso le da una posibilidad a Dani, que sí está teniendo un muy buen año, de poder competir con Norrie, pero lógicamente la experiencia del jugador, de su rival, va a ser algo muy difícil de tener que superar, y dependerá de Vallejo, que va a tener un apoyo bastante importante, se menciona en París, que mucha gente fue a viajar a darle su apoyo y a estar viendo su partido.
1: Bueno, en materia de la selección, estoy viendo que hay una alta expectativa respecto a la lista de Alfaro, y muchos especulan cuándo lo que Alfaro va a dar su lista.
4: Todo indica que Alfaro nunca es un técnico de dar una lista temprano. siempre que la lista se tenía que entregar, era una de las, por ejemplo, en eliminatorias, Paraguay era una de las últimas selecciones en publicar su lista. Más allá que ya estaban todos los jugadores acá y uno ya decía, sabes que acá están todos, no hace falta mucho más, pero Alfaro era de esperar. Y en este caso se da más por ver en qué estado llegan algunos jugadores y unas últimas decisiones. Si uno piensa en la lista de Alfaro, uno ya ve prácticamente 23 a 24 de 26 ya seguros. No es una lista que tendrá demasiadas sorpresas, a diferencia de otras selecciones, que estará la mayoría, la base por lo menos de la campaña. Ahora, por ejemplo, ayer Blas Reguera mencionó que Blas Riveros no recibió un llamado de la selección para unirse a las prácticas de este grupo. Que tanto Riveros como Robert Pires recibieron, el club recibió un aviso de que estaban en la lista de reservados, pero no que se unan a la práctica como si lo hicieron, como si recibieron por Gustavo Velázquez y Gatito Fernández, que son parte del grupo.
1: Y eso implica que no estarían
4: en el... Y eso implica al menos que haya un cambio, que podrían quedar fuera, especialmente el caso de Riveros. Pires como que miraba un poco más de afuera, pero Riveros, que sí fue parte, que fue convocado a los amistosos, que jugó contra Estados Unidos, por ejemplo, en el amistoso en noviembre. Veremos si es que la lesión lo afecta en ese sentido. Ahora volvió el fin de semana pasado, el domingo, contra Rubio Ñu, pero dependerá a qué apuesta Gustavo Alfaro en eso, en esas zonas. Entonces se menciona que se verá si es que llega, si llega o no, si quién será el lateral izquierdo. Es la principal duda, dependerá. Blas Riveros parece que queda fuera por esta información que mencionó Reguera. Alexandro Maidana tampoco está trabajando con el grupo. Se habló de que tenía un problema de papeles con la cuestión de la visa que tenía que tramitar, pero la lógica sería que más allá que tenga un problema de papeles, tendría que estar practicando con la selección si es que fuera incluido.
1: Y mi amigo, el gerenciador de mi club es por Colombia, Ángel Romero, ¿va a estar o no va a estar, Juanpi?
4: No, muy poco probable.
1: ¿Sí?
4: Es muy difícil que esté, porque no está jugando en Boca y él fue convocado y sí está, o por lo menos en la lista, y sí está trabajando en este momento con el equipo Gustavo Caballero, que juega por el costado derecho en ofensiva y le aporta un poco más de ida y vuelta y trabajo defensivo a Alfaro en esa posición. También está Mauricio, el jugador del Palmeiras, que ahora fue convocado. Entonces creo que Ángel Romero la tiene difícil, por lo menos. No se lo puede descartar, pero ahora mismo está viendo de afuera, por lo menos, la posibilidad. A pesar que fue parte importante, jugó de suplente, tuvo intervenciones importantes en la eliminatoria, pero su realidad ahora en Boca, de no jugar, de no ser titular, lo afectó bastante y lo relegó, por lo menos, en la consideración de Alfaro, también no haber jugado mucho en el último tiempo en el fútbol brasileño. Entonces, Ángel Romero, y queda, por lo menos, creo que incluso sería una sorpresa si él es incluido.
1: Bueno, ¿algo más, señor?
4: Sí, que Recoleta termina hoy su participación en Copa Sudamericana en fase de grupos y podría conseguir el logro histórico de clasificar a la siguiente ronda. Pero va a tener un panorama difícil. ¿Por qué? Porque tiene que derrotar a San Lorenzo de Almagro en Buenos Aires. En el nuevo gasómetro se jugará el partido a las 21:30. Recoleta tiene 5 puntos, San Lorenzo 7. Si Recoleta gana su partido, va a ser el equipo que termine siendo clasificando por encima de San Lorenzo, sin importar el resultado de los otros equipos. Pero si empata, quedaría fuera porque sería superado tanto por San Lorenzo como o Cuenca o Santos. Lo superaría en la tabla. Entonces, Recoleta tiene que ganar este partido. Además, está haciendo una campaña muy particular. 5 partidos, 5 empates. Pero el grupo es el grupo de los empates. De 10 partidos que se jugaron en este grupo, 2 tuvieron victorias y 8 terminaron empatados. Entonces, todo hace que esté muy parejo. Pero Recoleta, sorprendentemente, viendo los nombres en este grupo, San Lorenzo, Santos, Deportivo Cuenca, que juega en la altura en Ecuador, a pesar de tener esos rivales, Recoleta tiene chances en la última fecha. Cualquiera lo hubiera descartado al equipo canario de tener chances, pero lo está haciendo en este momento y puede hacer historia a pesar que es una posibilidad bastante lejana, pero existe, de poder ganarle a San Lorenzo en Buenos Aires. Ya hemos visto grandes sorpresas de equipos paraguayos y Recoleta quiere sumar una más.
1: Bueno, señor, hasta aquí los deportes, 8 de la mañana, 16 minutos.
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0: 8 de la mañana con 22 minutos, 8 de la mañana con 22 minutos, última parte de esta mañana a través de Radio Monumental. William, ¿qué tenemos, señor?
1: Bueno, el presidente Santiago Peña a las 9 va a arrancar hoy con su agenda. Se va a reunir en Burbisaroga con el ministro Juan Carlos Baruja, ministro de Urbanismo y Vivienda. A las 10 va a participar de la reunión interinstitucional. Va a ser la presentación del programa Cielo Guaraní Soberano. A las 11:45, supongo que es un programa de seguridad.
2: ¿Verdad? Sí, Fuerza Aérea.
1: Sí. A las 11:45 va a estar con el ministro Gustavo Villate, titular del MITIC. Luego a la tarde, a las 16, se va a reunir con el jefe de gabinete Javier Jiménez. Luego a las 17 con el ministro asesor jurídico Roberto Moreno. Y a las 19 va a participar de la vara avant premier del mediometraje El Precio del Pasaje.
0: ¿Alguien sabe de qué trata o quién hizo...? Claramente habla del precio del pasaje, ¿verdad?
2: Pero que creo que...
0: ¿Pero de quién es el corto, el mediometraje?
2: Mediometraje.
1: Ni idea. Vamos a buscar un poco acá.
0: El Precio del Pasaje se llama.
1: Sí.
0: Mamba, Epeaina.
1: Basado en hechos reales, el mediometraje narra el caso de jóvenes paraguayas captadas con fines de explotación en España. La obra será presentada el martes, este martes, con la presencia de Santiago Peña, y busca concienciar a 500,000 de adolescentes mediante giras de cine móvil en todo el país. Ah, mira.
2: Claro, por el costo de ir en ese sentido.
1: El ministro de la Niñez, Walter Gutiérrez, estuvo hablando acerca de este mediometraje.
3: Dice que es un proyecto de iniciativa justamente del Ministerio de la Niñez y que cuenta con apoyo financiero de la Agencia Española de Cooperación Internacional. Ah.
1: El objetivo principal es prevenir y concienciar a los adolescentes sobre la situación de o las situaciones de riesgo y sobre lo grave que es la trata y la explotación sexual. Sí.
0: Bueno, Samuel Acosta.
2: Bueno, y una última para cerrar, comentarles que técnicos de la OCDE, que sería como una especie de élite para los países llegar a ser miembro pleno de la OCDE, Paraguay presentó oficialmente su candidatura para ser incluido dentro de esto. Y bueno, y estuvieron esta semana técnicos de la Organización para la Cooperación y Desarrollo Económico en una evaluación técnica sobre cómo están las políticas de inversión y el clima de negocios en Paraguay, evaluando cómo está Paraguay en ese sentido. Del 19 al 21 de mayo, la misión técnica estuvo justamente manteniendo reuniones con instituciones públicas, organizaciones nacionales, en el marco del estudio justamente de análisis respecto al marco normativo, institucional y regulatorio de Paraguay en el proceso de adhesión a lo que es ser miembro de la OCDE. La evaluación es vista por el gobierno como uno de los pasos más relevantes para fortalecer el posicionamiento internacional del país y avanzar hacia estándares de gobernanza, transparencia y competitividad que son exigidos por esta organización. El proceso es coordinado por el Viceministerio de Industria, dependiente del Ministerio de Industria y Comercio, que actúa como un articulador técnico con estos evaluadores que estuvieron visitando a nuestro país. Hay que ver qué impresiones se llevaron y si es que esto ayudó a que Paraguay cada vez se acerque más a ser miembro pleno de la OCDE.
0: ¿Cómo te va, Luis Vareiro? ¿Cómo estás? Buen día.
4: Bien, ¿cómo están?
0: ¿Cómo bien, ¿cómo anda todo, che?
4: Bien, digamos, ¿verdad? Arrancó la semana calentita con esto de Zacarías Girón, la bronca de la gente de ver cómo se sigue repartiendo cargos en instituciones públicas. Y yo creo que esto se va a poner más caliente porque hay algo que va a tener que hacer en algún momento el presidente del IPS. Viste que ayer en su evaluación recordó algo que ya se habló antes. El sistema de salud del IPS está quebrado.
0: Sí.
4: Recauda la mitad de lo que necesita para poder dar una cobertura mínima. Uh-huh. Y allí solamente puede hacer una de dos, ¿verdad? O recortás violentamente los gastos del área de salud. Obviamente ahí hay mucho de corrupción, está sobrecompra, todo esto que él estuvo mencionando. Pero lo otro que probablemente en algún momento van a plantear es hay que seguramente aportar más para el área de salud. O sea, aumentar la cotización para el área de salud. Y él hablaba inclusive el domingo cuando estuvo en Políticamente Incorrecto. Me decía, nosotros estamos hablando con el FONARES, este Fondo para Enfermedades Catastróficas, que me parece que de fondo tiene el nombre nomás, porque creo que no tiene plata. ellos tendrían que colaborar para lo que es la mayor parte del gasto de salud que tiene el IPS, que son las enfermedades catastróficas. O sea, 8 de cada 10 guaraníes que se aporta se va para enfermedades catastróficas, cáncer, en fin, problemas cardíacos, etcétera, ¿verdad? Este es un tema de fondo que en algún momento se va a tener que discutir. Ahora, ¿te imaginas el nivel de popularidad que va a tener un proyecto que suponga aportar más para salud cuando hoy la gente se va al hospital y no encuentra medicamento o no hay un médico que la atienda?
0: Pues la cabeza de Isaías van a pedir.
4: Claro.
0: Mínimamente.
4: Claro, ¿verdad? Y eso contrasta groseramente con esto otro. Cuando vos ves que un candidato a concejal de Ciudad del Este, ¿verdad?, consigue que un senador negocie un cargo en Itaipú.
2: Le dan en 24 horas.
4: Y le dan en 24 horas. Justo coincidía esto también con... ¿Ustedes se acuerdan? Recién nos hacía memoria Zoraida. Estos chicos que habían ingresado a Itaipú por concurso,
0: sí,
4: cuando asumí este nuevo gobierno, ¿verdad? Y ellos llegó justo Zacarías, y dijo, no, acá parece que hubo fraude y se quedaron todos fuera.
0: Sí. ¿Y qué pasó con ese caso?
4: Están ellos en la justicia hasta hoy.
0: Sin que exista una resolución.
4: Sin que haya una resolución, porque muchos de ellos incluso renunciaron a su empleo y se fueron se presentaron al concurso y ganaron el concurso y se quedaron fuera. ¿Te imaginas cómo se sienten ellos ahora que ven que un presidente excepcional, porque eso es este muchacho, presidente excepcional en Ciudad del Este, con un telefonazo, 24 horas después tiene un contrato de trabajo con Itaipú?
2: Lo que pasa es que no tienen un secretario.
4: Era necesario.
2: Era necesario.
4: De hecho, no estaban funcionando algunas de las turbinas como consecuencia de este cargo que no estaba ocupado.
2: La clave es tener un secretario.
4: Sí. Y bueno, vamos a seguir con esas polémicas, ¿verdad? Que hacen que la mañana sea más llevadera para la gente.
0: Hoy es el cumpleaños de Kiara Coronel.
4: Sí. Wow. La pregunta es,
0: ¿qué hace?
4: ¿Qué está haciendo Kiara?
0: Sí.
4: ¿Dónde está?
0: ¿No viene hoy en el día de su cumpleaños?
4: Dijo, voy a ir a festejar con alguna gente.
0: Ah, mira, ¿por dónde?
4: A ver qué me invitan.
0: ¿Por dónde andará Kiara Coronel y qué hace?
5: ¿Qué haces?
0: Sí. Esa es la pregunta. Se impuso el qué hace, será. A mí me pone muy contento porque se sustituyó por fin, para mí por lo menos. Cuando llegaba a un lugar era, acá, ¿qué es lo que anda mal?, me preguntaban. Entonces ahora lo que me preguntan es, de tu compañera Kiara, no va a venir a preguntar, ¿qué haces? ¿Qué haces?
4: Sí, además, ¿cómo no entienden la lógica del periodismo? Porque a todos nos ha llamado alguien que nos conoce que está en alguna institución pública a pedir que le avisemos si se iba a ir ya.
0: Sí, exactamente. ¿Entendés?
4: Ok, claro, te voy a estar contando antes.
0: Yendin.
2: Ahora, dale dupla.
4: Sí, por supuesto.
0: Bueno, señores, ya viene el equipo de Monumental, ya viene el equipo de Va con Onda para dar continuidad a la programación. Gracias por acompañarnos, que pasen una buena jornada. Adiós.

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0: Cuando son exactamente las 8 de la mañana, 35 minutos. Hay una temperatura a estas horas de 16 graditos. Estamos arrancando otro capítulo de Vas con Onda. Te vamos a acompañar hasta las 11:30. Hoy la máxima va a estar en 22 grados. El pronóstico habla de lluvias dispersas, luego mejorando. Mañana tenemos una máxima de 25 sin lluvias. El jueves la máxima 28 grados. Las lluvias se vienen el fin de semana. Viernes tenemos lluvias y tormentas eléctricas. Máxima 26. El sábado lluvias dispersas. Máxima 25 grados. Hoy no está nuestra amiga Kiara, va a venir enseguida, pero está de cumpleaños la amiga Kiara, así que primero que nada, felicitaciones, 33 gloriosos años para la señorita. Roberto Hugo Coronel, ¿cómo le va?
1: Buen día, Luis, saludos a los compañeros, a los oyentes televidentes, a Paraguay y al mundo entero, felicidades a Miki, como le decimos cariñosamente en la casa.
2: ¿Por qué le dicen así?
1: Y mi papá es un...
3: Mi Kiara.
1: Un personaje, exacto, para...
0: Por ese lado, brillante, para Julio.
1: Buscar apodo.
0: El Robert Landon de la... Sí, como sí. Enseguida.
1: Miki, así le conocemos nosotros a Kiara Jazmín. Felicidades a Kiara.
0: ¿Cómo le va, Julio?
3: Hola, Luis. Qué gusto poder saludarte a vos, a los compañeros, a los oyentes, a los televidentes. Un abrazo para Kiara también, que en un ratito se va a estar sumando. Estimo que... ¿Por qué no está Kiara? Ya es la pregunta.
2: Ya sabemos que está por ahí.
0: Sí, está buscando bocaditos y cosas así. Obviamente.
3: Ah, ok. Por eso tiene la libertad de llegar un poco más
0: tarde. Por eso vamos a celebrar hoy, por supuesto.
3: No se asusten.
0: Luz Apena, ¿cómo le va?
2: Acá un poquito con alergia, así que no se asusten si por ahí todo sobra. Pero estamos bien, estamos bien. Me fui ayer a mi doctor, que nos escucha, por cierto. Le mando un beso a Heineken.
1: Heineken, doctor, mi amor.
0: Sí.
1: Cualquiera que arriba un doctor así.
2: Julio Heineken.
0: ¿Cómo se le arrima a la gente?
2: En realidad es Heineken. Pero le decimos Heineken.
1: Un saludo a nuestro Heineken.
2: No, es lo más. Lo más del mundo. Besos gigantes.
0: Bueno, muy bien. Llegaron algunos de los miembros de la selección. Vi que estaba...
3: Y tres
0: los
3: titulares.
0: Chicos estaban como locos.
3: Rápido te doy ya tres titulares. Tres titulares de lo que van a estar en el Mundial. Y cuando te digo titulares, obviamente van a estar en la lista de 26 futbolistas se tendría que dar, o por lo menos la información nos lleva a que el lunes Gustavo Alfaro va a estar brindando la lista de 26 elegidos para este Mundial. Llegaron Tony Sanabria, Andrés Cubas y hace una hora aproximadamente llegó Diego Gómez. Y reitero esto, tres titulares llegaron el día de hoy. En un ratito ampliamos y por ahí vamos a escucharlos en sus expresiones al pisar tierra paraguaya.
0: Bueno, señor. Ayer teníamos este tema de Justo Zacarías y Javier Zacarías, los hermanos Zacarías Irún. Javier Zacarías Irún, senador que recibe el llamado de un operador político, presidente de seccional en Ciudad del Este, candidato a concejal, Osvaldo Sánchez. Osvaldo Sánchez le llama a Javier Zacarías Irún, ofendido, él molesto porque todavía no le pagaron un dinero, $7,000, y además porque su hermano, Justo Zacarías, todavía no le firmaba el contrato a el hermano suyo, es decir, al hermano de Osvaldo Sánchez, que tenía que ser contratado en Itaipú Binacional. Y hasta ese momento no ocurría. Hay un documento suscrito. Después, 24 horas después de aquella llamada, Justo Zacarías, director paraguayo de Itaipú, suscribe un documento con el hermano de Osvaldo Sánchez, pero no se concreta. Y no se concreta porque termina firmando contrato con el que ahora es el candidato a concejal del grupo Zacarías Irún en Ciudad del Este, otro operador político. Y quiero nomás que... No quiero amargarles el desayuno, pero les voy a leer nomás esto que publica el diario Última Hora hoy. No consigue Anga el bueno de Osvaldo Sánchez el cargo que quería.
1: Ni para él, ni para su hermano.
0: Para su hermano era.
1: En primer término era para él, pero él dice, también. No, yo quiero ceder a favor de mi hermano.
0: Ah, mira qué generoso.
1: No consigue.
0: Y la familia en primer lugar.
1: Sí.
0: Bueno, la familia. Entonces él hace la operación y el hermano no es contratado. ¿A quién le contrata Justo Zacarías?
1: Te sapo, es político.
0: Sí, señor. Termina contratándole él a Silvio Darío Morel López. Silvio Darío Morel López. Él es contratado de manera directa. Pero escuchen esto porque es demasiado importante. Obviamente Silvio Darío Morel López debe ser un experto en alguna cosa, una suerte de ingeniero de la NASA, porque suscribe un contrato por 123.941.424 guaraníes por un plazo de 12 meses.
1: Para la gente que quiera saber quién es Silvio Morel, lo estamos mostrando a través de nuestro canal en televisión.
0: Ahí está, candidato el muchacho, ahí está Silvio. Jovencito, ¿vale? Felicidades, Silvio, qué gran tipo. Concejal de Ciudad del Este, quiere ser concejal.
1: Quiere ser, quiere
0: candidato
1: ser.
0: A concejal.
1: Tiene la venia de justo.
0: Y obviamente vos lo mirás y decís, este tipo debe ser ingeniero aeroespacial, alguna cosa,
1: ¿verdad? Tiene cara que estudió en Harvard.
0: Estudió él, sí, tiene, probablemente estudió en, como que decía aquel famoso político, estudió en...
1: En la Sudamericana.
0: Sí, no, él quería referirse, espera que te iba a decir ya, ¿cómo se llamaba el colegio de Harry Potter?
1: ¿Cómo era que se llamaba?
0: Luz. Claro. ¿Dónde estudió Harry Potter?
2: En Howard.
0: Ahí está. Él pues lo que quería decir es Howard.
2: Howard.
0: Dijo, estos estudiaban todos en Howard. Y este estudió en Howard. Hace magia. Bueno, el muchacho fue contratado. Y escuchen, por favor, esto. Un contrato como servicios profesionales para, esta es su tarea.
3: Funciones.
0: Sí. Implementar estrategias que permitan un mejor acompañamiento y eficiencia en la ejecución de tareas de la División de Estudios dependiente de la Superintendencia de Obras y Desarrollo de la Dirección de Coordinación Ejecutiva.
2: Ok.
1: No, impresionante.
0: Es clarísimo.
3: Tremendo cargo.
0: Pero ¿te queda claro cuál es su rol?
2: No.
1: Tenemos que inventarle un rol a Choco.
0: Es más que evidente. Es más, no sé qué haces. Si vos no tenés disponible un profesional que te ayude a implementar estrategias que permitan un mejor acompañamiento y eficiencia en la ejecución de tareas en la División de Estudios dependientes de la Superintendencia de Obras y Desarrollo de la Dirección de Coordinación Ejecutiva.
1: No, con ese título, con ese cargo.
2: Le podemos llamar a preguntar cuáles son sus funciones.
3: Hay que pagarle más, luego.
1: Hay que pagarle más de tan capo que...
3: Con el título de...
0: ¿Cómo no vas a destinar a esto 123 millones de... Casi 124. Año, sí. 124 sí. millones de guaraníes.
3: 10 millones o ciento y algo de...
0: Por mes. Por mes.
1: Sí, ¿a vos
2: y él
1: te
2: va a cobrar
1: parece?
2: Por mes, no, es que va a cobrar todo junto.
1: Yo le quiero contar, si Luis me permite, en modo chisme, qué pasó con Osvaldo Sánchez y por qué Silvio Morel. En modo chisme. De por qué Silvio Morel le hace un tesapoé a Osvaldo Sánchez. Soplo. En términos políticos le hace soplo. La historia es la siguiente. Osvaldo Sánchez, presidente de seccional de Ciudad del Este, la seccional número 16, es el único que obtuvo la victoria para el candidato colorado en las últimas municipales, cuando sucedió lo de Prieto. Entonces él tenía el título, el carnet de ganador para él. Él se vendía así ante la comunidad colorada de Ciudad del Este. Entonces, ese rótulo le daba a él el prestigio para pedir, para requerir, para solicitar. Más aún, cuando tenía supuestamente en su haber el hecho de haber permitido, según él, que Rocío Abed se convierta en diputada. Y que justo le reconocía ese mérito como operador político. Entonces, él con esa chapa de ganador va y le dice a Justo: ustedes se comprometieron conmigo que me iban a dar algo y no me están dando. Justo le dice: no, pero eso requiere su trámite. Le estaban posponiendo a Osvaldo Sánchez su beneficio económico y o para su hermano. ¿Qué sucede cuando vos pedís con chapa de ganador y no te dan? Mínimamente utilizás la vía de la extorsión emocional y le decís: ¿sabes qué? Yo me voy a cambiar de movimiento. Acá no me valoran, acá no me respetan. Yo me voy de movimiento y voy a trabajar por el otro candidato. Como última ratio, como última medida, Osvaldo recurre a Javier. Pero él ya le había dicho a su entorno que él iba a trabajar por el otro equipo. Entonces se va y le dice a Javier, mira Javier, esto tu hermano justo no me está cumpliendo. Yo estoy harto de ustedes. Ya.
2: No, es justo.
1: No, ustedes no me están dando lo que me pidieron en esa reunión grabada y que nosotros conocíamos el audio de ayer. Porque él se fue a la casa de Javier y grabó la conversación. ¿Qué pasa? Javier le dice, deja mi cargo, yo soy tu secretario, yo te soluciono inmediatamente. Hace la tarea y logra que el documento de suscripción del contrato tercerizado para su hermano esté al día siguiente. ¿Pero por qué se suspende el contrato? Porque los otros del equipo se fueron a decirle a Justo que Osvaldo ya había dicho que iba a trabajar por el otro candidato. Entonces, ¿qué hace Justo? Silvio Morel Lañán de candidato. Que se vaya a la China Osvaldo Sánchez, traidor. Que no tuvo la paciencia para esperarnos.
4: Ay, bueno.
1: Y Silvio Morel no solamente es el candidato de Justo, sino que tiene un contrato con Itaipú. Todo lo que no le dieron a Osvaldo Sánchez, le dieron a Silvio, porque él estuvo en el momento y en el lugar oportuno, mostrando su fidelidad. Y Osvaldo, que tenía la chapa de ganador, ya venía tiempo esperando sus regalías que nunca le dieron. Ese es el motivo de este escándalo.
0: Estoy buscando si puedo en el diario Última Hora, que publica justamente el documento, si puedo agrandar, porque la letra es muy chiquita del contrato. A ver, dice, el contratista deberá manejar... Ay, Dios mío, no puedo leer, che, es demasiado chiquita la letra. Julio, vos tampoco vas a poder leer este, ¿verdad? No, porque no estaba hecha para leer todo el texto.
1: Vamos a hacer,
0: ¿verdad?,
1: un tanteo.
3: Obligación a sus cargas.
0: No, tampoco.
3: Caso injustificadamente de ejecución de la obra. Este es el de, este lado lo que querés.
0: El otro. Para mí, que este, ese.
3: El contratista deberá manejar. Y ahí ya no.
5: Le falta la ejecución de presente, no,
1: mira, tenemos que probar acá quién es el que está más sano.
0: A ver. Segunda. De paso, estamos haciendo una prueba oftalmológica.
1: Estamos ya acá, sí, en el rango ese de presbicia,
3: no,
1: y todo.
3: No vale ponerse lente. No vale ponerse lente.
2: Obviamente.
0: A ver. ¿Qué pasa? Yo tampoco. A ver.
1: A ver, atendé.
0: A ver.
1: Situación catastral, ¿vio? Acá. Acá está, sí. El contratista deberá mantener.
3: Hasta ahí llegué yo.
1: Durante la ejecución de este. De esta AS, dice, ¿verdad?
0: Acuerdo.
1: De
0: acuerdo, ¿verdad?, qué sé yo. X.
1: Todas las condiciones de habitación.
2: No va a ser habilitación.
1: Habitación. Presente, futuro, pretérito.
3: No, es imposible. No,
1: exigidas en esta contratación.
0: No, estoy buscando en el digital.
1: Compatibles con las obligaciones por él asumidos, incluyendo su condición de catastro válido en la Itaipú, en la modalidad catastral exigida para la contratación conforme normas internas de la Itaipú que rigen la materia. Ese dice esa parte.
3: Excepcional, Robert. Era. Subcontratación, cesión, transferencia y dación en garantía. La presente acá AS está. No podrá ser subcontratada.
0: Acá encontré en el digital.
2: Está en el digital.
0: Dice: constituye el objeto de la presente autorización de servicios en adelante AS la prestación por el contratista de los servicios profesionales de soporte administrativo y apoyo logístico para prestar servicios en la división del transporte con sede en la ciudad de Hernandarias conforme especificaciones técnicas y anexos de este instrumento contractual. 12 meses de contrato.
1: Ah, ese es el objeto, sí.
0: Sí. Toda alteración contractual deberá ser realizada mediante aditivo, no sé qué carajo quiere decir eso. El contratista se obliga a aceptar, bla, bla, bla. Condiciones, especificaciones técnicas, bla, bla, bla. Si el contratista incumple su obligación en el cargo, bla, bla, bla, bla, bla, bla, bla. No dice un carajo, ¿verdad?
1: No.
0: Deberá mantener durante la ejecución todas las condiciones de habilitación exigidas en esta contratación, compatible con las obligaciones por él asumidas, bla, bla, bla. O sea, está hecho de manera suficientemente ambigua para que nadie sepa qué carajo tiene que hacer este tipo, pero va a cobrar, obviamente, los 123, casi 124 millones de guaraníes. Lo importante es, y acá estamos mostrándole a la gente que nos está viendo a través del canal, la importancia de este muchacho, ¿cuál es? La candidatura. Tenés otra vez el... Esta es la foto de él, el muchacho. Feliz, sí. Sonriente. Yo también estaría feliz después de un contrato donde nos hace un carajo y vas a cobrar 124 palos. Pero esta es... Esta es la pandetele, carajo. Metele la música. ¡Ea! Silvio Morel López, candidato. Precandidato a concejal de Ciudad del Este. Gracias, Justo. ¿Qué vamos a andar gastando plata en el fondo para enfermedades catastróficas, por ejemplo, que no tiene un puto peso de fondo? ¿Para qué?
1: No, ¿para qué se quedan las elecciones?
0: ¿Qué importa que no haya medicamentos en los hospitales públicos? ¿Qué vamos a estar arreglando baches? No, qué desagüe. Cloacal, por favor. Momentito. No, Justo, te felicito, hermano, patriota. Acá está. Esto es lo que nosotros necesitamos, man. ¿Qué hacemos si no tenemos un asesor de no sé qué carajo para no sé qué carajo? ¡Obvio! ¡Él! ¡Qué grande, Silvio!
6: ¿Te gusta el máquilo?
0: ¡Sí! Andá por la sombra, porque la mierda se seca bajo el sol. Bueno, qué lindo, ¿eh? Qué lindo. Y después... Sobre todo le voy a decir a los esteños que nos están escuchando. Escuchan un montón de esteños.
1: Sí, un abrazo.
0: ¿Qué pico le votan a esta gente después? Yo quiero saber con qué cara te vas y metes tu voto. Decís, este soretito te está cobrando en Itaipú por hacer nada. Este pedacito de estiércol. Y vos te vas y le metes otra vez tu voto. Sí. Te voy a decir una cosa, se contagia. En ese momento el sorete sos vos.
3: Así mismo.
0: ¿Qué pedazo de idiota sopa ir a votarle?
1: Sí.
0: Yo no me explico, salvo que esté también en la componenda, ¿verdad? O sea, ahí yo entiendo. No hay nadie más inteligente que el tipo que se va y vota porque va a cobrar una parte del botín.
3: ¿Y qué te parece?
0: ¿Verdad?
1: Esos 7.000 que le reclamaba Osvaldo Sánchez a Javier Zacarías, no, es tampoco una cuestión así muy privada, nomás que digamos.
0: No, es por gasto de campaña.
1: De campaña.
0: Por gasto de campaña, o sea... el punto es si los 7.000 se los pone en su bolsillo Javier, que yo creo que sí. Javier no va a estar usando dinero público para pagar una campaña política.
1: Por supuesto, por favor. Un hombre impoluto.
0: No, se me ocurre nunca. Un tipo que se disfraza de capibara no va a hacer esa.
1: No, por supuesto, tipo serio.
0: Es un tipo formal. No va a hacer esas cosas, ¿verdad? Dice, esa plata se saca para el pago de las elecciones y si te descuidas te van a salir... 7.000 que debe Zacarías también. No, los 7.000. Sí, no, es gasto de campaña, lo dice el tipo en el audio. Dice que.
1: Pero en el contrato con Silvio Morel se encargaron también de que haya expresiones de que uno puede tomar como confesiones. Porque básicamente dicen que él va a hacer apoyo logístico. Y ese apoyo logístico es obviamente trabajar para la campaña.
0: Claro. Obvio. Yo quiero que me responda alguien del Estado. El famoso FONARES, Fondo para Atención de Enfermedades Catastróficas, cáncer, no sé, operación a corazón abierto, ELA creo que se llama, sí. ¿Verdad? Está, o sea, son esas enfermedades catastróficas.
2: Bueno, ELA va, con el tiempo va empeorando.
0: Claro, el catastrófica es por el costo de la medicación.
1: Sí.
0: O sea, estamos hablando de enfermedades catastróficas en términos económicos.
2: Claro, te arman un caos.
0: Sí, porque un cáncer, te curás del cáncer. Hoy en muchos casos, muchos tipos de cáncer te podés curar.
3: Tiempo, claro.
0: Si detectás a tiempo, etcétera. Pero
2: la medicación
0: también. Una medicación oncológica. Hoy están los monoclonales, creo que se llama, ¿verdad? Estos medicamentos que son los últimos que hay en materia de medicina. Pero cuesta una fortuna. Hoy, ¿qué es lo que hace la gente desesperada cuando tiene una enfermedad? Esta busca anotarse en el Instituto de Previsión Social, como sea. No tenés garantías de que vaya a estar disponible la medicación, pero es por lo menos la posibilidad.
2: Sí, una ilusión.
0: Claro, y de hecho mucha gente sí ha conseguido combatir su cáncer porque consiguió los medicamentos en el IPS. Hay personas que hoy están vivas porque consiguió que le hicieran una operación a corazón abierto, que le pusieran un stent, porque si lo van a hacer en el sector privado, es imposible.
3: 500 millones para arriba.
0: Claro, no pueden financiar. No pueden financiar. Hoy, ese fondo que fue creado por ley hace ya por lo menos, yo creo que debe tener como 3 años o más. Seguro que Decidema, así que nos está escuchando permanentemente, me va a recordar, porque ella creo que fue una de las creadoras de ese fondo, de la ley, digo, si hoy tiene o no recursos, sí, ese fondo. Porque ahí es donde vos te podés plantear cuestiones prácticas. Y además de evitar que YPS siga pagándole a los candidatos, y por ejemplo, parte del dinero que hoy recibe Itaipú como fondos sociales, se destine, por ejemplo, a ese fondo. Hace rato teníamos que haber generado ese fondo. Ustedes saben que la idea original de Dionisio Borda, cuando en el 2012 Paraguay consigue superávit fiscal, era increíble. Paraguay, después de haber tenido una situación catastrófica, llega un momento en donde el Estado recaudaba más de lo que gastaba.
1: Impresionante.
0: Superávit fiscal. Y además teníamos

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9: Son las 9 de la mañana con 10 minutos. 9 de la mañana con 10 minutos. 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Kiara Lucía, Julio Roberto, Don Luis Antonio, buen día.
10: Buen día, señorita, bienvenida. Buen día, Ruth. Estamos ya en comunicación con la doctora Desiree Massi, ex senadora. ¿Qué tal, Desiree? ¿Cómo estás?
11: Hola, Luis, ¿qué tal? Buen día. Buen día a la gente y al equipo que te acompaña.
10: Desiree, recordame el fondo para enfermedades catastróficas, FONARES creo que se llama eso. Sí. Primero, ¿desde cuándo está? Y segundo, ¿funciona o no funciona? ¿Tiene o no tiene fondos?
11: Y está, a ver, un poco, ese fondo se aprobó saliendo, cuando estaba por salir de diputado, o sea, está desde el 2012, por ahí, 11-12, más o menos. No, sí, está ahí y el profesor Arbo, porque estaba la ley un poquito antes, y el profesor Arbo, que fue ministro con Federico Franco, ¿verdad? Sí. La última parte del gobierno de la alianza reglamenta la ley, ¿verdad? Pero, o sea, desde ahí existe la ley. Pero, ¿qué pasa en la realidad? Que la mayor fuente de financiamiento de la ley FONARES es un porcentaje de las binacionales, sobre todo Itaipú. Eso las binacionales llevaron a la corte, ¿verdad? Y la corte nunca se expidió al respecto sobre el hecho que un porcentaje que era el 5%, que es el 5%, tenga que entrar al presupuesto general de gastos de la nación. Y después está, tiene otras fuentes de ingreso, pero que obviamente son menores, presupuesto general de gastos. Los premios, aunque parezca, aunque la gente no crea, ¿verdad? Hay un porcentaje importante de gente que no retira los premios de juegos de azar, ¿no? Entonces, y en la realidad eso es lo que está manteniendo un fondo que tiene alrededor de, en este momento, ponerle que tenga $100,000 más o menos.

0: presupuesto que es totalmente insuficiente. De hecho, ya en este minuto, o sea, terminando el presupuesto del año pasado, ellos tenían una deuda de casi $1,000,000, ¿verdad? Comprando, y después hay también otras denuncias, pero no vamos a entrar en ese caso, porque casi todo lo que se compra a través del FONARE se está comprando a través de acciones de inconstitucionalidad, que es todo un debate que se tiene que tener en salud, ¿verdad? Y esas acciones de, claro, porque son para enfermedades raras, vamos a decir, no está, no se compra habitualmente, las familias desesperadas, y a pedido de los propios médicos en muchos casos, te cuento, porque es casi un negocio, en algunos casos a pedido de los propios médicos, en otros casos a pedido de farmacéuticas, etcétera, que le hacen luego a la persona la acción de inconstitucionalidad. Bueno, y van, ¿verdad? Van y la corte otorga, y había y estaba esa deuda, ¿verdad? No saldada, otra deuda más no saldada, de manera que está totalmente consumido lo poco que en este momento está. Pero el problema principal tiene que ver con que la fuente de financiamiento, que fue muy discutida en su momento, supuestamente estábamos todos de acuerdo, el Ejecutivo recurrió a la Corte.
1: Ahora entiendo. O sea, yo justamente estaba relacionando hoy, a ver, estos derroches de Itaipú, esta contratación de un operador político para un cargo que nadie sabe ni para qué sirve, mientras que no teníamos recursos en el, por ejemplo, en este fondo para enfermedades catastróficas, y resulta que de ahí tenían que venir los fondos y ellos recurrieron ante la Corte. O sea, hoy está congelado y no están remitiendo los recursos.
0: Y no hay, porque no se pidió nunca la Corte sobre ese tema. También hay sobre otros puntos el famoso debate, Luis, que tenemos, y que entonces, bueno, ahora ya saca, bueno, yo creo que se va a renegociar esa parte de los gastos sociales que no existen en el tratado, los gastos socioambientales, que se dice, pero ya que existen, yo luego particularmente creo, ya en este minuto, obviamente, que todo lo que venga de Itaipú se tiene que ir a la ANDE, ¿verdad? A fortalecer la ANDE. Entonces no podemos seguir tampoco así con una ANDE casi quebrada, y todo lo que ya sabemos nos vamos a entrar ahora en este. Pero en ese entonces, cuando, y ahora también, cuando nosotros veíamos todo lo que hacía, qué sé yo, ahora lo más reciente fue lo de la Navidad, vamos a decir, ¿verdad? El parque navideño, y qué sé yo, y todos los regalos y todas las cosas que hace Itaipú, y dijimos, bueno, que se vaya un porcentaje para salud, para salvar vidas, porque estas enfermedades, las catastróficas, como todos saben, o te deja en la calle, o sea, generalmente ocurren las dos cosas.
1: Claro.
0: La persona termina muriendo porque al no haber y tener que conseguir por acción de inconstitucionalidad, etcétera, etcétera, pasa demasiado tiempo, al final no se compra todo lo que se tiene que comprar, deja a la persona o a la familia en la calle, porque cualquier enfermedad catastrófica te deja en la calle, incluso a gente de clase media, media alta, te quedas en la calle, no podés comprar ampollas, algunas ampollas cuestan 50, 60 o hasta 100 millones, sí. Generalmente las enfermedades catastróficas son triple terapia, no hay quien aguante, y eso es algo que sabemos todos, ¿no? Y bueno, pero yo particularmente en este momento estoy en la teoría de que si es que se llega a renegociar, eso debería entrar todo a la ANDE, y tenemos que buscar otra fuente de financiamiento para los gastos catastróficos, que también presentamos en su momento y que se rechazó, ¿verdad? Presentamos con la senadora, o sea, la bancada opositora, mejor dicho, con
1: Esperanza.
0: Toda la bancada opositora, incluye al Frente Guazú en ese momento, con la senadora Blanca Ovelar. La menciono porque he discutido mucho con ella, que es esto, no es un impuesto, no es un aumento del impuesto al tabaco, porque el impuesto al tabaco no tiene un fin recaudatorio, tiene un fin disuasorio.
1: Claro.
0: Vos aumentás el precio de la cajetilla, que no sé, ponerle que cueste 15,000 a 30,000, justamente para disuadir el consumo. Y eso se da en otros países, está muy corroborado, hay evidencia científica, sobre todo a las personas jóvenes, es decir, disuade el inicio, ¿verdad?, de el tabaquismo, porque una persona joven puede conseguir a lo mejor 10,000 guaraníes diarios, estamos hablando de una cajetilla, pero le va a ser muy difícil conseguir 50,000 guaraníes diarios, ¿verdad? Entonces disuade, eso se ve más o menos en un periodo de 5 años, no es inmediato, pero el proyecto que él decía, la OMS sugiere una tasa diferencial, le llama, ¿verdad?, que es ellos sugieren alrededor de $5 por cajetilla. Nosotros cuando eso pusimos $0.5, o sea, menos de $1 por cajetilla, ¿verdad? que eso tiene que pagar la empresa misma, no el consumidor. La empresa también estaba en impuesto selectivo al consumo, que también perdimos, pero esa tasa diferencial, ¿sabes cuánto? Para la cantidad de cajetillas de cigarrillos que produce Paraguay, y acá no voy a entrar en que producimos más, o sea, más que el triple de la población, pero se produce, ¿verdad? Podemos decir todo lo que queda, ¿verdad? Eso, en ese momento la recaudación era igual al presupuesto del Ministerio de Salud, que en ese momento era $900 millones. O sea, si las tabacaleras pagaban ese 0,5, ¿verdad? Nosotros podíamos tener el presupuesto prácticamente igualado al presupuesto del Ministerio de Salud en ese momento, que era $900 millones, y ahora es $1,400 millones. Por supuesto que perdimos, y lejos, ese proyecto, que no fue un antojo nuestro. Es una de las recomendaciones de la OMS, aumentar la tasa del impuesto selectivo para disuadir, y aparte de eso, para reparar el daño que produce el tabaquismo, ¿verdad? Que todos sabemos, ¿verdad? Ese fondo compensatorio que en otros países se paga, y nosotros incluso bajamos, era en guaraníes, pero puedes calcular incluso ahora que sería 6.000 guaraníes, 3.000 guaraníes, 0,5 dólares, no le va a quebrar a ninguna tabacalera, pero por supuesto que perdimos. Bueno, y ahí están los fondos que se necesitan para salvar vidas.
1: Deciré mis respetos de siempre, gracias.
0: Gracias, saludos.
1: Bueno, ahí está, yo decía, ¿verdad? Está el fondo, claro, para enfermedades catastróficas, tenía que financiarse con dinero de Itaipú, recurrieron a la corte, no se manda un mango. ¿Cuánto tiene hoy? $100,000 y una deuda de $1,000,000. O sea, en realidad hoy tiene menos $900,000. Ese es el fondo para las enfermedades catastróficas.
2: Casi igualito que en Noruega.
1: Estamos exactamente igual. O sea, vos ya nacés con una deuda en Paraguay.
2: Exacto.
1: Vos en Noruega nacés con $325,000 de patrimonio. Acabo de tener una deuda de más o menos $150,000 de entrada.
3: Totalmente. Bienvenido morir. Al mundo. Sí.
1: Claro, por eso el bebé nace y quiere entrar otra vez. Eso es. Da la vuelta, así. Dice, no, espera, tira el cordón umbilical y se mete.
3: El año pasado habían estos memes, no sé si ustedes vieron, o sea, no eran memes, eran videos que se hacían con IA, de los bebés que decían, quiero volver a la panza. ¿Te acuerdas?
1: Sí.
3: Y bueno, quiero volver
4: con niño, cara de enojado, luego ya nacen así con cara de enojado, ya no quiero saber nada.
1: Sí, ves la primera banderita, así, uy, ¿dónde nací? Entro otra vez. No.
3: No me fui a Noruega.
1: Bueno.
2: Si me permitís, Luis, un paréntesis.
1: Por favor.
2: Porque tengo que hacerme eco de lo que producción hizo, emulando un poquitito el contrato de Itaipú Binacional con el amigo Silvio Morel. Respecto a los servicios que él va a prestar, acá los muchachos de producción me hicieron lo que sería una especificación del trabajo de Aníbal Choco Vera para la radio. Y Choco supuestamente hace Choco? Esto. A Choco, ver. Ponemos una música ahí que tenga que ver con
4: Choco.
2: Que
4: me ponga nada, Choco. ¿Qué le va a poner?
1: ¿Por qué
4: le va a poner Choco?
2: Y porque Choco acá, nuestro técnico, ¿verdad?
1: Ah, bueno.
2: Y dice, servicio de consultoría técnica especializada para la optimización de la interfaz táctil digital y la sincronización operativa de espectros de frecuencia modulada en la unidad de transmisión radial. Coordinación ejecutiva para la mitigación de riesgos operativos mediante la ejecución precisa de comando analógico de obturación acústica en la estación base, dependiente del departamento de continuidad de aire de la dirección de frecuencia operativa. Servicios profesionales para el diseño, supervisión e implementación de estrategias de pulsación dactilar ergonómica orientadas al acompañamiento eficiente del flujo de señales de audiofrecuencia en la División de Control de Emisión dependiente de la Superintendencia de Comunicaciones de la Dirección de Coordinación Radial. No, todo eso hace Aníbal Choco, mira, señores.
1: Qué grande, Choco. Tienes que ganar más, Choco.
4: Tienes que ganar más, Choco.
1: Es más, quiero ya que sea candidato a concejal de algún lado. Qué bárbaro.
4: De Asunción.
1: Bueno, qué lindo estuvo la recepción que le hicieron a...
4: Sí, a Tony Sanabria.
1: A Tony Sanabria, estaba viendo la chiquita esta, ¿eh?
4: Ya, una voto.
1: Ella es una pequeña paparazzi.
4: Una voto le pidió. Una voto le pidió la nena. Lo que pasa es que yo entendí por qué Tony para prácticamente la nota que le estaba brindando. Él tiene dos hijas. De inmediato él dice, vení, le alza a la niña para poder tomarse una voto, porque es lo que le decía la niña, quiero una voto.
1: Una foto. O sea que yo creo que Tony entendió mal, ella una moto lo que quería, no una foto de Morondanga.
4: Una moto
1: a Tony.
4: Decía hace un rato, Tony Sanabria, Andrés Cubas y Diego Gómez, los que llegaron, pero vamos a ver ese momento que se daba con audio. De la llegada de Tony Sanabria al Aeropuerto Internacional Silvio Pettirossi. Podemos poner a punto y volvemos a ver ese momento de Tony Sanabria. A ver.
5: Tony, ¿cómo te sentís para volver a la selección, las sensaciones para estar en el Mundial?
6: Bien, la verdad que las sensaciones son buenas. Vengo con muchas ganas y con ganas de incorporarme con mis compañeros ya.
7: Ahora, Tony, ¿cómo llegas a lo competitivo, en lo físico, obviamente, después de una temporada en la cual el calendario se comprimió un poco justamente por el Mundial, jugar tantos partidos, en tu caso particular, ¿cómo te vas sintiendo de cara a lo que viene ahora?
6: Bien, independientemente de no haber tenido todos los minutos que me hubiese gustado, bien, llego físicamente bien en forma porque estuve trabajando aparte también, así que con muchas ganas de poder incorporarme.
8: Tony, ¿cómo se está viendo el grupo que le toca a Paraguay y las expectativas también con respecto a lo que pueda hacer Paraguay en ese grupo?
6: No, el grupo creo que es muy parejo porque bueno, vamos a tener que prepararnos de la mejor forma para poder competir contra todos los rivales. Y nada, vamos a tener este último partido amistoso acá delante de nuestra gente para poder prepararnos bien.
4: Bien, esta es la parte de lo que estaba diciendo Tony Sanabria o lo que dijo Tony Sanabria al llegar. Él estimó que va un rato a saludar a sus familiares y después hoy a las 5 de la tarde es el entrenamiento de la selección. Estaba previsto para la mañana, pero se pasó para la tarde por la cantidad de futbolistas que iban a llegar en el transcurso de la mañana.
1: Ahora, esto es lo que queríamos compartir.
4: Vamos a ver ahora este momento que se daba con Tony, por esa cercanía y también esta posibilidad que tiene el hincha de la selección paraguaya de poder acercarse a estos ídolos, que quizás va a ser la última vez en esta cercanía real que se va a tener con los jugadores de la selección paraguaya. A ver, ahí vamos a ir escuchando cuando la niña le dice. Y ahí se acerca y ya la niña está en brazos de Tony Sanabria. Tony, una voto, le dice la nena dos, tres veces. Y después Tony se acerca, le alza en brazos a la niña y se toma una foto con ella. Ahí ya está, alegre, feliz, va con su papá. Y Tony Sanabria ahí firmando un montón de camisetas. Pero redondeando un poco lo que decía hace un rato, va a ser quizás la última vez en el aeropuerto que los hinchas van a tener esta posibilidad de acercarse a los ídolos de la selección paraguaya, porque después, cuando ya se entra en régimen selección, es muy complicado encontrarlos en un lugar común a los futbolistas de la selección, sabiendo que ya están con la cabeza puesta en lo que va a ser el Mundial. Van a tener solo un día libre más los futbolistas, que va a ser este domingo que viene. Este domingo creo que es 31 de mayo, me fijo. Sí, 31 de mayo va a ser el último día libre. Al día siguiente, el 1 de junio, se da la lista final de 26 y a partir de ahí ya encerrados de cara a lo que va a ser el primer partido de la selección paraguaya. Antes, recordar que ese 5, que va a ser viernes, se va a tener el amistoso ante Nicaragua en el Defensores del Chaco. 19:15 horas para ese partido.
1: Bueno, muy bien. Lu.
3: Bueno, primero quiero dar una noticia complicada, triste. Tengo un conocido, amigo, que trabaja en ASGAPA, que es una asociación ligada al arte. Ellos organizan la Noche de las Galerías, que justamente fue el sábado. Su hijo está desaparecido. Si por ahí alguien tiene novedades, él se llama Bruno Rafael Ojeda Alfonsi. Tiene 23 años. Tiene ojos oscuros, con textura delgada, estatura alta, cutis blanco, cabello de color negro. Estaba con un pantalón de jeans roto en la rodilla. Tiene 23 años. Él explica que su hijo estaba pasando por un cuadro depresivo muy grande hace tiempo. Y eso le llevó a las adicciones. Pero dicen que él dice que es la persona más buena del mundo. Está nomás, obviamente, con muchas confusiones. Entonces, si por ahí alguien... Ahí está, ahí lo estamos viendo justamente. Si vieron o ven a esta persona, Bruno Rafael Ojeda Alfonsi, si pueden llamar, por favor, al 911 o al 130. tengo fe en que se tengan novedades pronto. Hace ya 2 días que está desaparecido. Bueno, de esta noticia complicada, triste, pasamos a este lanzamiento que es hoy. Hoy se hace una avant-première de un mediometraje. Es un mediometraje que se llama El precio del pasaje. Es un audiovisual que se hizo con el fin de combatir la trata y explotación sexual. O sea, para dar a conocer, está inspirado en casos reales. El ministro justamente de la niñez y adolescencia, Walter Gutiérrez, el que anunció el lanzamiento de este mediometraje. La idea es que, bueno, hoy se lance en Cinemark y después este mediometraje se pueda dar a conocer en distintos colegios. La idea de ellos es llevar a los colegios, hacer como cine móvil y mostrar justamente para que los niños y los jóvenes puedan entender el peligro que significa cuando alguien te ofrece, ¿verdad?, un súper trabajo. Esto está ambientado en Caaguazú, pero luego en Madrid, España, porque justamente trata sobre personas que fueron engañadas y que viajaron a España y que allá le ofrecieron el oro y el moro y luego terminaron siendo esclavos, digamos, o presos de trata de personas. Se van a hacer proyecciones en 17 departamentos, aproximadamente quieren llegar a 500.000 adolescentes y jóvenes. Y bueno, va a estar acompañada de una guía educativa justamente para que los jóvenes puedan entender el contexto y el peligro que hay también detrás. Ojalá realmente que esto se haga así, que los jóvenes puedan conocer este audiovisual y puedan aprender también con esto. Hay varios ya documentales paraguayos y también materiales que tienen que ver con la trata de personas. Hay uno que estuvo en los premios Goya, Chicas Nuevas 24 Horas. Me acuerdo que yo fui a cubrir esa vez los Goya. Fue una producción entre España y Paraguay. Y ojalá se sigan haciendo más este tipo de trabajos.
2: Como un adelanto, Luis, después de la pausa, anoten las peculiaridades de este caso. Ocurrió anoche en el distrito de La Paz, departamento de Itapúa. Dos delincuentes motorizados que en una maniobra audaz decidieron asaltar a un agente del grupo Lince que se estaba yendo a su base operativa en la ciudad de Encarnación. ¿Cómo termina esta historia? Les voy a contar después.
1: Bueno, muy bien. Tenemos que ir a la pausa. En esa descripción del cargo de
2: Choco
1: que estabas haciendo, recordé nomás esta extracción de una obra de Leloutier. Sí. Cuando el que relata la historia es el brujo de la tribu que cuenta la historia de su sobrino que se fue a Estados Unidos. Y el sobrino le escribe al tío, ¿verdad? Y le dice que, bueno, fue una prueba de canto. Y le dice él, a ver un poco, dice... A ver, se me perdió otra vez, caramba, qué coincidencia. Le hace una descripción del tren que es fantástica. Espera, que vamos a hacer la pausa porque ya me perdí otra vez. Soy aparece, demasiado.
4: Sí. Vamos a Francia, Roland Garros.
1: ¿Qué pasó?
4: Cuando va mirando, arrancó el partido de Adolfo Daniel Vallejo ante Norrie, el británico, puesto 24 en el ATP está Norrie, Adolfo Daniel Vallejo puesto 71 y son los primeros movimientos. Está arriba acaba de emparejar Norrie 1-1 en el arranque Roland Garros, recordando que después de lo que había sido la participación de Ramón Delgado en 1998, es el retorno de un tenista en la rama masculina al cuadro principal de Roland Garros, recordando que la última presencia paraguaya en Roland Garros había sido en la rama femenina en el 2017, Verónica Cepeda Roy, que había accedido a la cuarta ronda. Y de esta manera se da el retorno de un tenista paraguayo al cuadro principal de Roland Garros.
1: Bueno, son exactamente las 9:32 a.m. Dice, querido tío, conseguí trabajo en una cosa sorprendente que trataré de explicarte. Se trata de un tendido de dos largas cintas de acero sobre las que se desliza una gigantesca oruga. Arrastra unas cabañas sobre ruedas que llevan gente en su interior. Es fantástica. Muchos besos, Yogurtu Ngue. Le responde el tío. Sí. Querido sobrino, Estoy muy impresionado por lo que me cuentas de esa oruga con cabañas. En mi vida había oído hablar de nada que se pareciera tanto a un tren. 9:33.
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11: Lothar Matthäus es recordado por su longevidad y grandes actuaciones con Alemania. El mediocampista jugó 5 ediciones del torneo y durante décadas tuvo el récord de más partidos disputados en mundiales, con 25. Jugó su primer torneo en España 82 a los 21 años, siendo suplente. En México 86 ya era figura y se encargó de marcar a Diego Maradona en la final que perdieron ante Argentina. Su mejor torneo fue Italia 90, donde era el capitán y anotó 4 goles para llevar a su selección al título. Su último mundial fue en Francia 98, donde llegó hasta cuartos de final.
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0: 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Señor Luis Antonio.
1: 9 de la mañana, 42 minutos, 9:42. Por fin cayó Cubilla, gran carruaje que manejó durante años. No sé quién es, caballero, no puedo.
2: El de Luque. El caso de Luque.
1: Ah, ahora sí, ya. Roberto Cubilla, gran carruaje que manejó durante años los hilos en el registro del automotor. Por eso es carruaje, ¿verdad? El registro del automotor. Luego de subir como funcionario de catastro, manejó otros hilos. Este fulano tiene cómplices en el Poder Judicial de alto vuelo. Sí, estamos viendo si podemos hablar hoy con el comisario, ahora que teníamos que hablar, o no me acuerdo con quién, sobre este operativo que se hizo en Ciudad de Luque. ¿Concejal o candidato a concejal es él?
2: Candidato a concejal,
1: que cae. Y lo notable es un caso vinculado con el tema Lalo Gómez.
2: Sí, señor.
1: Epa. Exportando CO al mundo mientras fomentas descarbonización. Muy largo. Buen día, mi suegro tiene leiomiosarcoma, un cáncer súper complejo. Ganamos el recurso de amparo del Ministerio de Salud, publica el llamado de compra del medicamento en el portal de la DENIT y la empresa no se presenta. Porque solo una empresa importa este medicamento que sale 3 mil millones de guaraníes. A la mierda, wow, viejo. Obvio que es porque el Estado no le paga. Pero no existe forma de coaccionar a la empresa a presentarse y siempre se declara desierto. Y eso es un clásico. Ya habíamos hablado de eso. El problema es que en todas estas compras que se hacen por orden judicial, las empresas
2: por amparo
1: adjudicadas ya no se presentan a la licitación porque hay una deuda que tiene el Estado con ellas. Entonces,
3: no,
1: ¿para qué vamos a entrar nosotros y vamos a traer el medicamento y se va a acumular el pasivo que tenemos, que no nos van a pagar? Entonces, es lógico, no va a ocurrir eso. Es así mismo como estás contando, así mismo es. Bueno, Roberto.
4: Sí, tengo dos cositas. Voy a empezar por esto que les decía que ocurrió en el distrito de La Paz, en el departamento de Itapúa. Un joven agente del grupo Lince se estaba dirigiendo a su base. Ocurrió anoche, ayer lunes a las 20 horas. Se estaba yendo a su puesto de base hasta que es interceptado por dos hombres que estaban a bordo de una motocicleta. Una motocicleta de color rojo. Con arma de fuego, le intiman al agente y él reacciona porque tenía el arma reglamentaria y logra frustrar el asalto y repeler a los delincuentes con su arma de fuego. O sea, hubo un tiroteo ahí. El agente reaccionó de manera rápida, precisa y oportuna. Ocurrió sobre la ruta Graneros del Sur. Tras repeler el ataque con su arma reglamentaria, el uniformado logró que los delincuentes huyeran despavoridos del lugar. Ya fueron los atrevidos por asaltarle a un agente policial del grupo Lince.
1: Porque él estaba con su uniforme.
4: Claro, y estaba con su arma. Ellos dijeron, el que tenga miedo a morir, que no nazca, dijeron. Y se fueron a interceptarle a la gente el lince. Lo que no contaban es que él iba a reaccionar de manera oportuna. 2-1 era. Bueno, y este hombre reaccionó. ¿Qué pasó? Se perdieron en el monte.
1: Ah, ¿se escaparon?
4: Se escaparon los delincuentes. ¿Pero qué pasa? Notifica a este agente del grupo Lince a sus camaradas y empieza un rastrillaje. Y aproximadamente a unos 1000 metros, a 1 kilómetro, donde ocurrió el incidente, llegan los efectivos policiales y encuentran la motocicleta que estamos viendo en imagen. Una motocicleta de la marca Star tipo Trail, de color rojo, que presuntamente utilizaron los delincuentes. Además, encontraron en una mochila lo que sería marihuana. Por eso dieron también participación a los agentes antinarcóticos.
1: O sea, terminaron perdiendo su moto y su mercadería.
4: Exacto, pero no estaban por los tipos. Huyeron, dejaron la moto y corrieron. No los ubicaron. Pero, dándole seguimiento a este caso, reciben una notificación del hospital de Fram, que está ahí cerca, herido, de que había ingresado un hombre con una herida producida por arma de fuego a la altura del tórax, con orificio de entrada y salida. Y el agente del grupo Lince había utilizado su arma reglamentaria. Efectivamente concuerda con las características de uno de los atacantes. Este hombre fue identificado como Emigdio Rolón del Valle, de 33 años, quien, como les contaba, tenía un impacto de proyectil a la altura del tórax con orificio de entrada y salida. Está interviniendo en esta causa el fiscal Rolando Ortega. El detenido o aprehendido en este caso permanece bajo segura custodia policial y posteriormente será trasladado al Hospital General de Itapúa. Lograron detener a uno de ellos.
1: Estamos en comunicación con el comisario Luis López, es jefe contra el crimen organizado. ¿Qué tal, comisario? ¿Cómo estás? Buen día.
3: Buen día, don Luis, un gusto saludarte siempre, gracias por el espacio, un saludo también a los compañeros de mesa que están trabajando contigo ahí, a la querida audiencia. Sí.
1: Contame sobre este operativo en el que terminan deteniendo a un candidato a concejal en la ciudad de Luque, un caso que está vinculado con el caso Lalo Gómez.
3: Asimismo, mi querido Luis, para que se pueda entender un poco de historia, en septiembre pasado hemos realizado los allanamientos en diferentes escribanías públicas en la ciudad Fernando La Mora, como también San Lorenzo, donde se han incautado evidencia, documentos, matrices de transferencia de bienes muebles e inmuebles, en donde las propiedades que estaban con medidas cautelares de Alexander Gómez, Lalo Gómez, se estaban transfiriendo a nombre de tercera, cuarta persona con el objeto del ocultamiento y para que el Estado o las investigaciones no lo encuentran o no lo comisen. Dentro de ese contexto, entonces, los análisis que se han realizado en su momento, se ha encontrado que esta persona intervenida el día de la fecha, el señor Roberto Cubilla, sería un nexo muy importante entre los escribanos en particular, como también los miembros de las organizaciones criminales, como el señor Alexandre Rodríguez Gómez y otros que también saltaron dentro de la investigación. Entonces, eso nos conlleva el allanamiento de su domicilio y de otros lugares más, y la detención de esta persona.
1: ¿Él es candidato a concejal? ¿O era? Después de esto supongo que quedará frustrada su carrera.
3: Precandidato a concejal de la municipalidad de Luque.
1: Ya. Entonces él, digamos, termina involucrado porque a su nombre se transfirieron algunas de las propiedades de Alexander Gómez.
3: No, él sería el nexo. Él no, ningún inmueble pasa a nombre, pero pasa por las manos, por decirte de una manera. Él sería el nexo del grupo de Alexander con los escribanos públicos. Él es el que traía a los clientes, por llamarle de una manera, y lo que hacían los trabajos son los escribanos que ya han sido intervenidos en su momento.
1: O sea, él porque él estuvo antes en el registro del automotor, me dicen. O sea, por ahí tenía él la conexión con la gente que hacía los trámites, digamos, para registrar una propiedad.
3: Probablemente. Para nosotros también sería la persona que tenía el nexo con el funcionario ya también intervenía de registros públicos.
4: ¿Y este hombre actualmente a qué se dedicaba? Además de ser político, precandidato a concejal, ¿es un profesional independiente? ¿Cuál es su oficio, su rubro?
3: Hasta hace poco era funcionario también de la municipalidad de Luque. Tengo entendido que estaba en la parte de catastro. Actualmente se dedicaba a la profesión de abogado y notario público también.
4: Claro, él es notario, él es.
1: Solo para refrescar la memoria, este comisario, en el caso de Alexander, que él sigue acá o ya fue, porque a Brasil estaba pidiendo, creo que su extradición, ¿verdad?
3: Bueno, Brasil también pide la extradición de él, pero el proceso por él es en nuestro país. Una vez cumplido la condena aquí en Paraguay, probablemente estamos en pleno proceso. Todavía no ha llegado al juicio oral. Entonces, una vez que cumpla con la justicia paraguaya, seguramente va a ser extraditado para Brasil.
1: Uh-huh. Bueno, este es un caso en el que en su momento se generó la polémica y creo que, bueno, cuando muere en el allanamiento el diputado Lalo Gómez, pero bueno, con todo lo que vino después no queda ninguna duda acerca de que la familia operaba desde hace rato lavando dinero del narcotráfico.
3: Y para serte honesto y sincero, en ese contexto, para hacer referencia, el 19 de agosto fue la intervención en Pedro Juan Caballero y estas personas ya entraron a trabajar a partir del 22 haciendo las transferencias de los bienes muebles e inmuebles con el objeto de ocultar a los investigadores en su momento.
4: ¿Y se puede saber por lo menos un aproximado, comisario, de en volumen de cuánto hicieron estos movimientos? ¿Cuánto pretendían ocultar patrimonialmente?
3: Bueno, ciertamente cuando avanza esto, cuando los investigadores del Ministerio Público y la policía empezaban a avanzar buscando los documentos o los documentales pertinentes, las solicitudes de informaciones de tal finca, de tal padrón, de tal inmueble, empiezan a saltar de que esos bienes muebles, inmuebles ya estaban siendo transferidos a ciertas personas. No tenemos aún la totalidad de todo eso, creemos que son varios, tenemos sí catastrados ya algunos. Creemos que son aproximadamente 12 a 15 propiedades entre vehículos de alto valor, de alta gama, de gran porte, que ya fueron identificados y ya fueron intervenidos en su momento.
1: Uh-huh. Comisario, mis respetos, muchísimas gracias.
3: Un gusto, a las órdenes.
1: Comisario Luis López, jefe contra el crimen organizado. Bueno, ahí está. Entonces, otro que joyitas estamos teniendo, ¿eh? Como sí. Precandidatos.
5: Perlitas.
1: Sí, perlitas realmente.
4: La historia de, como un anexo nada más, de Lalo Gómez tiene una peculiaridad aquí con Radio Monumental. Porque habíamos curioseado nada más en su declaración jurada de bienes y renta. Y habíamos planteado en su momento en la mesa de Monumental que nos llamaba la atención cómo el diputado Lalo Gómez era el número uno respecto a los parlamentarios que tenían el pasivo más grande mensualmente y que era muchas veces la dieta parlamentaria que él tenía e incluso la forma como él tenía de declarar su patrimonio. Y a partir de allí empieza a estar en el ojo de la tormenta Eulalio Lalo Gómez, añadiendo el detalle de que ya era requerido por la justicia brasileña por sus vínculos con personas ligadas a la Secretaría Nacional Antidrogas y ya se sospechaba de que él estaba operando a favor del narcotráfico, pero cuando eso no había causa abierta contra Eulalio Lalo Gómez aquí en Paraguay.
1: Bueno, está el tema de Shakira ya ahora, sí. Es público, ¿verdad? O sea, el tema del mundial, digamos.
5: Sí, el videoclip
1: interpretado
5: también,
1: por Shakira.
5: Sí, y tiene ahora mismo más de 21 millones de visitas ya en
4: híjole.
5: YouTube. Sí, en su momento del estreno, al ratito ya acumuló 6 millones de vistas. Ahora 21 millones. Shakira, Burna Boy, Dai Dai se llama la canción oficial del mundial. Ella está
1: pero es muy Waka Waka.
5: Es muy parecido al Waka Waka, exactamente. Si uno pone el videoclip y ves, así no sé si podemos ver una partecita.
1: Ten el videoclip.
5: Es el baile, así tal cual, el baile y la presencia de Mbappé, ¿verdad? De Messi. Claro,
1: Me parece una cuestión de derechos.
5: Sí, exactamente, porque en YouTube está el videoclip original y tiene temas de derechos, pero bueno.
1: Pero eso es porque es de derecho de YouTube, si él la canción oficial del...
5: Pero nosotros al salir en YouTube, YouTube nos corta.
1: YouTube nos corta.
5: Nosotros pasamos un videoclip, un tráiler. Es YouTube el que nos corta a nosotros. Por el tema de los derechos.
2: A los primeros que veo a Mbappé.
5: Sí.
2: Después Harry Kane. Después aparece Luis Díaz. Sí. Vini Jr. Y algunos otros también que van pasando.
1: Mira qué cosa, qué Alan, cosa curiosa.
2: Messi, todos, ¿eh?
1: Sí, yo sí. En lo único que me fijé que está Shakira. Vos te fijaste que están los tipos.
5: Cada uno tiene sus intereses. Yo, por ejemplo, me fijé que están los niños. Están los Ghetto Kids también. Hacen su danza infantil ugandés.
1: Qué linda, sí, están.
2: Los Ghetto Kids que son sensación también con su baile.
5: Exactamente, tienen su baile típico.
4: Y hay una explicación de por qué toma de vuelta esta temática. Es muy linda Shakira.
5: Y seguramente porque le fue demasiado bien con el Waka Waka.
4: No, pero viste que en el Waka Waka.
1: Es una colombiana preciosa.
4: En el Waka Waka era una cuestión cultural, sudamericana.
5: Claro.
1: Sí, me quedo tan solo yo a veces en este programa. ¿Te diste cuenta, Julio?
2: Sí, sí. Hermosa. O sea, que me quedé también yo con los Ghetto Kids. Porque hay una miniserie ahí en Netflix.
1: Volvé, Kiara, volvé.
5: Sí, no. Hay que admitir que Shakira se mantiene. Espectacular.
1: Va a cumplir 50, Pirulo.
4: Sí. Ella es de febrero del 77.
5: El mismo día que Piqué, pero sí, con 10 años de diferencia.
1: Exacto. ¿Cuánto febrero ya es?
4: No recuerdo.
1: Es acuariana.
4: No, el 13.
5: Para mí que era el sí. Vamos a ver
1: cuál. Qué loco los pibes, ¿verdad? Claro, esos son. Estoy viendo acá el videito de los pibes.
5: Es muy genial que coincidan hermoso, en la fecha de, los chicos, de cumpleaños, ¿verdad? Sí. Y con 10 años de diferencia. A ver. 2 de febrero nació allá.
4: Ah, 2
5: de febrero. 1977.
4: Sí, cerca de tu cumple.
1: Sí.
5: Va a cumplir 50 ya algo en el 2 común de febrero.
1: Pero yo nací el 16, yo tenía 6 añitos sí, cuando ella nacía. Nada,
5: ¿viste?
2: Nada.
5: Y se
1: ¿cómo no se cruzaron nuestros caminos?
4: Sus vidas.
5: Impresionante.
2: Los artistas.
5: Y yo creo que le fue demasiado bien con el Waka Waka. Entonces, bueno, siguió esa línea ahora. Esa línea de baile. A ella el baile árabe se le da súper bien. Tiene baile árabe, tiene piel y tiene invitados especiales.
2: Mucha piel acá, estamos mirando el video.
5: Sí, no, está muy lindo.
4: Shakira realmente fue actriz también de telenovelas en Colombia. Pero ¿sí? Esa es la historia que ella no quiere recordar.
5: No quiere contar.
1: ¿En serio?
4: Sí, porque no le gustaba tanto su facha cuando era más jovencita.
5: Ella tenía el pelo
4: oscuro.
1: Sí, claro.
5: Tenía enrulado y no era tan delgada.
1: No, era medio gordita. Pero vos sabés que a mí esa Shakira me parecía la más linda.
5: A mí me encantaba.
4: La de los 90.
1: Tenía, claro. Un poquito gordita, los rulos, eso, bien negro el pelo. Era como más rockera.
5: Sí, su piel bien blanca
1: Para mí esa es la mejor Shakira.
5: A mí también. Yo me quedo con la Shakira de piel
4: a mí
5: de
4: también
5: calzos.
4: Me gusta esa, sí.
5: Y sus baladas.
4: Sus temas, ¿verdad?
1: Sí, sí.
4: Aunque no rehuyo de una soltera, por ejemplo, claro, donde se la ve muy bien también ya interpretando esa canción.
1: Todavía está hoy, sigue estando hermosa, ¿verdad?
5: El viernes vamos a pasar una entrevista que ella estuvo dando a Caracol. Es una entrevista extensa, vamos a pasar una parte nomás, pero es muy interesante porque ella habla muy bien de su expareja. Ahora, ella dice que le ama a Waka Waka porque esta canción es del Mundial del 2010.
2: España
5: ella le conoció a Piqué. Y por más de que ella obviamente terminó mal con él, gracias a él, ella tiene a sus dos hijos.
1: Sí, ella siempre termina haciéndole, componiéndole un tema a su pareja de turno.
5: Sí, sí. ¿Se acuerdan?
1: Se la hizo Antoñito.
5: Sí. ¿Qué pareja tuvo?
4: Bueno, capitaliza su experiencia, ¿verdad?
5: Tipo Taylor Swift.
4: Convierte en arte.
5: ¿Verdad? Taylor Swift.
1: Sí, pues en ese momento, después terminó cachándolo al Antoñito. En ese momento era todo corazón.
5: Y también le crachó a Piqué.
4: Fue brutal.
5: Sí, sí. Pero bueno, Piqué sí.
1: Pero el primero que le hizo a Piqué era todo esa barbita, no sé qué, ¿verdad?
4: Ah, no, el primero sí.
1: Por eso.
4: Y después vino esto es pa' que te mortifique.
1: Claro.
5: Los ojitos de sol, ¿se acuerdan? Pero Piqué está enamorado de Clara. Sigue con Clara.
1: ¿Sí?
5: Sí, siguen. Bueno, por suerte siguen, que eso es importante, porque si encima le deja a Shakira y corta con, por lo menos que siga.
1: No, pero...
5: cada uno con su vida.
6: En ese rubro, Nico, no va a estar solo mucho tiempo. Vamos.
2: Si más Piqué.
6: Sí, sí, no sé si es gran cosa Piqué.
2: No, pero él se da ese caso que decías ayer, Luis. Él es de una familia adinerada. ¿Sí? Él no necesitaba de jugar al fútbol para tener un buen posicionamiento económico. ¿Sí? Tienen unos cuantos kilómetros nomás ahora con el tema económico. Sí. Piqué.
4: Después te quiero contar algo.
2: Porque él había comprado un club. Después él había comprado los derechos de la Copa Davis y no le fue tan bien. Hubo una desorganización tremenda ahí. Y ahora habrá que ver cómo soluciona esa situación.
5: Sí, pero siempre está con problemas.
2: La Andorra, sí, siempre. Sí, a él le gusta vivir así.
4: Después le quiero contar algo. Después de la pausa. Paraguay, una señal de pare no respetada puede terminar, como en cualquier parte del mundo, en un accidente. Pero también puede terminar en moquete. Ocurrió en el distrito de Capiatá en las últimas horas. Los detalles en instantes.
6: 10 de la mañana, un minuto. Esperemos que llegue Kiara. ¿Qué sabemos de Kiara? Estamos esperando para festejar su cumple nosotros. ¿Qué sabemos?
4: Está planillando.
6: ¿Alguien me puede decir ahí?
2: ¿Viene o no viene Kiara?
4: Kiara, ¿qué haces?
6: No viene
2: todavía. No viene, no va a venir.
4: ¿Le podemos llamar a Kiara?
6: Suspendernos a todo y que venga otra vez. Sí. 10 de la mañana, un minuto.
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8: Hora 10, 3 minutos en la República del Paraguay, temperatura en Asunción 18 grados. Padres de alumnos de una escuela de Lima, departamento de San Pedro, tomaron la institución para reclamar docentes y asignación de rubros. Al menos 70 alumnos, desde el preescolar hasta el noveno grado, están afectados por la situación. Según los padres, faltan 5 docentes para cubrir las necesidades de los alumnos de la localidad.
9: Rubro, la escuela y la profesora, a la profesora fuera o a otro lado, oye, beneficiarse, o huera jaures, oye, huera japatam, jaupear en la manifestación, oye, ya po, ore, cuabe, ore, me cueran, ahora ni embotula de escuela. Porque ahora ni embo es San José, acuangan con la gente, oye, embotabuante mala oña, la itabuante y por y voy. A no oro pilla, ore, upea, acuangan no quimo a verme. Cuatiaro y potaco, ape, ore, no depe. Oye, Jesús, ¿cabre es cierto para oye recuperar o no?
10: Pero ya oficialmente la cuartilla no la levantamos.
9: No. Mejor ver la oña y botar la oreja de escuela la. Pero. Rombo para irme a la oreja me voy porque no voy a ver más boingo y pues.
8: El gobierno brasileño también envió ayuda humanitaria a Bolivia para asistir a las familias afectadas por el bloqueo debido a las protestas. El presidente boliviano Rodrigo Paz hizo el pedido a su par Lula da Silva, según fuentes oficiales. Lula instó a Rodrigo Paz a evitar la violencia y privilegiar el diálogo para superar la crisis. Equipos del Ministerio de Salud de Capital realizan jornadas de concienciación, protección y autocuidado dirigidas a estudiantes. Es en el marco de la estrategia Escuela Saludable y en línea con la campaña de prevención del abuso sexual y maltrato infantil. El propósito es brindar a los chicos herramientas prácticas para el autocuidado. Temperatura en Asunción, 18 grados, en Ciudad del Este, 20 grados.
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6: 10 de la mañana con 11 minutos. 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Señor Luis Antonio.
7: Gracias, señorita, gracias. Ya está la cumpleañera con nosotros. Hola, Kiara, ¿cómo estás?
8: Hola, ¿qué hacen?
9: Sí, Kiara.
10: Feliz cumple, Kiara.
8: Gracias,
11: más 30.
8: Compas.
11: Más 30, empieza a aplaudir.
8: Sí, más 30 sí o sí, aplaude. No importa qué tipo, qué estilo.
11: Feliz cumple, Kiara.
8: Sí o sí, aplaude. Y a medida que pasa el tiempo, a destiempo.
11: A destiempo.
10: Sí, claro, sí. Nunca le casa.
8: Nunca, ya no pillás. Perdiste el ritmo.
11: Felicidades, Kiara.
8: Gracias, compañeros. Riquísimo todo.
7: Enseguida nos vas a contar. ¿Vas a adelantar algo?
8: O sea, podemos contar, ¿verdad?
11: Sí, cosas de tu cumple, ¿verdad?
8: Sí.
7: Claro, estuvo de visita aquí.

0: Ahora sí que tiemblen. Estamos ya con el abogado Felino Amarilla. Hola, Felino, ¿cómo estás?
1: Don Luis Varero, buenos días. ¿Cómo están ustedes?
0: Hola. Bien, bien, caballero. El informe de Contraloría, neutraliza la demanda judicial que presentaron ustedes en contra de Santiago Peña, ¿o no?
1: Bueno, fíjate que es un texto que con sus documentos llegan a 150 páginas. Yo solamente pude leer extractos de ese material. Estamos solicitando que se nos provea en calidad de denunciantes para acceder un poco a, porque además eso tiene que ser información pública, Luis.
0: Sí, estoy de acuerdo.
1: Esas 150 páginas deberían de estar en este momento en el portal donde están todas las declaraciones juradas de los funcionarios públicos, porque es una rectificación. Y la rectificación la hizo el señor Santiago Peña estando ya en el proceso de control por la Contraloría. O sea, tenemos situaciones muy peculiares. Contraloría hizo el análisis a pedido de la Fiscalía. Eso creo que fue allá por el mes de diciembre, de enero de este año. Uh-huh. Y en el periodo de investigación contable por Contraloría se presenta en la Contraloría Santi Peña y rectifica la rectificación rectificada. ¿Me explico?
0: Sí.
1: Entonces, todo ese proceso tiene que estar, me imagino, en los portales. Yo aún no pude acceder a la totalidad de las 150 páginas. Pero otro hecho llamativo es que la municipalidad le informa a la Contraloría y a la Contraloría eso no le afecta. Y la otra cuestión es que aparentemente los números se equilibran de una manera inusitada en este informe, porque dice que al hacerse la conciliación no encontraron ningún tipo de situaciones que ameriten una denuncia fiscal. Eso es lo que se sustenta en el informe final, ¿verdad? Entonces quiere decir que acá el maquillaje significó un calce de más o menos 2.000 a 3.000 millones de acuerdo a nuestros números. Y por otro lado, ahora están diciendo que fue un excelente negocio la operación con el grupo Credicentro Bueno Bank, que el propio presidente Peña había dicho que fue un mal negocio, razón por la cual él vendió sus acciones. Acciones que él había comprado en 1.500 millones y que le vendió a un holding en 4.400 millones en el año 2025. ¿Me explico?
0: Sí.
1: Entonces, toda esa situación, lo único que deja en claro es que nuestra denuncia es correcta, se ajusta a derecho y los hechos hacen sospechar la existencia de una situación ilícita siguen latente. Porque además, te digo una cosa, ¿quién construye una casa de $1 millón con un crédito de Bueno Bank sin tener el título de propiedad del inmueble? Porque no apareció el título de propiedad del inmueble.
0: Sí, entonces, hay dos cuestiones ahí sobre el tema de la propiedad, sí. Justamente, ¿verdad? Un elemento que a mí me hace ruido es que esa construcción, que supuestamente te hace un contrato de $900.000, de los $900.000, $600.000 los consigue básicamente del grupo Bueno, porque $300.000 le presta Bueno Bank y después los otros $300.000, según me decía ayer acá el propio
2: Armindo Torres
0: de la Contraloría, lo obtiene mediante el rescate de bonos o de títulos que él tenía de Bueno Holding. O sea, del mismo grupo se financia básicamente el 60% ya de esa mansión. Y ahora, coincidencia, este mismo grupo financiero concentra cerca de $850 millones de instituciones públicas en concepto de depósitos.
1: Mira, Luis, esto se llama colusión, simple, lisa y llanamente. Cuando vos contratas particularmente con una empresa que es proveedora o contratante con el Estado, si sos un particular no hay ningún problema. El problema es que él es el presidente de la República, del Estado, que contrata con esa empresa, que le da un beneficio al particular que firmó el contrato en su calidad de presidente de la República. Ese es el problema. Acá hay administración en beneficio propio. El presidente de la República toma el teléfono y le llama al presidente del IPS, al que se fue, ¿cómo es que se llamaba el doctor este?
0: Brites.
1: Al doctor Brites, y le dice: Brites, ahí se va Luis Vareiro de Amarilla Bank, hágale la transferencia esta semana. Y ya está. No hay rastros, pero hay poder. Santi Peña tiene imperium. Una llamada telefónica cambia la vida a un banco que se capitaliza con fondos públicos. Y ese presidente de la República, que al principio era accionista de Credicentro, después le vende las acciones a U-Holding y dice que es un malísimo negocio, por eso salió del negocio, después resulta que es deudor de un banco que es deudor del Estado que él preside. Explícame una cosa, estimado amigo. Eso es colusión aquí, en Japón y en Tanganica. Yo soy deudor del banco al cual el Estado paraguayo le da plata. La firma constructora Gómez Avente es la que está construyendo el hospital, la Universidad de Taiwán, no sé qué historia. Y le construye a crédito una mansión. Anda a pedirle a Gómez Avente que te construya una mansión a vos, Luis Varela.
0: Y a la que le paga, a la que le hace el primer pago varios meses después de que estuviera en ejecución la obra.
1: Exactamente. Otro hecho llamativo: en su declaración de bienes, él dice que él tiene un crédito contra la firma Real EAS. Esa firma inmobiliaria es de su hermano, Francisco Peña. Y esa firma, Real EAS, es la misma firma que compró, entre comillas, el Land Cruiser del chino, que ganó la licitación los pupitres de oro, y que había usado Santi Peña en sus vacaciones en Florianópolis. Eso está en su declaración de bienes. No. O sea, la firma del hermano, que le debe plata a Santi, compra un Land Cruiser en el chino que gana las elecciones, la licitación con Iteco. ¿Cómo se llama eso?
2: Doctor, acá lo que vemos es una peculiaridad también, que obviamente todo el peso investigativo recae más que el dictamen de Contraloría en el Ministerio Público, si tiene la real voluntad de investigar. Porque este proceso de préstamo y demás puede ser una simulación de crédito nomás, si la misma entidad bancaria recibe demasiadas utilidades por la tenencia de ese dinero de los fondos previsionales, que es una sola pata de esta historia. Pero lo que quería decirte es, con relación a esto que bien estás señalando, ustedes, ¿cómo le van a apretar, si es que cabe el término, al Ministerio Público a que no deje como un hecho juzgado, a partir de la base de este dictamen de Contraloría, aspectos que hacen, por ejemplo, al origen de esa riqueza de más de 1.500% que obtiene Santiago Peña en el periodo 2017-2023, estando en el sector privado? Porque lo que dice Contraloría es: eso estaba bajo los mecanismos de control del sistema de prevención de lavado de dinero, pero los sujetos obligados eran personas coludidas, aparentemente, conforme a la teoría del caso, doctor.
1: Las personas involucradas en todo el proceso financiero del señor Santiago Peña están coludidas, claro, sí. Segunda cuestión, hay obediencia debida. La CEPELA es una oficina que funciona jerárquicamente bajo las órdenes del presidente de la República. En tercer lugar, los denunciantes, 8 parlamentarios, no son parte del proceso de la denuncia. Ustedes saben que la denuncia no te hace parte del caso.
2: Sí, claro.
1: Los denunciantes pueden acercar manifestación, opinión, documento, lo que sea. Es la fiscalía la que tiene que iniciar con la imputación. Estamos ante una denuncia que está por cumplir ya un año, y la fiscalía lo único que hizo fue oficiar 4 o 5 meses después del freezer a la Contraloría, para que la Contraloría haga el estudio de conciliación de los números presentados en declaración jurada. La Contraloría, cuyo contralor está en proceso de reelección para el cargo en el mes de octubre, permite que el investigado por Contraloría aclare la aclaración aclarando dentro del proceso de investigación. La ley permite eso, y por lo visto que sí. Entonces, lo que acá hay que investigar, y que no lo está haciendo la Fiscalía, y no creo que lo haga, son los hechos públicos y notorios. ¿Cuáles son ellos? Aparece un crédito de Bueno Banda. ¿Cómo será pagado ese crédito? ¿Con qué análisis financiero hay que hacer para entender que del salario del presidente de la República pueda pagar los $600,000 que le debe al Banco Bueno? Sería interesante que ustedes, periodistas en el área económica del diario Última Hora, hagan un análisis del flujo de caja de Santi Peña. ¿Cómo va a pagar los $600,000? ¿Me explico?
2: Sí, claro.
0: Felino, Felino, sí.
1: Sí.
0: Te escucho, te escucho.
1: No, yo te decía que todos estos hechos muy interesantes que salen a luz en este informe de la Contraloría, lo único que nos pone en claro es que esto aumenta el mar de dudas y suspicacias. ¿Por qué? Porque Bueno Bank, el grupo Vázquez, se está beneficiando y está haciendo caja con fondos del Estado paraguayo que preside el presidente de la República, Santi Peña, que es deudor de ese grupo.
0: Clarísimo.
1: Eso ya no es un problema ético. Ese es un problema de sospecha.
2: Claro.
1: No puede un presidente de la República, ordenador de gastos, una llamada telefónica, una sola palabra salvará mi vida. Él es el hombre del teléfono o de la señal. De eso depende el banco, que es el mayor tenedor de fondos en este momento del Estado paraguayo después del Banco de Fomento. Y la concentración de este grupo es altamente peligrosa. Entonces, explíquenme si la situación no amerita que el sector político haga un análisis de la situación, del peligro en que está el sistema financiero paraguayo.
2: Doctor, una consultita nomás, que vos sos una persona del mundo, te movés obviamente en el sector privado, conocés la dinámica. ¿Hay alguna entidad financiera que hoy le esté pagando a algún gerente un básico de $50,000 como salario? Porque eso es lo que el presidente de la República técnicamente tuvo que haber recibido para poder acumular esa riqueza en un periodo de 6 años. Tenía que haber tenido por lo menos $50,000 mensuales como ingreso.
1: No, ese es un salario de un presidente de un banco donde el presidente del banco es accionista, ¿no? Eso no existe en Paraguay. Estamos hablando de números que no existen. Pero además hay otra cosa. Cuando él fue funcionario del grupo BASA, entre que dejó de ser ministro de Hacienda en el 2017 y llega a la presidencia en el 2023, en ese periodo de tiempo, si uno mira su estado contable, uno ve un crecimiento que se podría sostener dentro de los negocios o inclusive de algún tipo de donación que él haya recibido por parte de sus amigos políticos, decirle, bueno, te vamos a hacer una caja, Santi, para que tengas tranquilidad y ocurra lo que ocurra, te quedas con esta caja de los amigos. Totalmente válido y posible en la política. Para entrar a la presidencia de la República, él seguía siendo accionista del grupo Credicentro, que después se convierte en un holding. Su hermano es accionista de un holding Luxemburgo. Y, oh, sorpresa, el presidente de Bueno Bank es actualmente nombrado por él como presidente del Banco Central. Repito, el actual presidente del Banco Central fue nombrado por él, ¿o no es así?
2: Sí.
1: ¿Y qué era antes de ser presidente del Banco Central este señor?
2: Y el titular de Bueno Bank.
1: Era presidente de Bueno Bank. ¿A quién le debe el presidente de la República? A Bueno Bank. Entonces, si esto no es un círculo perfecto. Además, otra cosa, quiero ver el momento del pago de los $300,000. porque se tiene que generar un activo de 800.000 dólares en efectivo en la cuenta del señor Santiago Peña y hacer una transferencia bancaria para pagar y retirar el pagaré que tiene que estar en Bueno Bank, ¿verdad?
2: Sí.
1: Porque también puede ocurrir lo que varias veces ocurrió, que ese pagaré se le entrega al deudor, pero la plata no entró. Esa posibilidad existe, ¿verdad?
2: Claro. Un crédito simulado.
1: Yo conozco, por ejemplo, el señor Barero, cuando era soltero, tenía la costumbre de regalar departamento a sus novias.
0: Claro, por supuesto. Claro.
3: Sí, más vale. Feliz, ¿no? Con toda la data, ¿sabes?
0: Obviamente, con el salario que me pagaba el diario Becerra con Loro, sabes la cantidad de departamentos que me compré, ¿verdad?
1: Por supuesto. Entonces, aparecía una conocida chica con un departamento que pagó al contado y en la escritura decía y por igual valor recibido antes de este acto.
0: Claro.
1: ¿Eh? Entonces,
0: ¿cómo te sabes esos detalles vos, eh? Felino, mi respeto de siempre.
1: Gracias, Luis, a ustedes, buen día.
3: Saludos.
0: Felino Amarilla. Qué tema, ¿no? O sea, qué tema. A mí me sigue haciendo ruido esto. Por eso les decía yo cuando nos daba Armindo los detalles, a mí me hacía ruido eso, ¿verdad? Yo digo, pues caramba, el presidente de la República obtiene 600 mil dólares. Bueno. Para comprarse su mansión del grupo. Bueno, primero con un crédito de 300 mil que tiene que pagar.
2: Claro.
0: Y después con una colocación de acciones que él supuestamente compró en 1.000 millones y termina vendiendo en más de 4.000 millones de guaraníes al mismo grupo. Y con eso financia 600 mil dólares. Y hoy ese grupo es el principal beneficiario de las colocaciones de dinero público. Ah, ese grupo pertenecía efectivamente el que ahora es presidente del Banco Central. Antes los presidentes de Banco Central siempre eran funcionarios del Banco Central, que hicieron carrera. Cambia eso cuando le nombra Santiago Peña, deudor del Grupo Bueno, al presidente del Grupo Bueno.
2: Y vaya casualidad, Luis, que terminan ellos cercenando la famosa ley de puertas giratorias. Del famoso conflicto de intereses.
0: Claro, lo que pasa es que el propio Peña era uno de los
2: claro,
0: que...
2: Claro, por eso te digo... Todo
0: había hecho molinete ahí.
2: Todos hicieron una construcción perfecta para que cuadre de acuerdo a lo que hoy día está vigente.
0: Bueno, son las 10:32. ¿Enseguida de qué vamos a hablar, Kiara?
3: Bueno, les voy a contar un poquito lo que significó la visita del equipo de Monumental. ¿Qué específicamente haces? De este programa. Ah. En el municipio de Fernando de la Mora.
2: La ciudad joven y feliz.
3: Nos fuimos a preguntar qué cosa, Choco.
4: ¿Qué haces?
3: Eso mismo. Y tuvimos ciertas respuestas.
0: Fernandinenses, prepárense. Después de la pausa, ¿qué haces?
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8: Son las 10 con 39 minutos. 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
9: Gracias, gracias. Bueno, la amiga Kiara estuvo de visita. Ha sido una jornada divertida por sus cumples se fue.
10: Sí, me felicitaron.
9: ¿Te felicitaron?
10: Sí, seguro estaban escuchando el programa o algo. Qué lindo. No sé si ustedes mencionaron algo, pero me dijeron felicidades las funcionarias.
11: ¿Te recibieron bien? ¿Te dejaron pasar?
10: Sí, o sea, bien es como mucho pedirlo, ¿verdad? Pero la que más me perdió la paciencia fue una funcionaria del Departamento de Recursos Humanos. Porque no me quería decir la cantidad de funcionarios que tenía el municipio de Fernando de la Mora. Y me dijo que soy sinceramente muy pesada. Y ¿para qué le voy a negar?
12: Para así con total sinceridad. Soy muy pesada.
10: Me dijo muy mal.
12: Ah, mal te dijo.
10: Sí, me dijo muy mal. Un saludo a ella. Selva, creo que se llama.
12: Ay, bueno,
10: ¿viste? Selva Ortiz. Un saludo para Selva Ortiz.
12: Era así muy
9: densa como la selva.
10: Sí. Sí. Sí,
9: no dejaba pasar la luz del conocimiento ni de la información.
10: Cierto. También traté de encontrarle al intendente y por supuesto que él no estaba, no estaba en el lugar. Tenía tres secretarias privadas que se escondieron.
9: El intendente, perdón, es liberal, ¿verdad?
10: Es liberal, es del Partido Liberal.
9: Partido Liberal. O sea, para que nos digan que solamente vamos a los antros republicanos, hoy fuimos a un antro liberal. Perdón, a una institución liberal.
10: Sí, ahí está. Muy bien. Tenía tres funcionarias en secretaría privada, pero por supuesto que ellas decidieron esconderse.
12: Ah, decidieron.
10: Sí. Decidieron esconderse.
12: Estaban en modo apagado.
10: Entonces, primeramente, declaré SOO. No quería esperar que me abran la puerta. Quería seguir recorriendo yo el municipio de Fernando de la Mora. Pero después, alguien se apoderó de mí y regresé.
12: Ah, quisiste volver.
10: A la oficina. Y le encontré a la encargada de la secretaría privada, una señora que gana 6 millones de guaraníes más una bonificación de 6 millones más.
12: El espíritu de perturbación se apoderó de vos.
9: Me encanta lo que... Oye, una bonificación, ¿verdad?
12: Sí.
9: Es genial.
10: 6 millones de guaraníes en bonificación. Sí. 12 millones al mes percibe esta mujer. Y le digo, que las secretarias se estaban escondiendo. Si ella me puede dar una mano de por ahí.
12: Por favor.
10: Para conocerlas. Sí. Y me dice, no puede ser. Se va, abre la puerta y las chicas encuentran otras habitaciones dentro de la oficina para volver a esconderse. Pero las cámaras de Monumental lograron captar ese momento.
12: Que era una mamusca. Así estaba uno tras otro ahí oculto.
10: No querían hablar, no querían dar a conocer sus rostros. Entonces, bueno, la encargada me dice, la verdad que es una decisión personal, no las puedo obligar. Así que, bueno, fue eso. Encontramos gente desayunando, gente que estaba cocinando cabeza de cerdo
12: para el desayuno.
0: ¿Desayuno?
13: En la municipalidad.
12: El Luque te aceptaría eso, pero en Fernando.
10: Y bueno,
13: curé a ¿qué vas a hacer?
10: Mientras tomaban tereré natural sin hielo porque hace
13: frío. Está fresco.
14: Que no cumpla.
0: Es un mate tibio.
10: Sí.
12: Pero Kiara, ¿y el rol de esa la encargada? ¿Quién era ella? ¿Una especie de intendente de facto?
8: ¿Qué haces?
10: Y desconozco. Puede ser, porque el intendente no estaba. Ella era la que mandaba. Riquísimo el perfume, entre paréntesis.
12: Ah, ella muy coqueta.
10: Se nota que gana 12 millones para comprar un perfume caro. Sí.
0: Pero, espera, ¿cómo cabeza de cerdo? Espera, ¿dónde estaban cocinando eso?
10: Estaba en una olla.
13: Eso se hierve.
10: Sí, pero ya estaba así en la olla. Creo que tenía papa o verduras. Sí, estaba en una piecita.
0: ¿Pero que era una olla popular? Era eso ya.
10: No era tan grande. En una piecita que ellos aseguran es la oficina de los guardias de seguridad.
0: O sea, era una cabeza de lechón.
10: Claro, lechoncito seguramente. Pero estaba así como... La verdad que de cocina no entiendo. Pero el señor me dijo que era una cabeza de cerdo.
0: No tenía nada que ver con el cerdo, era un conejo.
10: Pero me esto dijo es que era cabeza de cerdo.
12: Hoy es martes.
10: Pero desayunar cerdo es muy fuerte.
13: No, pero ya estaba todo cocinado. Va a ser para el almuerzo.
0: Igual a media mañana. ¿Qué tenés? Sopa de cerdo.
13: Un curecaldo, el popular curecaldo.
0: Un curecaldo.
13: Uno más pesado que curecaldo, dicen.
12: Suele ser común que los muchachos se vuelvan ocurrentes los viernes, está llegando el fin de semana.
10: Claro, se aloquen un poquito.
13: Claro,
10: No, me dijeron que era el desayuno. Primero encaran un poquito de tereré sin hielo y después cerdo.
12: Sí. Este es el ambiente, ¿verdad, Choco?
10: Este
12: tema.
10: Claro, necesitan pues fuerza, me dijeron, para trabajar.
8: ¿Qué haces?
10: En la nómina del 2025... porque a esa nómina pudimos acceder a través de fuentes públicas, figura que en la Municipalidad de Fernando de la Mora existen más de 1.200 funcionarios. Que desconozco dónde estaban.
15: ¿Cuántos había más o menos?
10: Ni la mitad, compañeros.
12: Hacia ojímetro.
10: Ni la mitad, a ojímetro puedo decir. No sé si justo tomaron la decisión de literalmente irse a otro lugar para no contarme qué hacen.
0: Mira, puede ser. Considerando las pocas veces que he pasado por Fernando de la Mora últimamente y las condiciones en las que está la ciudad, seguro que estaban limpiando.
10: Esa ciudad
0: es impecable, limpia. Estaban tapando los baches en Fernando.
10: Dirigiendo el tránsito.
0: Prácticamente no hay baches. Sí, también un tránsito que aquello parece Suiza o Noruega. Debe ser eso. Estaban todos afuera seguramente haciendo alguna actividad que facilita la vida de los fernandinos.
10: Le quiero pedir a la gente que es de Fernando de la Mora, zona sur, zona norte.
0: Cuéntenos.
10: Que nos cuenten. Especialmente les quiero preguntar sobre esto. ¿Cómo están las escuelas y colegios públicos en Fernando de la Mora? Porque muchos supuestamente no estaban en la oficina porque estaban recorriendo, verificando obras de mejoramiento de la institución, de las instituciones educativas. Supuestamente se estaban haciendo trabajos, obras para que mejore la infraestructura de las escuelas de Fernando. Por eso los escritorios estaban vacíos. ¿Pueden reportarme, por favor, qué escuela está con obras o en qué condiciones están las escuelas en Fernando?
0: Cuéntenos, fernandinos, escuelas, colegios, obras públicas en general, obras municipales, obviamente,
10: plazas,
0: obras municipales, plazas,
10: calles.
0: Sí, por favor, dice la Municipalidad de Fernando de la Mora, varios integrantes del grupo de Clesis están en planilla de cobro de manera mensual. Son planilleros, el señor Alcides es el dueño del grupo, así luego.
12: Oh. Acá me aparece, según los números del Instituto Nacional de Estadísticas, que la ciudad de Fernando de la Mora, la ciudad joven y feliz, es la décima ciudad más poblada de la República del Paraguay, con 110.255 habitantes.
10: Impresionante.
12: Sí.
10: ¿Qué fea es la municipalidad de Fernando de la Mora?
14: No está cuidada.
10: Qué sucia, llena, pero llena de muebles sin ningún tipo de uso.
0: Ah, como los funcionarios.
10: Sí.
0: Son muebles planilleros, esto es nuevo.
10: Sí. Infraestructura precaria, paredes que se caen a pedazos. Sinceramente, horrible. Los muebles, qué feo lugar. Mira que uno puede llegar a conocer instituciones muy feas, pero esta está entre las cinco más feas que visité hasta ahora, compañeros. Precariedad absoluta, falta de funcionarios, qué lugar vacío, y que literalmente al entrar solamente te viene a la cabeza la pregunta, ¿qué hacen?
12: Es la décima más poblada y estoy revisando números, pidiendo el asesoramiento acá de la inteligencia artificial, y me dice que si tiene 1.200 funcionarios, ¿sí?, sería el octavo municipio con la mayor cantidad de funcionarios en la República.
10: Que no sabemos dónde están. Exacto. Porque ahí no estaban.
12: Y te da una tasa de más o menos un funcionario municipal por cada 91 habitantes.
10: Impresionante.
14: ¿Pero y qué te decían cuando preguntabas por los compañeros?
10: Que estaban haciendo gestiones afuera o que tenían reposo médico, que se enfermaron. Pero en una oficina donde tienen que estar 10 personas, que estén 4... es mucho.
14: Menos de la mitad.
0: Buen día, soy de Fernando. Los colegios están relativamente bien. Claro que los colegios en realidad dependen del MEC más que del ministerio propiamente, salvo los fondos que reciben y que tienen que invertir en la reparación de escuelas y colegios. Sí. Las calles son un basural, lo peor en años. Las plazas sin luces. Bueno, esto le pasa a muchos funcionarios, ¿verdad? Que son como las placitas de barrio. Cuadradas y sin luces.
10: Recibo un mensaje también, dice: la calle Andrés Barbero de Fernando, zona sur, parece Avelino Martínez, locura total.
12: Pueblo chico, infierno grande, porque más datos me tira la inteligencia artificial y me dice que este dato de cantidad de funcionarios y la proporción de funcionario municipal por habitante genera todavía más impacto, porque la ciudad de Fernando de la Mora es territorialmente uno de los municipios más pequeños del Paraguay, con 20 kilómetros cuadrados, aunque muy densamente poblado.
0: La calle Leopardi está un desastre en su intersección con Eusebio Ayala. Incluso hay fuentes cloacales, dicen.
10: Impresionante, me llama mucho la atención porque esa calle está llena de moteles. Una zona que debería de cuidarse un poco más porque... Claro, es como un sitio casi turístico.
14: No, tipo Ámsterdam, sí, la zona roja.
10: Sí, deberían de cuidar un poquito más. Digo yo, ¿qué piensan? Muchos moteles hay ahí.
0: Claro, puede que las calles estén en malas condiciones por el movimiento telúrico.
10: Ah, puede ser. Claro, tienes razón. O porque hay mucho tránsito y bueno, el municipio no puede más con esto.
0: Claro, vibra permanentemente el lugar. Puede ser. Sí, claro. ¿Cuál es la zona que tiene más moteles?
13: No tengo
14: la
13: idea.
14: La Mareno, ¿eh?
0: ¿Qué te hace? No.
10: ¿Por qué te reís? Yo
0: por información no idea, práctica eso es.
13: ¿Y la Mareno?
10: La Mareno.
0: Roberto sabe, pero por la IA. Claro. Ahí preguntamos por la IA.
12: Ahí en Fernando de la Mora, zona sur, y Fernando de la Mora, zona norte, lo más top.
10: Es cierto, claro.
12: Tenés en San Lorenzo también, sí, la parte de ahí. Son
14: ya no es la Mareno, entonces.
12: Y la Mareno también tenés,
0: Lucía. Y la Mareno también.
14: La
10: pero ahí lo que yo no entiendo muy bien, porque le dicen ya la pared, pero muchos moteles están todavía hacia Asunción, medio al límite. Pues.
0: Para no pagar impuestos.
10: No, revisa Google Maps, ahora hay 100.000.
12: Pero viste que pasando cacique para la derecha. Pues ya.
0: Yo supongo que si sos usuario del lugar, te preocupa saber si vos estás en acción en Lambaré o en Asunción.
12: Asunción lo que tiene problemas.
0: Me preocupa mucho. Te moves un poco en la cama y ya estás en Lambaré.
13: Así es.
12: ¿Por qué en Asunción no hay moteles? Esa es una pregunta
10: para el que hay. Claro que hay.
0: Lo hizo con una firmeza en la voz. Claro que hay.
10: Claro que
12: pero
10: hay.
12: De mala muerte, Kiara.
10: Ay, no. Y sí, hay de todo. Depende de cuánto puedes pagar.
16: Caso cerrado.
10: Hay hoteles. Sí. Hay. Por esta zona también hay.
0: Mira,
10: pero
0: en Asunción recuerdo que Sani López Garelli hizo un quilombo porque en su barrio se iba a instalar al lado de su casa, no en su barrio.
12: Pero por eso.
0: Al lado de su casa se iban a instalar. Son como, creo que son contenedores o algo así.
13: Sí, está.
0: Sí, hizo una campaña y consiguió, ¿verdad? Y me dijo ella, ¿vos qué te parece esto? Y le digo,
12: espera, por Sani, culpa de Sani, por fin entonces van a tener en Asunción.
0: Por fin van a tener sexo en tu cuadra, le dije.
10: No. Pero vos sabés qué pasa acá. Que
0: no, y después no en van vino ya con los mellizos, me tapó la boca.
10: No se venden como moteles, pues. Se venden como locales para descansar.
12: ¿A masaje?
10: Así como, no, descanso, dormir un ratito.
13: ¿Por qué claro,
10: no
13: hay uno
10: sobre Félix Bogado, me parece, ¿verdad?
14: Exacto. Mira, qué informada.
10: No, pues, yo viví.
0: Sí, claro. Sí, no, claro. Vivía para ahí.
10: Pero ¿hace cuánto? Si tengo mi casa.
14: No, pero ¿hace cuánto que no vivís más ahí?
10: Hace un año.
0: ¿Hace cuánto? ¿Hace cuánto? ¿Y qué le va a preguntar? Dije.
12: Pero espera un poco. En Asunción no hay moteles, entonces, porque tienen otra fachada.
10: Tienen otro concepto, digamos, pero funcionan para eso. O sea, son moteles, chicos. Claro. Le engañan nomás, buscan ahí.
0: Pero no tienen la forma tradicional del motel.
10: Y la verdad que depende de a qué moteles vas, normalmente.
0: Pero todos los moteles tienen más o menos la misma.
10: Y los contenedores, pues son otra onda.
0: Entrada y salida, dice. ¿Eh?
10: Los contenedores, pues son otro concepto. Y la verdad que me contaron que bien.
13: Me contaron también.
10: Sí, entonces, sí, bien, bien.
13: Bueno, pero hay que ir a...
10: Claro.
12: A porque vos sabés que Luke entró también en el circuito de moteles.
0: ¿Ah, sí?
12: Tenés uno en Tapetuyá y tenés otro en Luke Samba.
10: Mira que informado, Roberto.
12: Y porque yo soy un chico del mundo. Pues,
13: claro. Su camino,
0: yo Luke. Sí recuerdo el que asaltaron en Luke. Que era claro, enorme.
12: Y ese está en Luke Samba. Ese ya está en la zona de Cañaray, que es mi barrio.
0: Ah, sí, porque la señora que trabaja con nosotros en casa...
12: Sí.
0: Me dice una vez, vos sabés que están frente a mi casa construyeron sí. un feroz hotel, me dijo.
12: Sí.
0: Ay, yo, mira, vos qué raro, Luke. Le digo, sí, un hotel enorme, me dijo. Y siempre hay gente. Y el día, día de su cumpleaños, fuimos a llevarle una torta.
13: Claro.
0: Y cuando llegamos, yo veo. Sí.
10: Motel.
0: Motel gigantesco. Sí.
10: Ah, ella pensaba.
0: Ese
10: que
0: está.
10: Hotel.
0: Claro. Lo pasa ella muy
12: pero cambiado. Ese está en una calle empedrada. Entonces está. ¿Viste qué famoso tiene este
0: hotel? ¿Cómo conocer, Roberto?
12: Sí, pues está a media cuadra una estación de servicio.
0: Exacto. Está,
10: increíble.
0: ¿Y ese es el que asaltaron?
12: Ese es el que asaltaron. Ah. Bueno, pero ese está medio ocultito. El que yo te digo que está...
13: ¿Otro?
12: No, y el que está sobre Tapetuyá, Luque. Ese está ahí al lado de fábricas.
10: Visible, tranqui.
12: Sí, ahí no mata.
0: O sea, ahí va gente que está... digamos que no está en la informalidad.
13: Que goza de total exacto, impunidad.
0: Que no sí. tiene ningún problema en salir.
10: Claro.
13: Es inimputable.
0: El lugar. Bueno, pero de repente cuando te dicen... bueno, pues sí, decía Lu, yo estoy casado, pero igual me encanta ir a un lugar.
10: Hijo, o sea, está
0: no,
10: hijo
0: es lo
10: ahí,
0: mismo en
10: sí.
0: tu casa.
10: Pedí factura, sí, claro. Si te vas al motel, claro. Pedí factura a tu nombre.
12: Sí,
0: por supuesto.
12: Sí, no. Si te vas con tu pareja, sí.
0: Claro. Si no tenés nada que ocultar.
12: Claro. Si no, innominado, me imagino, porque nadie va a querer.
0: Claro, porque es muy simple en tu casa. ¿Cómo le explicas a tu hijo que estás instalando un espejo en el techo?
12: Claro,
10: por ejemplo... ¿Cómo le explicas?
12: Le pasaba a nuestro tío que ¿cómo? Él jura que se iba a quedar en un motel por una cuestión de costos y pedía factura. Igual, ¿verdad? Siempre.
10: ¿Y después?
12: Claro, pero era porque era la locación, porque no en todos lados puedes conseguir un buen hotel. Pero sí puedes conseguir un motel.
13: Una bomba,
10: claro.
12: Y más todavía si te van dando un hospedaje transitorio.
0: Pero eso es cierto, sí, ¿eh? Sí. A mí me ha pasado de repente que vos viajás afuera.
12: Eso es muy cierto.
0: Y no siempre encontrás un hotel para pasar la noche. Y un motel es un buen lugar para pasar la noche también. Sí.
10: Pero hay moteles y moteles. Obviamente. Normalmente... La verdad que son un poco claro. sucios. Por ejemplo, zona Madame Lynch bajando el viaducto.
13: ¿Dónde lo que te llevaban?
10: Hay cucaracha. Ahí hay cucaracha.
0: Vos tenías que ponerte firme.
12: No, pero ella se va para preguntar nomás. ¿Qué
10: no,
12: haces?
10: ¿Qué haces?
0: El Poder Judicial no paga tan malos salarios, che.
10: Lo que pasa es que uno a veces hace cosas para un trabajo práctico.
12: Claro.
10: Sí,
12: y sabemos que vos haces.
0: O sea, esos lugares total. Donde cambian ponerle. El agua en la palangana para Navidad.
10: Los compañeros en Urbana tenían un. ¿Verdad? Sí, tenían un bloque que se iban a. Y de ahí yo aprendí.
14: Claro.
10: Sí, se iban a probar las comidas de los sí. moteles.
14: ¿Cómo se calificaban? ¿Cómo se llamaba el bloque?
10: No me acuerdo ahora.
0: Comiendo
10: mismo.
0: En los moteles.
14: No, tenía algo así.
10: Algo de cométela. Te lo como. Ahí está. Buen nombre. Ah, mira cómo saben.
12: Soraya. La jefa.
0: Telo, ¿cómo se llamaba?
10: Telo de los telos.
0: Yo me imagino, le digo, cielito, hoy no voy a llegar porque estamos haciendo un programa para la radio.
13: ¿Cómo se llama?
0: Telo como.
10: Y dos hombres.
0: ¿Y dónde?
10: Dentro del motel.
17: Y sí, dos hombres eran.
10: Sí.
0: Sí. Y sí, eran dos.
13: Y te lo comían.
17: Era Mar Falses con
10: Adrián Bellasay.
0: Ah, se lo comían.
10: Y probaban la comida.
0: 50.
13: Antes ya la pausa. Perdón, triunfo histórico en Francia. Grande. Adolfo Daniel Vallejo ganó su partido en Roland Garros. 7-6. 7-6 y 2-0 en el segundo. En el segundo partido. O sea, en el segundo. ¿Cómo sería?
10: ¿Cómo?
13: En el segundo set. Perdón, ahí está. En el segundo set. Porque se retiró el británico Cameron Norrie por algunas incomodidades en el abdomen. Entonces se retiró y Adolfo Daniel Vallejo se queda con este primer partido en Roland Garros. Histórico por donde se lo mire, recordando que la última vez que tuvimos presencia paraguaya en la rama masculina había sido en el 98 con Ramón Delgado, y en el 2017 Vero Cepede había estado representando a Paraguay en un torneo de Roland Garros. Adolfo Daniel Vallejo clasifica a la siguiente fase de Roland Garros. Excepcional lo que está haciendo Dani Vallejo. Excepcional, excepcional, la verdad. Increíble. Y en esta preparación que va teniendo, cada vez una proyección tremenda lo de Dani Vallejo a nivel mundial. Hoy, número 71 del mundo. Con esta victoria, sin lugar a dudas, va a seguir avanzando, va a seguir yendo adelante en el ranking a nivel ATP.
0: Me encanta que ella levanta la mano.
10: Levanta la mano. Sí. Señor Luis, solamente para no perder la credibilidad que me caracteriza, obviamente, quiero leer este mensaje. Dice, Leopardi no es la calle de los moteles.
0: ¿Cuál es?
10: Es la doble avenida que se llama Pastora Céspedes.
12: Es cierto.
10: Al costado de un súper.
12: Sí, y de un laboratorio.
10: Solo para no quedar como irresponsable. Sí. La calle del motel no es Leopardi.
13: Además, que siempre se inunda. Esa calle que siempre se inunda.
0: Además, hay...
13: No, pero porque está al lado del súper.
0: ¿Para qué te va cuando está lloviendo, hermano?
13: San Lorenzo.
12: Ahora quedaría mejor sobre Leopardi, que suena más depredador que Pastora. Pero bueno, son cosas de la vida.
0: Sí, bueno, pero hay que ir a predicar.
10: A ver, no sé por qué el horario más concurrido es al mediodía.
0: ¿En serio?
13: No, eso es estadísticamente comprobado.
10: Sí, tuve que hacer un estudio de campo para saber.
0: No sé, yo hasta ahora estoy haciendo el noticiero.
8: ¿Qué haces?
0: 11 de la mañana.
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22: Hora 11, 2 minutos en la República del Paraguay, temperatura en Asunción 19 grados. La presidenta de México, Claudia Sheinbaum, evidenció un intento de censura y cometió una agresión directa a la libertad de expresión y de prensa. Pidió a la ciudadanía no ver TV Azteca y acusó al empresario Ricardo Salinas Pliego de difundir mentiras en reacción a publicaciones críticas contra su gobierno.
1: No vean TV Azteca. Queremos un premio. El mitómano de la semana. ¡Tarán! Es que de verdad es increíble. Las mentiras.
22: La policía detuvo a un hombre e incautó armas en la región de las 13 fronteras del departamento de Alto Paraná, reporta nuestra corresponsal Noelia Duarte.
2: Un hombre identificado como Heriberto Espínola Coronel fue detenido por agentes de lucha contra el tráfico de armas en el barrio Tres Fronteras de Presidente Franco. Los intervinientes indicaron que el mismo estaba cerca del río y tenía en su poder tres armas de fuego de diversos calibres, municiones y otros objetos. El mismo no aportó datos sobre el origen y destino de las armas. La policía indicó que las mismas son de origen argentino y que serían llevados al Brasil o comercializados en ese sector de Presidente Franco para grupos criminales. Además, habría más personas identificadas que operan en este esquema. Desde el Alto Paraná, para Solo Noticias, informó Noelia Duarte.
22: Temperatura en Asunción, 19 grados, en Ciudad del Este, 21 grados.
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11: Noche de Copa Conmebol Sudamericana, porque entra en acción Recoleta a partir de las 21:30 horas. Se enfrenta a San Lorenzo Almagro. ¿Qué tiene que pasar para que Recoleta clasifique? Tiene que ganar. Está con 5 puntos, con 7 está San Lorenzo. De ganar iría 8 puntos. Y si se da un empate entre Cuenca y Santos, Santos y Cuenca porque juegan en Brasil, directamente clasifica como primero. Y si hay una victoria por parte de el Santos ante el Cuenca, clasifica como primero, va a llegar a la línea de 7 puntos. Y si gana Cuenca, clasifica primero el conjunto ecuatoriano y Recoleta clasificaría como segundo. De manera histórica, la posibilidad de clasificación para Recoleta en la noche de hoy, 21:30 horas, por Copa Conmebol Sudamericana.
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13: Enseguida voy a contarles por qué no es conveniente en la ciudad de Capiatá pasar una señal de pare y cómo no solamente termina en o eventualmente en un accidente, sino en este caso terminó en un moquete, pero después de Lucía.
14: Bien, nada más contarles que en Argentina se está haciendo una campaña fuerte, los actores hacen unos videos y suben a sus redes, porque ellos están queriendo cuidar los derechos de los actores, sí, con respecto a la IA. Entonces Darín, Franchella hacen unos videos y dicen, vos sabés quién soy, pero ¿sabés que soy realmente yo? ¿Verdad? O sea,
15: qué bueno.
14: ¿Te gustaría sentirte engañado? Entonces hablan un poquito de eso y los actores paraguayos mientras dicen, nosotros no tenemos todavía ni siquiera leyes, o sea, no estamos ni siquiera organizados. Entonces, de la Unión de Actores de Paraguay, Lourdes Torres, que es la secretaria del gremio y actriz también, dice que nuestra principal lucha es lograr que el proyecto de ley del artista se reconozca y que le reconozcan los artistas como trabajadores. Entonces, están en la lucha.
15: Este empecemos por ahí. Están diciendo,
14: sí,
15: ¿verdad?
14: Exactamente. Este es el video de los argentinos. Todos son actores muy famosos, conocidos. Y justamente lo que dicen es eso. Yo tengo el derecho de que me paguen por el uso de mi voz, de mis gestos, de cómo me muevo, cómo reacciono, y vos tenés el derecho a no estar engañado. O sea, es como, claro, que te da a entender que nosotros somos engañados cuando usan, ¿verdad?, las imágenes de ellos sin su autorización, y es la IA. Entonces, bueno, ojalá también nosotros en Paraguay podamos organizarnos, podamos tener derechos también los artistas, y puedan organizarse este tipo de campañas que están respaldados por entes y por mucha gente.
13: Y eso pues fue lo que dijo en su encíclica el Papa.
16: Eso dijo.
13: Utilicemos la inteligencia artificial, pero sin deshumanizarnos.
14: Claro.
13: Por favor, señores. Bueno, y donde hubo deshumanización,
14: ¿dónde?
13: Fue en esta controversia. Tenemos las imágenes, esto tiene también sonido propio. Cuentan los agentes de la PMT que todo empezó porque los que estaban ocupando un camión no se quedaron en la señal de pare. Infringieron la norma. Al ser alteados y advertidos de esta situación, emprendieron una fuga. Hasta que finalmente fueron alcanzados, fue retenido el camión. Ahí estamos viendo el momento en que un agente de la PMT de la ciudad de Capiatá se pone frente al camión, pero el conductor no quería detener la marcha. Y en un determinado momento casi le pasa encima a este agente de la PMT.
16: ¡Dios mío!
13: Entonces, ¿qué hacen su defensa? Le pegan el parabrisa y rompe el parabrisa este agente del PMT. ¿Qué produce esta acción? Naturalmente, una reacción. Baja el conductor del camión y baja el propietario del camión. Ambos bajan y ahí empieza la trifulca, el moquete. Una patada voladora, se reparten puños. Y en un determinado momento, uno de los agentes del PMT le da una trompada a la altura de la nariz al propietario del camión y le fractura la nariz. Ahí empieza el moquete. Ahí vemos, el más chiquito es el más fuerte, parece, en este combate cuerpo a cuerpo. Ahí está. El que cae noqueado es el propietario del camión. Y luego agarra al conductor del camión un casco para pegarle a la gente de PMT. ¿Cómo termina la historia? Le llamaron a la policía. Y lo que dice el conductor, que fue realmente el que empezó el moquete, le dice a la gente de PMT de Capiatá que el agente no tiene derecho de pegarle a nadie.
16: Ay, claro.
14: Ay, sí, está bien.
13: Bueno, pero resulta ser que el que empezó la agresión fue el infractor.
16: No, ya está. Señora,
13: entonces ahí pues está el problema.
16: Ah, ya está.
13: Todo empezó por no haberse quedado en una señal de pare. Así cuando veas una señal,
14: hay que respetar la señal.
13: Quédate, señora, señor. Y nosotros tenemos que irnos ahora.
14: No vino el comandante.
16: Muy bien. ¿Vos qué? Che, comandante, ¿por qué no? ¿Dónde vino? Está el comandante.
11: No,
16: él
11: me tiene que decir
16: feliz cumple hoy. Claro. Porque ayer me dijo feliz cumple. Se adelantó a la jugada. Siempre porque adelante él. Un paso adelante.
13: Siempre primero, pues. Sí, esa es su filosofía.
16: Gracias, Lu, por el obsequio. Gracias a todos los compañeros por los detalles.
14: El acorde a tus uñas.
16: Amamos. Amamos de amar.
14: El color de tus uñas.
13: Y mañana o en los próximos días vamos a ver el resultado de tu visita a Fernando Lamora.
16: Mañana será el día. Hoy vamos a trabajar en ello. Ojo.
13: Uno
16: de mis deseos de cumpleaños es que el Ministerio Público haga algo con lo que está haciendo el presidente de la República, Santiago Peña.
13: Ah, ese es tu pedido.
16: Uno de mis deseos de cumpleaños es que el Ministerio Público tome acciones seriamente sobre la economía y de dónde provienen los recursos del presidente de la República.
13: Sus 1557% de crecimiento patrimonial en 6 años.
16: Hola, Ministerio Público, ¿estás ahí? ¿Qué haces?
13: Nos vamos. Chau, chau.
16: Chau.

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16: El saludo cordial a toda la audiencia de Monumental Fútbol a lo Grande. ¿Cómo estás, Gustavito? Sí, te veo ahí cada vez más. Modo Pesoca. ¿Cómo estás, Germán Cafa? Buenos días.
17: Muy bien, niño. Buen día para vos y para todos.
16: Ricardo F., buenos días.
18: Hola, Jorge. Buen día.
16: Denis, el Recordman, buenos días.
19: Niño, muy buenos días para todos.
16: Ayer estábamos, charro, con el triunfo de Cruz Azul.
19: Sí, sí, así es.
16: Víctor Villala, ¿cómo estás, Víctor?
20: ¿Qué tal, Jorge? Buen día para todos.
16: Darío, más conocido como Arwen Manque.
21: ¿Cómo estás?
16: Darío, buenos días.
21: Buen día, saludos a todos.

0: esta cortina, Gustavito. Sí. Y esta tiene formato mundial. Viste que tiene ese estilo mundial. Tenemos que pasarle a algunos porque algunos son flojieri con su música mundial.
1: Este es más o menos. Esta canción tiene más ritmo que
0: la. Claro, por eso, por eso. Porque ahí está. Vamos es... mundiales.
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0: Cada vez. Falta menos. Ahí está nuestra cuenta regresiva. 16 días. Estoy mirando la plaquita que tenemos en la señal de Monumental TV. 16 días, cada vez falta menos, Víctor, ¿eh?
3: Sí, estamos cada vez más cerca, exactamente. Hoy vuelve a practicar la selección a la tarde, 17 horas.
0: Voy con atención, ¿verdad?
3: Ya va a tener 13 jugadores, 13. La mitad de los que eventualmente van a quedar en la lista final. Y atención a prensa a las 16, hablan dos jugadores. Así que con el correr de los días se van a ir sumando. La idea es que para el fin de semana ya esté el grupo grande y casi completo. Que después sufrirá el recorte final el 1 de junio con la lista para el mundo.
0: Llegó esta madrugada Tony, anoche Cubas.
3: Llegó Cubas,
0: Almirón. Ahí estuvo Facu. ¿Cómo estuviste ahí, Facu, verdad? Facu,
3: Diego después, Gómez, Diego también,
0: Gómez esta también.
3: Temprano.
0: Esta mañana temprano. De a poquito. En el trabajo de Facu, ¿de qué hora estuviste ahí, Facu? Las 11. 11, 11 y media. Desde 11 y media empezaron a llegar. ¿Quién llegó 11 y media para hacer el cronológicamente? Cubas, Cubas, Cubas. Vamos a escuchar entonces por esa cuestión de tiempo a Cubas. Sí, así mismo. Estamos todos modo. Funny, funny. La gripecilla que anda dando vuelta. Darío y en minutos modo selección. Hoy también hay copa. Hoy juega el Canario. Sí, el Canario, el Cuervo. ¿Podrá el Canario hacer historia hoy o no en la Argentina? Veremos qué pasa. Mañana Olimpia, luego el juego de Cerro. Antes, digan por allí. Tenis, muy bien por Dani Vallejo en el Roland Garros. Le ganó a Norrie, el británico. 7-6. Me tocó ver el primer set. Bastante parejo. Después creo que tuvo un problemita estomacal, 37 grados allí en Francia. En el segundo set se retiró el británico. Pero bien, después de... No me acuerdo más después de cuántos años volvemos a tener un... Primero en un Grand Slam, que es lo máximo en cuanto a top de tenis. Pero esto fue lo grande, pero tenemos que destacar a nuestros deportistas paraguayos, ¿verdad?
4: Ramón Delgado fue el último.
0: Ramón Delgado fue el último, allá por el 98 y poquito, sí.
3: Justo estaba
0: haciendo una victoria.
3: 29 de mayo de 1998 ante el armenio Sargis Sargsyan.
0: Muy bien.
3: Fue la última vez que ganó un paraguayo en Roland Garros.
0: Así que bien por el tenis paraguayo y el comienzo ganador en Roland Garros, allí en Francia, de Dani Vallejo.
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0: Y metiéndonos en el capítulo internacional, vamos a en segundo seguramente hablar de nuevamente Recoleta sin problemas. Hoy es el día. Si en algún momento queremos hablar con gente de Recoleta, hoy es el día, ¿verdad? Así que depende de Facu ya los muchachos si hay autorización también. Ahí creería que sí. Normalmente no hay inconvenientes con ellos para meternos un poquito. ¿Cuál es el escenario, Víctor, de Recoleta? ¿Sí o sí ganar?
3: Tiene que ganar,
0: sí
3: o sí, sí, ganar, o sí. Ganar. Si gana, incluso puede ser primero, siempre y cuando Santos le gane a Deportivo Cuenca. Si Cuenca gana y Recoleta gana, sería primero el club ecuatoriano, segundo Recoleta. El empate no le alcanza en ningún caso porque quedará siempre por debajo de San Lorenzo y por debajo de quien resulte ganador en Brasil. O si hay empate, Cuenca lo superará a Recoleta. O sea, sabe que es matar o morir, como se dice hoy. Porque el empate está bien, lo aplaudimos hasta cierto punto, 6 puntos sin perder, pero es eliminarse. O sea, como se dice, nadar para ahogarse en la orilla, sí, prácticamente, si es que
4: Víctor, empate. Y en el caso de San Lorenzo, ¿qué resultado le favorece? Digo por el tema de la especulación, por si salir a buscar un empate le conviene a San Lorenzo o tiene que salir a atacar para ganar el partido. ¿Qué resultado
3: San
4: le
3: Lorenzo, si gana, es primero. se evita una ronda, o sea, no creo que salga espectacular. Y con el empate va a asegurar por lo menos el segundo lugar, porque Santos y Cuenca no lo van a poder superar, porque sí o sí va a haber un ganador o en todo caso empate.
4: Entonces tiene que salir a proponer.
3: Pero San Lorenzo yo creo que va a salir a proponer, porque el empate lo deja ahí sujeto a lo que pase en la otra cancha para ser primero.
4: Ya no depende de ellos.
3: Sí, y muchos quieren, o sea, va a clasificar San Lorenzo, pero muchos quieren ahorrarse esa ronda extra de playoff. Claro. Es directo pasar a octavos, que, sí, que es lo ideal.
4: Porque como comentaba ayer, que ese playoff es...
3: momento incómodo.
4: Claro, sí. Termina la pretemporada, primera fecha y vos ya estás sin ritmo, tenés que jugar ese playoff.
3: Por eso todos buscan el primer lugar. Yo creo que hoy San Lorenzo va a salir a proponer lo mismo mañana Olimpia. Con el empate le alcanza a ser primero, evitarse esa ronda previa. Así que Recoleta hoy se juega todo. Imagino que va a poner un equipo ofensivo, porque de nada le sirve aquí especular o salir a empatar nomás. Entonces, otra vez
4: a priori se pronostica un partido abierto y vuelta, porque los dos necesitan ganar.
0: Y ahí también por la importancia de verlo a Gil, a ver cómo anda Gil. Eso.
4: Lo van a pelotear.
0: Justito, por eso va a ser un partido donde más que nunca vamos a estar atentos. Primero por lo que significa Recoleta el equipo paraguayo, y también para verlo a Gil. Esperando, por supuesto, una combinación de resultados que permita a Recoleta pasar, ¿verdad?
4: Van a jugar en la cancha más grande del fútbol argentino.
0: Buen dato.
4: La de San Lorenzo. Es la que tiene las dimensiones más grandes del fútbol argentino.
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0: Y cada vez se va cerrando más el círculo en cuanto a la lista también de los 26 de la selección. ¿Tiene el dato de algún nombre sorpresivo que podría darse o no en las últimas horas? Porque quieras o no, es un indicio ya de los que están hoy día practicando en
3: el
0: Pané.
3: El nombre más sorpresivo hasta ahora de los que está trabajando es Maidana.
0: Maidana.
3: Que para mí van creciendo las esperanzas de que él vaya al Mundial. Si él va, creo que Sande es el que queda fuera ahí.
0: Rivero
3: ya quedó un poco relegado en realidad. Pero ese sería el nombre así sorpresivo.
4: ¿Maidana jugó el amistoso?
3: Sí, jugó el segundo tiempo. ¿Contra? Entró contra el primer partido. Segundo tiempo, el primer partido jugó 20 minutos más.
4: Pero él es buen jugador.
3: Alexandre Maidana.
4: Sí. Una pegada. Habría que ver el tema de la estadística. ¿Quién llega con más ritmo, con más dinámica? Porque Chandy es... Vamos a buscar. Me parece que tiene más partidos que...
3: Más experiencia en selección.
0: Pero extrañamente, últimamente como que lo apartó, por decir así, o no le fue citando Alfaro. Algo ahí pasó que no le llenó algo.
4: Por eso fue Rivero, por eso fue Maidana.
0: Y algo que no
3: ya
0: le llenó.
3: Ya en el último, como amistoso, no estuvo.
4: Por eso ya no estuvo.
0: Ahí donde uno dice, algo pasó.
6: En aquel partido contra Bolivia en la altura, ahí jugó de titular Sandes. Y le cambió el técnico el primer tiempo, me recuerdo.
4: Yo creo que el técnico busca un defensor por izquierda que marque, primero que marque y después que se proyecte. Entonces ahí lo tenía Maidana en esa doble función. Después Sandes, no sé si marca bien. Y ahí el que te va a salvar es Junior. Por eso se habla mucho de Mateo Gamarra, que le puede dar una mano a la selección ahí. Pero como decía Víctor ayer, hasta el derecho puede jugar el lateral izquierdo.
6: Yo creo que va a empezar.
0: Por eso me parece que, con todo respeto, así como comentamos, más bien una movida.
4: Sí,
0: movida diferente lo de Mateo antes que.
4: Claro.
3: Una realidad futbolística.
0: Sí, futbolística que aparezca entre los 26. Me parece que.
4: Una expresión de deseo.
0: Sí, se movió un deseo, hay algo que pasa, y se empezó a mover. Uno que dice uno y va creciendo la bola.
4: ¿Y lateral derecho? Se va
3: Cáceres. ¿Y Cáceres y Velázquez?
6: Velázquez.
3: Me parece eso.
0: Yo pregunté y me decían que Alan está bien.
6: Alan Benítez está bien.
0: Que más podría llegar a tener minutos ahora en este partido de Copa. Si no, todo un partido, por lo menos 45 minutos, y podría ser. Él jugó los mitos, ahí se lesionó.
4: Él es interesante.
3: Es interesante, sí. Pero ahí estamos en la misma de Blas Rivero. Él,
0: claro,
3: y
0: que nos viene jugando.
3: Y jugadores que ahí solo. Juegan algunos minutos como para Alan, intentar ir al Mundial.
0: ¿Quién por allí para la mesa? ¿Qué lateral?
4: Pero no lo cambiaron tarde esa vez.
7: A mí me gustaba Alcide Benítez.
0: Así es.
7: Pero pasa que no...
4: No juega.
7: En los últimos partidos no jugó. Está bien, salió campeón con Belgrano. Pero cuando jugó anduvo bien.
4: pero tampoco estuvo en el radar de
8: la regularidad
4: de Alfaro tampoco.
3: 19 partidos jugó en el primer semestre de Maidana, porque él, hay que recordar que empezó el campeonato con Guaraní. Ajá. Jugó 6 fechas acá, 2 partidos de Copa Libertadores, y después se fue a Talleres, donde jugó 9 por Liga, 1 por Copa Argentina.
4: Tuvo una expulsión, la último partido lo expulsaron.
3: Y un amistoso de selección. Así que jugó muchos partidos. Ahora voy a hacer la comparativa con
8: Santos. Se iba a convertir 2 goles en un partido, ¿verdad?
3: Sí, con Talleres. Sí. Y también en Guaraní me parece que metió algún gol al comienzo de año. En
8: sí,
3: uno de esos
8: sí,
3: 6
8: pegándole
3: partidos.
8: Tipo sí. Contra Cerro, sí. De fuera del área.
3: Ahora voy a ver Sandes.
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3: 21 partidos en total, Sandes, así que casi números similares, porque incluso veo que Sandes jugó más de titular que Maidana. En Argentina principalmente, Guaraní sí jugó todo de titular Maidana, claro. Pero en total 21 con Rosario Central, que incluye Liga, Copa Argentina un partido y Copa Libertadores, que también estuvo Sandes.
0: Y hablando de los que están llegando en segundos, Cubas, a continuación primero, Darío.
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0: Ahora sí, Andrés Cuba, justo.
9: Bien, muy contento. Contento de ya estar acá, sumarme con el grupo, así que con mucha ilusión.
4: Andrés, en lo físico, ¿cómo llegas? ¿Y cuándo has pensado en poder disputar este mundial con la selección? ¿Es un sueño que tenés?
9: Sí, obvio que es un sueño que bueno, que lo veníamos trabajando hace mucho. Se nos dio poder cumplir el objetivo el año pasado, así que nada, yo personalmente me vengo sintiendo bien. Vengo teniendo continuidad y ritmo en mi club, así que bueno, desde ahora ya a disposición del cuerpo técnico y esperar la lista final y bueno, desde ahí ya enfocarnos a pleno para lo que se viene.
10: ¿Cómo estás manejando la ansiedad, Andrés? Ya falta poco, el grupo se va reuniendo, la emoción, las sensaciones que tienen.
9: Sí, está siempre. Es inevitable sentir, lo ves todo el tiempo en las redes, en cada amigo o familiar que te habla, te pregunta, che, se viene el mundial, que esto, que lo otro, y la verdad que se vive con mucha emoción, con mucho entusiasmo. Pero bueno, hay que también tratar de estar calma, de también disfrutar estos momentos y bueno, lo más importante es prepararlo de la mejor manera.
0: Allí las palabras de Andrés Cubas. Luego, Gustavito, tenemos lo de Almirón en segunditos. Almirón, pero antes Darío.
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0: Marito, pan caliente, ahora hace segundos, acaba de arribar el Migi Almirón.
11: La verdad que me siento muy bien, físicamente y mentalmente. Me estuve preparando para esto, para lo que se va a venir. La verdad que también trato de disfrutar el momento, pero con mucha responsabilidad, así que nada, ahora tenemos que presentarnos acá, entrenar duro para luego ya empezar la competencia.
12: Bueno, sufrió mucho, Miguel, se sufrió mucho para llegar a este objetivo, en este caso jugar una Copa del Mundo. ¿Qué sentís? Vos como paraguayo, como futbolista, como hincha, ¿qué sentís en este momento?
11: La verdad que creo que hoy en día ya no hay que recordar los malos momentos, hay que disfrutar de lo que se está viviendo, de lo que está viviendo el pueblo paraguayo, que al final son ellos los que se merecen esto, así que nada, ojalá podamos representar bien al país.
12: Estamos en vivo para Urbana Sport. Te quería consultar, ¿qué sentís vos cuando ves toda esta gente acá, el cariño que te tiene y recibiéndote de esta manera?
11: No, la verdad que yo me siento muy feliz, estoy muy agradecido con la gente. Siempre digo que nosotros valoramos el esfuerzo que hace la gente para ir al estadio, para ir a apoyarnos, en comprar una entrada. Creo que eso también a nosotros nos da mucha fuerza para jugar los partidos y nada, este cariño que la gente no solamente me da a mí, sino también a todos mis compañeros, a todo el grupo, creo que nosotros lo valoramos y lo agradecemos mucho.
13: Bueno, Miguel, la ansiedad por parte de ustedes también, ¿cómo lo manejan? Si la gente está así, no me quiero imaginar lo que deben de sentir ustedes también ahí dentro del grupo, el plantel tan lindo que están formando.
11: Sí, son sentimientos muy lindos, como vos decís, se vive mucha ansiedad, mucho nerviosismo, pero bueno, uno también tiene que controlar esas cosas, como dije antes, también hay que disfrutar del proceso, que es una competición muy linda, que se juega solamente una vez. Creo que algunos vamos a tener solamente una oportunidad de estar en estas competiciones, así que nada.
14: ¿Puede Paraguay empatar el partido? Lo puede. El Ciso entregó para el Miró, me gusta esta, el tiro.

0: Sí, pero venía buscando el empate y se da. Minuto por abajo en el alto contra el poste izquierdo. Esto forma parte de la nueva historia de la selección nacional, que venía dominando, presionando el Gavirón. Llega el empate. Por eso la albirroja, por la lucha que pone, la adversidad en el alto, el gol Gavirón y el empate. ¡Qué definición del equipo nacional! ¡Impagable! Se hizo baja cerca del corazón del área, pone para Mirones, pega por Vasco contra el punto izquierdo. Hay latido de corazón, palpita y palpita la albirroja. El hincha grita y festeja Miguel Almirón. La paridad en el arco, 1-1, bien albirroja, bien Paraguay, viva el país, 1-1 en el alto.
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2: Las palabras del Migui Almirón. En segundos, lo de Tony Sanabria, que también llegó en la madrugada, en la fecha de hoy. Más protagonistas. Decías, Víctor, ¿ya cuántos jugadores con estos?
3: 13. 13 ya van a practicar hoy. 13. Ya de la mitad de la lista. Claro. Si eventualmente estos 13 quedan, que salvo Maidana, creo que los otros 12 estamos todos de acuerdo que van a estar. Sí. De los que llegaron hasta
2: ahora. Y después, más de la semana copera, Gil tiene que sumarse allí. Los de Cerro.
3: Juega Gremio, Leida, por ejemplo, así que Valbuena, Villasanti ya van a ser liberados. Los de Palmeira juegan el jueves. Van a estar ya el viernes, Olveira el jueves, ya va a estar, Velázquez Gatito el viernes. Son los últimos que quedan, porque Sao Paulo juega, pero Bobadilla ya está. Alejarse ya fue liberado. Independiente Rivadavia. Ah, y Orlando Gil, sí, que llega mañana, que juega esta noche. Son los que vienen de Libertadores y Sudamérica.
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2: Ahora sí, Antonio el Tori Sanabria.
5: La verdad que las sensaciones son buenas. Vengo con mucha ganas y con ganas de incorporarme con mis compañeros ya.
6: Ahora, Tony, ¿cómo llegar a lo competitivo en lo físico, obviamente, después de una temporada en la cual el calendario se comprimió un poco justamente por el Mundial? Jugar tantos partidos, en tu caso en particular, ¿cómo te vas sintiendo de cara a lo que viene ahora?
5: Bien, bien, independientemente de no haber tenido todos los minutos que me hubiese gustado. Bien, llego físicamente bien en forma porque estuve trabajando aparte también, así que con muchas ganas de poder incorporarme.
7: Tony, ¿cómo se está viendo el grupo que le toca a Paraguay, las expectativas también con respecto a lo que pueda hacer Paraguay en ese grupo?
5: Bueno, el grupo creo que es muy, muy parejo porque bueno, vamos a tener que prepararnos de la mejor forma para poder competir contra todos los rivales. Y nada, vamos a tener este último partido amistoso acá delante de nuestra gente para poder prepararnos bien.
8: Y ese partido amistoso que se va a jugar a estadio lleno, Tony, ¿cómo ves la expectativa de la gente también? ¿Eso se siente en las redes, lo que ustedes ven dentro del grupo?
5: Sí, claro que sí, el apoyo de la gente se siente. Percibimos el apoyo de toda la gente, sobre todo hoy en día también con las redes sociales y eso que yo en mi caso que vivo lejos me hacen llegar el cariño y la verdad que eso se agradece mucho.
8: Tony, hay una situación particular con los delanteros y en el caso tuyo, Alfaro muchas veces casi aseguró, por decirlo de alguna manera, tu presencia como uno de los fijos, los titulares. ¿Eso te da tranquilidad en cuanto al pensamiento en la lista final?
5: No, yo creo que ninguno tiene su lugar asegurado. De hecho venimos antes para entrenar, para ponernos en forma, intentar ponerle las cosas difíciles al profe seguramente.
0: Pelota a la derecha, atención para el empate, ahora creo que sí, abierto la...

público festeja. Una paridad notable en lo que es el público. Es que la fe mueve montaña. La selección sabe que puede. El sentimiento no tiene límites. En campo, en la tribuna y en el país. Tony Sanabria, ¿y en qué momento? Repito, espectacular. Ante la pelota daban el travesaño y ahí aparece, colocando contra el poste derecho de Dibu, que no le llega. Paraguay, la dibuja. El sentimiento empata. El sentimiento, el golazo. 1-1 en Sajonia. Tony Sanabria, el país festeja.

0: Tony Sanabria, allí está, últimamente cuestionado por algunos aficionados al mundo del fútbol, pero después me va a decir Víctor, de los citados, el delantero con mayor cantidad de goles.
1: En la selección.
0: En la selección, claro, sí, hablamos de la selección. Sí. En la selección, sí.
1: Sí, porque Alex Arce el primero lo metió ahora en el último amistoso.
2: Podemos repasar Gabriel,
0: su presente en su club no es bueno, pero siempre que viste la remera en la selección.
1: En la selección no.
3: Podemos repasar los goles de Tony. El primero y más importante, Argentina.
1: Argentina, Colombia.
3: Colombia.
1: Ahora
3: el de ahora. El de ahora.
0: Sí. Despata el Colombia el anterior.
3: El Colombia anterior.
1: Que
3: sí.
1: Le mete a Venezuela los dos acá en el defensores.
3: Ahí tenés cuatro.
1: Tiene por lo menos 6 ya en la selección.
3: En esta eliminatoria.
1: No, en esta menos, pero en total digo.
3: Uno le hizo a Colombia.
0: Hay que ver en la del Alfaro. Ahí Fer también hay que manejar el número. Me da en la del Alfaro los números de Tony.
1: En esta,
0: el Alfaro, 2026. La del Alfaro. 4 en total.
1: Uno en amistoso el año pasado.
3: 5.
1: Uno en eliminatoria 2022.
3: Colombia. 6.
1: Y uno en eliminatoria de Rusia.
0: Ahí en otro, Víctor.
1: 2018.
0: En la del Alfaro. 7 en total, pero en la del Alfaro 4 ahora.
1: 4 en eliminatorias 2022.
3: Mucho con relación a nuestro goleador.
0: Por eso, o sea, comparado a los otros. Y para la escasez de goles que tiene. Pero güey, porque siempre somos famosos de un gol y hasta ahí. Después.
3: Que Cuevita tiene 3 goles, creo, en el mundial y el máximo goleador en
1: los mundiales. Sí, de los mundiales, exactamente. 3 tantos convertidos. Porque, repito, Alex Arce hizo solo ahora el primero en un amistoso. Él no tiene goles oficiales. Y Ábalos no metió. Ábalos.
3: ¿Vos sabés que ni Alex ni Ábalos se justificaron en la selección?
4: Ahora, pero vamos un tema.
3: Que no juegan para él.
4: Claro, vamos un tema ya bien de campo. Voy a decir. Bueno, Tony es el goleador. Bueno, ¿de qué manera hizo los goles?
5: ¿Qué características
4: tiene
5: Tony?
4: ¿Cómo lo asistieron?
3: En el área, adentro.
4: ¿Con qué compañero jugó en ese momento? Sí. ¿Y por qué Alex Arce y Ábalos no han hecho goles?
5: Otro tipo de delantero.
4: Exacto.
5: El centro delantero.
4: Y armó el entrenador dependiendo del 9 que tiene en ese momento, que es distinto a lo de Tony. Habría que ver eso.
3: Pero vos sabés, Germán.
4: Porque Alex Arce y Ábalos son más fuertes, más desde área, no son tan técnicos. Tiene que centrarle para ellos.
3: Sacando a Roque. Sí. Sacando a Roque y sacando a José Cardoso. Nosotros no tenemos. Y Cabaña en su momento, no Salvador. Roberto. Nosotros no tenemos 9 así goleadores. Yo, por ejemplo, me acuerdo en eliminatorias. Goles de los mellizos. O de Ángel. De Derlis. De Lucas Barrios, pero de fuera al área, que le hizo un golazo a Argentina, fue que le hizo un gol, ¿verdad?
1: Sí, en Chile, en la Copa
3: en
1: América.
3: Chile. O sea, tenemos jugadores que no son 9-9 ahí. Que,
5: no, o sea,
3: son
5: estáticos ahí, claro, que se queden
3: no
5: en el
3: tenemos.
5: Área.
3: No. José Cardoso también salía mucho del área.
6: Sí, pero era 9.
3: Era 9, sí. Mataba, y Roque, 9 entre comillas, porque Roque se movía por todo el frente de ataque. Sí. Y después Cabaña, sin ser 9, hizo muchos goles en la selección. No tenemos. Y
1: a Edo.
3: A Edo
5: también.
3: No tenemos. Vamos a poner un ejemplo más cercano. No tenemos un Batistuta, no tenemos un Crespo. Esos jugadores que vos sabés que.
4: Sí, de área. Ahí,
0: claro, esa cuota goleadora, el 9 goleador, por decirlo así.
4: Claro, y posicional, también, posicional, digamos. Claro. Que juega ahí entre la media luna y el punto penal ahí. El tipo claro. 9 así. Son Alex Arce y Ábalos.
3: No, un tosco, pero sí un 9.
5: Pero muy difícil.
3: Con presencia.
5: Nosotros juguemos con ese estilo de 9 porque.
3: Por la forma de jugar.
5: Por la forma de jugar. Claro. Me imagino que vamos a replegarnos.
4: Y aparte, si vos por los extremos jugás con pierna cambiada, ¿cómo se pasa ese estilo?
5: Sí, ¿cómo hacer?
4: Porque si vos por derecha pones un zurdo,
3: perdés un tiempo.
4: Va a engancharse adentro.
3: Perdés un
4: y
3: tiempo.
4: Si por izquierda pones un derecho, o sea.
5: Y por lo general, nuestros 9 van a jugar en la media cancha.
3: Y otra cosa, vos tenés un 9 como Ábalos, un 9 como Alex, que son características similares.
4: Sí.
3: No iguales, pero similares. Tenés un 9 como Tony, el más fino, el más definido.
4: El más técnico.
3: Pero no tenés un 9 como Pita para un contragolpe. Por
4: picador.
5: Yo creo que Pita es el que alcanza a mejorar nuestro fútbol. Sí. Lo que
3: juega
5: Alfaro. Pica toda.
0: Para mí ya no le como que levantó tarde su rendimiento.
5: Pero yo creo
0: que
3: 3 nomás. Sí. Y esos 3 ya estamos nombrando.
1: Arce y Ábalos.
0: Ahí digo, si queremos, si por ejemplo. Hipotéticamente, si ingresa Pita, ¿a quién sacrifica? ¿Qué volante?
3: Volante, sí,
0: ¿un volante más de marca? ¿Un volante o un defensa?
1: Y para mí, el que tendría que salir es Mauricio, pero el tema es que Mauricio se
0: está,
1: va a ir.
3: Kaku no va a salir.
0: ¿Qué puesto está ocupando de un delantero más? Si es que queríamos tener 4 con el rango de.
4: ¿Cómo sacrificar un volante mixto más de marca que viene de una lesión que no sabemos cómo está? Como Villasanti.
3: Pero Villasanti no sabemos cómo está Mauricio.
4: ¿Y que no sabemos cómo está?
5: Yo, por ejemplo, no entiendo por qué van a ir 2 como Kaku y Mauricio.
4: Claro, por eso.
5: Porque yo no le voy a ver los 2 jugando en un mismo partido. No le va a poner al Faro a Mauricio ni a Kaku.
3: Yo creo que Mauricio ya jugó más que Kaku.
0: O sea, dentro de tu lista está uno u otro. O
5: uno Kaku u otro.
0: O Mauricio.
5: O Mauricio.
0: No, no, no los dos. Yo pienso igual.
5: Ella...
0: Es un buen detalle. En la mesa dos piensan ya. No sé si hay otro tercero que...
4: Es más de lo mismo.
5: Es más de lo mismo.
0: Yo no solo uno de ese rasgo.
3: Yo lo que digo...
0: Uno u otro.
3: Yo lo que quiero saber... Realmente, Kaku, ¿qué es en la selección? ¿Qué es en la selección? ¿De qué juega en la selección? Porque Kaku jugó poquísimo.
5: Poquísimo.
3: Y jugó no así un partido amistoso. Ese día el padre creo que jugó
1: sí. Kaku. Después hay uno que entró bien ante Bolivia, me acuerdo. Sí. Que entró 10-15 minutos con Garnero todavía.
3: Que metió muchas pelotas.
1: Sí, le puso de media punta.
4: Bueno,
1: le puso
4: eso es lo que tiene Kaku. Tiene buen pase, sí. Tiene pelota parada. Que Paraguay fuerte de arriba y tiene buenos tiros libres y te puede dejar un mano a mano.
3: ¿Y quién tiene más movilidad?
5: Pero tenés que acercarle la pelota.
4: Tenés que darle la pelota.
5: Tenés que jugar pelotazo.
3: No, al pie, dale.
4: Pero Mauricio también no lo va a hacer picar. A Mauricio le tiene que dar pie por lo poco que veo.
3: Por eso, ¿quién tiene más movilidad? ¿Mauricio o Kaku?
1: Para mí Mauricio un poquito más ágil.
4: Sí, más ágil. Y aparte más joven.
3: Ahora, yo te digo, quien tiene más entendimiento y conocimiento es...
4: Ah, pero
3: si elegía, ¿quién va a elegir?
4: Ya conoce a los jugadores, a los compañeros, los conoce.
3: ¿Y si elegía, quién vas a elegir?
4: Yo, a Kaku.
3: Y por eso, pero ¿cómo queda el protegido?
0: Y ese cupo es donde te lidiaría, o sea, un delantero más.
5: Un delantero más.
0: Pita, por ejemplo.
4: ¿Querés un delantero picador? Llévalo Pita. Y bueno, ¿qué presiento?
0: Dependiendo del tipo de partido. Entonces ahí tenés más gama de elección.
4: Llevan los dos. Y bueno, Villasante, ¿hace cuánto no juega? ¿Cómo va a estar?
3: ¿Cuántos defensores lleva? ¿7?
4: Y si bueno, lleva y no rinde.
1: Lleva cuatro centrales.
4: Perdió un lugar en volante central también.
5: Hace mucho que no juega Villasante.
4: Claro,
1: dos laterales y dos laterales.
5: Es ponerlo en un partido mundial.
4: Es un mundial. O sea, no podés especular ahí. No podés probar. Es un mundial. Tenés que ir y rendir.
3: Tenés 8 defensores, 3 arqueros. Son 11.
5: Se puede lesionar
1: tenés
5: otra 3, vez.
1: Villasante.
3: Son
1: 14.
4: ¿No sabes cómo está?
3: ¿Y te quedan 12 mediocampistas?
1: 12. Y sí. Que
3: 12
1: 4 tienen que ser volantes centrales. Y 4 por 2 afuera. Por cada lado. Y ahí es donde hay todavía lugares para puestos específicos. Por ejemplo, pienso, si es que lo va a llevar a Canales o un central más ahí, uno que no teníamos en principio. Claro. Si va a meter un delantero por fuera, no sé si Ángel Romero sigue estando en los planes porque él sí. Hizo todo el proceso.
0: Parecería
1: otro cupo.
0: Justo esos dos nombres parecería que no están. Ni Canales ni Romero.
3: ¿Cómo sé que Canales se ganó?
4: Canales, no, niño.
0: Extrañamente, extrañamente.
3: No en la selección, pero.
4: Qué increíble, porque viene rendiendo.
1: Sí. Pero ahí, Germán, o sea, si Canales no va, sí. Sería dentro de todo justo si es que lleva solo 4 centrales y son los de siempre. Pero no, si claro. Agrega un quinto central que es menos que Canales, claro,
3: un tapado.
1: Ahí sería.
4: No se viene hablando de Mateo y esas cosas.
1: Sí, por poner un ejemplo. Si hay alguna otra sorpresa que ya no creo que aparezca, pero es, porque creo que estamos todos de acuerdo: Gómez, Alderete, Alonso y Balbuena, que son los cuatro que teníamos.
4: Y la duda era Velázquez, porque no venía rindiendo.
1: Ahí gustaba Velázquez, claro. Velázquez. Te puede servir bueno, central.
5: Hasta Junior Alonso puede jugar central.
1: Sí, sí. O sea,
5: central hay
0: mucho. Hoy por derecha entonces tenemos Juan Cáceres
1: y Velázquez.
0: Y Velázquez. Y la posibilidad de Alan que entre ahí.
1: Y Alan Benitel que se podría meter ahí. Para mí sería sorpresivo, pero
0: sorpresivo.
1: Entiendo que
0: por cómo termina de lo físico.
3: Pero lo puedes considerar está. Volante también a Alan.
5: Volante.
4: Que entonces, sí, libertad, que libertad juega volante, claro.
5: Yo tengo la información de que sí se va a ir.
0: Alan. Y los dos que llegan con el asterisco del lado físico es Alan y Villasanti. Los dos que llegan a que voy a decir cómo van a estar de lo físico.
4: Después lo demás.
0: Claro, Alan menos, con incógnita.
4: Alan
0: incógnita.
4: Menos porque no tuvo una rotura de
0: línea. Claro,
4: no, muscular es más. Pero
3: igual es jodido, pero.
4: Villasanti, aparte juega en un terreno, en una parte del terreno complicado, que es en el medio.
0: Sí.
4: Igual en el medio no puedes especular, no meter la pierna, tener, o no.
5: Sí.
4: Y vos venís un volante central de una rotura de cruzado, 9 meses sin jugar. Va a estar para ir a jugar, disputar
3: yo creo que
4: en un medio campo.
3: Yo creo que mentalmente él se tuvo que haber preparado ya.
5: Es algo parecido a lo que le pasó a Derly González. Ahora entró recién después de mucho tiempo Derly González.
0: Sí.
5: Y se movió ahí.
4: Y eso que él no está
5: en zona
4: de fricción.
5: Claro.
4: No está en zona de fricción.
5: El
4: porque
5: temor.
4: Vos sabés que el volante central, pues claro. El volante de adentro es que.
3: Tiene que meter.
4: Roce, choque.
5: Está el temor. Está el temor.
4: ¿Cómo
5: todavía?
4: Es el tema.
3: Y yo creo que va a ser muy difícil que lo lleve.
1: Ahí en el cálculo de volantes centrales, Cubas, Bobadilla, Villasanti, si es que va, Ojeda. Y Galarza, 5 son. 5 volantes centrales.
3: ¿Y Mauricio?
1: Y Mauricio, yo lo considero en realidad para más adelante.
3: Enganche.
1: Para mí, Mauricio es
5: un Kaku
1: o.
0: Una especie de ofensivos. Sí, sí. En la lista de ofensivos.
3: ¿Luca Romero?
5: No entra.
1: No. A no ser que no se vaya Villasanti y quiera tener una quinta opción. Ahí.
0: No, para mí no. No
1: yo creo que no.
0: Hoy no, con la actualidad no.
1: Porque Diego Gómez, Alfaro no lo considera volante central, él lo usa más por fuera. Entonces yo ahí lo pongo en el lote de extremo. Está Diego Gómez, está Sosa, está Almirón.
3: Enciso.
1: Está Gustavo Caballero, que para mí se va. Enciso, Mauricio. Ahí ya son 6. 6 más 5, 11 mediocampistas ya tenés en total ahí.
3: Te falta uno.
1: Y sí.
3: Sosa, un lugar que.
1: Y ahí es uno el que se va a meter inesperadamente. Creo yo.
3: Sí, puede ser.
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0: Ahora sí, Gustavito, ¿está lo Gómez, Diego Gómez, a continuación.
6: Muy contento de estar acá en mi país, en nuestro país. Bueno, feliz, contento. Y ya pensar lo que hace.
4: ¿Cómo evaluás la temporada? ¿Lograste recuperarte? ¿Volviste a jugar? Imagino que contento también por eso.
6: Sí, claro, la verdad que mi primera temporada completa y la verdad que fue una temporada maravillosa para mí. Fue de la mejor manera y bueno, hay que seguir trabajando y pensar yo lo que voy a hacer acá con la selección.
7: ¿En qué momento te agarra tu carrera, Diego Gómez? Este mundial, vos jugando en Europa. ¿Cómo puedes decirme?
6: No, la verdad que cualquier jugador sueña con jugar un mundial y bueno, es ahora pensar lo que va a ser los entrenamientos, obviamente ir trabajando cada día para poder afrontar de la mejor manera cada partido.
7: Ansioso, Diego, ¿cómo tú estás viviendo estos últimos días previo a lo que será la lista final, primero la mitad de Nicaragua y después ya el mundial?
6: No, la verdad que ansioso todavía tanto, ¿no? Porque no trato tanto de pensar todavía en lo que va a hacer eso. Y bueno, siempre yo trato de trabajar ahí en el club, lo que tengo que hacer en el club y después ahora ya pensar también en lo que voy a hacer acá con la selección. Y bueno, creo que va a ser un lindo partido también contra Nicaragua y para disfrutar con la gente también.
4: ¿La rodilla cómo está, Diego? ¿Quedó atrás 100% ya sin ningún problema? ¿Cómo estás?
6: No, la verdad que súper bien. Fue un susto. Me imaginé que iba a ser algo malo, pero bueno, no, por suerte, gracias a Dios, no fue nada grave. Y bueno, ya estoy al 100% de vuelta y estoy sumando de vuelta minutos para poder estar bien.
8: Es el momento de Paraguay ahora. Arminó con la pelota, pone bien para el Ciso, que le pega el Ciso, se acomoda, cubre, le vuelve a mandar por dos veces Julio Ciso, hasta que le robaron el balón. Es el momento de Paraguay ahora. Impacientes todo público, nosotros, pelota para Junior. Colocó el centro, tiró, golpe de cabeza, viene el alto, atención. Bien Gómez, que le pega, enganchó a Magú, tiró.

con inteligencia, con capacidad, con dominio del balón, con la mente fría de un crack. Así le pega pelota al palo y al fondo para vencer a Alisson. Grita de rojo en el país. Lo hizo Diego Gómez. Uruguay gana por 1-0. ¡Qué buena maniobra! Había comenzado incluso con el Ciso. De la pelota de Junior a la izquierda. Ahí colocó el disparo. Vino el rechazo. Fuera del área. Diego Gómez se enganchó a Magui y le pegó poste derecho y al fondo. Señoras, señores. El grito de rojo del país. ¿Cómo no disfrutarlo? Paraguay gana 1-0. Golazo, golazo. Diego Gómez. Paraguay 1. El pentacampeón del mundo 0.

0: si hablamos otro que también tiene gol, es Gómez, que recién lo escuchamos. Tío, Gómez, otro que está también allí en la lista de que siempre hacen volantes.
1: Goles importantes.
0: Sí, goles importantes.
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3: Almiruña jugó este fin de semana, así que por lo menos ya superó el tema de la rodilla, quiere decir.

0: jugó los media, últimos sí. partidos, por lo menos.
1: Sí, jugó los últimos Gómez.
2: Pero vos sabés que, niño, si ahora vos haces un balance general de todas las selecciones,
1: todos vienen en...
2: todos llegan tocados. Sí. Uno ve de diferentes países que no es que si no, la selección llega impecable, no. Todos tienen con lesiones,
3: algunos
2: con
3: dudas.
4: Baja, o lesiones. El central de Argentina salió ayer. ¿Eh? ¿Cómo se llama? El del Tottenham, ¿verdad?
2: El Cuti.
0: El Cuti. No, él viene luego lesionado.
4: Sí, pero. Él no quiere saber nada. Sí, el Cuti no quiere saber nada. Quiere llegar al mundial.
0: Hace dos meses él no juega.
5: Sí, algunos sí, sí. jugadores para que puedan llegar bien y principalmente aquellos que son de experiencia, tiene que bajar la carga a los profes en estos tiempos. Como Gómez, el central, Almirón. No,
4: muy diferenciado.
5: Muy diferenciado que para que puedan llegar muy bien al partido.
4: Más fisio, gimnasio.
5: Exactamente. Alderete. Estos amistosos que van a el amistoso que va a jugar.
4: Estos no tienen que jugar.
5: No tienen ni que jugar, digo yo.
2: ¿Este PF de Alfaro, el que ya estuvo en Ecuador, Víctor, un poco que sabe, ¿no? El mismo.
0: Vamos a buscar. Porque tengo entendido que sí.
2: Bueno, pero si tiene la experiencia ya de ese mundial, me imagino que lo que está diciendo Denis lo debe manejar.
1: ¿Qué tipo de carga, verdad?
2: Claro. Porque si ya tiene un mundial en la espalda como experiencia, tiene que saber manejar eso, el tema de las cargas. Sobre todo los jugadores que han tenido muchos partidos.
4: La gran. No sé si mentira, verdad, pero lo que más se comentó en el 2002 de Bielsa fue que su preparador físico mató al plantel durante el mundial
2: y lo reventó. Sí. Lo que pasa es que muchas veces pasa también por la exigencia del entrenador, porque si el entrenador te dice, no me importa que estén que así, acá hubo un entrenador de selección que era así y era bravísimo.
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1: Y si miramos más en cuanto a la selección, la charla con Alfaro será cuando, Victor, cuando habla en conferencia según el informe de cronograma.
0: Día previo a Nicaragua.
1: Ahí habla.
0: Ya con
1: ahí
0: lista pues, final.
1: No, después de la lista. Sí.
0: Igual de repente así en...
1: Pues. Algún saludito. Sí, pues, hoy, por ejemplo. Sí. Hoy que hay... Puede que se acerque alguna charlita, algún saludito.
0: Pero el próximo jueves en principio a las 12, al mediodía, sí, habla pues. Gustavo Alfaro.
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0: En línea Jorge González, entrenador de Recoleta. Hoy se juega la posibilidad de clasificar a siguiente instancia el Canario cuando enfrente a San Lorenzo a las 21:30. ¿Cómo estás, Jorge? Buen día.
7: Muy buen día. El gusto de volver a saludarte. Saludos a todos ahí en la mesa y por sobre todo a toda la audiencia de las órdenes.
0: Gracias por atendernos como siempre, Jorge. Llegó el día que tanto se esperaba en Recoleta ante una posibilidad histórica. Vienen haciendo una campaña más que interesante y hoy pueden confirmar todo si es que avanzan a siguiente instancia ante San Lorenzo, Jorge.
7: Sí, llegamos a la última fecha con las ganas de poder cumplir un sueño que realmente al iniciar, al pasar el partido contra Nacional y entrar en la fase de grupo, era un sueño. Sabíamos los rivales que teníamos, demostramos en el campo la flexibilidad que nosotros tenemos como equipo. En Brasil supimos defender, en Cuenca supimos absorber lo que es la altura. En Pedro Juan, por más de que juguemos en nuestro país, seguíamos siendo visitantes. En San Lorenzo, la primera fecha, la primera vez que jugamos un torneo internacional contra un rival más que importante, supimos demostrarlo, estuvimos a punto de ganarlo. En muchos partidos con diferentes situaciones en la cual conllevó

0: Podemos estar diciendo de que somos un equipo flexible y que podemos actuar de tal o cual manera, y por sobre todo feliz y contento por los chicos, en que hoy la última fecha en un lindo país, en una linda ciudad, podemos dejar marcado una historia muy alta y dejar una vara muy fuerte para cualquiera que venga posteriormente detrás de nosotros.
1: Jorge, ¿el equipo ya lo tenés definido o preferís guardarte hasta última hora esa información?
0: No, no, no, no es mi estilo. Sin problema te puedo dar. Hoy arrancamos con Ferreira, Echeguren, Marota, Cardoso, Mosquera, Wilfrido Báez, Franco, Ronald Domínguez, Pedro Ríos, Aldo González y Alan Will.
1: Perfecto, agradecido por esa información, Jorge. ¿Y a quién, por ejemplo, que hubieras querido tener, no lo tenés a disposición en este equipo titular?
0: A Junior Noguera, lastimosamente, después de aquel gran partido contra Cuenca, en la cual para mí fue uno de los mejores jugadores del campo y que también tuvo una destacada participación contra Guaraní, sintió una pequeña molestia. Sabemos de que igual podría estar en el banco de suplente, pero tenemos jugadores, sus compañeros están capacitados como para suplirlo, así que por hoy él va a estar fuera de la lista de los 23 y esperanzado de que el chico que tenga esa oportunidad pueda demostrar todo lo que sabe dentro del campo y darnos una gran alegría para todos.
1: ¿Cómo notaste al grupo en las últimas horas, Jorge? ¿Hay por ahí esa ansiedad de partido decisivo o también dentro de la interna del grupo son conscientes que, por así decir, la presión absoluta es para San Lorenzo? Ustedes, como se dice, no tienen mucho que perder, pero todo por ganar prácticamente esta noche, si es que se da, Jorge.
0: Y esa es la frase más importante que estamos tratando de meterle a los chicos. Por sobre todo, sería muy importante que tengan una gran participación y que en el semestre que viene muchos de ellos puedan salir transferidos, porque se merecen por todo lo que hicieron en el año. Veo mucha responsabilidad de todos. El acompañamiento de los jugadores experimentados que tenemos dentro del grupo ayuda y mucho y bien. Los chicos, los más jóvenes, están entendiendo, están descansando lo que tienen que descansar. Su mente está muy bien acolchonada, como diría yo, en el sentido de que tiene solamente cosas positivas están recibiendo. Y desde aquel partido contra Cerro Porteño, creo que el equipo se vio diferente y se vio un poco mejor estructurado, y hasta le podemos decir de que se encontró un equipo, indistintamente a que sean los nombres, que quienes jueguen, demostramos que tenemos esa posibilidad, esa gran magnitud de hacer grandes encuentros. Reservamos a algunos jugadores en ciertos cortejos para enfocarnos en este partido y estamos bien, cerramos bien el torneo local y creo que hoy vamos a cerrar muy bien el torneo internacional.
1: ¿Qué tipo de partido imaginás, Jorge? Justo hablábamos aquí con los compañeros antes de entrar contigo al aire, que San Lorenzo en realidad tiene que salir a buscar también la victoria, no le alcanza el empate para ser primero, que imagino es su objetivo, porque se ahorraría una fase, la de playoff, para saltar directo a octavo de final. O sea, los dos tienen la obligación de atacar. Eso le puede convenir también a Recoleta, ver que del otro lado hay espacio, ustedes tienen jugadores rápidos, saben contragolpear. Puede ser una buena forma de disputar el partido hoy, Jorge.
0: Sí, sabemos sobre todo que ayer, visitando el campo de juego, que el ancho de la cancha es bastante amplio y ellos saben ocupar todo ese ancho con cambios de frente directo. Entonces hicimos los movimientos, le mostramos a los jugadores cómo vamos a estar marcando, pero como decís, todas las responsabilidades de ellos, el equipo grande son ellos, están jugando local y la hinchada seguramente hoy va a acompañar. Nosotros sabemos ya jugar ante presión, lo demostramos en Brasil, lo demostramos en Pedro Juan, lo demostramos en Cuenca. Entonces nosotros de ese lado estoy muy seguro por los chicos que saben absorber la presión y saben jugar los juegos de acuerdo a el lugar y el momento en el cual están. Queremos salir a proponer también nosotros, porque si damos el primer golpe, creo con transiciones nosotros podemos volver a dañar. Entonces, si nosotros rápidamente, hoy podemos estar siendo dañados y no quiero esa situación, por más de que en muchas ocasiones en este torneo vimos de que podemos, ante un golpe en contra, podemos nosotros absorberlo de buena manera y tratar de igualar el encuentro. Pero hoy un empate nos sirve para la estadística, pero no nos sirve para demostrar y acompañar todo el buen juego y todo. Todo lo que hicimos dentro de la campaña. Entonces, prefiero hoy o matar o morir. Y si muero, que sea sudando y estando bien parado dentro de la cancha.
1: Queda claro ahí el mensaje y ojalá se pueda dar una clasificación que sería desde todo punto de vista histórica para Recoleta. Lo último, Jorge, aprovechando después de este partido, ¿cómo es la planificación? ¿Cuántos días libres? ¿Qué tienen para pretemporada? ¿Si van a quedarse por aquí? ¿Van a otra ciudad? ¿Eso ya está todo definido o depende de cómo salgan hoy para ver los tiempos de Sudamericana?
0: No, no, ya la planificación, ya nosotros lo hicimos desde el principio de año, está todo bien marcado. A partir, hay 10 jugadores que ya están de vacaciones, que son del plantel que no vinieron. Volvemos a iniciar después de este viaje, nosotros nos volvemos a encontrar el 5 de junio en la cancha Independiente para iniciar un recondicionamiento físico, para cargar la idea de juego que nosotros vamos a querer en el torneo que viene. Luego, 2 semanas va a durar eso. Luego vamos a irnos seguramente al interior del país para hacer una semana de pretemporada, de encierro entre todos, culminando con 2 amistosos y ya preparándonos firmemente para el inicio de lo que es el clausura.
1: Muchísimas gracias, Jorge. Que sea con éxitos para esta noche allí en Buenos Aires. Obviamente, de aquí haremos la transmisión del partido a través de Fútbol a lo Grande, haciendo fuerza por Recoleta. Gracias, Jorge.
0: No, por favor, el agradecido soy yo por el apoyo de siempre. Sé que las palabras de ustedes siempre fueron bien sinceras, admirando todo nuestro gran juego y por sobre todo la calidad de personas que estamos en este club. Así que será un gran partido, estoy seguro de eso y que todos al culminar vamos a estar felices porque tendremos el resultado que queremos. Fuerte abrazo en la distancia para todos y saludo al comandante.
1: Gracias, Jorge. Éxitos para todos. Así pasaba Jorge González, entrenador de Recoleta, que hoy se juega todo, la última bala, las últimas
2: No
1: fichas
2: sé si a matar o morir.
1: para. Claro.
2: Y que sea ahí en la cancha. Ojalá, hola, ¿por qué no? A este ritmo. Y la presión va a tener San Lorenzo. La presión va a tener San
1: Sí,
2: Lorenzo.
1: claro.
2: Así que,
3: ¿Cómo está el puntaje en
2: ¿por qué
3: ese
2: no de
3: grupo?
2: repente?
1: San Lorenzo le quita 1 a Cuenca, 7 San Lorenzo, 6 Cuenca, 5 Recoleta, 4 Santos. Por eso San Lorenzo con el empate no le alcanza para ser primero, porque si Cuenca gana en Brasil, entonces Cuenca lo superaría. Igual puede ser primero empatando solamente, pero necesitaría otro resultado.
3: Pero a Recoleta el empate no le sirve.
1: No, Recoleta. El empate no le sirve porque siempre va a estar debajo de San Lorenzo y porque al haber ganador en Brasil, uno de los dos va a pasar o si empata, otra vez Cuenca le va a superar.
2: Y recordar el horario, 21:30, 9:30 de la noche, hoy el partido en la Argentina.
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2: Y sobre el punto, vamos a ir al porcentaje. A ver qué opina la mesa. ¿Pasa hoy o no? ¿Cómo le va a ir al Canario jugando allí en Buenos Aires? Arrancamos, creo que sigue una loya con el Recordman. Denis Caniza, ¿qué pasa hoy con Recoleta jugando en la Argentina?
5: 40-60, va a ganar Recoleta.
2: Va a ganar Recoleta.
5: Y va a ganar muy bien, con mucha autoridad, jugando bien al fútbol, como nos tiene acostumbrado. Audio archivado, Gustavito.
6: Audio archivado.
2: Apuntado. Ricardo F. Hoy San Lorenzo, Recoleta.
3: 60-40.
2: 60-40 a favor de San Lorenzo. Víctor, a continuación, antes. Darío.
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2: Ahora sí, Víctor Villalba, San Lorenzo, Recoleta.
1: 50-50.
2: 50-50, empate. No va a perder un partido de la Sudamericana, pero sí va a quedar fuera con ese empate para Víctor. Germán Cafá.
7: 50-50.
2: 50-50 igualmente para Germán. Niño, para vos. 40-60. Me sumo aquí a Denis. Una sorpresa ahí. Sí, me gusta. Un acerito. Lo lamento.
6: Audio
2: por Gil y compañía.
6: Archivado.
2: Sí, le tiro una ficha al Canario. Después veremos qué pasa con Santos Cuenca para ver si termina primero o segundo. Pero para mí se viene la primera del Canario. 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
2: Buen punto, tenés razón, Gustavito. En algún momento vamos a charlar de ese tema también. Sí, porque estaba pendiente. Porque quieras o no, llamó la atención en la tarde lo de Nelson Aedo. Sorprendió a todos. Pero antes, Darío, después nos metemos en el capítulo Libertad. Nelson Aedo, que ahora ya no es el León Guaraní, ahora es el León Gumarelo.
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2: ¡Vamos a los porteños, carajo! Así no, Gustavito. Mira, desde el hincha de Libertad está escuchando. Tranquilo, no, Gustavito.
8: No, a mí me parece que te enoje.
2: Mientras pase ese tipo hoy, no, ese cachorrito en compañía, vamos a venir bien. Estamos bien, Gustavito.
7: Al límite está, sí. Gustavito.
2: Samudio pasa la reserva nuevamente y Nelson Aedo. Y aquí es lo que dice HC. O sea, una decisión diferente. Todo, Horacio. Y vos decías, Ricardo, refuerzos.
7: Sí, a mí me dijeron tres clases A.
2: Pero, eso es lo que busca.
7: ¿Y los pibes?
2: Y ahora armar el cuerpo técnico.
7: ¿Cierto? No, van a echar.
2: Sí, van a fomentar. Okay. Pero no, ¿tiene cuerpo técnico? Es a Edo y armar su cuerpo técnico ahora.
7: Y va a armar con un Patito y...
2: Se suma Patito.
7: Rivero, digo, ¿verdad?
2: Rivero va a ser gerente.
1: Rivero, gerente deportivo.
7: Qué bien. Felicidades a Cristian.
2: Buena decisión.
7: Está bien. Me había dicho en su momento hace un año.
9: Ojalá que vaya muy bien a Nelson Eduardes.
2: ¿Es la primera experiencia para él?
9: Sí, es la primera experiencia.
1: Él estuvo en no estuvo en Alemania.
2: Claro, claro. Sí, pero en formativa. Pero la primera de primera. Porque de
7: verdad ahí sí. Y justo este fin de semana había estado en Encarnación a Edo con su escuelita de fútbol buscando talentos. Con nuestro amigo Cristian Benítez. Con la gobernación de Itapúa.
2: Es más, estuvo en Encarnación y estuvo en Ciudad del Este. Claro, los dos.
7: Exacto. Estuvo haciendo.
9: Por lo general no se le quiere dar oportunidad a los técnicos que no tienen experiencia en primera división. Hay muchos ejemplos que han triunfado.
7: Hay que darle.
9: Nani mismo, creo que su primera experiencia hizo muy buen trabajo.
7: Lucas Barrio no le fue mal en
9: Lucas. No le fue mal. Bien, sí. En Cruz Azul salió campeón. El compañero mío que estaba en las inferiores agarró como interino y le sacó campeón a Cruz Azul. Fue el Wiki. O sea, que
2: se puede dar, ¿por qué no?
7: Claro. Julio Cáceres acá.
2: Exacto. En segunditos ya vamos a detallar más eso. 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
2: Volviendo al capítulo Libertad, sin duda decíamos, se sorprendió lo de Aedo, pero es un recomenzar también allí. La primera experiencia en primera división, sí. Bien, decía los compañeros ya en lo previo, allí en Alemania, toda su carrera como entrenador de las formativas, y ver a partir de aquí también quiénes integran su cuerpo técnico, ¿verdad? Seguro que gente de experiencia. Ahora hoy día, porque va a ir conformando su cuerpo técnico, Edo.
1: Uh-huh. Sí, sí.
9: Seguramente
1: sí.
9: Va a traer de afuera a alguien.
7: Sí, debe tener ya su PF y eso, porque no. No creo que se largue así solo y que le pongan todo. Seguramente que Patito va a estar y eso, pero él va a traer
2: gente cercana al club,
7: ¿verdad? PF de confianza, algún asistente más. Preparador de arquero ya Libertad suele tener en el club, quizás no trae. Pero está bien que le den la oportunidad si a técnicos jóvenes, un tipo que están identificados con la selección, que han dejado bien a la bandera paraguaya en el mundo. Ha trabajado con jóvenes y hoy Libertad tiene muchos jóvenes y él va a entender cómo manejarlo a la hora de primera división. A mí me parece bien, la verdad que me sorprendió sinceramente.
1: Sí, es sorpresivo.
7: Porque a mí me habían comentado que buscaban un perfil de un técnico de experiencia.
2: Y como bien decía Germán, ya estaba ya en el
1: plan. Principalmente de ese lado, claro, porque Libertad es un club obligado a pelear título. Y ahí es donde un técnico que hace sus primeras armas, como que no encajaba.
2: Y más también en el caso de Nelson, como bien decía Germán, ya estaba en ese plan de captar jugadores, estaba en la formación.
7: Sí.
2: No significa que no va a dejar seguro de seguir eso, ¿verdad? Que el tema de formación jugadores en el interior, pero ahora se da esto de Libertad.
9: Sí, lo que tiene que entender Nelson es que tiene que conseguir resultados.
2: Claro. Y más después de lo que pasó en la apertura.
7: Totalmente.
9: Ahí no existe la amistad,
7: no existe nada.
9: No existe,
7: o sea, hay que ganar. Hay que ganar y dejar algo importante.
9: Exactamente. Si no, y después vas armando tu equipo para que juegue bien.
7: Totalmente.
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2: Aquí dice un oyente, creo que Pedro Zaret también inició así, ya fue campeón en Libertad. ¿Puede ser?
1: Él era asistente de Israel. Se va Rubén Israel y él queda a cargo del equipo. Pero obviamente Pedro se había identificado con 10 años de jugar en Libertad.
7: Él ya era asistente de primera edición. Lo de Aedo es totalmente.
1: Y ajeno al club. Porque él no estuvo en ningún momento en Libertad. Exactamente.
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1: Obviamente aquí queda claro que mañana va a dirigir Aquino todavía, claro, el equipo, porque claro, Libertad juega no, todavía, Libertad, no olvidamos todo de que
2: para el,
1: Libertad juega ante Universidad Central. Ahí Sergio Aquino, no todavía.
2: En Nacional también así arrancó Mourinho sin experiencia, dice Esteban el Trico, hinchada.
9: Mourinho,
2: fue campeón. Fanático, sí.
1: Patito Aquino. Pero ahí lo mismo. Él claro. Cierra su carrera en Nacional.
2: En Nacional, claro.
7: Cierra aquí su es. Como que ya conocía
1: el diferencia
7: del club, diferente. Otra cosa.
3: Sí. Lo de Aedo es Aquino también en Libertad.
1: Aquí no es lo mismo, pero él, 20 años más o menos en Libertad.
3: Sí, no.
7: Nuevo, chupar, nuevo para.
9: Totalmente
7: para
9: el partido
3: nuevo.
9: En Cerro.
3: Sí.
1: Nuevo y llamativo, porque ni siquiera rumor había.
7: Nada.
1: Porque a veces, como que uno escucha algunas cosas.
9: Digo, pero no son periodistas, Vito. Ya. No averiguaste.
1: No, Denny, que son más cercanos a ellos.
9: No, no, tampoco. Me sorprendió a mí.
1: Totalmente.
3: Nelson en su momento quería ser técnico o presidente de Cerro.
1: Presidente, dijo.
3: Presidente.
1: Pero eso antes de que se reciba como técnico.
3: Claro, claro.
1: Porque después él hace los estudios, va a Alemania y ahí agarra. Por lo visto cambió ahí en el camino.
9: Pero estaba con uno de los candidatos Cerro Porteño para la presidencia.
1: Sí.
9: No sé con
1: pero
9: quién.
1: Pero no para entrenador, sino más bien para.
7: Como dirigente.
9: Directivo.
1: Sí, gerente, algo por el estilo.
9: Tiene el perfil para
3: y uno también. Que dejó el fútbol también, pero no se dedicó a la dirección técnica, Carlos Bonet. Carlos, ¿cómo te va?
11: ¿Qué tal, Ricardo? Buenas tardes a todos ustedes.
3: Carlos, ¿cómo estás viendo el tema de la selección, de la lista, de los posibles jugadores que vayan, quién puede quedar afuera? Vos que fuiste mundialista y acá tenés a tu compañero Denis Caniza. Hace poco nos estábamos acordando de esa camada en Cruz Azul, 5 paraguayos si no me equivoco.
11: Sí, cinco paraguayos fue. La verdad que disfrutamos ahí, que Denis te diga, ¿verdad? Eso que habíamos pasado bastante tiempo juntos ahí en México con los compatriotas, yo creo que nos vino súper bien a nosotros, ¿verdad? Y bueno, lastimosamente no pudimos coronar con un título, pero bueno, siempre tuvimos en los sitiales de preponderancia. Y con respecto a lo otro de la selección, ¿verdad? Está un poco ya prácticamente la base sentada, ¿no? De los jugadores que irían, ¿verdad? Y algunos detalles, ¿verdad? Algunas cosas que al final donde más cuesta es la parte de arriba, que todos quieren saber quiénes irían, ¿verdad? La gente que va a jugar en la delantera de Paraguay, ¿verdad? Yo creo que están un poquito ahí peleados los lugares, ¿no? Para ciertos jugadores.
3: Y con tu conocimiento, con tus años de experiencia como futbolista, ahora en la gerencia inclusive, ¿vos pensás que puede saltar un tapado, Carlos, y también ir al Mundial?
11: Puede que sí. Te puedo dar un ejemplo rápido y concreto. Un tapado hoy que no le tiene ni en la mira, creo que es Melgarejo, ¿verdad? Que puede ser, ¿verdad? Puede pasar cualquier cosa, ¿no? En la lista, ahora siempre hay uno. Por darte un ejemplo, hay muchos jugadores que en la lista final fueron sin jugar eliminatoria, siempre hubo casos, así que puede haber alguna posibilidad en ese sentido, ¿verdad?
3: ¿Vos llegaste a ir sin eliminatoria con el Tata o...? No fue con el Tata.
11: No, con Maldini,
3: perdón. Sí.
11: Sin eliminatoria, solamente con partido amistoso y mi rendimiento en el torneo local, obviamente.
3: Y otro que fue sin eliminatoria, Denis, vos, ¿verdad? 98.
11: Carlos Humberto Paredes, sí. Creo que fue para el 98, me parece.
3: Sí. O sea, hay...
11: Julio Cáceres también fue conmigo, creo que sí, por eliminatoria.
3: ¿Y Pedro Sarabia también o no? ¿Pedro llegó a irse a...?
1: ¿Se fue a Francia?
3: A Francia.
1: ¿Y a Corea también? Sarabia estuvo en Corea también.
3: Pero a Francia sin eliminatoria, parece, ¿verdad? Era Catalino Rivarola el titular ahí de esa defensa. O sea, vos pensás que sí se puede dar un tapado, pero tiene que ser un tapado que marque la diferencia, no un tapado que aparezca nomás.
11: No, totalmente. No, uno que esté, claro, marcando la diferencia, que esté jugando, obviamente. Acá lo que prevalece, ¿no? La mayoría de los chicos que están, los que están en ritmo, yo creo que eso es fundamental, que estén jugando y que tenés un plus extra en ese sentido ahora.
1: Carlos, ¿y el tema del arco qué opinas? O no sé si te querés meter en eso puntualmente, porque hay quienes van con la corriente de que ataje Olveira, hay otros Gil, hay otros que siguen teniendo fe en Gatito Fernández, por más que jugó poco en Cerro Porteño. ¿Ahí qué te dice tu experiencia? ¿Qué sería lo más aconsejable, por así decir? ¿Recurrir al arquero en ritmo? ¿Recurrir a la experiencia, ya al conocimiento de selección?
11: Es el puesto más importante, yo creo, ¿verdad? Lo del arco, ¿verdad? Yo creo que hay jugadores con capacidad para que puedan quedarse en el arco, ¿verdad? De nuestra Rioja. Cualquiera de los nombres que decís pueden atajar tranquilamente. Yo creo que a Gatito lo jugamos mucho porque no está jugando, pero bueno, jugó en la eliminatoria y anduvo bien. Esa es la realidad también, ¿verdad? Pero bueno, tiene para elegir ahí el técnico sabrá por quién o cuál decidir, ¿verdad? ¿Quién le puede dar más seguridad al equipo en ese sentido, ¿verdad? Pero están, yo creo que están capacitados los arqueros que están convocados, ¿verdad?
1: Y el tema del grupo en sí, ¿cómo ves? Estados Unidos, Turquía, Australia, el nivel de dificultad, ¿qué te parece ahí? ¿Qué perspectiva crees que tenemos como para ir pensando en avanzar?
11: Los tres son complicados, no crean que Turquía es un rival fácil, accesible, mucho menos Australia también. Hemos enfrentado, me tocó jugar un par de partidos y lo mismo la selección de Estados Unidos, aparte local. No vamos a tener fácil, esa es la realidad, pero hay material para ser competitivo y estar a la altura de lo que requiera esta competencia. El primer partido siempre es clave, ¿verdad? Tratar de no volverse loco y bueno, de querer ganar de entrada. Yo creo que al no perder ya es un buen resultado, te dan margen a poder pelear los otros partidos también. A nosotros, por darte un ejemplo, en el 2006 nos costó eso, ¿verdad? Tiene partido con Inglaterra que fue bastante parejo, ¿no? Y que nos tocó perder por un gol en contra, una fatalidad nada más. Y el segundo partido teníamos que salir a proponer, a buscar contra Suecia, y bueno, nos encontramos con el gol de la hora también y quedamos fuera prácticamente. Así que yo creo que pasa mucho. Hay que trabajar esos partidos, ¿no? Con esas selecciones, con la que ya es primero en especial, ¿verdad?
2: Carlos, y ahí en ataque nombrar los de Melgarejo, pero de los que en principio están Sanabria, Arce, Ábalos, ¿Qué pensás hacia la distancia de un jugador del rasgo de Tony Sanabria, por ejemplo, que no viene convirtiendo en sus goles? Los goles en la selección sí los hace, pero no en su club. Pero es un jugador que tiene esa jerarquía de estar en Europa. Este tipo de jugadores, ¿qué puede dar en una Copa del Mundo, Carlos, así de tu experiencia?
8: Hay uno en la selección, hay algo que se conoce como derecho adquirido que se gana uno en la selección. En la selección hubo caso de muchos jugadores que ni jugaban en su equipo, eran la selección del día. Y yo creo que Tony Sanabria es uno de esos, ¿verdad? Tiene el derecho adquirido prácticamente. Para mí, en la selección, desde mi punto de vista, puedo estar equivocado o no, ¿verdad? Pero para mí es así el caso de Tony, ¿verdad? Más allá de que esté jugando en Europa o no esté jugando, ¿verdad? La jerarquía que él tiene, bueno, ayudó bastante. En estas eliminatorias, y bueno, yo creo que tiene para mí un cupo ganado, ¿no? Y uno de los delanteros que nos puede dar una gran mano en este mundial, ¿verdad?
2: Totalmente. Y aprovechando, Carlos, este momento, el presente tuyo allí en Nacional, este vicecampeonato, un poquito el análisis de lo que fue esta actualidad también y este semestre tricolor.
8: Sí, bueno, en realidad nos preparamos para otra cosa nosotros. Bueno, nos tocó el vicecampeonato, ¿verdad? Que tampoco hay que despreciarlo, ¿verdad? De alguna u otra manera. Nosotros fue un gran rival, Olimpia también, creo que hizo los deberes como tenía que hacer y ganó lo que tenía que ganar. Nosotros tuvimos muchos empates y por ahí fue donde imposibilitó llegar un poco al objetivo final. Pero en líneas generales fuimos uno de los equipos que menos perdió también junto con Olimpia, ¿verdad? A lo largo del campeonato. Y bueno, respondieron bien los muchachos, nos preparamos para algo más, y yo creo que esta clausura va a ser de la misma manera. Nosotros somos conscientes del plantel que tenemos y trataremos de sostener esto hasta fin de año, que es lo más importante, ¿verdad?
2: A partir de aquí, el plan, ¿cuándo regresan a las actividades de cara a lo que se vendrá ya para la clausura, Carlos?
8: La quincena de junio más o menos estamos volviendo para inicio de las evaluaciones físicas y bueno, la pretemporada.
2: ¿Todo va a ser aquí en la zona de Asunción, Gran Asunción, o podrían ir sí al interior?
8: No, ya tenemos organizado para que se vaya en Asunción.
2: Ajá, correcto. Entonces todo por esta zona. Y seguro que en los próximos días también, charlando un poco con el técnico, con el presidente, algunas bajas que se puede hablar. Ayer, por ejemplo, hablaba con nosotros Iván Valdés, nos decía su contrato está terminando ahora a mitad de año. ¿Tienen que ver esa situación? ¿Algún otro jugador que está terminando su contrato, Carlos?
8: Sí, así mismo. Ya nos reunimos con el técnico ya a lo largo de este tiempo, desde que se inició prácticamente una conversación muy fluida entre ambas partes, ¿verdad? Y bueno, ya charlamos todo lo que teníamos que charlar con el entrenador y el presidente. Y sí, sabemos, somos conscientes, hay jugadores que vienen en contrato que fueron importantes para nosotros y nosotros vamos a tratar de que se puedan quedar con nosotros y que estén contentos también en la institución, obviamente.
2: Uh-huh. ¿Y la idea de sumar? ¿Se sumaría poco, mucho? ¿Cuál es la idea en cuanto a refuerzos?
8: No, poco lo queremos, dos o tres posiciones específicas, como mucho te diría, pero hasta ahí nomás. Después de eso, tener la misma base prácticamente.
2: Correcto, entonces la idea es mantener la base y en puestos necesarios por allí sumar de cara a la clausura.
8: Así mismo es.
1: Sí, Carlos Roque va a seguir jugando, ¿verdad? Eso estaba confirmado, porque siempre con Roque hay eso de que cada fin de torneo él analiza si va a continuar o no. Él hasta el clausura por lo menos termina.
8: No, claro, Roque tiene hasta fin de año con nosotros, está contento en la institución también, y bueno, nosotros también estamos contentos con él después de su llegada. Yo creo que influenció bastante en los chicos, en todo lo que se refiere a la institución, y bueno, nosotros nos llena de orgullo en ese sentido que Roque venga prácticamente no solamente a jugar sino a colaborar con nosotros también.
1: Sí, aparte, Carlos, hace como 4 años que no sé si nosotros nomás queremos retirarlo a Roque, pero siempre planteamos, ¿será que va a seguir jugando? ¿Será que va a...? Y ya va a cumplir 45 y continúa, y va para largo.
8: Así mismo. Bueno, por lo menos nosotros tuvimos el placer de disfrutarlo este semestre, y bueno, esperemos que sea de la misma manera este próximo semestre, ¿verdad?
2: Siempre un gusto, Carlos. Gracias por este momento. Un abrazo.
8: Cuando guste, un gran abrazo a todos ahí en la mesa.
2: Carlos Bonet, gerente actualmente de Nacional, mundialista. Él está cerca también, él tuvo 3 mundiales.
3: Tres mundiales. Sí.
9: Aparte no, está haciendo un buen trabajo nacional como gerente deportivo. Sí. Excelente trabajo.
3: Y si hablamos de cuidado, este era un monstruo.
9: Sí, este es el número uno. Hasta hoy.
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2: Y hablando de preparativos, te está preparando ya, Denis. O vamos a ir con Germán los lunes y los jueves. Este, el 6 tenés tu enfrentamiento con Paraguay.
9: El viernes tenemos.
2: Yo creo que tenés que llevarle a Germán a moverlo un poquito,
9: jugar,
2: ¿eh?
9: Sí, vamos a jugar.
7: Tienes que moverte antes.
9: Sí, la otra vez me fui a jugar con ustedes. Con...
1: ¿Este viernes repetimos?
9: Sí. Repetimos el viernes.
7: Solamente se te vio aventando el fuego, ¿no, mano?
9: Sí, 5 minutos soporté el primer tiempo, apenas aguanté, pero bien, mi calidad está intacta, papá.
2: La calidad está intacta.
7: Primero que cancha grande va a ser.
9: Físico es lo que me falta.
7: Cancha grande va a ser.
9: Cancha grande va a ser.
2: Pero el fondo bien parado,
9: la experiencia,
2: ¿no? Experiencia.
7: ¿Ahí de vuelta?
9: No.
3: Parado. Táctico.
9: Prácticamente parado.
2: Mira que los marineros, como los marineros están. Sí. Los delanteros son ahí,
7: sí. Tipo soldado americano.
9: Sí. Ya se juega, niña. Ya se juega.
2: Directo al.
9: Por y marina, vena.
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2: Invita a niños, vamos a jugar, dice. Están ahí, se quieren sumar. ¿Verdad? Sí. Es captación de valores, ¿verdad, captación Víctor? Captación de valores ahora para...
1: Sí, jugar nomás. Yo quiero jugar nomás.
2: Víctor, ¿quiere 3 minutos?
1: Sí, yo quiero jugar nomás.
9: No, pero la segunda
2: oyente quiere traer...
9: El asado
2: que caiga ahí. Si algún oyente quiere traer con el asado,
3: ¿quién es? ¿Quién es?
2: El oyente quiere invitar para jugar, dice.
9: Sí, que por ahí. Venga. Claro,
7: pero fútbol completo, o sea, con claro, asado, con tercer tiempo, todo.
2: Si un oyente quiere venir, pues tiene que venir con
7: exacto.
2: Algunos kilitos encima de. Claro, unos kilitos de
7: un vacío. Tercer tiempo incluido.
2: Ahí está, muy bien.
9: Gustavito, buen lateral,
2: para la exigencia.
7: Pero Gustavito. Para el equipo chico.
2: ¿Eh? Con relato incluido.
9: No, está campeón.
7: Gustavito. No, se para ahí el banderín de la línea y no se mueve.
2: Pues está citado Gustavito para el viernes. Está sumado porque él de repente está. No, o tiene evento. Allá, antes convocó a Víctor.
7: No lo convocó el técnico.
2: Sí, porque el otro día.
1: Todo invitado, absolutamente todo.
2: Lo que indica el manual. No hiciste, Gustavito. Que el manual dio, salir por fuera. Claro, vos hiciste la gran Alexis Martínez en área el otro día y saliste uno en el medio largo.
9: Sí,
2: en el
9: me
2: sí una salida. Se no, quedó mal parado.
9: No, pero siempre te queda mal parado.
2: Está la jugada, está
7: en
2: la jugada.
7: Fuerzas básicas te enseñan. Vamos a escuchar. Nunca hacia adentro.
12: ¡Gol de Nacional! ¡Nacional!
3: ¡Excelente, Facundo! ¡Facundo!
2: Ahí está, sí. Facu. Le compite a Casal.
12: ¡Pregunta! ¡Nacional!
3: ¡Excelente, Facundo! ¡Facundo!
7: Pero después relató muy bien los últimos 5 minutos.
9: Sí, bien, Facu.
2: Por eso nosotros medio en broma, en serio, dejé en privado.
9: Bien, Facu.
2: ¿Te gusta el relato o comentario, Facu?
3: Relato.
2: Se nota.
3: Las chicas.
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2: Y si miramos dentro de lo que se viene, uno tiene que estar. Vení, sí, el ritmo, ¿eh? Porque es un partido de exigencia.
9: El nuestro, ¿verdad?
2: Sí, el nuestro, el nuestro.
9: Víctor Villalba también tiene lo suyo.
2: Está entrando en
9: ritmo. Su rodilla, hermano, le permite. Ah,
1: está un poco limitado, pero volveremos.
9: Sí. Giro es su problema, derecho e izquierdo. Todo
1: lo bueno es que empecé a jugar después.
9: Antes jugaba mejor, Bobito. Claro, tenía más agilidad.
1: Estoy un lado roto.
9: Es bueno, era bueno, Víctor.
1: Volveré.
2: Se escuchó cuando Víctor giró, le grabamos. No, pero está bien, tenés que volver después de ese tipo de lesiones, Gustavito.
1: Imaginen que a los profesionales, no lo buche con más razón.
2: Claro, no es fácil ese regreso. Ayer lo tuvimos un poquito en el segundo plano, pero hoy vamos a habilitar nuevamente el WhatsApp, pero no, Ricardo es modo...
3: Yo ya me dedico a otra cosa, a otro deporte.
9: Al pádel.
2: Igual físicamente tiene que estar también para el pádel.
9: Le gusta la pelotita, le gusta la pelotita a Ricardo.
3: ¿Tú sabes que gracias a entrar en páginas de pádel y demás, lo encontré a nuestro amigo... de Kill.
2: Ah, él es fanático también del pádel.
3: No, él es profesor. Ah. Guille es profesor de sí, pádel. Sí, y César juega también.
2: Sí.
3: Hay un desafío para el lunes.
2: Qué bueno.
7: Víctor, ¿puedes ir a verlo?
1: Sí, ¿por qué no? Está bien.
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2: Recordar, por supuesto, en la semana mañana, así como hoy el partido de Recoleta, Olimpia mañana, el jueves Cerro Porteño. ¿Cómo están las entradas? De Cerro no hubo reporte hoy.
1: Hoy ya no se dio reporte. 15.000 lo último de ayer, pero hoy ya no se dio.
2: Igual creía que subió. O sea, de ayer a hoy. Tiene que subir lo de Cerro y habrá que lo Olimpia también allí. ¿Quién de los dos?
1: Olimpia, preferencias agotadas.
2: Preferencias agotadas.
1: Yo creo que van a estar en mismo número. No,
2: mismo número, más o menos.
3: Sí, 25 para arriba. 25
1: sí, 25, 26.000.
2: Ambos tienen que asegurarse de primer sitio.
1: Sí. Voy a buscar Olimpia. Vi que hoy subió un flyer. Creo que todas las preferencias agotadas, pero igual en los otros sectores queda todavía. Sí, preferencia A, B, C, D agotada, pero queda un sur, norte, platea y VIP albirroja.
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2: Y mirando lo que se viene, va a ser importante, decía, que ambos busquen ser primeros. O sea, tienen la chance, la posibilidad con empate.
3: Los dos pueden
2: ir jugando en el escenario propio con su gente, con el aliento. Allí uno ante Audax Italiano el miércoles ya mañana, y en el caso de Cerro ante Cristal. Ahora hay que ver si del lado de Olimpia hay alguna novedad del equipo, si se está filtrando algo o no aún.
1: Los descartados, Richard Ortiz, Richard Sánchez.
2: Eso es importante recordar. Lo Ortiz sí. que no va a estar.
1: Richard Sánchez la vez pasada dio alguna esperanza vitamina, pero ya no practicó ayer, hoy no lo va a hacer de vuelta, entonces no hay caso.
3: ¿Para qué arriesgar? Sí. Necesario.
1: Y el que retorna es Vargas al equipo titular, porque Ventaverri está suspendido. Tres tarjetas amarillas para Brian Ventaverri, entonces Vargas y Mateo Gamarra será la dupla.
3: Juan Vera no convenció.
1: Y aparentemente no están los planes. Igual hoy habla vitamina y hoy practican después a las 18. Esta vez parece que no hay un panorama tan claro como en otras oportunidades que ya se había filtrado.
2: Pero hoy habla el técnico, entonces. Habla
1: el equipo.
9: Para mí lo importante es que ganen sus partidos para que vayan ganando confianza y que se...
7: Tienen que ganar.
9: Tienen que ganar.
3: Y los dos rivales son ganables.
9: Eso es bueno para los equipos.
1: Aparte así llega con otro perfil para el rival que te toque en octavo. Te va a mirar de otra manera.
3: Y económicamente los jugadores también ganan su...
1: Por supuesto, aparte del premio. Porque yo pienso del lado de Cerro. Vamos al ejemplo de Cerro. El rival que le toque le va a mirar de otra manera porque lo primero que va a decir, ganó un grupo donde está Palmeiras. Y ahí ya cambia un poco. Con eso no digo, insisto, porque siempre tenemos que ser realistas. Con eso no significa que Cerro va a ser campeón de América, pero ya cambia un poco el panorama a lo que era probablemente un rival pasable para otro club, ya te va a mirar de otra manera.
3: Ir sumando puntos, ir acomodándose, le viene bien a los equipos paraguayos. Claro que...
9: De confianza se gana mucho.
3: Yo no sé si van a llegar a ser campeón en estos tiempos, pero...
9: ¿Y por qué no?
3: Pero está bien que...
9: Tanto Olimpia como Cerro Porteño.
1: Y nos miren de otra manera.
3: Claro. Yo creo que la Sudamericana es más factible. Y más por ser Olimpia. El peso de la historia, la camiseta, todo.
5: Pero hay un equipo hoy en día.
7: Hay equipos más bravos en Sudamericana, ¿eh?
9: Para mí,
7: veo equipos más bravos en Sudamericana que Libertadores.
9: Libertadores. Cuidado, se bajó, por ejemplo, Boca. ¿Te acuerdas que Boca era un equipazo y después se aflojó? No, ahí no es mal equipo. Después, ¿qué equipo hay en
7: Libertadores?
9: Así que vos digas que pueda...
3: Flamengo, Palmeiras, Cruzeiro.
9: Y por ahí.
1: Corinthians es otro que viene bien hasta ahora.
7: Y el que viene sorprendiendo es la Católica de Chile, que nadie lo tiene en los planes.
2: Delantero que te gusta Sanmedi, la experiencia.
3: Fernando Sanmedi. Al haber equipo brasileño ya te complica la vida. Y aprendió a jugar a nivel internacional el Garnero.
1: Hasta ahora. Sí, hasta ahora. Le queda la última prueba de Boca.
2: El detalle es que los brasileños siempre te sacan la billetera ahora. Porque ellos siempre tienen. Ahora se abre, ¿verdad? Víctor, ellos pueden contratar ahora. Sin problema.
9: Los brasileños también ya miran de otra manera a los equipos paraguayos.
2: Sí, siempre hay un cuidado. Cerro
9: como Olimpia ahora.
7: Porque en el sorteo de octavo, mira, Cerro le toca de vuelta a Palmeiras. Palmeiras lo va a mirar de otra manera.
3: Pasa que después de la primera experiencia del Mundial de Clubes, también los equipos brasileños quieren sumar la cantidad de puntos. Si no son campeones, está por eso. La plata que se gana es. Abismal.
2: Repasar el horario, Víctor, el viernes, tema de Sudamericana.
1: O sea, mediodía. A las 12. Mediodía. Es virtual el sorteo. No hay invitación como suele ser. O sea, se proyecta a través de los canales que tienen los derechos.
7: Y ese otro tema de Cerro Porteño, que tiene que sumar muchos puntos en el Libertadores, pensando en el Mundial de Clubes.
3: Sí.
7: Porque eso es fundamental.
2: Se le abre el camino, se le abre la ventanita.
3: Al ganar en grupo te dan 3 puntos más, ¿verdad?
1: Al pasar de ronda. Los resultados de grupos se te suma, pasas de ronda 3 puntos extra. Claro. En octavos por los partidos, pasas de ronda 3 puntos extra. Pero son 4 campañas que hay que medir.
3: Claro.
1: Esta es la primera recién.
3: 4 que tienen que llegar mínimo a cuarto.
1: Y por lo menos, a cuarto de final.
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2: Se dio una particularidad en la intermedia nuevamente. Robert Pereira fuera de Paraguarí. Víctor,
1: ¿cuántos? Tres partidos.
7: Encima fueron 3 partidos, sí. 15 días.
1: Yo mencionaba si por ahí atiende para saber qué pasó. Si pasa algo más por lo deportivo o pasó otra cuestión. Porque es rarísimo que apenas en 3 partidos ya salga. Y Luis Escobar confirmado como técnico de Paraguay. Luis Escobar, que empezó en Tembetari. Y Orteman empezó en Tembetari los 2 primeros partidos con derrota. Así que vamos a ver, imagino que lo van a sostener más tiempo. Pero la intermedia es medio rara, por eso.
9: Cambiante.
1: Yo quería hablar con Robert si se puede en el transcurso del programa para saber si pasó algo. Por eso sale, porque no puedo creer que en 3 fechas.
7: Sí, ganó uno.
1: Al primero y perdió
7: ganó
1: los otros.
7: Uno y perdió dos.
1: Cierto. Sí. Ahora volvió a perder Tembetari. Pero igual, como siempre, ya nos acostumbramos a esas situaciones particulares en la intermedia.
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2: Aquí, mirando medios brasileños que están en el día a día, en principio no está citado en Gremio Villasanti.
1: Porque bueno, queríamos, este partido,
2: sí, no está. No está, hasta igual estamos, estoy buscando aquí, no aparecen, por lo menos lo que estoy observando.
7: ¿Qué, ¿verdad?, mensaje ese?
2: ¿Y no es poquito para cuidarlo?
9: No.
2: Ahí con Pfeiffer, que siempre nos atiende, sería bueno hablar, sí. Rafael Pfeiffer. Para lo último, por lo menos.
7: Te genera dudas todas esas cosas.
3: Claro, sí. Lo está alejando eso.
7: Porque más cuidado que el que tuvo, piensa en el Mundial, ya tiene que estar para jugar, claro.
9: No está todavía, el entrenador de Brasil no lo pone.
2: Salvo que ahí vamos con lo que decía Carlos Bonet, derecho adquirido. No es por eso, para no arriesgarlo y que llegue el fin de semana aquí, ¿verdad?
7: Claro, pero lo de derecho adquirido, por ejemplo, lo de Tony está bien, porque está sano.
2: Claro,
7: sano.
2: Y viene entrenando. Pero uno que quedó fuera
7: 9 meses, 8, 9 sin meses, jugar, niño, sin competir, sí, sin meter una pierna fuerte, vos no sabés.
2: O sea, es arriesgada, es una apuesta arriesgada.
7: Y sí, porque es un mundial, o sea, no es un torneo largo que vos tenés un año para competir. Son
9: no te va a rendir 100.
3: Hay que ver cómo practica y cómo está en la práctica, ¿no? Si está muy temeroso, si no está temeroso. Yo creo que todo eso informe va a tener Alfaro.
7: Claro, pero que no lo citen te da una señal de alerta. ¿Por qué no lo citan?
3: Y si él no quiere ni para ir al... Si él no quiere jugar.
7: ¿Y por qué no quiere ir? No, no tengo confianza.
2: Porque,
7: ¿por qué confianza?
2: Por ejemplo, otro que veo que no está es Valbuena. Valbuena no está citado en el equipo base.
7: Pero Luis, él tuvo un esguince, ¿no fue que?
1: Claro, él está lesionado.
2: Ah, venía por el tema de la lesión.
1: Pero entonces, es algo mínimo.
2: A mínimo. Sí. Ah, claro.
1: Ya para incluso la próxima semana él podría trabajar normal.
7: ¿Y
1: ya
7: lo de Ramón Sosa cómo está?
1: Otro que sigue en recuperación en el tobillo.
3: Él tenía para una semana más.
1: Para una semana más. Sí. Pero cuando venga, en teoría, debería empezar a practicar, claro, de a poquito. Normal, claro. No, o sea, no lo va a dejar fuera del Mundial, claro, pero capaz llega así a medias para el primer partido ante Estados Unidos.
3: ¿Quién tenemos? Valbuena y Alderete, los más tocados en el fondo, sí, ¿verdad?
1: Pero Alderete ya estuvo en la banca este fin de semana. Y quiere decir que está... Porque generalmente en Premier no suelen poner en la banca jugadores que no estén óptimos.
2: Es un buen punto.
1: Sí, así que quiere decir que viene bien físicamente.
2: O sea, que hablando de que el bien es Gómez. O sea, para
1: sí, Gómez bien. Y jugó, no,
2: el único, partido, sí. Después, los demás... Con algunos toquecitos.
3: El propio Miguel. El propio Miguel Mirón, y que vemos.
2: Mirón también te va a su rodilla.
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2: Y si miramos así, entonces rápidamente, recapitulando los que ya están y no, Víctor, decías 13 jugadores. Allí solo que lo de Maidana podría ser la novedad, que en principio...
1: ¿Y si fue a hacer los documentos a la embajada?
2: Si ya estuvo por la embajada, es Maidana el que está sacando ventaja sobre el perfil izquierdo. Allí no es Andes.
1: No.
2: No es
1: sí,
2: Andes.
1: Porque si
9: y si va a entrenar más todavía.
2: Y no, Rivero también.
9: Entrenar después te dice que no va a estar, es como que...
1: No, y aparte ya
2: lo hicieron sacar la visa. Ya fuiste a la embajada.
1: Casi una confirmación.
9: Sí, una confirmación.
7: Sandes... juega con Central en un partido, le queda Libertadores.
1: Sí, tiene mañana ante ante Independiente del Valle.
7: Independiente del Valle.
1: Juegan ellos por el primer lugar todavía.
7: Claro, juegan en Ecuador.
1: Sí.
7: ¿Y de ahí tiene que venir para acá o...?
1: Y de ahí tendría que venir, pero...
7: Tendría, ¿verdad? Tendría. No sabemos.
3: Ese hecho de hacer tu visa es el pasaje prácticamente.
2: Claro, sí, eso ya es lo previo.
1: Estás dentro. Porque si no tendría sentido mandarlo a hacer, si es por la duda nomás.
2: Con esto, Maidana, y a mí me dicen así como te dijeron también, Danilo, sí. Alan Benítez.
9: Pero Alan también.
2: Que está. Está también lo de Alam.
9: Sí.
2: Así que, Darío, y seguimos.
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2: Estamos con Nelson Aedo. Te saluda Jorge Sosa, esto es Fútbol a lo Grande. ¿Cómo estás, Nelson? Buenas tardes.
14: Hola, buenas tardes, ¿cómo les va?
2: Bien, Nelson, todo bien. Y esta novedad para nosotros, por allí te veíamos trabajando mucho con tu fundación, estuviste en el Este, en Encarnación, lo que tiene que ver con captación de chicos, jugadores, pero hoy día entrenador de Libertad, algo que por allá a muchos de nosotros nos sorprendió, pero seguro que vos ya tenías en lo previo también alguna charla previa con la directiva de Libertad y este anuncio que se hizo ayer, Nelson.
14: Sí, así mismo. Se está abriendo un nuevo proyecto, un nuevo camino, y muy feliz por este desafío, por esta oportunidad. Agradecerle a la familia Libertad por la confianza, y bueno, ya estamos ya manos a la obra, como se dice.
2: Sin dudas. ¿Cuándo se dio el primer llamado de la gente de Libertad, hablando un poquito de lo que iba a ser a partir de aquí el proyecto de Primera División? Porque antes ya venías trabajando allí en Alemania en todo lo que tiene que ver con las formativas, pero esta idea, ¿a partir de cuándo nació? Ya tenía unos meses la posibilidad de que llegue a Libertad, y algo que se terminó por concretar, Nelson.
14: Bueno, de hecho, con Libertad veníamos simplemente hablando de a poco con Patrick Bentling, que es el yerno de Don Horacio, y bueno, de ahí acercándonos, hablando y diciendo que algún día ya nos gustaría trabajar juntos en Libertad, que le gustaría tenerme enfrente. Pero tengo que admitir también que fue sorpresivo lo de ahora. Yo vine de vacaciones y ahora le llamo a mi familia que va a venir ahora ellos junto a mí. De hecho, yo ahora mismo ya me estoy yendo a Asunción a juntarme con Cristian y con Patito para ver ya lo que sería el próximo semestre.
2: O sea, a todos ese llamado.

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2: Quería traerle a mi compañero de confianza con el que llevo trabajando en Alemania, y lo primero que me preguntó fue si habla español. Yo le dije que no, que es de mi confianza y es el que me va a hacer los trabajos que yo opino que va a ser necesario, y bueno, él tiene que aprender ahora también español, pero es el que me va a ayudar en todos los sentidos, lo que es táctico, en donde ya veníamos trabajando muy bien.
3: ¿Cómo se llama Nelson? Así ya tenemos sus datos, si fue también compañero tuyo o no.
2: Yannick Viol.
3: Ah, correcto. Yannick Viol. Y él es tu asistente uno, por decir así, el que trabajaba ya contigo allá en Alemania.
2: Él trabajaba ya conmigo en Alemania, pero él lo que va a llevar también, como te digo, todo lo que va a hacer mi equipo, lo voy a hablar hoy con Cristian y con Patito, y de eso vamos a dar más informaciones adelante. Todavía no quiero decir que sí o sí vamos a trabajar con fulano y esto. El único pedido que yo di fue que el asistente mío pueda venir a ayudarme en los primeros, por lo menos en los primeros tiempos, para poder ir conociendo y armando mi equipo, lo que sería acá en Paraguay.
3: Claro, totalmente. Y después ir sumando por allí algún compatriota, algún ex compañero también tuyo en la selección, ¿por qué no? Pero para ir apuntando. ¿Fue futbolista, Yannick? 32 años. ¿Es joven?
2: Futbolista frustrado, digamos. Ah. Sí, jugó como hasta los... Creo que llegó hasta la sub-18 del Werder Bremen, creo. Y después de ahí ya empezó a estudiar. Y bueno, lleva 10 años siendo entrenador de las formativas.
3: Correcto, porque vemos aquí 32 años, es el mismo, joven,
2: sí,
3: es joven.
2: Sí, es el mismo, sí.
3: Perfecto, Nelson, buen dato. ¿Y cuál fue tu experiencia allí un poquito en las formativas? ¿Cómo sentiste desde el lado del entrenador tus primeros pasos allí en Alemania? ¿Cómo te fue? ¿Cómo te sentiste?
2: No, muy bien. La verdad que yo en estos 5 años que estuve, tuve en total 3 entrenadores. Y la verdad que aprendí mucho. Yo tuve entrenador muy experimentado, tuve entrenadores un poco más jóvenes, tuve entrenadores teóricos, tuve entrenadores más prácticos, y de todo. Y también estuve 4 meses, estuve también en la primera, en la Bundesliga, también haciendo experiencia, ganando experiencia ahí. Y los últimos tiempos estuve ya como entrenador principal también del Werder Bremen. Así que tan novato no soy en lo que sería la parte también técnica. A lo mejor soy nuevo en el sentido de agarrar un club de primera, pero me siento más que capacitado y con las ganas de hacerlo mejor.
3: Totalmente. Y en la charla ayer en la tarde allí con Horacio Cartes, te habló de mantener la base de los juveniles, de los repolleros, lo que están allí de la casa, sumado a cuota de jugadores de experiencia. O en principio, ¿cuál es la idea, Nelson, de cara al semestre que se viene?
2: La idea de don Horacio Cartes fue más claro que agua. Él dijo, quiero ser feliz con mi club. Y ahí ya me dijo todo, así que de eso ya depende cómo lo hagamos nosotros ahí con mi equipo, y bueno, ese es el objetivo que tenemos.
3: Y en esa felicidad, ¿hay carta abierta para traer jugadores o no? Le preguntaste cómo está el presidente de la chequera, ¿podemos traer o no refuerzos?
2: No, yo creo que eso no se pregunta en la primera cita. lo bueno era hablar de la responsabilidad y demás cosas, y bueno, ahora, como te digo, ya ayer le llamé directo a Cristian y a Patito de diciéndoles de la oportunidad y bueno, de juntarnos hoy y ya pensando ya en lo que sería el próximo semestre.
3: Entonces, hoy la reunión con Patito.

0: con Cristian y seguro que también un poquito ya el primer contacto con los jugadores, ¿verdad? Las próximas horas.
1: No, todavía no con los jugadores. O sea, yo quiero dejarles la tranquilidad de que mañana tienen un compromiso todavía, que es lo que hay que por lo menos dejar el honor de no, por lo menos de no terminar con 0 puntos. Yo creo que los jugadores ahora, siempre que se cambia un entrenador, el jugador está ahí en dudas pensando, me quedo, me voy, ¿qué tengo que hacer? Y bueno, yo creo que la respuesta es fácil, es simplemente hacer lo máximo posible y después ver si el entrenador le gusta o no.
0: Y por lo que te pedí el presidente y también tu deseo, el formato de tipo de equipos que vamos en eso, aquellos que van a dejar todo en la cancha, no hay nada de eso que hay que correr los 90 y poquito más de minutos, dejar todo en el campo. Ese va a ser el rasgo de los equipos de Nelson Aedo que crees, Nelson.
1: Ese es lo básico, eso es lo básico, lo mínimo, eso es lo mínimo que tiene que hacer un jugador mío. Yo siempre digo que a veces nosotros queremos inculcar una cosa y si vos mismo no sos, no puedes inculcar. Y yo creo que yo me veo reflejado en eso, de dejar todo en la cancha, de mucha intensidad. Y bueno, fácil no va a ser, pero vamos a hacer lo máximo posible.
0: Y a la par, siempre trabajando una vez que estás aquí en el país, lo de captar chicos en el interior, estuviste por Encarnación, estuviste por el Este, eso continúa con tu fundación buscando cazar talentos igualmente de muchos chicos que no tienen hoy día oportunidades en el interior, Nelson.
1: Esto viene como anillo al dedo, como se dice, porque se está cerrando el círculo. Ahí don Horacio me dijo que también me pueda encargar de lo que es la parte formativa, donde yo pueda ayudar, donde yo crea conveniente pueda hacer. Lo voy a hacer. Como te digo, tengo que entrar más en el club para darte más información, pero lo uno no quita con lo otro. Y yo creo que ahora una unión con Libertad sería perfecto, ya que al final de cuentas todo el mundo va ganando. En primer lugar el chico, en segundo lugar el club, el club que lleve al mejor jugador.
0: Totalmente. ¿Algún mensaje para el socio, para el fanático, para el hincha Gumarelo? ¿Qué tipo de Nelson Aedo se van a encontrar a partir de aquí? También un mensaje que siempre ese cambio de entrenador también le hace bien a la institución, Nelson.
1: Bueno, espero que no cambie eso, que el cambio de un entrenador sea lo mejor para la institución. Yo prometo, como siempre he sido en mi vida, trabajar al máximo, tratar de que los chicos dejen todo en la cancha y de que después haber un lindo fútbol también. Así que les invito a que nos acompañen. Yo creo que no va a ser fácil, como digo, pero es un lindo proyecto donde cede la responsabilidad que conlleva llevar un club tan importante como es Libertad.
0: Siempre un gusto, Nelson, y el mayor de los éxitos para los que se vienen a partir de ahora.
1: Gracias, saludos, fuerte abrazo.
0: Nelson Aedo Valdés, nuevo técnico de Libertad.
2: Frases de colección.
1: Nos reunimos ayer y me dijo, bueno, esto y esto, yo quiero ser feliz con mi club. Y bueno, ahí me dijo que lo único que me pide es que su equipo y sus jugadores sean y jueguen como yo fui en la vida. Así que me dejó un claro mensaje, así que mi equipo va a ser un equipo trabajador, un equipo que va a tener mucha intensidad, mucha energía y por sobre todo tratar de ser victorioso en las adversidades.
2: Frases de colección.
0: Ahí está, Nelson Aedo, lo último, lo nuevo, y así fue. Quiero ser feliz nuevamente, o sea, Horacio no está conforme con este momento, por eso que está apareciendo nuevamente en Libertad y está movida. Decía Nelson, no le puedo pedir mucho ahora, pero por las intenciones que va a salir a buscar jugadores.
3: Libertad se lleva a todos los ídolos de los grandes, ¿verdad? Roque, Nelson.
0: Sí. Y era por el lazo aquel momento de la selección, ¿verdad?
3: Claro, no,
0: sí, por ese lazo eso fue
4: fenomenal. Aparezca...
3: Tacuara también.
0: Tacuara.
5: Sí. 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
0: Y tiró un par de títulos interesantes allí, Nelson. Hoy es la reunión clave, decía, todavía sí. No me quiero hacer conocer con los jugadores, tienen que ganar por lo menos los primeros 3 puntos, cerrar bien esta parte, pero charla fundamental con Riveros, Cristian Riveros y Patito, a partir de aquí y allí te voy a ir hablando. Si tenés nombre, Víctor, el asistente, que decía...
4: Yannick Viol.
0: Viol.
4: Que supongo se pronuncia Fiol porque es con B corta, pero Viol, dijo Nelson Aedo, porque es alemán.
6: Sí.
4: 32 años para él, estaba trabajando en un club que se llama Hesley, sub-17, y también como asistente de Aedo en la sub-23 de Werder Bremen. Decía futbolista frustrado, y sí, porque en realidad hace 10 años ya empezó la carrera de técnico cuando tenía 22, o sea, no pudo haber jugado profesionalmente antes de...
3: Hasta la reserva llegó, dijo.
4: Sí, pero profesional no. Aquí veo los datos de futbolista. Jugó en Werder Bremen U17, U18. Después se fue al Hesley, que posteriormente dirigió. Y Hesslinger se llama el club donde supongo que habrá llegado hasta la reserva en el 2014. Y después ya empieza su carrera como técnico.
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0: Y muy sincero Nelson también, porque decía, veníamos hablando por allí otras cositas, a mi familia ahora le aviso que tienen que venir aquí. Estaba con otro tipo de... Así como a nosotros nos sorprendió la decisión, no es algo que se venía hablando anteriormente, sino se dio el llamado, inclusive venía hablando con el yerno, ¿verdad? Patricio. Sí,
4: con Patrick.
0: Con Patrick allí salió, se dio, como es de 2+2, llamados, viene y ya está. Se cerró lo de Nelson Aedo.
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0: Frase de colección ahí de Nelson, frase de colección, Gustavito. Frase de colección, estaba siempre atento Gustavito.
1: Nos reunimos ayer y me dijo, bueno, esto y esto, yo quiero ser feliz con mi club, y bueno, ahí me dijo que lo único que me pide es que su equipo y sus jugadores sean y jueguen como yo fui en la vida, así que me dejó un claro mensaje, así que mi equipo va a ser un equipo trabajador, un equipo que va a tener mucha intensidad, mucha energía, y por sobre todo tratar de ser victorioso en las adversidades.
2: Frases de colección.
0: Ser victorioso, decía, en esta adversidad que tiene hoy día Libertad.
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0: Y mirándolo la intermedia, porque antes estábamos con el tema del cambio de entrenador, allí el nuevo técnico es Luis Escobar, que había arrancado
4: de Paraguay.
0: Tempetaré. Y si miramos, lo último fue paridad entre General Caballero y Guaireña. No aprovechó, porque ayer decíamos, si General Caballero aprovecha, vamos a tener 3 líderes. Finalmente no fue así. Se frenó General Caballero con esto, en la zona alta. Benjamín Acebal, que ahora ya se quedó con la punta, sí, porque venía de atrás. Fue clave su partido ante 12 de junio y seguir puntuando. 20 puntos para Benjamín Acebal. 12 de junio tiene 20. Quedó con 18 General Caballero, más abajo. 15 unidades para Independiente, 13 para Sol de América, 13 también para Temeterí, al igual que Capiatá y Carapeguá. Ah, no, ahí hay varios que están con 13, que están cerca también. Sol, Temeterí, Capiatá, Carapeguá con 13. Hay un lote de equipos que están con 13. Vos decís ganar y te metes también en la zona de arriba. O sea, está muy apretado todo en la intermedia. Esto es la fecha 9.
6: Y Sol que levantó con la llegada de Gattuso Mareco.
0: Sí. Dos al hilo, ¿verdad?
6: Sí, dos al hilo.
3: Y perdió el primero, ¿verdad?
6: Sí. Y el que no levanta es Encarnación, que cambió de técnico y
0: Sol ya está local. quinto. Uh-huh. Y con los promedios, vamos a actualizar. Después de Darío, la actualización, la tabla de promedios.
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0: Y el otro lado de la tabla, así como decía Germán, la importancia de los triunfos para Sol de América, que lo va sacando la zona de promedios, ya le deja medianía tabla en promedios, sí. Pero los más complicados, 3 de noviembre para Guarí, que entiendo por eso el tema del entrenador, por eso tanta ansiedad por allí cuando los resultados no se dan. Y Fernando Lamora, el que se metió hoy en zona de descenso. Están por allí nada más. Cuidado que Encarnación veo que está bajando.
6: Eso te iba a decir, niño. Está
0: jodido.
6: Está cerca Encarnación.
0: Porque están 3 de noviembre para Guarí, Fernando, y después ya vienen Tacuaré, Encarnación.
6: ¿Viste?
3: Tacuaré, Encarnación. Empezó bien y
6: se quedó bien. Y cambió de entrenador. Y ahora comenzó ganando con Germán Gamarra, pero se le dieron vuelta y perdió con Independiente.
0: Y ahora en la parte de refuerzos, creo que va a comenzar a moverse una vez que se habilita allí. Sí. Falta todavía un poquito, ¿verdad? Sí. Pero en un momento deberá, porque peligrosamente Encarnación. Uh-huh. Porque es una pieza potable. Me parece que todos queremos que le vaya a llegar Encarnación.
6: Le pusimos como
0: candidato. Claro,
4: sí,
0: la
4: mayoría le pusimos como Encarnación. El estadio está muy feo.
0: Sí, eso,
4: necesita una pintura, mantenimiento.
0: La administración, ¿es para la federación?
4: La Liga Encarnación es la que administra. Pero si hay obras complementarias, las tiene que hacer Yacyretá. Pero ahora está muy descuidado. Feísimo.
3: ¿Es el estadio donde se jugó la final de la
4: Copa? Sí, parece un estadio de hace 40 años y se inauguró en el 2022. Ese es el mensaje un poco para que atiendan.
7: Puede soñar estar en primera edición.
0: ¿Quién?
7: Benjamín.
0: Sí, claro.
7: Benjamín está.
0: Y aparte de un trabajo, cuando hablamos con Rusillón, me dijo 20, ¿cuántos años? ¿26 años está?
7: Sí, 26.
0: Hace rato. O sea, viene.
6: El campo de juego, el piso es muy lindo.
0: Y destacaba Germán el otro día que.
6: Tendría que mejorar eso.
0: Que lo conocías ya en otras categorías, Rusillón, que siempre jugador en la casa, calladito, viene trabajando.
7: Yo le veía en la D a Benjamín jugar bien siempre. Sí.
6: Por eso. Pero fue su figura mucho tiempo. Ahí fue
7: el de Libertad, el delantero.
6: Fue abogado, ¿no? El central. ¿Se acuerdan? Sí, el que juega en Libertad.
0: Sí.
6: No me acuerdo el nombre.
7: Sí, ya sé.
6: Abogado, ¿te acuerdas?
4: Rolando.
6: Jugó muchísimo tiempo ahí.
7: Sí.
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4: Tenemos el repaso de la fecha de intermedia.
0: ¿El viernes?
4: Fecha 10. Hay partidos viernes, sábado, domingo y lunes. Vamos 1-1 con Darío. El viernes arranca con Sol de América Santaní, 17 horas en Villalí.
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4: Otro partido para el viernes, Independiente de Campo Grande ante 12 de junio de Villa Hayes, 19:30 en el Ricardo Gregor.
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4: Vamos a la jornada del sábado, 30 de mayo. El sábado juegan a la mañana Resistencia Fernando de la Mora a las 10 en la Chacarita.
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4: Los partidos de la tarde del sábado, primer turno de la tarde, 17 horas, Tembetarío, Benjamín Aceval, Tembetarío sede local esta fecha en el Erico Galeano de Capiatá.
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4: Vamos a la acción del día domingo. No, perdón, nos faltó el segundo del sábado a la noche. General Caballero Mallorquín, Paraguay.
0: ¿Sábado entonces tres?
4: Sábado hay tres partidos, a las 10, las 17 y 19:30. Ah, escucha. Sábado 19:30, General Caballero Mallorquín, Paraguay, en Carendú.
0: En Carendú.
4: Sí.
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4: Ahora sí, domingo 10 de la mañana, Tacuarí ante Carapeguá, en el estadio Oscar Sosa del Club Atlántico.
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4: El domingo por la tarde, 17:30, el partido entre Capiatá y Encarnación.
0: Anotado
4: en
0: ladito.
4: Capiatá. Vamos. Domingo a la tarde, Capiatá, Encarnación.
0: Necesitan puntuar. 5:30 el...
4: El domingo, domingo, único partido de la tarde del domingo.
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4: Y el lunes 1 de junio se cierra la fecha número 10 con el partido entre Guaireña y 3 de noviembre. Juegan en la ciudad de Villarrica, 16 horas.
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4: Por ejemplo, veo la próxima fecha, la número 11, si va a ser entrecortada, porque se programan partidos a partir del siguiente jueves, jueves 4 de junio. No hay actividad el 5, por cuestión lógica, que juega la selección. Juegan otra vez el sábado 6. Se corta el domingo 7 porque hay elecciones, ese día no va a haber fútbol. Y vuelve la fecha el lunes 8. Así que esa será una jornada entrecortada, que es la última antes de la pausa. Después ya empieza el Mundial. Después tres semanas hay que esperar.
8: Y hablando del fin de semana, un horario malo para nosotros, Gustavito, porque vamos a estar en pleno programa el horario de las Champions. Hay un nuevo horario para la final. Es a las 13.
6: ¿Se cambió?
4: Se cambió, porque quieren agarrar la tardecita de Europa. Como es fin de semana.
8: No, claro, vos gustadito diferente, ¿verdad? Pero nosotros esperábamos más las 3, terminando el programa.
6: Para que miren los europeos nomás.
4: Y
6: América, sí.
4: Y básicamente sí.
6: Y sí, es para que miren los europeos nomás.
8: Y sí, es para ellos, porque para nosotros acá.
4: Porque son las 18 de Budapest.
8: Las 15 está bien.
4: Y
8: 16.
4: 19 de otras ciudades. Es referencia de Europa. Porque si no es muy tarde para ellos. Hay finales que. Sí, hay finales que incluso en el lugar, recuerdo la de Moscú. Empezó a las 23 horas de Rusia cuando se jugó ahí.
8: Ese horario daba para un domingo, por ejemplo. O sea, ¿qué digo para nosotros? A ellos le importa, a ellos. Claro. Si era un domingo para nosotros. A ellos le importa.
4: Solo nosotros nos guiamos mucho por los europeos, no sé
8: claro,
4: por qué.
8: Claro, claro. Porque
6: un sábado a la 1 de la tarde, hasta la gente que no está trabajando, imposible ver ese partido. Está. ¿Cómo se hace?
3: No. No es horario.
6: Claro, a las 15
8: eran. A las 16. Bueno, ahora.
3: Un asadito.
8: Por eso estamos bloqueados ya a partir de ahora, Champions para nosotros acá.
6: No, la final de Libertadores hay que ponerle esa hora, para una hora que le complique al europeo.
8: Para que
6: no, hacer lo mismo.
8: Solo que nosotros acá nos adaptamos.
4: Sí, nosotros hacemos al revés.
8: Para que ellos vean otro
4: producto. El cambio
8: producto
4: de Conmebol, que fue a las 5 de la tarde, justamente para que en Europa se pueda ver. Por o la sea,
6: nosotros
4: horaria.
6: Somos serviciales con los europeos y los así europeos nos pagan así.
4: No. Claro.
8: A ellos les interesa ahí lo suyo. Esa es la realidad. Bueno. Así mismo, Gustavito, vos que querías seguir la Champions.
6: ¿Vos europeo
8: también? Ahora no, hay un cambio. Porque me dice Marcelito que él va a estar el domingo y vos venís el sábado. Ese es el cambio que se da a Gustavito, así que te esperamos aquí el
7: sábado.
8: Gustavito
7: parece un jugador europeo, Gustavito.
6: Sí,
7: como
6: Rubén,
7: juega europeo,
6: de Holanda. Rubén,
7: sí,
6: Rubén, de Holanda.
7: Tiene.
3: Roa.
7: Gustavito, sí. Con ustedes, Gustavito.
6: Hola,
9: vos sabés que ya compré mi asadito.
6: Saludá un poco, saludá a la gente.
7: Hola, muchachos.
8: Sí, hablamos con Huguito, Marcelo no puede en el sábado, así que ¿en serio? Te esperamos.
9: Yo, off.
8: Buenas.
7: Sí, hizo buen jugador.
9: Y este grupito está invitado.
7: Sí.
8: ¿Para qué tenés acá tu cadena?
6: Sí, para vender humo.
8: Ah, sale. Para mí que sacaste así, gracias a joyería tal cosa, pero para mí que canje.
4: No, está bien.
9: Estamos por bien de Vito.
7: Gracias.
8: Salvo.
7: ¿Y Juancito? Juancito volador.
9: Sí, señor. El eje del equipo, yo hablé por ahí.
8: No.
9: Bueno, hasta luego.
8: Hasta luego,
9: Gustavo. Chao. Serio, vos sos.
6: ¿Qué pasó?
9: Opinar.
4: Esperamos a Ricardo Oliveira para jugar también.
7: Él conoce. Sabe jugar.
6: ¿Qué juega, Gustavo?
7: No, juega, ¿qué va a jugar, Darío? Va, pico, guatacua. Mami, no le pinta.
8: Hoy, reitera, Recoleta 21-30. Para la mesa, dos, la misma Recoleta.
7: Sí,
8: dos
7: a Recoleta. El Canario, papá.
8: Después, para los compañeros, otros, empate caso.
6: Y salvo Ricardo, que hincha de San Lorenzo Almagro, sí, le dio su juego.
7: ¿Será que el Canario va a estar en la grada?
8: Yo creo que sí, tiene que ir al Canario.
7: Tiene que estar el Canario.
6: El amuleto de la suerte.
8: Y hablando del Canario, su entrenador, Jorge González, nos habla hasta este vital partido para ellos, ¿por qué no? Buscando hacer historia, pasar de ronda y hablando de hacer historia, tres mundiales encima. Carlos Bonet nos habla igualmente de la actualidad de la selección. Lo primero, Jorge González.
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4: Llegó el día que tanto se esperaba en Recoleta ante una posibilidad histórica. Vienen haciendo una campaña más que interesante y hoy pueden confirmar todo si es que avanzan a siguiente instancia ante San Lorenzo, Jorge.
11: Sí, llegamos a la última fecha con las ganas de poder cumplir un sueño que realmente al iniciar, al pasar el partido contra Nacional y entrar en la fase de grupo, era un sueño. Sabíamos los rivales que teníamos, demostramos en el campo la flexibilidad que nosotros tenemos como equipo. En Brasil supimos defender, en Cuenca supimos absorber lo que es la altura. En Pedro Juan, por más de que juguemos en nuestro país, seguíamos siendo visitantes. San Lorenzo, la primera fecha, la primera vez que jugamos un torneo internacional contra un rival más que importante, supimos demostrarlo, estuvimos a punto de ganarlo en muchos partidos con diferentes situaciones en la cual conllevó que podemos estar diciendo de que somos un equipo flexible y que podemos actuar de tal o cual manera, y por sobre todo feliz y contento por los chicos, en que hoy la última fecha en un lindo país, en una linda ciudad, podemos dejar marcado una historia muy alta y dejar una vara muy fuerte para cualquiera que venga posteriormente detrás de nosotros.
4: Jorge, ¿el equipo ya lo tenés definido o preferís guardarte hasta última hora esa información?
11: No es mi estilo, sin problema te puedo dar. Hoy arrancamos con Ferreira, Echegure, Marota, Cardoso, Mosquera, Wilfrido Báez, Franco, Ronald Domínguez, Pedro Ríos, Aldo González y Alan Will.
4: Perfecto, agradecido por esa información, Jorge. ¿Y a quién, por ejemplo, que hubieras querido tener, no lo tenés a disposición en este equipo titular?
11: A Junior Noguera, lastimosamente, después de aquel gran partido contra Cuenca, en la cual para mí fue uno de los mejores jugadores del campo y que también tuvo una destacada participación contra Guaraní, sintió una pequeña molestia. Sabemos de que igual podría estar en el banco de suplente, pero tenemos jugadores, sus compañeros están capacitados como para suplirlo, así que por hoy él va a estar fuera de la lista de los 23 y esperanzado que aquel chico que tenga esa oportunidad pueda demostrar todo lo que sabe dentro del campo y darnos una gran alegría para todos.
4: ¿Cómo notaste al grupo en las últimas horas, Jorge? ¿Hay por ahí esa ansiedad de partido decisivo o también dentro de la interna del grupo son conscientes que, por así decir, la presión absoluta es para San Lorenzo? Ustedes, como se dice, no tienen mucho que perder, pero todo por ganar prácticamente esta noche, si es que se da, Jorge.
11: Y esa es la frase más importante que estamos tratando de meterle a los chicos. Por sobre todo, sería muy importante que tengan una gran participación y que en el semestre que viene muchos de ellos puedan salir transferidos, porque se merecen por todo lo que hicieron en el año. Veo mucha responsabilidad de todos. El acompañamiento de los jugadores experimentados que tenemos dentro del grupo ayuda y mucho y bien. Los chicos, los más jóvenes, están entendiendo, están descansando lo que tienen que descansar. Su mente está muy bien acolchonada, como diría yo, en el sentido de que tiene solamente cosas positivas, están recibiendo. Y desde aquel partido contra Cerro Porteño, creo que el equipo se vio diferente y se vio un poco mejor estructurado, y hasta le podemos decir de que se encontró un equipo, indistintamente a que sean los nombres, que quienes jueguen, demostramos que tenemos esa posibilidad, esa gran magnitud de hacer grandes encuentros. Reservamos a algunos jugadores en ciertos cortejos para enfocarnos en este partido y estamos bien, cerramos bien el torneo local y creo que hoy vamos a cerrar muy bien el torneo internacional.
4: ¿Qué tipo de partido imaginás, Jorge? Justo hablábamos aquí con los compañeros antes de entrar contigo al aire, que San Lorenzo en realidad tiene que salir a buscar también la victoria, no le alcanza el empate para ser primero, que imagino es su objetivo, porque se ahorraría una fase, la de playoff, para saltar directo a octavo de final. O sea, los dos tienen la obligación de atacar. Eso le puede convenir también a Recoleta, ver que del otro lado hay espacio, ustedes tienen jugadores rápidos, saben contragolpear. Puede ser una buena forma de disputar el partido hoy, Jorge.
11: Sí, sabemos sobre todo que ayer, visitando el campo de juego, que el ancho de la cancha es bastante amplio y ellos saben ocupar todo ese ancho con cambios de frente directo. Entonces hicimos los movimientos, le mostramos a los jugadores cómo vamos a estar marcando, pero como decís, todas las responsabilidades de ellos, el equipo grande son ellos, están jugando local y la hinchada seguramente hoy va a acompañar. Nosotros sabemos ya jugar ante presión, lo demostramos en Brasil, lo demostramos en Pedro Juan, lo demostramos en Cuenca. Entonces nosotros de ese lado estoy muy seguro por los chicos que saben absorber la presión y saben jugar los juegos de acuerdo al lugar y el momento en el cual están. Queremos salir a proponer también nosotros, porque si damos el primer golpe, creo con transiciones nosotros podemos volver a dañar. Entonces, si nosotros rápidamente, hoy podemos estar siendo dañados y no quiero esa situación, por más de que en muchas ocasiones en este torneo vimos de que podemos, ante un golpe en contra, podemos nosotros absorberlo de buena manera y tratar de igualar el encuentro. Pero hoy un empate nos sirve para la estadística, pero no nos sirve para demostrar y acompañar todo el buen juego y todo, todo lo que hicimos dentro de la campaña. Entonces, prefiero hoy o matar o morir. Y si muero, que sea sudando y estando bien parado dentro de la cancha.
4: Queda claro ahí el mensaje y ojalá se pueda dar una clasificación que sería desde todo punto de vista histórica para Recoleta. Lo último, Jorge, aprovechando, después de este partido, ¿cómo es la planificación? ¿Cuántos días libres? ¿Qué tienen para pretemporada? ¿Si van a quedarse por aquí, van a otra ciudad? ¿Eso ya está todo definido o depende de cómo salgan hoy para ver los tiempos de Sudamericana?
11: No, ya la planificación, ya nosotros lo hicimos desde principio de año, está todo bien marcado. A partir, hay 10 jugadores que ya están de vacaciones, que son del plantel, que no vinieron. Volvemos a iniciar después de este viaje, nosotros nos volvemos a encontrar el 5 de junio en la cancha Independiente para iniciar un recondicionamiento físico, para cargar la idea de juego que nosotros vamos a querer en el torneo que viene. Luego 2 semanas va a durar eso, luego vamos a irnos seguramente al interior del país para hacer una semana de pretemporada, de encierro entre todos, culminando con 2 amistosos y ya preparándonos firmemente para el inicio de lo que es el Clausura.
4: Muchísimas gracias, Jorge, que sea con éxitos para esta noche allí en Buenos Aires. Obviamente de aquí haremos la transmisión del partido a través de Fútbol a lo Grande, haciendo fuerza por Recoleta. Gracias, Jorge.
11: No, por favor, el agradecido soy yo por el apoyo de siempre. Sé que las palabras de ustedes siempre fueron bien sinceras, admirando todo nuestro gran juego y por sobre todo la calidad de personas que estamos en este club. Así que será un gran partido, estoy seguro de eso, y que todos al culminar vamos a estar felices porque tendremos el resultado que queremos. Fuerte abrazo en la distancia para todos y saludo al comandante.
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3: Carlos, ¿cómo estás viendo el tema de la selección, de la lista, de los posibles jugadores que vayan, quién puede quedar afuera? Vos que fuiste mundialista y acá tenés a tu compañero Denis Caniza. Hace poco nos estábamos acordando de esa camada en Cruz Azul. 5 paraguayos, si no me equivoco.
12: Sí, 5 paraguayos. La verdad que disfrutamos ahí, que Denis se diga, ¿verdad? Eso sí, habíamos pasado bastante tiempo juntos ahí en México con los compatriotas. Yo sé que nos vino súper bien a nosotros, ¿verdad? Y bueno, lastimosamente no pudimos coronar con un título, pero bueno, siempre tuvimos en los sitiales de preponderancia. Y con respecto a lo otro de la selección, ¿verdad? Está un poco... ya prácticamente la base sentada, ¿no?, de los jugadores que irían, ¿verdad? Y algunos detalles, ¿verdad?, algunas cosas que al final donde más cuesta es la parte de arriba, que todos quieren saber quiénes irían, ¿verdad?, la gente que va a jugar en la delantera de Paraguay, y ¿verdad?, que yo creo que están poquito ahí peleados los lugares, ¿no?, para ciertos jugadores.
3: Y con tus conocimientos, con tus años de experiencia como futbolista, ahora en la gerencia inclusive, ¿vos pensás que puede saltar un tapado, Carlos, y también ir al Mundial?
12: Puede que sí. Te puedo dar un ejemplo rápido y concreto. Un tapado hoy que no le tiene ni en la mira, creo que es Melgarejo, ¿verdad? Que puede ser, ¿verdad? Puede pasar cualquier cosa, ¿no? En la lista, siempre hay uno. Por darte un ejemplo, hay muchos jugadores que en las listas finales fueron sin jugar eliminatoria, siempre hubo casos, así que puede haber alguna posibilidad en ese sentido, ¿verdad?
3: ¿Vos llegaste a ir sin eliminatoria con el Tata o...? No fue con el Tata.
12: No, con Maldini.
3: Con Maldini, perdón. Sí.
12: Sin eliminatoria, solamente con partido amistoso y mi rendimiento en el torneo local, obviamente.
3: Y otro que fue sin eliminatoria, Denis, vos, ¿verdad? 98.
12: Carlos Humberto Paredes, sí. Creo que fue para el 98, me parece.
3: Sí. O sea, hay...
12: Julio Cáceres también fue conmigo, creo que sí, por eliminatoria.
3: ¿Y Pedro Sarabias también o no? ¿Pedro llegó a irse a...?
4: ¿A Francia?
3: A Francia.
4: ¿Y a Corea también? Sí. Sarabias estuvo en Corea también.
3: Pero a Francia sin eliminatoria parece, ¿verdad? Era Catalino Rivarola el titular ahí de esa defensa. O sea, vos pensás que sí se puede dar un tapado, pero tiene que ser un tapado que marque la diferencia, no un tapado que aparezca nomás.
12: No, totalmente, totalmente. No, uno que esté, claro, marcando la diferencia, que esté jugando, obviamente. Acá lo que prevalece, ¿no? La mayoría de los chicos que están, los que están en ritmo, yo creo que eso es fundamental, que estén jugando y te tenés un plus extra en ese sentido ahora.
4: Carlos, ¿y el tema del arco? ¿Qué opinas? O no sé si te querés meter en eso puntualmente, porque hay quienes van con la corriente de que ataje Olveira, hay otros Gil, hay otros que siguen teniendo fe en Gatito Fernández, por más de que jugó poco en Cerro Porteño. Ahí, ¿qué te dice tu experiencia? ¿Qué sería lo más aconsejable, por así decir? ¿Recurrir a jugador, al arquero en ritmo, recurrir a la experiencia, ya al conocimiento de selección?
12: Es el puesto más importante, yo creo, lo del arco, ¿verdad? Yo creo que hay jugadores con capacidad para que puedan quedarse en el arco, ¿verdad? De nuestra Rioja, cualquiera de los nombres que decís pueden atajar tranquilamente. Digo que a Gatito lo jugamos mucho porque no está jugando, pero bueno, jugó en la eliminatoria y anduvo bien. Esa es la realidad también, ¿verdad? Pero bueno, tiene para elegir ahí el técnico sabrá por quién o cuál decidir, ¿verdad? ¿Quién le puede dar más seguridad al equipo en ese sentido, ¿verdad? Pero están, yo creo que están capacitados eso, los arqueros que están convocados, ¿verdad?
4: Y el tema del grupo en sí, ¿cómo ves? Estados Unidos, Turquía, Australia, el nivel de dificultad, ¿qué te parece ahí? ¿Qué perspectiva crees que tenemos como para ir pensando en avanzar?
12: Los tres son complicados, no crean que Turquía es un rival fácil, accesible, mucho menos Australia también. Hemos enfrentado, me tocó jugar un par de partidos y lo mismo la selección de Estados Unidos, aparte local. No vamos a tener fácil, esa es la realidad. Pero hay material para ser competitivo y estar a la altura de lo que requiera esta competencia. El primer partido siempre es clave, ¿verdad? Tratar de no volverse loco y bueno, de querer ganar de entrada. Yo creo que al no perder ya es un buen resultado, te dan margen a poder pelear los otros partidos también. A nosotros, por darte un ejemplo, en el 2006 nos costó eso, ¿verdad? El primer partido con Inglaterra que fue bastante parejo, ¿no? Y que nos tocó perder por un gol en contra, una fatalidad nada más. Y el segundo partido teníamos que salir a proponer, a buscar con Terrique, que bueno, nos encontramos con el gol de la hora también y quedamos fuera prácticamente. Así que yo creo que pasa mucho. Hay que trabajar esos partidos, ¿no? Con esas selecciones, con la pelea de primero en especial, ¿verdad?
0: Carlos, y ahí en ataque nombrados los de Melgarejo, pero de los que en principio están Sanabria, Arce, Ábalos, ¿qué pensás hacia la distancia de un jugador del rasgo de Tony Sanabria, por ejemplo, que no viene convirtiendo en sus goles? Los goles en la selección sí los hace, pero no en su club. Pero es un jugador que tiene esa jerarquía de estar en Europa. Este tipo de jugadores, ¿qué puede dar en una Copa del Mundo, Carlos, así de tu experiencia?
12: Hay uno en la selección, hay algo que se conoce como derecho adquirido, que se gana uno en la selección. Hubo casos de muchos jugadores que ni jugaban en su equipo, pero en la selección del día. Y yo creo que Tony Sanabria es uno de esos, ¿verdad? Tiene el derecho adquirido prácticamente. Para mí, en la selección, desde mi punto de vista, puedo estar equivocado o no, ¿verdad? Pero para mí es así el caso de Tony, ¿verdad? Más allá de que esté jugando en Europa o no esté jugando, ¿verdad? La jerarquía que él tiene, bueno, ayudó bastante en esas eliminatorias y bueno, yo creo que tiene para mí un cupo ganado, ¿no? Y para mí es uno de los delanteros que nos puede dar una gran mano en este mundial, ¿verdad?
0: Totalmente. Y aprovechando, Carlos, este momento, el presente tuyo allí en Nacional, este vicecampeonato, un poquito el análisis de lo que fue esta actualidad también y este semestre tricolor.
12: Sí, bueno, en realidad nos preparamos para otra cosa nosotros. Bueno, nos tocó el vicecampeonato, ¿verdad? Que tampoco hay que despreciarlo, ¿verdad? De alguna u otra manera. Nosotros fue un gran rival Olimpia también, creo que hizo los deberes como tenía que hacer y ganó lo que tenía que ganar. Nosotros tuvimos muchos empates y por ahí fue donde imposibilitó llegar un poco al objetivo final. Pero en líneas generales fuimos uno de los equipos que menos perdió también junto con Olimpia ahora a lo largo del campeonato. Y bueno, respondieron bien los muchachos. Nos preparamos para algo más y yo creo que esta clausura va a ser de la misma manera. Nosotros somos conscientes del plantel que tenemos y trataremos de sostener eso hasta fin de año, que es lo más importante, ¿verdad?
0: A partir de aquí, el plan, ¿cuándo regresan a las actividades de cara a lo que se vendrá ya para la clausura, Carlos?
12: La quincena de junio, más o menos, estamos volviendo para inicio de las evaluaciones físicas y bueno, la pretemporada.
0: ¿Todo va a ser aquí en la zona de Asunción, Gran Asunción, o podrían ir al interior?
12: No, ya tenemos organizado para que todo esté más funcionado.
0: Ajá, correcto. Entonces todo por esta zona. Y seguro que en los próximos días también
8: charlando un poco con el técnico, con el presidente, algunas bajas que se puede hablar. Ayer, por ejemplo, hablaba con nosotros Iván Valdés, nos decía su contrato está terminando ahora a mitad de año. ¿Tienen que ver esa situación? ¿Algún otro jugador que está terminando su contrato, Carlos?
12: Sí, así mismo. Ya nos reunimos con el técnico ya a lo largo de este tiempo, desde que se inició prácticamente una conversación muy fluida entre ambas partes, ¿verdad? Y bueno, ya charlamos todo lo que teníamos que charlar con el entrenador y el presidente. Y sí, sabemos, somos conscientes, hay jugadores que vienen contando que fueron importantes para nosotros, y nosotros vamos a tratar de que se puedan quedar con nosotros y que estén contentos también en la institución, obviamente.
8: Y la idea de sumar, ¿se sumaría poco, mucho? ¿Cuál es la idea en cuanto a refuerzos?
12: No, poco lo queremos, dos o tres posiciones específicas como mucho te diría, pero hasta ahí nomás. Después de eso, tener la misma base prácticamente.
8: Correcto, entonces la idea es mantener la base y en puestos necesarios por allí sumar de cara a la clausura.
12: Así mismo.
4: Sí, Carlos Roque va a seguir jugando, ¿verdad? Eso estaba confirmado, porque siempre con Roque hay eso de que cada fin de torneo él analiza si va a continuar o no. Él hasta el clausura por lo menos termina.
12: No, claro, Roque tiene hasta fin de año con nosotros, está contento en la institución también, y bueno, nosotros también estamos contentos con él después de su llegada. Yo creo que influenció bastante en los chicos, en todo lo que se refiere a la institución, y bueno, nosotros nos llena de orgullo en ese sentido que Roque venga prácticamente no solamente a jugar sino a colaborar con nosotros también.
4: Sí, aparte, Carlos, hace como 4 años que no sé si nosotros nomás queremos retirarlo a Roque, pero siempre planteamos, ¿será que va a seguir jugando? ¿Será que va a...? Y ya va a cumplir 45 y continúa, y va para largo.
12: Así mismo. Bueno, por lo menos nosotros tuvimos el placer de disfrutarlo este semestre, y bueno, esperemos que sea de la misma manera este próximo semestre, ¿verdad?
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0: Hola, buenas siestas, ¿cómo están? ¿Cómo les va? Pasaron varios minutos, ya casi 4 minutos de las 14 horas. Hay que explicarle a la gente que cuando hay relevo hay que esperar un par de minutos para que las compañeras que están en el equipo de limpieza, producción, puedan entrar y acomodar.
1: Acomodar todo.
0: Porque los compañeros de deportes, una multitud hay acá.
2: Son un equipazo
0: que bueno, están con las principales noticias, por eso, bueno, intermedio musical.
1: Sonó muy grande.
0: Muy grande ya, demasiado. ¿Cómo están? ¿Cómo les va, señora Benchi?
1: ¿Qué tal? ¿Cómo están? Bienvenidos al programa. Una linda siesta. ¿Qué tenemos de temperatura, Fitoca? Cuénteme usted, por favor.
3: En este momento, 22, 23 grados.
1: ¿Viste? Sí, súper agradable.
3: Sí, agradabilísimo.
1: El cielo está prácticamente despejado, alguna que otra nubecilla.
3: Con viento suroeste.
1: Sí, muy, muy agradable.
3: A 15 kilómetros por hora.
1: Creo que la temperatura más alta está prevista para el día viernes,
3: 28
1: por ahí, con 28 grados, ¿verdad? Y después hay algunos anuncios de lluvias. ¿Cómo le va, Fitoca? ¿Cómo anda?
3: Magnífica, hiper plus, cuán perfectamente bien.
1: Hola, Estela.
4: Estás así, pum, para arriba. ¿Cómo como están? Pito también. Yo me imagino por qué, ¿verdad? Tiene fin de semana libre, entonces.
1: Está festejando. Sí.
3: No, les voy a estar viendo. No, miren, les voy a estar viendo ustedes en Concepción. Al pues equipo no de la Lupa en Concepción, yo acá atento desde Asunción.
1: Claro, por cualquier eventualidad.
0: Por las dudas. Temas en la agenda. Permítanme, porque, a ver, el equipo de producción tiene la agenda marcada, pero es que aparecen en los últimos, antes, un poco antes de las 14 horas, algunos temas que nos llaman la atención. En la agenda, lo ocurrido con este agente del grupo Lince,
1: que está desaparecido.
0: Lo ocurrido con los allanamientos en la ciudad de Luque y detención de un político colorado, cartista.
1: Roberto candidato. Cubilla, precandidato a concejal
3: municipal
1: de Luque.
0: La detención de José...
1: Copia Fiel 2.0, perdón, es el nombre del operativo porque ya había comenzado en el mes de septiembre del año pasado.
0: Bueno, después explicamos de qué se trata.
1: Pero ahora se dio la continuidad.
0: Yo pensé que era Copia Fiel porque estaba por hablar de José Emilio Vázquez, hija de la exdiputada cartista de San Pedro.
1: Perla Costa de Vázquez.
0: Exactamente. Detenido, entiendo que con evidencia también... de su participación en el narcotráfico.
1: Cocaína, marihuana, balanza de precisión y dinero en efectivo. 21 millones de guaraníes y $1,100.
0: ¿Ustedes recuerdan su imagen en un video que se viralizó año 2017?
3: Con dinero en efectivo. Sí. Dinero.
0: Le increpó a alguien.
3: Sí.
0: Acá está, podemos escuchar. Pero no recuerdo no recuerdo es en qué contexto.
3: Con la camisa HC tiene la inscripción, ¿eh?
0: Y exhibiendo dólares en efectivo sobre una mesa. ¿Qué es lo que dijo, ñaja Endumina? Para ir recordar, anticipando nomás, para recordar, director, por favor, un segundito, que nos colocamos. Yo soy el único que usa realmente auriculares. Pero escuchemos ahora, ¿qué decía? A ver, sí.
5: Hoy ponemos eso, llevo a dólares. ¿Cuál es el problema? El problema es la Santa Niña, me van a coger ahí, ¿eh? Ni en Andiguiro.
0: ¿Ya en Domingo? Una vez más. ¿Muy bien llegué en Ajarona?
5: Me van a coger ahí, ¿eh? Hoy ponemos eso, llevo a dólares.
0: No entendí.
5: ¿Cuál es el problema? El problema es la Santa Niña, me van a coger ahí, ¿eh?
0: Bueno, no entendí, no recuerdo el contexto ni a quién, pero le reprochó a alguien.
3: Ahí hablaba de Santaní.
4: Claro, es como un desafío político, evidentemente. ¿Verdad? Sí.
0: Guapio Gualema la Santaní Menguaná dijo.
1: Y lo detuvieron en Santaní justamente hoy también.
0: Bueno, pero decía, estabas hablando de la agenda.
1: Copia Fiel también se aplica acá.
0: ¿En qué sentido?
1: Y bueno, tal palo, tal astilla.
0: ¿De qué? ¿Del operativo de Luque?
1: No, utilizando el mismo nombre del operativo nomás, digo.
4: ¿Verdad? La fruta no cae lejos del árbol.
3: Hijo de Juan José Vázquez. Exacto. Y Perla Costa de Vázquez.
1: Sí.
0: Sí. Pero es que es igual a 2.0 de Luque. Sí, es igual, estamos hablando de lavado de dinero, un montón de cosas ahí también.
3: El caso de Luque vinculado al tranza.
1: Lalo Gómez.
0: Sí, ese es un tema... profundísimo.
4: Un temazo ese.
3: Lalo Gómez y González Daer.
1: Sí, 3 días después de que muriera el diputado en ese operativo en Pedro Juan Caballero, ya empezaron a hacer las transferencias.
0: Bueno, después hubo un golpe en Ciudad del Este contra Yo, no, vos sabes, yo ya digo.
3: Funcionarios de una.
1: Importadora de perfumes.
3: Importadora de perfume que transportaban sí. $200,000.
1: A una entidad bancaria.
0: Pregunto, mi memoria a veces ya se vuelve un poco lenta para recopilar información. ¿No era que habían enviado refuerzos desde Asunción para dar cobertura?
1: Justamente porque la policía, Oscar, en este caso reclamó que no hayan pedido el custodio para llevar semejante cantidad de dinero, porque iban dos funcionarios, el chofer y otro empleado de la empresa, llevando $200,000 a muy corta distancia, digamos.
3: A 10 cuadras.
1: A 10 cuadras.
0: Pero independientemente de eso, claro. Está bien, tienes razón, pero digo, después sucedieron otro asalto a empresas transportadoras.
3: Sí, el último caso que tuvimos de un asalto a un supermercado, recuerdan ustedes, entraron a la casa de la familia, se llevaron de rehén a un menor de 15 años. Aquella vez el director de policía de Alto Paraná decía, probablemente se llevaron de rehén al niño porque nosotros estamos haciendo un gran despliegue de seguridad acá y quisieron asegurarse, entonces para su vida se llevaron al menor. Esta vez es un asalto tipo comando en plena ruta.
1: Luz del día, en plena ruta.
3: Bueno, pararon el tránsito.
1: Tranquilo, eran como, no sé, como 4 o 5 personas.
3: Sí, con armas largas. Y se llevaron $200,000. Dos bolsos, dos malotes que contenían ese dinero.
1: Iban en realidad en un auto particular, un auto pequeño, sin ningún tipo de logo. O sea, no era una empresa transportadora propiamente, como uno se imagina, luce una empresa transportadora, ¿verdad? Pero llevaban una cantidad importante. Y yo le preguntaba a Noelia, porque Noelia Duarte...
0: Ya vamos con el tema, porque tengo otra propuesta.
1: Rápidamente nomás. Sí. Le preguntaba si era habitual que ellos llevaran estos dólares, esta cantidad de dinero, los días martes. Me decían que era habitual que trasladaran, pero no precisamente en el mismo día de la semana.
0: Bueno, ¿en qué estaba? En que teníamos ya una agenda y he aquí que nos sentamos para hacer un...

0: Emiratos Árabes Unidos, creo
1: Sí,
0: que es el
1: financiaría.
0: país que va a financiar ese proyecto y que se va a encargar del área técnica.
1: Pero
0: Todo.
1: el Estado va a tener que poner 50 millones de dólares anuales por 15 años para que esto
0: Funcione.
1: funcione.
2: Estaba leyendo un repaso. El proyecto de tren de cercanía es la obra de transporte masivo más importante del área metropolitana de Asunción. Este ya, inteligencia artificial, le pedí que me haga un resumen. Inversión, 450 millones de dólares para unir la capital con la ciudad de Ipacaraí a través de un sistema eléctrico y rápido que, de acuerdo a lo que describe el proyecto, va a movilizar a 40 mil pasajeros diarios. Tendrá una longitud total de 44 kilómetros. El trazado conectará Asunción, que va a tener 9 estaciones iniciales con el departamento central. En la primera fase se conectará, dice, hasta la zona de Luque y luego se va a extender hasta Ipacaraí. Serán trenes livianos eléctricos de 31 metros con capacidad para 300 pasajeros por vehículos, con aire acondicionado, wifi, etc. Velocidad máxima 80 kilómetros por hora, velocidad comercial promedio de 30 kilómetros por hora. Ese es el proyecto. Entonces, digo, y es ahí donde hay que invertir, el Estado
1: Lo que
2: paraguayo debe
1: leí, ¿verdad?
2: invertir.
1: 50 millones de dólares anuales durante 15 años.
2: El inicio de la construcción está programado formalmente para el año 2027. De hecho, ahora, con lo aprobado ya en el Congreso, va a pasar al Poder Ejecutivo, esperarán la promulgación y después seguramente tendrá la etapa famosa esa de la reglamentación de la ley. Pero digo, va a cubrir el itinerario, ¿cuál va a ser? Estábamos tratando de
1: Y
2: saber.
1: en la primera etapa es solamente Asunción
2: Sí,
1: Luque.
2: pero ¿por dónde?
1: Y por el mismo lugar por donde
0: Claro.
1: antes estaban las vías del tren anterior. O
0: Por
1: sea, es para
0: el.
1: aprovechar justamente ese espacio, ¿verdad? Esa franja de dominio
0: Del
1: del
0: ferrocarril.
1: ferrocarril. Es exactamente eso. Por eso se hace ahí.
2: Y la franja está
0: En gran
2: libre.
0: parte está
1: Está
0: libre,
1: liberada.
0: salvo una zona en Luque, creo. Ahí donde está ese edificio triangular
1: Ah,
0: ahí.
1: sí. Entre paréntesis. Que medio,
0: Cerca
1: medio
0: de la
1: rara la
0: Conmebol, por ahí.
1: ubicación esa.
2: Detrás de la Conmebol.
0: Sí.
2: Y del hotel de la Conmebol,
1: Del
2: si mal no
1: hotel. Del
2: recuerdo.
1: hotel,
0: Exactamente,
1: sí.
0: sí. Creo que es el
1: Claro.
0: único litigio que tiene ahí el ferrocarril.
1: Es para aprovechar justamente ese espacio, porque si vos
2: Perdón.
1: vas a hacer en otro espacio y tenés que indemnizar a toda la franja de dominio de donde va por donde va a pasar el tren, es imposible, es inviable, ¿verdad?
2: No, pero el edificio ese hay que echar.
0: No tengo
1: No
0: idea.
1: sabe, no sé.
0: No sé cómo
1: No.
0: van a solucionar eso. Porque vos ves que después la vía va paralela a la ruta principal del Luque. Paralela, ahí a un costado, porque hay como una
1: Sí.
0: zanja gigantesca entre la ruta
1: Sí, es
0: y
1: cierto.
0: el parque, ese
1: Sí.
0: donde se hace el curare
1: Sí,
0: normalmente.
1: sí.
0: Perdón, Oscar. Y ahí es donde está la vía del tren que va
1: Sí.
0: paralela a la ruta.
1: Así es. Y en Asunción, ya está totalmente liberada la franja de dominio, porque estaba el famoso Club Libertad, que también
2: No, no
1: creo que
0: toca. La
1: ¿eh?
0: gradería.
1: No toca.
2: No, no toca, ya averigüe. Pero pasa ahí, tipo la India. ¿Viste qué tipo la India ahí así? Tienen que sacar
3: En
2: todas esas cosas.
3: China hay un tren que se mete a un edificio.
2: Sí.
0: Cierto,
3: Sí,
0: entre un
3: en
0: edificio de
3: China,
2: así
3: en un
2: no.
3: edificio de departamentos.
2: Sí, bueno,
1: Sí,
2: y
1: qué
2: este ahí en
1: agradable
2: esa.
1: ser todo lo voy a escuchar.
3: Ser
2: Eso,
3: vecina.
2: pero pasa al ladito, pegado. Pegado. Sí.
3: El tema acá es un poco lo que decía Menchi, la franja de dominio, que fue el grave problema que hizo fracasar el Metrobús.
1: Exacto.
3: Con el Metrobús se puso la carreta delante de los bueyes, o sea, se trazó, se hizo el préstamo, etcétera, etcétera, pero no se liberó la franja de dominio, o sea, y se desató todo un conflicto jurídico, recuerdo, sobre todo la parte de Fernando de la Mora, que iba a tocar parte de la vereda, y bueno, un lío tremendo. Finalmente fracasó, ¿verdad?
1: Sí.
3: Fracasó, y aquí habría que ver, porque esa franja de dominio está absolutamente tomada en todo su trayecto.
0: Hay que hablar con
3: Hay barrios
1: Facundo
3: populares,
1: Salinas. Salinas, que es
3: hay
1: el titular.
3: barrios populares que se instalaron ahí, y no es fácil desarmar un barrios como esos.
2: Asentamientos humanos.
3: Son asentamientos.

0: humanos que te que causan una crisis social, ¿verdad? Entonces, habría que ver cuál es la estrategia después del fracaso del Metrobús.
1: No repetir errores, ¿verdad?
0: No repetir el mismo error.
2: Bueno, tocaba eso porque, de nuevo, a ver, las obras que están haciendo ya allí en las cercanías del parque para el viaducto en la zona de Luque es una solución para el tránsito cargadísimo, imposible, sí, de estos últimos tiempos. Más el tren de cercanías se supone que va a aligerar, alivianar el transporte de este lado. Pero después tenemos las complicaciones de acceso sur,
1: o sea, vos fijate
2: de acceso norte.
1: Hoy, Oscar, ¿verdad? ¿Cuántas personas utilizan el sistema de transporte público en Paraguay? Más o menos, hoy dicen que están 300.000 personas, más o menos 400.000, no sé. En algún momento fueron 700.000. Todas esas personas que finalmente fueron dejando de lado el sistema de transporte porque es un desastre, es un fracaso, que ahora vamos a ver con esta nueva ley si se mejora en algo. Optaron por un autito, una moto, lo que fuera, que es lo que complica finalmente el tránsito en las ciudades, ¿verdad? Porque no se soluciona pues de fondo. Entonces cada uno ve cómo salvarse, cómo hacer para llegar a su lugar de trabajo y llegar a su casa. Entonces, estamos hablando de que se va a invertir una suma de dinero muy importante para 40.000 personas. O sea, acá tenemos por este lado 300.000 y podrían ser 700.000 contra 40.000 que van a usar, que es lo que yo siempre me pregunto, hasta qué punto el retorno que va a tener este sistema, digamos, compensa la inversión. Pero no estoy dudando, simplemente quiero saber cómo se va a pagar eso atendiendo al retorno que va a tener, porque si vos tenés 40.000 usuarios, ¿cómo se va a dar el retorno de la inversión? Porque eso se tiene que pagar.
3: Claro. ¿Verdad? Pero también hay que verlo, yo creo, desde el otro lado de la moneda, la otra cara de la moneda. 40.000 personas son 100 buses. ¿Cuántos buses están funcionando hoy?
1: Sí, muchos 500, menos.
3: 500, muchos menos, no sé, que es la cantidad total de buses que están funcionando. Si son 40.000 y son 100 buses, ¿cuánto es lo que el Estado paga también de subsidio, ¿verdad? Al transporte público que
1: son
3: no
1: informaciones
3: funciona,
1: que no tenemos, sí, ¿verdad? Y que sería interesante saber,
3: sí,
1: para
3: con Facundo Salinas.
1: Con Facundo, para ver exactamente cómo se
2: no
1: proyecta.
2: No lo están encontrando,
1: esto.
2: Ya sí. El equipo de producción trató de hacer.
1: ¿Cómo se proyecta esto? Que
0: claro,
1: es
0: acá saber. Encontré las declaraciones de la ministra de Obras, porque está en la página del MOPC, o sea, sí, información oficial. Esto es cuando estuvo hace dos días nomás en la Cámara de Diputados de ella. Y dice que esta obra va a empezar el primer semestre del 2027.
2: Sí.
0: Uh-huh. Dijo que la primera etapa va a abarcar 18 kilómetros entre Asunción y Luque, con 9 estaciones distribuidas a lo largo del recorrido. Estos son Luque, Parque Guazú, Comité Olímpico, la futura Universidad de Taiwán, el Jardín Botánico y el eje de la Avenida Artigas hasta llegar a la Estación Central de Asunción. Esos son los puntos estratégicos de las estaciones. Dice Centurión que el sistema permitirá movilizar a más de 40.000 personas por día.
1: Bueno, y otra cosa, Estela.
0: El tren será 100% eléctrico. Y bueno, y también dijo que esta propuesta complementará por otras obras impulsadas como el servicio búho.
2: ¿Qué funciona?
1: Sí, eso funciona.
3: Sí, funciona
1: muy bien. Bueno,
2: ¿verdad? Sí. Las cosas como son. Sí. Hay que decir, oicoite, yo suelo ver en la madrugada, porque es la hora en que transito, y veo que ese transporte funciona. Ese es un tema que hay que decir. Oiconio, vea, no sé si suficiente,
1: ¿cuál?
2: Pero funciona.
1: ¿Cuál va a ser la estación, donde va a estar ubicada la estación en Asunción? ¿Dónde está
2: no,
1: el antiguo
2: eso,
1: ferrocarril? Entonces,
2: mientras nos contactemos, claro, con este señor, vamos a irnos en
1: ¿cómo hace
2: el, porque especulación?
1: La idea es que la gente deje de usar el vehículo y deje de usar el ómnibus para trasladarse. Claro. Entonces, desde Luque hasta Asunción, llega a la estación en Asunción. Y ahí, ¿cómo se moviliza?
2: Y en micro para llegar,
1: claro,
2: a otros lugares.
1: Por eso es interesante saber cómo se va a dar esa complementariedad entre el servicio de transporte público de pasajeros que conocemos y este tren de cercanías, para que eso sea efectivamente eficiente.
2: Hay que esperar. Vamos a esperar. Por ahora no podemos hablar con el señor Salinas. Hubo un intento. Sí. Nos gana siempre la hora saliendo de la agenda. Pero eso ya es normal. La señora Alicia y está un poco irritada ya.
3: Está acostumbrada.
2: Estamos
1: acostumbrados. Está reacostumbrada.
2: El caso de los allanamientos en Luque, ¿qué les parece si arrancamos con eso? Sí. Por lo menos para poner el contexto. Temprano, en la madrugada, tenemos la información. El equipo de la señora Fátima Garay y el compañero Alcides Benítez anticipan que iban a tener procedimientos en cinco lugares. Y efectivamente, uno de los allanamientos fue en la vivienda de este Roberto Cubilla Sanabria, político colorado, cartista, precandidato a concejal de Luque, que veo la cantidad impresionante de publicidad que tiene Ugi Faría. Sí,
1: entre paréntesis, apoya al candidato cartista
2: Ugi pero Faría. Él ya hoy leí que dijo
1: se desvincula.
2: No. ¿En serio? Sí, sí, no, pero y está en su fotografía. Está. Sí, vos querés ver, yo dije, ¿quién pide Ugi Faría? Dios mío, todo el trayecto hasta San Bernardino, Ugi de Marea, pa, Ugi, impresionante la cantidad. Pero eso es mucha plata, ¿eh? Ese despliegue de, ¿cómo se llama? De cartelería es muchísima plata. El Ugi Faría es impresionante la cantidad de carteles que pone. ¿Quién está?
0: Y tiene amigos que tienen plata, que le apoyan la cantidad.
2: Y Roberto Cubilla, considerado un cerebro de todo el esquema, que lo que estaba haciendo era limpiar bienes irregulares, dicen, de Lalo Gómez.
0: Me parece que más que limpiar es esconder para evitar el comiso.
2: Es correcto. Testaferro.
0: Testaferro. Claro que lo que hacía era transferir a terceras personas los bienes de Lalo Gómez. Por lo tanto, yo creo que acá, si la investigación continúa, va a llegar a la familia de Lalo Gómez.
2: Hubo incluso un caso donde le transfirieron a una persona fallecida. Y la persona fallecida volvió a transferir a no sé quién.
0: Se levantó de su tumba y
2: una maquinaria
0: para hacer la transferencia.
1: Para el negocio.
0: Última hora. Antes votaban nomás, ahora hacen transferencias.
3: Última hora publica aquí quién es Roberto Cubilla.
2: Sí.
3: Precandidato luqueño detenido por vínculos con Lalo Gómez. Precandidato a concejal Roberto Cubilla Sanabria, detenido por lavado de dinero y vínculos con Eulalio Lalo Gómez. Era director de tránsito de la Municipalidad de Luque, siendo al mismo tiempo accionista de una empresa de transporte. Ahí lo ya tenés una cuestión sumamente irregular, ¿verdad?
2: Declaró.
3: Y bueno, porque no, director de tránsito y accionista
1: de una empresa de transporte.
2: No me extraña, sí.
3: Sí. 51 años, precandidato por el movimiento Honor Colorado y perteneciente al equipo del precandidato de intendente Hugo Farías.
1: Creo que en algún momento también, en algún lugar, leí su declaración jurada. Y una
3: 3 mil millones
1: de su patrimonio.
2: O sea, y este año vuelto frente al dinero que se supone maneja. Bueno, acerca de todo este tema, más adelante vamos a escuchar yo diría qué eficiente en resumen es el comisario Luis López del Departamento contra el Crimen Organizado. Hizo un resumen pero fantástico de todo lo operativo, que les invitamos a escuchar después de la pausa.
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15: Hora 14 con 31 minutos en la República del Paraguay, temperatura en Asunción 23 grados. La policía de Brasil rescata a 10 paraguayas víctimas de trata con fines de explotación sexual. Se realizó 2 allanamientos en la ciudad de Santa Elena en el marco de una investigación por presunta trata internacional de mujeres con fines de explotación sexual, reducción a condiciones análogas a la esclavitud, mantenimiento de prostíbulos, proxenitismo y asociación criminal. La localidad donde se realizaron los allanamientos está ubicada a unos 100 kilómetros de la frontera con Ciudad del Este. La causa comenzó el pasado 6 de mayo, cuando agentes federales recibieron información del Comando Tripartito sobre la presencia de mujeres extranjeras privadas de su libertad en un establecimiento de esa localidad. Las investigaciones revelaron que las víctimas eran captadas en Paraguay mediante falsas promesas de empleo o aprovechando situaciones de vulnerabilidad económica. Un operativo policial derivó en la captura de 3 hermanos y la búsqueda de un cuarto implicados indicados por abusar sexualmente de su vecina, una niña de 14 años, y robar a otro en el kilómetro 24 Mondaí de Mingaguazú. Los sospechosos aprovecharon que el padre de la menor se había ausentado para cumplir con su jornada laboral nocturna. Uno de los detenidos es Ariel Álvarez González, quien fue plenamente identificado por la víctima como uno de los autores del abuso, al igual que su hermano Nazario Álvarez González, actualmente prófugo. Los otros detenidos son Sergio Álvarez Benítez y Braulio Álvarez Benítez. Los detenidos quedaron a disposición del Ministerio Público. La Dirección de Meteorología anuncia para esta tarde tiempo cálido, cielo mayormente nublado, vientos del sector sur con una máxima de 24 grados. Temperatura en Asunción, 23 grados, humedad 56%. En Ciudad del Este, 23 grados, humedad 80%.
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17: Bueno, está Facundo Salinas. Qué bueno poder. FEPASA, Ferrocarriles del Paraguay. Hola, Facundo. ¿Cómo le va? ¿Cómo anda? Disculpe la molestia. ¿Usted no duerme la siesta, Facundo?
20: como el fiscal
21: general. ¿Qué tal? Hace muchos años esa sana costumbre, pues la verdad que la envidio profundamente.
17: De verdad, pero
21: no recuerdo de mi infancia, no lo que era la fiesta.
17: Y obligatorio era. Facundo,
21: no,
17: si tu papá estaba durmiendo la siesta a Montema, no, nada.
21: No podía volar una mosca, pero bueno.
17: Así era.
21: Ahora ya no, ya nos volvimos.
17: Sí, señor.
21: Adictos al trabajo.
17: Facundo, ¿cómo es el tren de cercanía? O sea, va a comenzar, la decía, en el segundo semestre, ¿era?
22: Del 2027.
17: Del 2027, correcto. Sí. Primer tramo, ¿de dónde va a salir? ¿Perdón?
21: Asunción, primer tramo, 18. En realidad.
17: Qué mal le escucho. Espera, Facundo.
19: Muy lejos, sí, Facundo.
17: No, es como ahí, que estás con.
22: Está en el tren.
19: No, con el speaker. No. Está con el speaker.
17: No estás con el speaker, sí, directo.
21: No estoy con el speaker.
17: Nada. ¿Te podemos volver a llamar, Facundo?
20: Vamos a intentar otra vez, porque
17: Facundo,
20: no se
17: porfa, porque es demasiado. Okay,
19: sale muy lejos.
17: Dale, muy lejos sale. Bueno. Mientras hablamos, porque interesantísimo saber esto. Vuelvo al tema del operativo. ¿Cómo se llamaba
19: Copiafieldo 2.0?
17: ¿Por qué Copiafieldo 2.0?
19: Porque en la transferencia se pone Copiafieldo del original.
20: Porque además hay muchos escribanos involucrados que ya fueron detectados
17: en
20: septiembre, cuando fue el primer operativo que era Copiafieldo. Claro. Pues ahora es Copiafieldo 2.0. Meses después se buscaba justamente a este personaje, Roberto Cubilla. Ese sería el personaje a detectar y detener.
17: Pero estamos hablando de los bienes del fallecido diputado
19: Eulalio Lalo Gómez.
17: Correcto. Sí. Que por lo que entonces vemos hoy tenía una cantidad impresionante de bienes. Bienes que estaban usando testaferro, y este era, ¿verdad?, este ciudadano.
20: La cabeza, el nexo.
17: De todo. Que tenía, por lo visto, el nexo con escribano, yo supongo que funcionario de instituciones públicas, para hacer todo lo que se tiene que hacer para
20: transferir un bien
17: y blanquear, porque ese es el tema, el blanqueo de esos bienes. Entonces nos pareció interesantísimo compartir un resumen de lo que dijo Luis López, comisario jefe del Departamento contra el Crimen Organizado, que efectivamente habló sobre el seguimiento de este tema que ya comenzó el año pasado. Vamos a verlo y a escucharlo.
23: Operación Copiafieldo 2.0 es el seguimiento que lo que habíamos hecho en septiembre del año pasado, donde se procede a tratar de ocultar los bienes provenientes de crimen organizado, personas ligadas al crimen organizado particularmente. Y en este punto la persona más importante detenida en el transcurso de la mañana es el señor Roberto Cubilla, que sería el nexo principal con las organizaciones criminales, como también con los escribanos que fueron ya prevenidos en su momento. Y hoy la detención de esta persona, y prosiguen las investigaciones pertinentes sobre esta situación.
24: ¿Quiénes son las otras dos personas, comisario, y cuál es el vínculo de las mismas?
23: Bueno, las otras personas son César García y Roberto Ayala. Dos personas ligadas muy cercanas al primer detenido Roberto Cubilla, a cuyos nombres se han transferido algunos bienes muebles también. Entonces eso es lo que nos atañe dentro de ese contexto, dar toda la evidencia y los elementos de estudios técnicos que se ha realizado desde la operación primaria y nos trae en este punto.
24: ¿Serían prestanombres los otros dos?
23: Bueno, lo que se trata particularmente es buscar testaferros, prestanombres, o el objetivo fundamental es el ocultamiento de los bienes del Estado a los objetos de no ser comisado, ya que los bienes obtenidos en carácter ilícito ciertamente son objeto de investigaciones de lavado de activos y se comisa y queda a disposición de la Senavico.
17: Bueno, me pareció que en pocas palabras fue muy, pero muy claro lo explicado por el comisario López y el vínculo de estos César García y Roberto Ayala. Imagínense todo lo que...
22: Toda una red de escribano.
17: Después tengo una curiosidad, ¿verdad? ¿Cómo llegan a documentar todos los bienes de Lalo Gómez? ¿Qué vínculo? ¿Estaba vinculado con Lalo Gómez?
0: o algún tipo de registro. Puede haber algún registro que hayan encontrado en los allanamientos.
20: Acuérdense la cantidad de celulares, de notebooks, porque, que se incautaron en ese operativo.
0: A ver, supongamos que vos sos Lalo Gómez y que tenés testaferros. Algún registro tenés que tener para que si te pasa algo tu familia sepa quiénes son los que tienen tus propiedades.
20: No te pero chupando las propiedades.
17: O sea, Roberto Cubilla tenía vínculos con Lalo Gómez, ¿o no?
0: La fiscalía.
17: Vamos a escuchar a propósito la versión de Alejandro Cardoso. El señor Cardoso es fiscal de la Unidad de Lucha contra el Crimen Organizado.
1: Es un esquema muy complejo. Venimos investigando hace más de un año esta consecución de hechos, digamos, que involucra transferencias irregulares de muebles e inmuebles que data ya del año 2024-2025, así que, como le dije, elevada complejidad, es una trama bastante grande y, bueno, las investigaciones que se vinieron desarrollando durante todo este tiempo nos condujeron a este lugar. Por eso los allanamientos en el día de la fecha.
2: ¿De cuántos inmuebles más o menos hablamos para saber la cantidad?
1: Son 5 inmuebles allanados hoy, 5 puntos, y hay 3 personas que van a ser sometidas a este proceso.
17: Bueno, y claro, esta mañana no pudimos evitar recordar a Oscar Tuma.
0: Claro, abogado de la familia de Lalo Gómez. Quien supuestamente recibió un inmueble como parte de pago de sus servicios profesionales posterior al fallecimiento de Lalo Gómez.
17: De parte del hijo.
0: De Alexandre, pero cambiando algunos datos como para que se pueda vulnerar, digamos, el comiso que había sobre esos bienes.
17: Bueno, habló Oscar Tuma también brevemente respecto al tema y sobre todo en un momento dado su vínculo, ¿verdad?, con este tema. A escucharlo.
3: Cuando yo declaré y cuando declaró Ale, nosotros relatamos lo que yo te estoy relatando a vos. Y en ese momento el fiscal nos manifestó de que él estaba ya teniendo información de ese sujeto, esa fue la palabra que usó, pero que todavía no, que tenía que todavía realizar algunos actos investigativos que evidentemente lo realizó, y hoy se hace el allanamiento porque yo creo que él tiene cerrado el círculo en decir, esta persona fue la que levantó, trabaja con estas escribanas y es todo una red y una mafia que opera en el registro, ¿verdad? Hasta el punto que, mira, tanta injusticia y realmente como nosotros le bloqueamos a la persona, esta funcionaria que ni le conozco, ella fue a declarar y dijo, yo no sé cómo accedieron a mi computadora, no sé cómo accedieron al sistema, porque yo encima lo que hago son medidas cautelares en los juzgados de paz, no este tipo de medidas cautelares, ¿verdad?
17: Bueno, no entendí muy bien el vínculo de la nota.
0: Lo que plantea es que ellos son víctimas de Cubilla. Que la familia de Lalo Gómez, a quien él representa, es víctima de Roberto Cubilla, quien supuestamente hizo todas estas transferencias irregulares de los bienes inmuebles. Eso es lo que plantea Oscar Tuma.
17: Bueno, vuelvo. A ver, y alguien seguramente, porque como el propio fiscal, el señor Cardoso, dice, trama complicada, dijo.
20: Sí, muy compleja.
17: Para él, que es un especialista en la investigación, ¿qué sería para nosotros, verdad, que estamos en medios de prensa y somos ciudadanos, que no entendemos la técnica seguramente de la investigación y del entramado y de cómo se llega a este punto, entender cómo este Cubilla llega a administrar los bienes de Lalo Gómez? ¿Cómo? Claro.
20: ¿Y en qué momento?
17: ¿Cómo tiene acceso a documentaciones para hacer transferencia, llevar a testaferro?
20: Porque incluso decían que 3 días después de la muerte de Lalo Gómez ya empezaron a hacer estas transferencias.
22: Claro, justamente estaba mirando el caso por el que Tuma fue, entiendo que procesado, ¿verdad? Sí, para recordar nada más, los fiscales José Martín Morínigo, Francisco Cabrera y otros imputaron a Alexandre Gómez, hijo de Lalo Gómez, y a la funcionaria de registros públicos por adulterar los registros públicos. El 19 de agosto del 2024, el juez Omar Legar decretó la inhibición general de enajenar y grabar bienes, así como el embargo y bloqueo de todos los bienes de Alexandre Rodríguez, debido a sospecha de lavado de activos. El 21 de agosto, o sea, 2 días después, Alcira Rodríguez, que es la funcionaria, accedió supuestamente de manera indebida al sistema informático de registros públicos y alteró los datos de Alexandre Rodríguez, haciendo desaparecer la inscripción de la medida cautelar. Y que tras esta alteración, el 23 de mayo del 2025, Alexandre Rodríguez pudo transferir 4 inmuebles de su propiedad a su abogado Oscar Tuma como pago de honorarios. Los inmuebles están evaluados en 600 millones, 300 millones, 200 millones y 600 millones.
0: Y Tuma dice, yo ya aclaré al Ministerio Público que acá no hubo ninguna intención dolosa. Yo quería asegurar mis honorarios, todo estaba en regla. Yo pagué y facturé y después puse el conocimiento de la justicia. No hubo intención de ocultar nada, dice Oscar Tuma.
4: Bueno, vamos a seguir sobre el tema. El comisario Gustavo Ruiz Díaz tiene la gentileza de atendernos. Él es jefe del grupo Lince. ¿Cómo le va, comisario? ¿Cómo anda?
5: Hola, Oscar. Un gusto saludarte. También saludo a todos tus compañeros.
4: Comisario, ¿qué hay del agente desaparecido? ¿Qué hay ahí de fondo? ¿Por qué no?
0: José Eduardo.
4: ¿Cuál es la versión que ustedes tienen acerca de la desaparición de este agente?
5: Bueno, realmente, Oscar, estamos muy consternados por la noticia que hemos recibido, ¿verdad? Ayer. Bueno, en realidad tenía que presentarse ayer para su servicio de guardia y como no se había presentado, nosotros estuvimos haciendo los contactos, ya sea con su pareja, con su madre, y ellas tampoco sabían de él, ¿verdad? Entonces se hicieron las primeras diligencias, la mamá se acercó a la comisaría a radicar la denuncia y ahí encontró la motocicleta de él, ¿verdad? Los compañeros policías rescataron una motocicleta que se dejó en el puente, que estaba a nombre de otra persona, pero que usaba nuestro compañero, ¿verdad? Y a partir de ahí empezamos a activar el protocolo, así también los compañeros del departamento de búsqueda y localización también están trabajando arduamente. Y bueno, realmente nos apena muchísimo esta situación porque hasta el momento no estamos teniendo ninguna noticia de él, tampoco ninguna confirmación de que se haya lanzado, ¿verdad?, al río.
20: ¿Pudieron ustedes revisar, comisario, las cámaras del lugar, las cámaras que están ahí instaladas en el puente Remanso? Los videos, digo.
5: La fiscalía dio un oficio, ¿verdad?, para que se pueda verificar, porque corresponde al Ministerio de Obras Públicas, y en el transcurso de la media mañana, cuando yo estuve justamente con la madre, porque estuvimos acompañando a la familia, se estaba trabajando en eso, ¿verdad?, y después, posteriormente, fue convocado la mamá en la fiscalía, seguramente para dar algunas otras versiones más, ¿verdad? Justamente estaba acompañado de un personal policial en situación de retiro que es el asistente, el abogado de la persona. Estuvimos conversando esta mañana ahí a orillas del río y bueno, toda la asistencia también a los familiares, pues nos solidarizamos con la familia porque mira, nuestro compañero José, un muchacho joven que hace días nomás egresó con mucha energía, con mucho ímpetu, le estábamos viendo fanático de ser Lince, ¿verdad? Realmente nos descoloca esta información que estamos teniendo.
20: Pero las cámaras estaban funcionando, porque primero se dijo que las cámaras no estaban funcionando. ¿Usted confirma que sí estaban en funcionamiento, comisario?
5: La verdad que no le puedo dar esa información con veracidad, porque está a cargo del Ministerio de Obras Públicas y también ellos tienen un protocolo para ceder las imágenes correspondientes y eso también nosotros queremos cumplir ese formalismo, ¿verdad?, para que todo se haga en regla.
0: La mamá de José Eduardo habla de un cuadro de depresión después del fallecimiento del papá de José Eduardo, que fue incluso tratado y que él estaba ya prácticamente recuperado y que en estos días él volvió a tener, digamos, un episodio, comisario. ¿Ustedes tienen esa información? ¿La mamá les dio ese dato? o ya manejaban algo al respecto?
5: Bueno, durante el tiempo que él estuvo en el periodo de entrenamiento, en el periodo de capacitación para hacer el lince, en ningún momento se manifestó esa acción, ese actuar, ¿verdad? Bueno, él hace como 3 semanas por ahí tuvimos el egreso, y a partir de ahí nosotros le notábamos muy muy dinámico. No presentó ningún síntoma de esa situación, ¿verdad? Entonces, por esa misma razón, realmente a nosotros nos llama mucho la atención, ¿verdad?
22: Sí, comisario, ¿ustedes tienen un departamento de psicología que pueda atender a los miembros de los linces, de modo que ellos puedan contar si pasan por una situación como esta, de depresión, por ejemplo, ¿verdad? ¿Tienen un departamento?
5: Sí, nosotros tenemos profesionales especializados, ¿verdad? Profesionales del área de psicología que hacen un seguimiento permanente, ¿verdad? Mm. Ellos tienen calendarizado que cada cierto tiempo tienen su test, una forma de evaluarlo, ¿verdad? Y también siempre están haciendo también tratamientos personalizados a algunos personales que por algunas circunstancias ha tenido algún impacto dentro de lo que es su desenvolvimiento familiar, ¿verdad? Los profesionales siempre están trabajando en esa área y tampoco ellas manifestaron de que encontraron algo anormal o ninguna atención personalizada a José.
4: Bueno, entonces a esperar, ¿no? Y cómo
20: porque la búsqueda con por la parte de la Armada, creo, ¿no?
4: La prefectura, entiendo, prefectura. Comisario, ¿era?
5: Sí, se hizo las coordinaciones con las instituciones especializadas, ¿verdad? Para que ellos puedan mover sus hombres. Tenemos esa fe de tener buenas noticias de eso.
4: Agradecido, comisario. Muchas gracias por su tiempo. Muy amable.
5: Gracias a ustedes. Saludos y hasta luego.
4: Hasta luego. Bueno, y como para ir cerrando el círculo, lo de la detención de José Emilio Vázquez Acosta, y después vamos a ir agregando otros temas. Uh-huh. ¿Cómo se dio? En San Pedro.
20: Sí, Santa
4: Lía. Sí, ¿cómo se dio el tema? ¿Qué es lo que ocurrió? Le estaban haciendo un seguimiento.
0: Supuestamente es investigado, o sea, es investigado por supuestamente estar ligado a algún tipo de cuestión vinculada al narcotráfico. Incluso encontraron clorhidrato de cocaína en su vivienda, sí. Encontraron unos 21 millones de guaraníes en efectivo,
20: $1,100, balanza de precisión, marihuana, sí. Otra sustancia blanquecina que todavía estaba a determinarse, sí. Aparte de la cocaína. Todos elementos que conducen a que efectivamente está vinculado a algún tipo de tráfico de drogas, si no es tráfico a gran escala, microtráfico, pero tenía todos los elementos.
0: Y ya tenía antecedentes.
20: Además.
0: Sí. Última hora pública. Agentes del Departamento Especializado contra el Narcotráfico y Delitos Conexos detuvieron a dos hombres, entre ellos el hijo de los exdiputados Juan José Vázquez y Perla Acosta de Vázquez, en un operativo en Santaní. José Emilio Vázquez, 32 años, fue detenido con Esteban Darío Benítez. El procedimiento se llevó a cabo en una vivienda ubicada sobre Mariscal Estigarribia, casi Teniente Quintana. Incautaron 7.1 gramos de supuesto clorhidrato de cocaína, equivalente a unas 40 dosis, una vez fraccionadas. 377 gramos de marihuana o supuesta marihuana. Una sustancia blanquecina de terminar con 70 gramos de peso, una camioneta, un automóvil, la camioneta sin matrícula, un arma, una réplica de pistola y los 21 millones de guaraníes y $1,100 en efectivo. Esto en un caso por, bueno, supuesto tráfico, narcotráfico. Agentes del Departamento Especializado contra el Narcotráfico y Delitos Conexos.
22: Ese video que viste y que no sabías de qué caso era.
4: No, y ni el año ya recuerdo.
22: Sí, pero él estuvo involucrado en un escándalo cuando ofrecía cargos para Yaciretá. Y Última Hora publicó que Vázquez llegó a cobrar aproximadamente a 100 personas 75 millones de guaraníes a cambio de cargos permanentes en la binacional, ¿verdad? Entonces, esto era en la época en que Nicanor estaba, y acá, según refleja la publicación, que Nicanor dijo que él no estaba vinculado a Yacyretá y que no tenía nada que ver y que aparentemente estaba estafando a la gente. Y ahí surge este video, ¿verdad?
0: Y ya tenía otro caso. 2022 fue acusado por la fiscalía por apropiación, asociación criminal y reducción, junto con uno de sus hermanos y otros dos hombres.
4: Pero por eso que, pero digo, ¿viste que tiene sobre la mesa dólares?
22: Sí.
4: Camisa la inscripción de HC, que era como una distinción particular, pues, ¿verdad?
22: Sí.
4: Ser parte de Honor Colorado.
22: Sí.
4: Y un desafío a no sé quién. Eso es lo que nunca entendí. Como diciéndole, a ver, nada la tema. ¿Verdad? Más o menos.
22: Sí.
4: No sé si era para una... Me pareció que era en el marco de unas elecciones. No me acuerdo bien el tema. Pero fue del año 2017. Eso es lo que encontré en el archivo. Bueno, vamos a ver qué otra información nos acercan acerca de este caso, ¿sí? Bueno, muchas gracias a la gente de NPI.
20: Hasta mañana.
4: Nos reencontramos mañana con más en la agenda de En Voz Alta. Monumental pausa, señor.
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0: Bueno, estamos de vuelta. Hoy te entiendo, y creo que Luis Alberto Mauro, vocero del Tribunal Superior de Justicia Electoral, nos puede dar en algún momento un resumen. Terminó la... ¿Cómo se llamaría?
1: No, revisión.
0: La
1: revisión. Revisión.
0: No era auditoría,
1: no sé si
0: ya.
1: Esa auditoría ya no. Ya la auditoría se hizo.
2: La revisión que hicieron miembros de...
0: El Tribunal
2: Electoral. De la ANR.
0: Y el tribunal, que ya ayer dijo Brizuela...
2: Sí.
0: Que estaban satisfechos y que no hubo ningún reparo de ningún representante de ningún movimiento interno de los colorados. Y hoy se cerró con el software.
1: Sí, ayer
0: y
1: era
0: creo
1: el hardware.
0: Ayer era así. Y hoy creo que tampoco hubo ningún reparo. Mañana empiezan con los liberales. Ahí vamos a ver cómo se da el tema, ¿verdad? Porque entiendo.
2: El año pasado.
1: Sí, dos días también.
0: Sí. Miércoles y jueves para el Partido Liberal Radical Auténtico. Vamos a ver, por ahora aparentemente se va a llegar a la conclusión de que, no sé, lo que yo pensaba es, pero eso es invalidar también la capacidad técnica de los partidos políticos que envían, ¿verdad?, a los suyos a hacer no solamente la primera verificación, sino esta, la primera auditoría y esta. Uh-huh. Digo, un independiente que no tenga ninguna afiliación partidaria.
2: Creo que hizo un trabajo el doctor Luis Benítez.

0: Las de votación en Paraguay dejó de ser un debate técnico hace rato. Hoy se parece más a un acto de fe. Desde el Tribunal Superior de Justicia Electoral se insiste en un discurso en el que todo funciona perfectamente porque las máquinas son prácticamente infalibles y donde cualquier cuestionamiento técnico parece convertirse automáticamente en un ataque contra la democracia. Pero la realidad del mundo digital dice exactamente lo contrario. No existen sistemas invulnerables. Ningún sistema conectado a redes, administrado por personas o dependiendo de software, está exento de riesgos. Y Paraguay ya vivió ejemplos concretos. El año pasado, varias instituciones del Estado fueron víctimas de ataques informáticos que expusieron debilidades estructurales en la protección de datos y sistemas críticos. Sin embargo, en vez de abrir un debate serio sobre seguridad tecnológica, las autoridades prefieren encerrarse en un relato de perfección absoluta. Ese es el problema, se evita discutir lo esencial. Cada vez que alguien plantea dudas técnicas, la respuesta no es técnica, la respuesta es política y emocional. Se acusa de atacar a la democracia, de desinformar o de sembrar desconfianza. Pero cuestionar tecnología no es atacar instituciones. Al contrario, es exigir que las instituciones estén preparadas para enfrentar amenazas reales. Él lo que dice acá es... Paraguay está todavía a tiempo de discutir estas cuestiones. O sea, porque hace un relato un poco sobre las cuestiones tecnológicas
1: en general.
0: Para hacerlo, primero debe abandonar esa peligrosa idea de que todo está bien y solo porque una autoridad lo afirma. La tecnología no funciona por fe. Funciona bajo principios técnicos, auditorías independientes, transparencia y control ciudadano. No basta con una mirada leguleya sobre la tecnología. Necesitamos un nuevo pacto social sobre tecnología, uno que defina con claridad qué datos puede manejar el Estado, cómo deben protegerse, quién controla los sistemas y cuáles son los límites éticos de la inteligencia artificial aplicada a la administración pública. El verdadero riesgo no es solamente que hackeen una máquina de votación, sino también el verdadero riesgo es construir paso a paso un modelo en el que la ciudadanía termine reducida a un perfil digital administrado por algoritmos, empresas privadas y gobiernos que nadie controla. El riesgo es la implementación de un Estado neoliberal de marcado corte autoritario, dice su final. Yo creo que también hay... Estuve escuchando a los voceros de la justicia electoral y me parece que se están pasando de la raya también. O sea, ellos como técnicos no deben... cuestionar políticamente las dudas. Lo escuché a Lubetí decir que lo dicen aquellas personas que para justificar su futura derrota, por ejemplo.
2: ¿Cómo?
0: Entonces, me parece también que deberían abstenerse de hacer ese tipo de comentarios, ¿verdad? Como lo dice bien acá el doctor Benítez, no todo cuestionamiento implica atacar la democracia, sino que lo decíamos la otra vez a Rosel acá. Ustedes están obligados a despejar las dudas y las sospechas, y para eso tienen que estar abiertos al control, a las auditorías, a lo que sea, ¿verdad?
2: Bueno, después volvemos porque me parece súper interesante esa opinión, ¿verdad? Y lo que acabas de decir, ¿para qué le das una respuesta política a un cuestionamiento que sabe, Esteban?
3: Claro.
2: Y para más, ya vaticinando una posible supuesta derrota de la gente. ¿Cómo? Aunque sea, aunque vos veas y tengas una idea de que eso puede ocurrir. Porque puede ocurrir, por supuesto. Ahora sí, el presidente de Ferrocarriles del Paraguay está en línea. Hola, Facundo, ¿cómo estás?
4: Hola, ¿qué tal?
2: Ahora
4: ¿Qué tal?
2: Sí. Bien, bien.
4: ¿Ahora sale bien?
2: No, no, ahora sí. Se te escucha raro.
1: Un poquito lejos, pero más claro.
2: Más clarito que hace rato.
4: Porque vengo del pasado. Estoy en la estación del siglo, en la estación central.
2: ¿Estás ahí?
4: Mitad del siglo. Sí, yo hago oficina ya normalmente.
2: Ah, claro. Y de ahí va a salir
4: el... Hay mucho ruido también porque está el equipo de arquitectos patrimonialistas que tenemos que empezar a...
1: Sí, porque entre paréntesis, Facundo, qué fea que está la estación. Eso aparte, ¿verdad? Qué abandonada.
4: Sí, pero ahora ya no se va. Ahora lo vamos a recuperar justamente por eso, porque tiene años de abandono. Sí.
2: ¿Cómo va a ser? La parada central ya, Yupe, va a estar ahí en la estación central. ¿Cómo es el tema, Facundo?
4: Sí. El proyecto original es llegar acá y que la estación vuelva a ser esta.

0: estación, yo me mude y que esto sea estación, lo que siempre fue. O sea, en realidad es volver a ser lo que nunca tuvo que dejar de ser.
1: Y con
0: Entonces, esta tiene que ser la estación central, el destino final o inicial, como se quiera ver.
1: sí, y el de, y cómo va a funcionar, porque un tren, ¿cómo funciona? Hay, ¿cómo se llama esto? Vías y hay
0: Sí, no, son vías. A ver, nosotros estamos no está todavía definido, estamos en pleno estudio de ingeniería. En 4 meses estaríamos terminando ya esas grandes definiciones, pero estamos apuntando a trenes livianos, lo que se llaman trenes ligeros, 100% eléctricos. Son trenes que hacen poco ruido, no son muy anchos, al contrario, son angostos, por eso conviven con la parte urbana, van por catenaria. Acá tendría que ser la parte urbana, tendría que ser vía embebida, que se diga, o sea, que va como a nivel de calle, digamos. No, no esos trenes de, ¿cómo decirlo? De
1: elevados.
0: esos que tienen elevada, tipo terraplén, que tienen como más fuerza, no sé, lo que es. Que normalmente son trenes como más grandes. Más, no, estamos hablando de trenes más livianos. Estamos hablando de trenes que te ocupan en
1: ¿De
0: un
1: ancho?
0: ancho.
1: Ancho. ¿Cuánto de
0: En
1: ancho?
0: el. Y un tren de esos ancho tiene 2,60, 2 metros con 60. O sea, estás hablando de dos doble vía, porque los famosos 18 kilómetros que todo el mundo divide millones de dólares por kilómetro, en realidad no son 18, son más, porque son doble vía, por lo tanto es multiplicado por dos, serían 18 millones 36 kilómetros de vía. Entonces vos tendrías ahí un espacio de 2,60 más 2,60, son 5,20, en el medio ponerle un metro más, tenés 6. Y algo más, bueno, con 8 metros voy a poder meter los trenes en doble vía. Cuando es una vía, muchísimo menos.
1: Para el cruce.
2: Claro, uno de ida y otro de vuelta.
0: Claro, exactamente, uno de ida, uno de vuelta. Entonces vos tenés que tener dos vías en paralela,
1: Pero el
0: ¿no?
1: vehículo propiamente me diría cuánto
2: 2
1: de
2: metros
1: ancho, 2
0: 60.
1: metros 60,
0: 2,60.
1: doble hilera de asiento.
0: Entonces vos tenías, bueno, sí, claro, no, 12, sí, como un. A ver
1: Como un
0: cómo
1: bus.
0: poner algunos trenes livianos que hay muchos hay en Río, hay en Europa, se ven muchos también.
1: Pero doble asiento, diré. O sea, dos filas y un pasillo.
0: Sí.
1: Ok,
0: Sí.
1: perfecto. Bueno.
2: El primer tramo, hablemos del primer tramo, Facundo, sería hasta Luque, ¿verdad?
0: Hasta Luque con talleres incluidos.
2: Ajá. ¿De cuántos millones de dólares estamos hablando en esa primera etapa? La inversión, ¿es de cuánto?
0: La base que estamos pensando para los 36 kilómetros, 9 o 10 estaciones, dependiendo cómo se mueva. Acuérdense que hay que hacer las estaciones. Por eso vuelvo a repetir que lo que no se puede hacer es dividir un monto por kilómetro. Dice, no, el kilómetro sale tanto en Mendoza, no sé dónde. Claro, en un lugar donde ya tenía vía y lo que hiciste fue recuperar. O acá estás haciendo todo de cero. Vos estás haciendo 18 kilómetros doble, es decir, 36 kilómetros de vía. Vas a hacer 10 estaciones nuevas de ingeniería civil o recuperar la antigua, que también tiene su costo, recuperar la antigua. Por ejemplo, la estación central. Vas a tener que hacer las cocheras, los depósitos, talleres y cocheras donde tenés que guardar, adquirir la tierra para eso. Entonces nosotros, más material rodante, liberación, catenaria, que es el sistema eléctrico que te lleva por atrás, señalización. Cruces, porque tenés cruces, paso a desniveles por los cruces cuando tenés avenidas urbanas. Y ahí la base, nosotros estamos en 400. Y esto está, algunos dicen 450, 4, 4, 400, 450, 420, 430. Eso lo vamos a tener ajustado en 4 meses.
1: Acá me
2: Pero
1: pregunta
2: solamente hasta Luque, ida y vuelta hasta Luque 450, 420.
0: con las
2: Sí,
0: estaciones,
2: yo
0: con los sistemas,
2: entiendo.
0: con el material rodante, no, no con
2: Ya.
0: el. Con las vías
2: Sí,
0: nuevas,
2: sí, sí.
0: con la transmisión, centro de operaciones y monitoreo,
1: Bueno,
0: etcétera.
1: más allá de eso, el paso. Acá ya me están preguntando. Por ejemplo, tiene que pasar por avenidas que desembocan, ¿cómo se llama la calle? Artigas. Ok.
0: General Santos,
1: ¿Cómo es eso? ¿Qué van a tener ahí?
0: Venezuela, tenés
1: Sí.
0: varias ahí. Y ahí tenés que tener lo que decía los pasos a desnivel.
1: Sí.
0: Los pasos a desnivel. Entonces, ahí tenés, esas son las grandes comparaciones que hay que hacer ahora en costos. Una es, si vos tenés suficientemente altura, como puede ser Venezuela, por ejemplo, o hacia Brasilia, por ahí es alto, ¿no? Si ustedes ven, uno se pone ahí y ve Artigas hacia abajo.
2: Sí.
0: Si uno se coloca. Ahí lo más razonable sea un paso por abajo, es decir, que el vehículo pase por abajo. Y la vía se trata que siempre mantenga su nivel. Y en el caso en el que sea menos transitado, sería un paso de barrera simple que cortas. Y la otra solución, en los casos más complejos y más difíciles, en que por ahí no podés ni siquiera el paso a desnivel, es decir, ir por abajo del vehículo, ahí tendrías que levantar la vía, como una especie de viaducto.
1: Como Pero, una especie de viaducto. En las barreras, porque, a ver, el tren de cercanía tiene que tener una frecuencia importante para que la gente pueda subir a uno de esos vehículos. Ah.
3: Y bueno, sí, pero tiene prioridad.
1: No, pero
3: si se baja la barrera, suena una campana y te tenés que parar tu auto.
1: Pero cada rato.
3: No, cada media hora.
1: Y por eso.
2: Y bueno.
3: Y si paran como un semáforo.
2: Se convive con otro medio de transporte. Y ahí se va.
3: Tiene prioridad.
1: A ver.
0: Por eso hablé de las tres soluciones. Probablemente utilice las tres.
1: Claro.
0: ¿Por qué? Porque por ahí el paso a barrera es donde tenés menos tránsito. Porque efectivamente vos, al poner una barrera, vas a detener el tráfico del otro lado. Eso es categórico, porque tiene que pasar el tren. Pasa la barrera o un semáforo, bueno, la tecnología que se decida en ese momento, ¿no? Ahora, cuando vos tenés un volumen grande de tráfico, ahí la solución más eficiente es el paso a desnivel. Así que el vehículo vaya por abajo y vos mantenés tu nivel por arriba. Entonces, ahí vos no interrumpís el tráfico. El tráfico fluye por abajo y vos seguís.
2: Y vos te vas por arriba.
0: Vos seguís en superficie. Esa es la otra. Y la otra solución es que el tren se eleve en algún punto determinado.
2: Y este monto.
0: No se descarta. De hecho, está previsto. Lo que pasa es que ahora hay que ponerle más en detalle. Hoy estaba más preliminar, digamos.
4: Este monto de 450 millones de dólares que va a costar la primera etapa, ¿incluye todas esas
2: obras
4: complementarias?
0: Sí, son estimaciones, vuelvo a repetir, las estimaciones sí están contempladas.
2: Uh-huh. ¿Y yo para cuántos pasajeros en esa primera etapa? Porque digo, no sé en cuántos años está previsto culminar, llegar a esas 40.000 pasajeros de los que se habla podrían utilizar desde Pacaraí hasta Asunción. Pero en esa primera etapa, ¿de cuántos pasajeros hablamos, Facundo?
0: Bueno, la meta es llegar justamente a 40. Nosotros tenemos que tener una capacidad de mayor absorción, en realidad. Porque si bien vos tenés 40.000, bueno, pero no es que todos los 40.000 van de una vez, claro. O no, hay horarios, hay gente que se baja de un lado y del otro, digamos, o sea, lo vas manejando, pero vos tenés que tener una capacidad. Cada formación de tren tiene, eso estamos hablando de 40.000 diarios, para que se entienda.
2: Claro.
0: Ahora, vos tenés una proyección de crecimiento ahí que puede llegar a 60.000 o más, incluido, depende cómo se vaya comportando la demanda y de las alimentaciones. Pero cada formación de tren tiene que tener una capacidad aproximada de 300 pasajeros, cada formación. Vos tendrías que tener de esos unas 11 formaciones, porque vas a tener que tirar cada cierto tiempo uno que va para un lado, otro que vuelve, ida y vuelta, ¿no? Estamos hablando.
3: Antes de continuar, nomás quería preguntarle, porque bueno, el factor que de alguna manera hizo que fracase el Metrobús tuvo que ver con la franja de dominio, las expropiaciones, el trayecto que va a ser el tren de cercanía. ¿Tiene totalmente liberada la franja de dominio?
0: Totalmente no, gran parte sí. La verdad que la mayoría la tiene liberada. Y explico hay diferencias también en el trazado tal cual hoy como está. O sea, tenías mucho comercio también. Acá no tenemos eso.
1: Sí.
0: No. O sea, viste que en Ushuaia ya la vos tenés un comercio al lado del otro. O sea, la afectación es muy fuerte comercialmente para el que tiene negocio. Y es uno al lado del otro en ambos lados.
1: Sí.
0: Uno al lado del otro. Si vos mirás bien acá en nuestra franja, nosotros tenemos toda la avenida Ñuguazú que se va a usar en el medio. Eso está liberado. Todo lo que es Luque lo libera la autopista, porque la autopista usa la franja de dominio de FEPASA, pero con la condición de que nos libere y deje el espacio
3: Al costado.
0: Para el tren.
3: Sí.
0: Para el, bueno, pero es un costo del Ministerio de Obras Públicas con, ¿cómo se llama? Con la autopista.
3: Claro.
0: O sea, no es un costo tren, digamos. Entonces, yo ahí yo ya genero una serie de ahorros en esos pedazos. Luego, ¿qué me queda? La parte más urbana, efectivamente, que todos conocemos. En esa parte más urbana son a ver, no puedo decir cada casa, ¿no? Porque sería una locura, pero ahí uno ve intervenciones muy puntuales. Por eso estamos estudiando mucho el tren liviano, justamente para la menor afectación posible. Porque eso es lo que te permite, que yo en 8 o 10 metros me pueda manejar en una línea recta sin necesidad de usar 14 o 20 metros. Entonces ahí vos vas a tener una afectación muchísimo menor de lo que se cree, pero muchísimo menor de lo que es, de lo que, bueno, o sea, ya no hay ni que comparar. Eso por un lado. Y por el otro, tenés que tener en tu presupuesto los recursos de liberación. Es decir, vos fracasás en la liberación porque no tenés los recursos para liberar.
2: Claro, pero...
0: Y esos recursos para liberar tienen que estar disponibles y líquidos para que vos le des tranquilidad a un vecino o a un habitante precario o a un propietario, porque puede haber un caso muy extremo que lo queremos evitar, pero puede haber un caso muy extremo, bueno, yo necesito expropiar esta parte. Y bueno, entonces ahí vos vas a tener que expropiar y pagar.
3: O sea, y una última consulta.
0: O sea, acá no hay secreto. La expropiación se tiene que pagar.
2: Claro,
0: se
2: tiene que hacer antes que nada, Facundo. Claro. Antes que nada, hacer ese trámite, porque no sea que pase lo del Metrobús también.
0: No. Bueno, Metrobús no lo tenían en el presupuesto, ¿no? O sea, ya, si no me equivoco, ya no lo tenían.
4: ¿Y de dónde va a salir el dinero? Porque entiendo que 200 millones de dólares es de esta empresa Emiratí, ¿no?
2: Emiratí.
4: Y el resto, el Estado paraguayo. ¿Cómo se va? ¿De dónde va a salir ese dinero?
0: La estructura es la siguiente. Etihad, que es la empresa estatal de Emiratos Árabes Unidos, es la que pone de su propio capital 150 millones de dólares para la conformación de la empresa. El Estado paraguayo aporta 50 millones de dólares. Ahí hace su capital propio, o equity, o capital propio, de 200 millones. Partiendo de la base que son otros 200 los que te falta, esta empresa es la que va a recurrir a recursos del mercado. Sin garantía del tesoro, esto es importante decirlo. O sea, no es una deuda soberana, es esta empresa la que tiene que buscar los 200 restantes. Vamos a hacer 400 para que sea más simple el número. Entonces, en la hipótesis que son 200 lo que te falta, esta empresa, la nueva que va a conformar Ética y FEPASA, tiene que tomar deuda por 200 adicionales. Esos 200 adicionales salen 100% del Fondo Soberano de Emiratos Árabes Unidos, que tiene una tasa máxima del 4%, y queda un resto de 100 millones que se están hablando con otros inversores institucionales de Emiratos Árabes Unidos, con condiciones ventajosas, y algunos bancos también multilaterales que quieren entrar, etcétera.
3: ¿Y quiénes van?
0: Ese es el esquema de cómo financiar la obra.
3: ¿Y quiénes van a operar el tren de cercanía? Porque no sé si Paraguay tiene en este momento personal calificado. Pero se tiene que formar gente.
4: ¿Mucho tiempo tenés para formar?
0: Paraguay tiene un escaso personal calificado, muy joven y muy, que a mí me gusta destacar, capaz que mucha gente no, pero hay algunos ingenieros que hicieron estudios ferroviarios. Me tocó a mí enviar 3 de ellos. Uno trabaja en obras públicas, uno conmigo, y otro está en la Universidad de Taiwán, pero en la primera camada en la Universidad de Taiwán. Entonces la estrategia es la siguiente: vos buscas el socio que tiene la experiencia en operación de trenes, que en este caso es Etihad, y en el manejo de este tipo de contratos, FEPASA se incorpora con ellos para hacer esta empresa. Y entran lo que son los ingenieros con experiencia, obviamente, los operadores, empresas operadoras, etcétera, con el personal de FEPASA y nacional, y los jóvenes que incorporemos, de modo que haya una transmisión de conocimiento y se vaya formando esto. Evidentemente no va a ser de buena a primera, pero en el tiempo vamos a ir desarrollando esas capacidades y esas habilidades.
2: ¿Y cuál es el costo operativo del tren mensualmente?
0: El costo operativo mensual está alrededor de más o menos 20 Estamos anual, estamos hablando alrededor de unos más o menos 18, 20, bueno, ahí dependiendo, pero la tecnología, vagones que saque y ponga, pero está ahí una próxima.
2: ¿Y eso corre por, más o menos. ¿Y eso corre por cuenta del Estado? O sea, el costo operativo es del Estado.
0: Vos estarías cerca de calzar tu costo operativo con el ingreso, que es lo que tenés que buscar.
2: Que lo que pregunta Estela.
0: En el mundo ideal. Tu ingreso va a ser por tarifa, es decir, el ingreso de pasaje. Ahí siempre hace una estimación de precio de pasaje. Después está la decisión de cuál va a ser el precio final. Pero bueno, tenés que hacer una estimación con un número. Y de acuerdo a tu demanda, ¿no? Y con la explotación comercial, que es lo que genera también muchos recursos. Es decir, las estaciones de la parada se vuelven centros comerciales por un lado y publicitarios por el otro.
1: Bueno, para una próxima va a quedar, Facundo, porque es demasiado, no, muchísima. Desde Asunción, desde ahí, desde la estación, hasta la estación de Luque, ¿está libre?
0: La calle Gondra.
1: Está libre el tránsito, o sea, no hay que sacarle a nadie, no hay que despejar viviendas.
2: Casi todo.
1: No, ¿está libre o no está libre?
0: A ver, libre está en su mayoría, lo cual no significa que no tenga problemas puntuales específicos.
1: Porque se ocuparon.
0: Tenés ocupación precaria, pero es la menor, ¿eh? A mí es la que menos me preocupa, es la precaria.
1: El Club Libertad no molesta, ¿verdad? El Club Libertad no molesta, porque ahí había una ley que decía tantos metros de izquierda, de la franja de dominio. No molesta al Club Libertad.
0: Sí, a ver, la ley sigue diciendo lo mismo. Sigue diciendo 14 metros por lado, dice, desde que la vía. A ver, pero eso no significa que eso significa que a mí me da la potestad de expropiar 14 metros por lado, pero eso no significa que lo vaya a usar. Entonces, yo tengo la potestad porque fue declarado de interés público. Y por lo tanto, en una hipótesis que yo necesite unos metros más a la izquierda, a la derecha, o lo que fuese, lo puedo usar. Ahora, eso, todo lo que yo tenga que usar, eso es un costo también. Entonces, yo tengo que evitar usar lo menos posible, porque si no, mi costo de expropiación se me dispara también. Entonces, por eso vuelvo otra vez a decir, los trenes ligeros lo que tienen es esa ventaja de que ocupan muy poco ancho.
1: Correcto, pero entonces, pregunto, Libertad, el club, porque acá pues me pregunta, dice, no estás preguntando de Ñembotaguina, me dice, el Club Libertad no molesta.
0: Y yo mido ahí y no me da, a 28 metros no me da, o sea, me parece muchísimo. No. Estoy hablando que más o menos, yo con 10 metros meto, dos trenes con 10 metros en esa, y esa es una línea recta en esa parte.
1: Sí.
0: Yo no veo afectación ni a la gente que está viviendo. Tiene, a lo sumo le puedo decir, el portón de platea.
1: No molesta.
0: Y tampoco la casa gestante del otro lado.
1: Del otro lado, claro. Sí, conozco. Porque
0: al final tenés ambos márgenes.
1: Se
0: va ahora mismo a ver. Los paseos centrales, otra cosa.
1: Bueno, correcto, esa era una pregunta.
2: Estela quería saber cuánto va a costar el pasaje. Facundo, ¿cuánto
4: no sé
2: va a salir
4: si ya
2: el pasaje?
4: Tiene previsto eso.
0: Bueno, a ver, el pasaje, como es un precio regulado, como ustedes saben, lo pondrán con el viceministerio de transporte, vamos a tener, ellos seguramente tomarán una posición. Yo te puedo decir lo que dice el modelo financiero, el número que nosotros pusimos para poder proyectar los ingresos. Uh-huh. Ese número hoy es 0,63 centavos de dólar, alrededor de 5.000 guaraníes, para que te haga una idea. Uh-huh. Ahora que el dólar está bajo, un poco menos inclusive. Ese ahora, después ahí depende cómo vos querés ponerlo más caro, querés ponerlo más barato. Bueno, esas son otro tipo de decisiones, digamos.
3: ¿En cuánto tiempo se haría Luque hasta la estación central?
2: ¿Cuánto nos llevaría?
0: Luque a Asunción te tiene que tomar desde el inicio de obra 3 años.
3: De viaje.
0: Para
3: el usuario.
0: Sí, porque yo tengo en mente llegar en la meta el trimestre del año que viene, el inicio de obra preliminar. 26 minutos.
1: Buenísimo. Eso sí. Fabuloso. Gracias, Facundo. Muy amable.
0: No, a ustedes. Muchas
1: adiós,
0: gracias.
1: Adiós. Pausa, señor.
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6: Hora 15:37 en la República del Paraguay, temperatura en Asunción 23 grados. Agentes de la SENAD, en coordinación con el fiscal Juan Venegas, desarticularon una base clandestina dedicada a la producción y procesamiento de marihuana en la ciudad de Maracaná. Durante el operativo, los intervinientes destruyeron e incineraron 1.460 kilogramos de marihuana picada, distribuidos en bolsas y zarandas, además de 70 kilos de semillas. Igualmente fueron erradicadas 4 hectáreas de cultivo de cannabis en etapa de crecimiento, cuya producción estimada rondaría las 12 toneladas de droga. El Ministerio de Educación llama a alumnos de la educación básica a postularse para el programa de ayuda económica. La ayuda, que se entregará por primera vez a los beneficiarios, busca garantizar la permanencia y culminación de los estudios en todo el país. El beneficio consiste en una ayuda económica única de 1.300.000 guaraníes por cada alumno. El informe indica que tienen tiempo hasta el viernes 12 de junio y está dirigido a estudiantes de escasos recursos del tercer ciclo. El presidente Javier Milei consideró este martes altamente probable una visita del Papa León XIV a la Argentina a finales del 2026 como parte de una gira latinoamericana. Si bien el viaje debe ser confirmado por la Santa Sede, por lo tanto no es oficial, el pontífice ya hizo referencia a una posible gira latinoamericana el pasado 19 de mayo ante un grupo de periodistas en su residencia en Castel Gandolfo, donde mencionó como posibles destinos México, Uruguay y Perú. Temperatura en Asunción, 23 grados, humedad 56%. En Ciudad del Este, 23 grados, humedad 79%.
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0: Bueno, la señora Crista Judy, gerente de marketing del grupo Asismed, nos comenta esta nueva campaña llamada El Aliento Más Importante. Y atención, hay una acción muy importante para acompañar. ¿Tiene usted eso, señora Meche?
2: Ahí está, genial.
0: Hola, Crista, ¿cómo estás? ¿Cómo te va?
3: Muy buenas tardes, Oscar, Meche, a todo el equipo. Antes que nada, muchísimas gracias por el espacio.
0: No, por favor, estuvimos recibiendo, vimos, primero, la albirroja para, ¿verdad?, el vehículo, pero también algo que últimamente estamos viendo de uso ciudadano, un pañuelo, o una camisa o una camiseta de color blanco, como para... Ahí está, ahí está.
2: Pero en este caso usas el mismo mástil de la bandera
0: y entiendo que
2: pones por la ventana de tu auto y se va con la bandera blanca para abrir paso.
0: ¿Cuál es la idea? Acompañar el aliento, pero también en los casos urgentes, Crista, Asismed está dando esta bandera y recordando que es muy, pero muy útil en algunos momentos.
3: Asimismo, nosotros de Asismed justamente quisimos aprovechar esta emoción colectiva que estamos viviendo hoy los paraguayos para poder generar un poco conciencia. Y si realmente nosotros somos capaces de unirnos hoy para alentar, también podríamos unirnos para ayudar de verdad. Así es justamente como nace el aliento más importante.
0: Sí.
3: Nosotros de Asismed creamos este kit que tiene justamente dos banderas. Por un lado está la bandera tradicional, que es la bandera paraguaya, ¿verdad?, para el automóvil, para acompañar a la selección durante todo este periodo del mundial, y la otra, que es la bandera totalmente blanca, ¿verdad? Esta bandera justamente busca convertirse en una señal que sea de emergencia. Es una forma de decir, hay alguien acá, ayuda, que quizás necesita llegar más rápido, ¿verdad? Yo creo que a la mayoría de las personas, a las que están escuchando, alguna vez nos tocó pasar por esto. Y ante alguna urgencia, estos pequeños detalles realmente importan.
0: Estamos viendo,
1: está
0: agitando.
1: Buena, está
0: esa.
1: Muy buena. Esta es la bandera blanca.
2: Pones por la ventana paraguaya del vehículo,
1: claro, tiene,
0: y te avanzando. Vos sabes, Crista, que yo vi, no es que me contaba, vi la gente respeta esta señal.
2: Se impuso como si fuera una ambulancia.
0: Claro, ¿verdad? Y eso, y yo creo que va a ser muy útil tener esto en el vehículo, Crista. Un súper aporte,
3: claro, sí. Realmente las personas lo último que piensan es, bueno, no, me puede pasar algo.
0: Claro.
3: Y ante estos minutos donde cada segundo cuenta, realmente es importante tener ya en el vehículo, por eso nosotros pensamos en este kit. Entonces ya vas a poder tener en tu vehículo ante alguna urgencia. No esperamos entregar únicamente una bandera, sino esperamos también instalar esta conversación, ¿verdad? Si alguien abre camino, si alguien realmente entiende que es una urgencia, si alguna familia llega antes, entonces realmente esta campaña ya tuvo un sentido para nosotros.
0: Yo vi y de verdad hay cosas que uno admira de su gente. Y eso es algo que en dos oportunidades me tocó ver y la gente entiende. Primero bocinazos, luego ve que por la ventanilla se agita
1: un pañuelo, una remera, una tela,
0: y la gente comienza a buscar cómo dar paso. Y eso me pareció importante. Y ustedes lo que están haciendo desde Asismed es consolidar ese respeto hacia la gente que está pidiendo auxilio y que busca llegar a un lugar para una atención, Cristina de Manuel. Qué excelente idea.
1: Muy buena idea.
0: Está totalmente en desarrollo.
3: Realmente sí. Tratamos siempre de trabajar en la prevención, en poder cuidar y acompañar, y bueno, realmente no queremos que a nadie le pase, pero hay situaciones en las que, bueno, nos encontramos y nos puede pasar a cualquiera de nosotros, y bueno, en este mundial queremos, por un lado, entregar la bandera de Paraguay, por otro lado, esta bandera blanca que puede llegar a ser a utilidad, y con invitarle un poco a los beneficiarios, esto es para los beneficiarios de Asismed, invitarle a que se puedan acercar. Ayer empezamos la entrega de estos kits en nuestra casa central, estamos hasta las 17 horas, realmente está siendo muy valorado por nuestros beneficiarios, así que le invitamos a que se acerquen, a que puedan canjear sus kits. Es hasta agotar stock y es uno por grupo familiar, así que les invitamos a que no se queden sin sus kits.
0: Sobre todo a los asociados al sistema Asismed, claro, es claro, estamos hablando de eso. Cuando vayan, entonces pidan el kit y ya van a tener a disposición. Crista, gracias por tu tiempo, muy amable.
3: Muchísimas gracias. Adiós. A ustedes por el espacio.
1: Por favor.
0: Crista Judy es gerente de marketing de Asismed. Cerramos con esto porque tenemos algunas deuditas que cumplir antes del perfecto. Inicio de cuentas claras, que ya llegan un ratito. Nos despedimos,
1: mañana.
0: ¿Sí? Mañana.
1: Chao,
0: gracias.
1: Chao.
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0: minuto pasó de las 16 y nosotros damos inicio a Cuentas Claras aquí por Radio Monumental, como todos los días a esta hora. Vamos a arrancar este espacio informativo. 3 horas para compartir con ustedes todas las noticias más importantes ya de lo que fue esta jornada, lo que está haciendo esta jornada y, por supuesto, todas las noticias que se vayan también acoplando a esta tarde. ¿Cómo están? Bienvenidos a Cuentas Claras, bienvenidos a todos. Un gusto poder estar nuevamente aquí con ustedes y, como les contamos siempre, vamos a seguir haciéndolo porque los lunes y la gente pregunta, y los lunes y los martes María Teresa López no está con nosotros, está con un curso especial, así que desde mañana, como todos los miércoles, vuelve aquí a este horario para tomar justamente el mando de este gran programa. Bueno, y nosotros, como les decíamos, arrancamos con una temperatura bien agradable. Ya de a poquito se está yendo el frío, aunque la mañana estuvo fresca todavía, impresionante. No sé si era niebla, nubes bajas decían que se llamaba este fenómeno que tuvimos hoy hasta cerca de las 10 de la mañana más o menos. Lo cierto es que ahora tenemos 23 grados de temperatura, 23 también de sensación térmica, parcialmente nublado, 56% de humedad y vientos que soplan del sector suroeste a 11 kilómetros por hora. Ya para lo que resta de este día martes, vamos a tener ya la noche, les cuento, cálida, fresco, cielo mayormente nublado y vientos del sur. De 21 a 18, la variación térmica. Y por supuesto queremos saber si esto va a continuar así, si va a ir aumentando la temperatura en los próximos días. Y la Dirección de Meteorología marca para mañana, mitad de semana, fresco a cálido, cielo nublado a parcialmente nublado y vientos del sureste, y nuevamente anuncian neblinas en las primeras horas. 15 de mínima, 25 de máxima. Lluvias para el jueves, fresco a cálido, cielo parcialmente nublado a nublado y vientos variables. 17 de mínima, 28 de máxima. Y ya para el viernes también lluvias dispersas con ocasionales tormentas eléctricas. Fresco a cálido nuevamente, 19 de mínima, 24 de máxima. Bueno, así va a estar entonces esta semana, bastante inestable, así que a prepararse a tener en cuenta estos datos. Señor Carlos Gómez, ¿cómo le va? Buenas tardes.
1: A ver un poco, ahí está. Ay. Hola, hola, hola, ¿cómo están? Buenas tardes, saludos para vos, también para la audiencia. Muy bien, acá no estoy tan conforme con este tiempo, ¿eh? Prefiero el frío.
0: ¿Por qué? ¿Qué te...?
1: Y no sé, es como que no hace frío, no hace un poco de calor también, no sale el sol, está nublado. Sí, es así, no sabes qué es lo que...
0: ¿Qué es lo que quiere?
1: Me pone nervioso, prefiero que haga frío o que haga calor.
0: Bueno, un problema honesto te pido.
1: Sí, es que te juro que es un problema honesto, esto influye directamente en el humor.
0: Sí, a mí, de mi persona. Vos sabés que esta mañana yo tenía frío.
1: Sí, y bueno, sí. Y por eso te digo, y después tenés calor.
0: Sí, después tenés un poco de calor.
1: No podés abrigarte mucho tampoco porque no es para abrigarse, ¿eh?
0: Que haga calor. O el steam calor.
1: Sí, de hecho, esta semana, en comparación a la anterior, tenemos temperatura más elevada, ya estabas contando.
0: Sí. La semana pasada fue terrible, 6, 7 grados, olvídate.
1: Che, y vos medio estaba abrigadita también, ¿eh?
0: Con no, esa... pero vos sabés que tengo una blusita nomás. Eso es lo que yo uso mucho, cuello alto, ¿verdad? Pero puede ser incluso sin manga, pero cuello alto.
1: Ok.
0: Pero sí, acá estamos bien acá.
1: Estamos bien, acá sí, porque tenemos el aire puesto y esas cosas.
0: Bueno, la gente que quiera también, la audiencia que siempre está del otro lado y que quiera participar, lo puede hacer a través del WhatsApp 0971-108010. 0971-108010. Estamos también para que puedan vernos en el aire digital 18.3 TV Digital 27 de Tigo y también nuestro canal de YouTube que ahora mismo vamos a abrir. Vos, de hecho, seguramente ya lo abriste, Carlos. Sí. Porque ahí la gente que nos escribe también impresionante. Muchísimas gracias a toda esa comunidad que se fue formando, que se va formando, de hecho, hasta ahora. Así que, bueno, también en nuestro canal de YouTube, Monumental AM 1080, pueden ingresar, porque hoy tenemos muchas cosas que mostrarles también.
1: Sí, tenemos 366 personas que están conectadas en este momento, usuarios le dice YouTube.
0: Exacto, bueno, están conectados a los 364, muy buenas tardes, gracias también por estar ahí, por acompañarnos seguramente en medio del trabajo, allí está abierta una pestañita y estamos nosotros, así que muchísimas gracias también por eso. Señor Pato Bando, ¿cómo le va?
2: ¿Qué tal? Buenas tardes Carlos, buenas tardes a todos, ¿cómo andan?
0: Bien.
1: Qué buena esa campera,
0: La chaqueta, señor.
1: ¿Esa es medio de motoqueiro o qué?
2: Motoqueiro.
1: Motoqueiro, ¿verdad? Sí. Esa onda.
2: Sí, sí.
0: Me ese gusta. Me parece que sacaste del...
2: ¿O del no? Baúl de los recuerdos.
0: Sí, muy bien.
1: No te queda de buena.
0: Un aplauso para
2: no, no me entraba más porque ahora me entra todo otra.
0: Muy bien.
1: Eso es lo bueno, que vos guardaste toda tu ropa y ahora podés volver a usarla.
2: Sí, yo guardé todo porque siempre la meta fue...
0: No sé, pero te está poniendo una canción acorde a tu...
1: Esta es la banda sonora de tu vida.
2: Sí, claro. Falta la moto y falta Kelly Maguile. O una parecida, ¿verdad?
1: Una chica con el pelo suelto ahí detrás. Tomándote de la cintura.
0: O sea, asumiendo ya que vos le pareces a Tom Cruise.
2: No.
0: Yo son dos Tom Cruise más o menos.
2: Yo soy paraguayo, paraguayite. Tom Cruise es anglosajón.
0: Bueno, hay novedades hoy en Nepané.
2: Así hay que... novedades en Nepané. Hay gente que está ahí, compañeros, claro, que vamos a estar hablando con ellos. Y también, por supuesto, vamos a contarle cómo le fue a Dani hoy.
0: Espectacular. Sí, por eso le decía a la gente que se una también a través de nuestro canal de YouTube, porque le vamos a mostrar incluso algunas cositas allí de Nepané, cómo los muchachos se están preparando y cada vez están llegando más, ¿verdad?
2: Exacto, sí, cada vez ya estamos ahí.
0: Miguel Almirón es el último.
2: Sí, Alexander Maidana se va a acoplar esta tarde también. Ah. Lo que significa que finalmente... Como yo conté esta mañana en NPI, él es el que elegido para ser lateral izquierdo.
0: Pero vos ayer no dijiste que iban a ir dos de onda nomás.
2: Sí.
0: ¿Y podría ser él o no también?
2: Puede ser también. Puede ser.
1: Todo
2: también.
1: Puede ser.
2: Pero sí que a Cerro Porteño le comunicaron solamente Velázquez y Gato.
0: Ajá. Hasta ahora eso es por lo menos.
2: Ellos son los que tienen que, una vez que terminen su partido con Sporting Cristal, tienen que unirse el día viernes. El viernes ya van a estar todos ahí. Y esos nombres que estén ahí, si son 26 y si son 28, son los que van a estar.
0: Bueno, vamos a estar atentos y estamos muy ansiosos ya realmente, cada vez más. Pero bueno, vamos a hablar de eso en un ratito también, Pato. Pero hoy creo que una de los temas, ¿no? Una noticia nomás lastimosamente, pero uno de los temas del día fueron los asaltos.
1: Sí, ¿verdad?
0: Porque tuvimos el asalto en Ciudad del Este, $200,000, un asalto tipo comando. Después hubo una situación también en Paso Yovai, seguramente buscando oro, vamos a hablar sobre eso también. Y nos reportaba nuevamente nuestra compañera Noelia Duarte el asalto también a unos funcionarios de una casa bancaria, de una financiera, de una casa de banco, que estaban transportando dinero. 185 millones de guaraníes es el monto que se habían llevado. Y en este caso, ya como hay tantos, me confundo un poco, pero en este caso creo que ya son 4 las personas detenidas. O sea, rápido fue el operativo que se realizó.
1: Yo no quiero ser mal pensado, pero piensa mal y acertarás. En época electoral estos asaltos se incrementan de manera considerable. ¿Dónde se va ese dinero? Muchas veces hay dificultad para poder justificar el origen del mismo, entonces el robo perfecto, donde la trazabilidad del dinero muy difícilmente se puede demostrar, entonces queda en la nada. Algunos tienen seguro, otros no, pero impresionante. En Ciudad del Este, este robo de los $200,000 detuvo todo el tránsito en plena área urbana.
0: Y a la vista de todos.
1: Y a la vista de todos, con armas largas, como si nada. Uh-huh. Esto creo que debería tener una explicación por parte del jefe de orden y seguridad en Alto Paraná, a ver qué dice, qué es lo que está pasando, ¿no? Y cuáles son los operativos y los trabajos de inteligencia también que la policía debe desplazar para poder evitar esto, ¿no? Llegar tarde. Porque después la policía hace un muy buen trabajo de investigación. Eso es indiscutible, siempre se lo reconocemos a las fuerzas del orden, pero el problema sigue siendo ese trabajo previo, ¿no? Ese trabajo de inteligencia que le pueda ayudar a la policía a poder planificar estrategias y evitar que estos golpes ocurran.
0: Bueno, estamos viendo justamente en imágenes, les invitamos una vez más a la gente que se una a nuestro canal en YouTube o que nos vean a través de la televisión, porque estamos viendo los videos captados por los testigos, porque todo el mundo pasaba por ahí.
1: Sí, en ese momento.
0: Y la gente veía esta situación y bueno, el celular está a mano de todos, entonces han... captado estas imágenes que realmente preocupan muchísimo.
1: Los afectados fueron funcionarios de una importadora de perfumes Esto ocurría en el microcentro de Ciudad del Este.
0: En el caso de los 200.000.
1: De los 200.000. Okay. Estas imágenes corresponden a ese caso.
0: Sí.
1: Estas imágenes corresponden a este caso. Ellos fueron interceptados debajo del viaducto de kilómetro 5 cuando se dirigían a una entidad bancaria en Ciudad del Este.

0: y más adelante abandonaron el vehículo utilizado en el asalto y en ese punto ya los estaba guardando una furgoneta que estaba al mando de otra persona para continuar la fuga. Un guardia de seguridad fue el que intentó reaccionar, pero fue directamente apuntado con el arma de fuego, sí, para evitar cualquier intervención, y finalmente los delincuentes escaparon hacia la avenida San José llevándose todo este dinero.
1: Y dejando el vehículo también ahí abandonado,
0: sí,
1: ¿verdad?
0: El que utilizaron en el atraco.
1: Una camionetaza gigante también.
0: Ahora, la pregunta nomás, Ruth, es, y esto estaría bueno poder trasladarle al jefe de seguridad de Alto Paraná, ¿cómo es que estos grupos armados logran ejecutar golpes millonarios con tanta precisión y escapar en plena zona urbana sin que la policía no haya ni siquiera olido? ¿Qué es lo que pasa?
1: Sí, y bueno, y después de esto, Carlos, se dio también, ya en horas de la tarde, otro hecho, otro asalto, 185 millones de guaraníes, fueron detenidas 4 personas y recuperaron parte del dinero.
0: Sí, en ese es el segundo ataque que estábamos comentando, ¿verdad?
1: Así es, en un ratito les vamos a ir contando más detalles, Pato, de lo que ocurre justamente o de lo que ocurrió con estas personas.
2: Ya está Víctor Villalba ahí en la casa de la Alviroga, la casa de la selección, así que vamos a saludarlo como siempre, muy gentil Víctor, ¿cómo te va? Un abrazo.
0: Hola Víctor.
2: Saludos.
3: ¿Qué tal Pato? Saludos a Carlos, a Ruth, habla Matías Galar, jugador de la selección.
4: Feliz de representar a Paraguay, ¿no?
3: ¿Por el registro personal, por el registro familiar, qué significaría para vos jugar la Copa del Mundo?
4: No, un sueño de todos, ¿no? De mi familia, no es un sueño mío, la verdad que es algo único.
3: ¿Cómo evaluas tu semestre allá en Estados Unidos?
4: No, algo muy positivo, jugué todos los partidos que tuve a disposición, jugué todos, vengo con minutos, vengo con ritmo, así que lo veo con un punto muy positivo.
3: ¿Qué Paraguay ya hizo en eliminatorias y tiene que volver a hacer en este Mundial?
4: Creo que aferrarse al grupo, a los compañeros, a confiar en nosotros, creo que eso va a ser la clave. Seguir jugando juntos, como venimos haciendo eliminatorias, obviamente mejorar muchos puntos. Pero nada, solo tenemos un juego y eso creo que hay que demostrar en el Mundial nuevamente.
3: ¿Pudiste hablar con Martino de tu participación en el Mundial?
4: Sí, hablamos en Tata. Nos habló un poco de lo que fue el Mundial 2010. La verdad que es una excelente persona, un excelente entrenador. Y nada, me dio unos consejos que me dije la vez pasada, me guardo para mí.
5: Estos momentos previos, ya que falta tan pocos días, pero se esperó muchísimo para que regrese la Albirroja.
4: Sí, uno estando en el club siempre está con ansia de volver. Obviamente la ilusión de toda la gente te lo transmite estando en tu club también. Y ahora, faltando tan pocos días, uno ya está ilusionado de lo que se viene.
3: ¿Contrata en qué puesto jugaste más? ¿Más volante central o por fuera en este tiempo?
4: Jugábamos con 3 volantes, jugaba más interior. También llegué a jugar de extremo también. Usé las 2 posiciones, que son mis características, y tuve alternando.
3: Ahora con la novedad de Mauricio se abre el abanico de posibilidades de alternativas allí en el medio. Mati, ¿cómo hablaron de eso internamente?
4: No, él nos habla internamente, obviamente uno está feliz de poder incorporar compañeros con mucha calidad, con clase. Siempre que sea para más, uno siempre está apoyando.
6: Siempre está apoyando y dando su granito de arena de donde nos toque.
7: Se nota en todo el ambiente, Mati, al llegar aquí a Paraguay, la prensa, la gente, aquí mismo en el panel, todo el ambiente de que Paraguay vuelva al Mundial y esa alegría, imagino también que llega al plantel.
6: Sí, sí, la verdad que se siente apenas llegas, ya tanto por ustedes, periodistas, obviamente, como la gente, eso es algo hermoso, la verdad que solamente se vive acá en Paraguay cuando uno aterriza. Y algo muy lindo que hoy estoy viviendo y espero que sea por mucho tiempo.
8: ¿Cómo te sentaron los campos en Estados Unidos, teniendo en cuenta que son campos híbridos y la que tenemos ahora mismo en el Carde?
6: Sí, sí, son canchas rápidas. Obviamente hay canchas que eran sintéticas y se pusieron pasto natural, se cambiaron. Son canchas lindas. Estados Unidos, la verdad, yo creo que está muy preparado para lo que va a ser el Mundial. Las canchas son rápidas, son buenas y es muy parecida a la que el profe mandó a hacer acá en el Carde.
9: Gracias, ¿cuál gracias. ¿Cuál va a ser la clave para hacer un buen Mundial?
6: Confiar en nosotros, confiar en el profe, eso creo que va a ser la clave. El profe no está ya aconsejando lo que va a ser el Mundial y la clave va a ser como

0: El tío, confiar en el grupo y cada uno de nuestros compañeros.
1: Gracias, gracias.
2: Las palabras de Matías Galarza, aquí en Upané. Ahora se viene Gabriel Ábalos, el delantero independiente de Avellaneda. Va a hablar aquí para los medios de prensa. Gabriel Ábalos, empezamos la conferencia de prensa. Gabriel Ábalos, delantero de la selección.
3: ¿Cuál es la expectativa?
4: Y las expectativas son las mejores.
5: Y las expectativas son las mejores porque... Como siempre trato de recalcar, tenemos un gran grupo, un gran cuerpo técnico. Hacer una despedida de esta forma de nuestra gente creo que es muy importante.
6: ¿Qué sentís que es lo más importante que has hecho en este semestre, semestre de Mundial?
5: No, yo creo que la insistencia, ¿verdad? Llevo varios meses ya en un nivel bastante bueno en la Liga Argentina. De hecho, que terminé siendo el goleador del torneo, entonces... me he esmerado bastante, he trabajado muchísimo también para poder estar acá, pero bueno, por el momento hay que disfrutar estos días para tratar de ver qué pasa.
7: ¿Y ahora como goleador de la Liga Argentina es más meritorio el Mundial?
5: No sé si meritorio, pero poder estar en este grupo en una gran cantidad de fechas también es bastante importante. Creo que tenemos un gran grupo, como dije recién, tenemos grandes jugadores que han hecho muy buen semestre, así que nada, a esperar el momento importante.
7: ¿A qué atribuís este momento tuyo y de tus compañeros? Hablo de los centros delanteros, ¿no? Que parece que se pusieron, digamos, de acuerdo y hay una gran cantidad de goles entre todos ustedes.
5: Y yo creo que trabajo que hace cada uno, obviamente. Después obviamente están también las ganas de estar acá, que suma muchísimo. Y bueno, ahora, como dije recién de nuevo y vuelvo a repetir, que disfrutar de este momento, tratar de entrenar al máximo, de dar el 100% y esperar después todo lo que queremos.
8: ¿Cómo se encara un partido contra Estados Unidos? Estados Unidos es la selección local. ¿Se tiene planificado cómo encarar un partido? Porque en el último amistoso, si bien perdimos con un equipo alternativo de Estados Unidos, ¿cómo se encara un partido ante la selección local?
5: Y obviamente va a ser complicado porque nos toca jugar contra... un anfitrión, tiene grandes jugadores, ya se conoce bastante la forma de juego que tiene, así que seguramente vamos a analizar cuando llegue el momento, pero bueno, ya venimos trabajando algunas cosas.
9: No hay nada más grande que esto, Gabriel, para un futbolista, el jugar un mundial y toda esta previa, me imagino que es un privilegio y también a uno lo hace recordar todo el camino, todo el inicio desde tu carrera hasta llegar hasta este punto.
5: Sí, tal cual, creo que no tiene ni siquiera... algo similar a esto para el deportista paraguayo. La gente también obviamente esperaba muchísimo esto, así que nada, estamos emocionados de estar acá y obviamente con muchas ganas.
10: Gabriel Ábalos, de hace unos años yo recuerdo, estuve cuando estabas contigo en Patronato, fui a tu casa y contabas que tu sueño era la selección y hoy día terminaste cumpliendo ese objetivo de ir a un mundial, de estar en la selección.
5: Sí, de hecho que esa entrevista yo me acuerdo muy bien, me suele aparecer a veces y me gusta ver muchas veces porque ya en ese momento tenía ese sueño en mi vida y en ese momento veía muy lejano todo, pero bueno, hoy en día puedo decir que todo el trabajo que pude hacer valió la pena y hoy estoy muy orgulloso y muy contento de representar a nuestra bandera.
8: ¿Tenés pensado algún festejo en el Mundial? ¿Algún festejo de gol?
5: Festejar con mis compañeros, sí, eso es lo que quiero buscar, tratar de hacer lo mejor posible si me toca estar y nada, después apoyar siempre.
11: Dimensionar un poco todo lo que cambió el panorama aquí en los últimos años. Apareciste para la Copa América 2021, casi en silencio, la selección no creaba grandes expectativas, hoy al Mundial, todo lo que cambió también en nosotros, los periodistas, la gente, la afición, era un momento de muchas críticas y ahora hay mucha ilusión para el Mundial, Gabriel.
5: Sí, realmente cambió muchísimo el ánimo, la fe, si bien nosotros siempre encaramos y veníamos con mucha fe tratando de levantar todo esto, ¿verdad? Hoy en día el grupo pudo hacer eso y confirmarlo y bueno, no se dimensiona todavía al 100% de cómo va a ser, pero bueno, estoy seguro que todos mis compañeros están súper ilusionados y con muchas ganas de dar el 100%.
10: Gabriel Baje y la CPD, ya está en la mundial, en el cine estuvo, mira. Lo mitad ya, ojalá no traí pendereje. Así pues ya llegué a la mundial, veo a pa mi tan azúcar ahí, cuñata ahí, un mío, yo creo que traí pendereje. Va, y que tú, belleza, sube cura.
5: Ahora, era ese teniente, lo voy a ver. Entonces, te voy a vender ahí. Se estuvo, por ejemplo, anda ahí por Ibeima. pero si soy hermano mío, si familia cuera, si no me recuerdo, era yo. O que te dije, eres ahí, a que te dije, ¿dónde están en la pecha ni me acuerdo cuando?
2: Gracias. Ahora aquí, la atención a prensa de los jugadores de la selección paraguaya, Matías Galarza y Gabriel Ábalos. Hablaron sobre sus sensaciones en estos primeros días de trabajo, un balance de lo que fue el semestre para ellos. Galarza jugando en el Atlanta United, nada menos que con Tata Martino, el entrenador, que incluso decía, le dio algunos consejos que se guarda para él. Consejos que tiene que ver con el Mundial, obviamente, por la exitosa campaña que hizo el Tata al frente de la escuadra paraguaya en Sudáfrica 2010. Y Gabriel Ábalos en un gran momento, porque hizo muchos goles en Independiente de Avellaneda, se consolidó como jugador de selección, así como recordábamos en una de las preguntas del 2021, está con la camiseta albirroja, su primera prueba fue la Copa América en pandemia en Brasil, muchas veces cuestionado, muchas veces irregular, pero creo que desde los números y desde lo que pueda aportar, probablemente este sea el momento en el cual se consolide en la selección nacional. Yo sé que hay misterios sobre el tema de la lista final, pero en estos dos casos puntuales, Galarza y Gabriel Ábalos, me parece que no hay ninguna duda que ambos van a terminar representando a la albirroja en territorio estadounidense.
1: Víctor, hacemos un corte ahora contigo y retornamos en un ratito nuevamente, si es posible, para tratar de charlar un poquito acerca de la nómina, la lista, porque hoy se presenta también Maidana a la tarde, entonces hay mucho que hablar. Ahora hay una conferencia de prensa del presidente de IPS. Volvemos en un rato contigo, Víctor, ¿puede ser?
2: Perfecto, Pato, atentos aquí en el panel.
3: Gracias, Víctor Villalba, entonces desde Upaney. Nosotros vamos a tomar señal de NPI porque está hablando el presidente del IPS, el doctor Isaías Fretes.
12: Es la que busco como aureola, y yo no robo, gente. Damos taco ahí, por eso al terminar mi jornada, regreso a mi consultorio. Y cuando termine mis funciones en esta institución, espero ganarme el respeto de ustedes. Y espero también recibirle a mi consultorio y ustedes encuentren placer en estrecharme la diestra. Les voy a dar una pequeña presentación de lo que hemos hecho en este mes, que tal vez producto de la incredulidad nos sentimos obligados a trabajar y rendirle cuentas a la ciudadanía y, pues, sobre todas las cosas, a los empresarios, a los trabajadores y a los jubilados, de qué grupo de trabajo, en qué grupo de trabajo hoy día se sienta la confianza de ustedes. Así, nuestro norte ha sido la transparencia y hemos trabajado en esa transparencia, tomando primera medida de transmitir las sesiones del Congreso, del Consejo, que el pueblo se entere de lo que pasa en su institución. Y en ese contexto, hoy sucedió algo llamativo para mí, por lo menos, que no estoy acostumbrado a ese tipo de situaciones. Cuando una ley se habla de la probabilidad de las ventas, de la venta de las propiedades del IPS, en ese contexto, la ley que tiene que ser por oferta pública, pero tiene en las famosas letras chicas la posibilidad de que también pueda ofrecerse en forma secreta, y que si se licita y no aparece, entre comillas, oferente, el precio puede bajar en la siguiente llamada al 75% de su valor, y si no aparece otra vez al 50% de su valor. Y lo que yo expresé fue, qué atrevimiento de proponer ese tipo de situaciones, que se da lugar a que aparezca el sujeto de turno y pueda resolver negocios entre gallos y medianoche. Eso está corregido. Entonces, vean ustedes las cifras de cómo hemos avanzado en el contexto integral de la institución a pesar de la crisis. Y vaya que crisis. El Instituto de Previsión Social necesita 12 billones de guaraníes mensuales para cumplir su rol. Tenemos solamente 6 billones. Estamos mal. Cifras que se ocultaron. ¿Y cómo vamos a mejorar? ¿Cómo vamos a hacer una reingeniería si ocultamos la verdad? A pesar de ello, hemos avanzado 468.132 atenciones. Siguiente firmina. Y hemos buscado la forma de ahorrar, teniendo como premisa que había que cerrar los focos de corrupción. Trabajamos en el vademécum, listado de insumos y medicamentos. La medicina es muy dinámica y si alguien le puede hablar de docencia, y docencia va camina más de la mano de la tecnología y de los cambios que exige la medicina de acuerdo a los nuevos protocolos que van apareciendo. Esa persona soy yo. Y nos encontramos que en un vademécum desactualizado había un monte de insumos y medicamentos desfasados, pero que se seguían comprando. Y gracias a un gran amigo, un patriota, alguien que me dio ejemplo de nación y ejemplo de amor a su tierra, como es Manuel Ibarra, nos juntamos en Iguazatí y se trabajó en la actualización del vademécum. Y vean ustedes, 900 productos salieron.
3: Bueno, parte de lo que está presentando, algo que ya lo venía adelantando, de hecho, el caso este de los medicamentos, de los 900 productos que salen del vademécum. Previo a esto, ¿esto en realidad o el origen de esta conferencia de prensa? Porque creo que la habló también de mañana o ayer, ya no me acuerdo, porque está hablando bastante el presidente y está bien. Pero el de esta tarde era para recibir el respaldo apoyo y apoyo de los gremios empresariales.
13: Efectivamente.
3: A la gestión que está realizando. Yo no sé si ya todos juntos vinieron a pedir también la cabeza, hablando mal y pronto, de Argaña. Porque finalmente es él el consejero que supuestamente representan, pero ellos dicen ya no se sienten representados por él.
13: El único que sigue respaldando a Argaña es la ARP.
3: Ah, mira.
13: Sí, según estuve leyendo. Un poco de lo que ya habíamos comentado también en la semana, el primer mes de Isaías Fretes frente al IPS, donde él empieza con un diagnóstico y que creo que es oportuno porque de verdad era como algo bastante oculto la situación de IPS, si bien era palpable en la situación de los servicios, que es lo que generalmente la gente reclama. Aún así, no teníamos ese diagnóstico que él, como profesor también, se encargó de contarlo con tanta seriedad y responsabilidad también. Pero a propósito de lo que también reclama la gente, más allá del diagnóstico, ¿cuáles son los resultados en este primer mes? Por eso es que él recuerda que, por ejemplo, se sentaron a revisar la lista de medicamentos, que había 5.000 productos, 900 salen de la lista porque ya no se utilizan. Esto va a significar un ahorro para el IPS. También confirmaban esta semana que están en proceso licitatorio de 201 medicamentos de alta rotación. Se hizo la primera adjudicación de 61 ítems, que son los más utilizados para ir poder cerrando esa brecha de desabastecimiento de medicamentos. En cuanto al angiógrafo también, contaba esta semana el doctor Fretes que se realizó la adjudicación para el mantenimiento del angiógrafo, un mantenimiento que ya se está dando y se empezó la semana pasada. por lo que esto tendría que estar en funcionamiento para poder dar también respuesta a los que están esperando. Algo que a mí me pareció muy oportuno también fue la decisión tomada por Fretes de apostar por la tecnología, sí. Porque él dijo, vamos a aplicar telemedicina y vamos a hacer descentralización de las cirugías de menor complejidad en hospitales regionales. Por eso es que él tomó la decisión de trasladar procedimientos quirúrgicos de baja complejidad a Guairá, Benjamín Acebal, Ciudad del Este, Encarnación y Concepción. Y en cuanto al hospital virtual, que es otro de los planes anunciados por Fretes, esto va a iniciar el próximo mes, en junio, y va a estar inicialmente dirigido a pacientes mayores de 55 años y lo que estiman es que 15.000 personas van a poder consultar por internet, o sea, con una camarita y con una videollamada para poder recibir esa consulta que están necesitando y que quizás físicamente no se va a poder dar o se va a tener que seguir esperando, pero se puede actualizar medicamentos, etcétera, para poder ir un poco descomprimiendo también esa situación de larga espera. Después también dentro de la gestión se habló de incorporación de nuevos médicos, más de 200 que fueron incorporados, que forma parte de los números que él considera ya son parte de su gestión en este primer mes al frente del IPS.
3: Ojalá que siga trabajando de esa manera porque realmente se necesita, ya los números son terribles lo que él está dando cada vez que puede. Pero vamos a seguir hablando de eso a la vuelta de la pausa, son las 16:35, en breve seguimos con más.
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15: Hora 16:34 en la República del Paraguay, temperatura en Asunción 23 grados. La Comisión de Niñez, Familia y Juventud de la Cámara de Senadores analizó este lunes un proyecto de ley que busca garantizar la protección de niños y adolescentes contra el trabajo infantil peligroso, además de establecer sanciones penales para quienes incurran en estas prácticas. El proyecto contempla la protección frente a las 26 formas de trabajo infantil peligroso reconocidas por la legislación nacional, entre ellas el criadazgo, considerado una práctica de explotación y vulneración de derechos. La Cámara Baja aprobó el proyecto que modifica el artículo 289 del Código Penal y establece una pena privativa de libertad de hasta 6 años en los casos donde la denuncia falsa haya provocado que el denunciado sea sometido a prisión preventiva u otras medidas restrictivas de libertad dentro de un proceso penal. En la exposición de motivos se fundamenta la propuesta en la necesidad de proteger la administración de justicia y prevenir abusos del sistema judicial. Israel intensifica sus operativos en Gaza y el sur del Líbano para contrarrestar la infraestructura terrorista de Hamas y Hezbollah. Los recientes despliegues de unidades israelíes buscaron dificultar la capacidad de acción de organizaciones armadas mediante ataques dirigidos sobre las instalaciones y túneles, incrementando la presencia militar en zonas fronterizas y aéreas, en este caso áreas seleccionadas. Temperatura en Asunción, 23 grados, humedad 56%. En Ciudad del Este, 23 grados, humedad 79%.
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0: 16:44. ¿Qué dijiste, Pato?
1: No sé por qué dije siglo 25 cuando era siglo 15.
0: Ah, no, ya sé. Pero bueno. A ver, acá la gente está escribiendo. Voy a saludarles rápidamente porque, por supuesto, les agradecemos muchísimo que estén ahí siempre acompañándonos. Se va a apagar esto. Sí, no sé, el cargador, lo que necesito para poder...
2: Tenemos el cargador. Acá está.
0: Dice...
2: Este no es tuyo,
0: de acuerdo, Pato, con Carlos. Yo te quiero decir más que... Vos, la audiencia te ama.
2: Ay, sí.
0: Sí.
2: Depende. No, depende, no, no, de no, lo que diga.
0: No, y ahora, ahora esto cambió, señor.
3: Ahora, ¿sabes?, están enamorados de vos.
0: Sí, la todo lo que vos decís está bien.
3: Todo lo que vos decís es ley.
0: Bueno. Dice, te caca este clima. Dice.
3: Está. Y
2: es que sí.
0: Espera, estoy leyendo rápido un mensaje de la gente.
3: No,
0: nomás.
3: Pero ¿y vamos a irnos allá o
2: no? Hace frío, no hace calor.
0: Vamos
2: no,
0: a irnos.
2: No llueve, no.
3: ¿Dónde vamos a irnos? Vamos a irnos, pero como vos querés.
0: Vamos a irnos como yo quiero. Y como yo quiero leer los mensajes, porque la gente se escribe. Hola, aquí se llega más firme como siempre, dice Margarita. Muchas gracias.
3: Saludos, Margarita.
2: Hola, Margui.
0: Sí, Argel, el tiempo, ya guardé mis ropas de verano. Este mensaje me mató. Ya guardé mis ropas de verano en ese, con ese tic de la aspiradora que chupa con la bolsa.
2: Ah, sí, sí, sí, para ahorrar espacio.
0: Sí, y ahora no sé cómo desinflar, dice.
2: ¿Viste?
0: Cómo inflar para poder recuperar su ropa de verano.
2: Sí, eso es para poder guardar
0: tener
2: así herméticamente y que no te ocupe tanto espacio. Porque
0: sí,
2: en serio
0: cool
2: es. Sí, súper difícil.
0: ¿Verdad?
3: ¿Por qué no me comparten? Pues yo no sé de qué están hablando.
2: Es como una aspiradora que absorbe.
3: ¿De dónde saca la bolsa?
2: Y es una bolsa
3: común.
2: No, no, no, no. Es una bolsa especial justamente para guardar.
0: Tiene una boquita así en donde vos, en vez de inflar.
2: Succionas.
3: Sí, entiendo eso, pero ¿y dónde se consigue esa bolsa?
0: Y seguramente que en internet. Ha de haber casas acá que tienen también eso, pero es la gran 7.
2: Es muy bueno, espectacular. Eso es lo que se te queda un poco arrugada la ropa. Después vas a tener que sacar y...
0: Claro, la gente usa, por ejemplo, para que le entre más cosas en la maleta, por ejemplo, cuando viaja.
2: Sí, sí, sí, sí. Entonces, hay mochilas también que se venden con ese sistema.
0: Una buena opción. Muy buen tema el de los Guns, dice Laurinegro, que ya pedía también las canciones. ¡Pato! ¿Cuándo empieza la Copa Paraguay? Todavía no hay fecha de inicio.
3: No, pero se va a hacer el sorteo ya.
0: En agosto no es.
3: Sí, se va a hacer el sorteo ya de la Copa Paraguay.
0: Muy bien. Bueno, sí, hablando del presidente del IPS, les invitamos a la gente que siga participando también, 0971-1080-10. En un rato vamos a continuar. Y estamos pendientes de lo que ocurre en el PANET también, así que vamos a tomar la señal nuevamente para escuchar qué es lo que está diciendo... brevemente el doctor Isaías, y brevemente sí, porque él habla muy extenso, ¿verdad? Pero vamos a escuchar una partecita más.
3: El 2 de junio arranca la Copa Paraguay. 2 de junio.
0: ¿2 de junio?
3: Sí.
2: ¿Sí?
3: Con la fase preliminar.
0: ¿Y después la pausa?
3: Lo que juegan entre ellos.
0: ¿Y ya la pausa después otra vez?
3: Después la pausa, sí. Juegan los equipos, por ejemplo, Iteño, Martín Ledesma, Atlético Colegial General Día, 12 de octubre, Itagua, Atlántida, por ejemplo, ya el 12 de junio.
2: Imperdible.
3: 13, 15, 30, 18. El miércoles 3 de junio a las 13 horas 15 de agosto, Misiones Deportivo Oliveño, Presidente Aye Deportivo Pinoza, 3 de mayo de Guairá frente a Atlético Guaraní de Paraguarí. Y el jueves 4 de junio juegan 13 horas Deportivo Santa Mónica de Alto Paraná contra... Caguazú. O Iún. 4 de mayo, Capibaribí, General Caballero Canín de Yu, Atlético Juventud Esportivo Limpeño ese día. 2 de junio, 3 de junio y 4 de junio el calendario. Vamos a pasar después en el bloque deportivo con mayores detalles.
0: Bueno, señor, y tomamos la señal. Está hablando ahora el presidente de la UIP. De la UIP es él, ¿verdad?
2: Sí, Enrique Duarte.
4: Es para analizarlo y para tomar como base de partida. Así es que, Julio, por favor, tenés, ahí está.
5: ¿Cómo?
4: No, pero, creo que también hay pantallas por otro lado, así que...
2: Los gremios van a presentar al presidente de IPS una propuesta de estabilización financiera.
0: Interesantísimo.
2: Y blindaje para el IPS.
0: Vamos a escuchar.
2: Vamos a ver en qué consiste.
4: Las jubilaciones de... Ya, digamos, para la fecha en que vamos a calcular todo esto, ya superamos el millón de... Vamos a superar el millón de cotizantes, por supuesto. Entonces es una gran responsabilidad. Nosotros nos hemos concentrado en eso porque sabemos que ya comenzó un proceso de saneamiento en el tema de salud, y también porque hay iniciativas muy importantes relacionadas con aumentar los recursos para salud como el 2,5% que está previsto de los fondos de Sinafocal y CNFP, que en el 2028 van a ser como 127 millones de dólares aproximadamente de dinero extra para el tema de salud. Entonces, nos hemos concentrado en este tema de las pensiones, porque así como se mencionó de que la salud tiene un déficit de 20, 23 millones de dólares, hemos evaluado que el sistema de pensiones está teniendo el triple de ese déficit. Es decir, hoy en día cerca de 70 millones de dólares aproximadamente ya es el déficit anual, y estamos acumulando cerca de 200 millones de dólares ya de déficit en el tema de pensiones. No sé si Elsa me puede ayudar con el movimiento. Ah, ok. Sí, pues vamos a ir pasando. Para pasar rápidamente, avanzar toda esa parte, por favor. Y lo que hemos... Sí, por favor, si avanzás nomás. La caja fiscal fue un gran dolor de cabeza para todo el sector empresarial. Eso no se logró, digamos, la corrección como se hubiera esperado. Pero definitivamente puede avanzar un poco más. Ya hemos, creemos que hay un agotamiento de los fondos, uno más, y tenemos tres quiebres actuariales que seguramente ustedes lo manejan muy bien. Ya en el 2020 empezamos a tener déficit, es decir, los ingresos eran inferiores ya a los egresos, y en el 2036 ya va a haber una profunda descapitalización. Ya las rentas que se empezaron a ganar a través de los intereses ya, digamos, van a ir consumiéndose, y el fondo lograría hasta el 2046, cuando ya se agotarían las reservas inclusive. Entonces, en esa fecha, no es que quiebra IPS, sencillamente los ingresos van a ser, solamente los ingresos van a poder financiar los egresos ahí, los jubilados que hoy tengan, los que hoy tienen 40 años y van a tener esa fecha, en la fecha de jubilación, van a recibir 90% de lo que deberían recibir el primer año. El segundo año es 80, 70, 50, 40, hasta recibir una mínima, un mínimo porcentaje de lo que representaría en esos fondos si no se toman medidas adecuadas. Entonces, básicamente, estos diagnósticos salen del propio IPS, que trabajó con la visión de la Organización Internacional del Trabajo. Nosotros lo que hicimos fue revisar con detenimiento estos datos, replicamos a ver si coincidíamos y coincidíamos plenamente. Entonces, planteamos lo siguiente, si podemos avanzar. Uno de los temas, el fondo aguanta 20 años más nada más, uno de los temas que está generando una sangría muy fuerte al fondo es el pago del aguinaldo sin contrapartida. Es decir, se tomó una decisión en un momento dado. Ese aguinaldo representa 8% de toda la masa salarial y ya consumió en total ahora cerca de 600 millones de dólares del fondo, es casi 30% del fondo. Dentro de 20 años va a consumir la totalidad de los fondos, solamente el aguinaldo, que no tiene contrapartida. Es decir, es un derecho adquirido por parte de los trabajadores, eso no se puede negar, pero no se pensó nunca en la contrapartida, es decir, del financiamiento. En ninguna parte del mundo funciona un fondo de aguinaldo sin una contrapartida. Entonces, eso obviamente tenemos una propuesta de cómo se puede corregir eso, y básicamente apuntamos a cinco pilares que le llamamos la arquitectura del rescate, si podemos avanzar. En primer lugar, el pilar 1, consideramos que hay una gran posibilidad. El Estado paraguayo le debe al IPS, de acuerdo al tipo de cambio, 670, 680, depende del tipo de cambio que uno utilice, millones de dólares. Se acumularon desde la década del 50 en adelante. Obviamente ese dinero no está disponible, hay dificultades financieras en este momento con el fisco. Pero pensamos que eso se puede convertir en un bono perpetuo, es decir, el Estado reconoce esa deuda y en lugar de pagar la totalidad, empieza a aportar un 5% de rendimiento por ese bono. Y la idea es que ese fondo no se toque hasta el 2046, donde vamos a tener problemas. Eso acumularía en el al 2046 cerca de 2.000 millones de dólares.
0: Bueno, son números que están dando los gremios empresariales, así que vamos a tener ya seguramente después
2: un resumen,
0: sí, un redondeo de todo lo que está lo que están presentando, porque realmente es bastante extenso, pero bueno, importante es esto que decías, que adelantabas, Carlos, que están ofreciendo de alguna manera alguna solución también, y blindaje, que es una palabra importante a tener también en cuenta con relación a los fondos del IPS.
2: Y mira que los gremios son directamente afectados por los malos manejos históricos dentro del IPS, y creo que por primera vez en mucho tiempo, yo por lo menos que recuerde, se están involucrando de esta manera tan activamente con una administración nueva que está cumpliendo su primer mes. Así que creo que es, dentro de todo, una esperanza. Al final del túnel hay como una luz ahí de esperanza de que esto pueda mejorar y que esto se traduzca en mejores servicios para los asegurados.
0: Bueno, y por otro lado, en Upané está nuevamente nuestro compañero Víctor Villalba. Parece que habló al faro, hay varias novedades. Víctor, nuevamente te saludamos. Adelante, por favor.
5: Sí, acaba de hablar Gustavo Alfaro. Aquí en realidad no fue una conferencia de prensa, sino un saludo que se terminó convirtiendo en una ronda de preguntas y respuestas. Yo rescato mucho la parte que le planteaban sobre la posible continuidad o no. Él decía, yo le soy sincero, yo en este momento estoy entre que pueden ser mis tres últimos partidos, en referencia a la fase de grupo del Mundial, o a quedarme 10 años más en la selección paraguaya. Y es por mí, decía Alfaro, él tiene ganas de permanecer, pero que no depende exclusivamente de él, sino que dio a entender que en ese caso, para sentarse a charlar, se tiene que garantizar un proceso que va más allá de los resultados, porque incluso decía, yo escuché que la vez pasada unos periodistas comentaban que le hablaron a Alfaro para continuar, y otro le planteaba, y pero ¿y si le va mal en el Mundial, se va a quedar o no? Y decía, esto va más allá de resultados. Él, la idea que tiene es hacer un proceso a largo plazo, dejar jugadores para ciclos futuros de selección, y ponía el ejemplo que en lo que vio en Paraguay en este tiempo, Paraguay es un país cortoplacista. Es decir, rápidamente se cambian los técnicos, rápidamente ante el primer fracaso se cambia absolutamente de postura, de idea futbolística o de entrenador precisamente. Y él decía que eso es lo que necesita en todo caso, hablar bien con los directivos que respalden un proceso a largo plazo. Así que dejó ahí esa posibilidad de que su deseo personal está, pero que hay cosas que tienen que cambiar. Y decía, yo ya venía planteando cosas como para cambiar, como para ver un proceso, pero hasta ahora esas cosas no vienen sucediendo. Entonces, como que dejó otra vez en duda qué va a suceder con eso. Después, obviamente, habla de la ilusión del Mundial, de lo que representa ponerse la camiseta, la expectativa de la gente, lo que generó en los jugadores y lo que el fútbol genera en la sociedad, también en los sueños infantiles, en toda la ilusión que se tiene, obviamente, con un retorno después de 16 años. Repito, fue algo improvisado, no era una conferencia como tal, sino vino a saludar a todos. Realmente estamos muchísimos periodistas. Se aprovechó para preguntarle algunas cositas y él amablemente respondía antes del inicio del entrenamiento. ¿Qué ahora se va a producir? Ahora comenzaron a salir los futbolistas hacia la cancha principal. Los 14 jugadores que hasta ahora están en Upané, decía Alfaro que el misterio de la lista no se debe a que tiene dudas, porque él decía, no tengo ninguna duda, pero vamos a esperar a publicar porque tenemos que aguardar a los jugadores que esta semana tienen Copa Sudamericana, los jugadores locales que también están afectados por el torneo internacional. O sea, Alfaro ya tiene la película clara de los 26 que van a ir al Mundial, y decía, aquí no es una cuestión de misterio ni de hacer suspenso, sino que más bien es esperar cómo llegan esos últimos futbolistas que se van a terminar de sumar en el transcurso de la semana.
3: Víctor, Alexander Maidana ya está trabajando con este grupo de 14 que vos citaste.
5: Maidana es uno de los que ahora se incorpora. Yo particularmente todavía no lo vi a él, por lo menos en cancha hasta este momento no salió, pero es uno de los que fue.
3: ¿Aló? ¿Está por ahí, Víctor?
5: Los que se están moviendo son los del sparring, que son de divisiones inferiores, y veo que ya a lo lejos están comenzando a salir algunos futbolistas como para empezar el movimiento precompetitivo dentro del campo de juego. Es uno de los citados, y a mi criterio, Pato, es el jugador que apunta a ser sorpresa, porque es cierto, él ya estuvo convocado para Grecia y Marruecos, que fue la última tanda de amistosos, pero particularmente yo pensé que lo iba a llevar como segunda posibilidad el lateral izquierdo Agustín Sández. Sández ya no estuvo en la última nómina de Grecia y Marruecos, pero él hizo prácticamente todo el camino de eliminatoria al jugador de Rosario Central, y sobre el final se fue metiendo Maidana. Desde el nivel realmente Maidana mostró cosas interesantes ya desde el semestre pasado en Guaraní, por algo fue transferido a Talleres, pero pensé que más bien le iba a dar la oportunidad, la continuidad a Sández, como hizo todo el proceso de eliminatorias. Aquí se trajo un poco esa idea que recién nos planteaba Alfaro, dejar algo a futuro, independientemente a que él se quede o no, es ya ir dejando un futbolista que en los próximos ciclos de eliminatorios puede hacerse importante, porque evidentemente hablamos de apenas un jugador de 20 años, en el caso de Alejandro Maidana, y es que termina quedándose en la lista final para el Mundial.
3: Dos consideraciones, Víctor, que quiero hacer contigo. Una es que, bueno, en cuanto a características, creo que Alexander Maidana es lo más parecido a Blas Riveros, ¿verdad? Que a esta altura podemos decir ya que al no recibir Cerro Porteño la comunicación para que se presente, ni Robert Piris da Mota ni Riveros quedan desafectados. Los que recibieron la notificación y deben presentarse son Roberto Fernández y Gustavo Velázquez. Entonces creo que lo de Maidana pasa por la elección y porque además es un jugador a futuro también, como vos decís. Segundo, si te recordás cuando estuvimos en Lima en la conferencia de prensa que brindó Harrison, la primera después de que Paraguay haya conseguido, logró la clasificación en el hotel, Víctor, nos contaba el licenciado Robert Harrison que si es por la APF, ese día ya se firmaba la continuidad al Faro. O sea, de parte de la APF, la intención es continuar y más todavía teniendo el proyecto del Mundial 2030 como anfitriones y que no vamos a jugar eliminatoria. Entonces, el proceso se va a poder hacer tranquilamente en caso de que se lleve a un acuerdo final, ¿verdad?
5: Sí, sí. Solo que ahí yo creo, Pato, que obviamente de las dos partes está la intención, pero deberían sentarse a hablar con claridad de si el proceso va a sostenerse independientemente de resultados que no sean los mejores. Y pongo la primera parada clave es el Mundial, porque después no va a faltar la situación de que no, le fue mal en primera ronda, Paraguay se volvió rápido a Estados Unidos, ¿por qué continuar con Alfaro? Primer punto que se podría cuestionar eventualmente. Obviamente, todo color de rosa si nos va bien, si superamos la campaña histórica de Sudáfrica 2010, mi punto de discusión es recontra confirmado que sí, Alfaro, pero creo que a eso apuntaba el actual técnico de la selección, que se le deje trabajar, no solamente guiándose por los resultados, sino viendo otras cosas, qué jugadores deja futuro, en qué creció Paraguay en materia futbolística, de nivel de juego y todo lo demás, pero se sabe que a la hora de la verdad el fútbol es cruel, el fútbol depende netamente de los resultados, vos podés hacer el mejor de los trabajos, dejar 10, 15 jugadores a futuro, pero si no le ganás a nadie, al final no sirve. Entonces creo que de ambas partes hay buena intención, pero se tiene que llegar a un acuerdo total de que el ciclo se va a respetar a largo plazo, y eso significa, imagino, quedarse hasta el Mundial 2030, independientemente a lo que pueda pasar en el camino, porque decía yo, Mundial, tenemos Copa América, si es que se da el nuevo evento de Conmebol en Liga de Naciones, por más que Paraguay ya esté clasificado al Mundial por ser anfitrión, van a ser partidos oficiales también como para ir midiendo fuerzas y obviamente ir observando si de verdad hay un crecimiento futbolístico. Entonces ahí está el término medio que seguramente Alfaro quiere encontrar y que por eso él utilizaba como frase metafórica. Hoy estoy a mitad de camino entre que pueden ser mis últimos tres partidos al frente de la selección o quedarme 10 años más dirigiendo aquí en Paraguay.
3: Recordar, Víctor, que si Paraguay llega cuarto en este Mundial nuevamente ya va a superar la campaña hecha en el torneo anterior, porque para llegar a cuarto de final vos tenés que ganar ya 5 partidos y en el anterior Mundial, cuando era todavía en formato de 32, el quinto partido ya era cuarto de final, ¿no?
5: Sí, exactamente, aquí son 6 partidos, si llegamos a cuartos tenemos uno más, 6 partidos, así que sería un registro histórico. Si llegamos al quinto partido, como era en Sudáfrica, sería octavo al final, o sea, hay un nivel más de dificultad en este Mundial, pero en contrapartida te da una posibilidad más de clasificar, porque antes eran 2 por grupo y ahora 8 de los mejores terceros, 8 de 12 terceros también van a meterse a la siguiente instancia, por eso a fin de cuentas te termina dando una oportunidad. Haciendo un razonamiento matemático comparando con otros mundiales, como los países van quedando terceros, este es un mundial que hasta hacer 3 puntos te da una buena perspectiva, siempre y cuando tengas una diferencia de gol favorable o por lo menos diferencia 0, porque vos podés perder, ojalá no pase eso con Paraguay, pero podés perder ante Estados Unidos, podés perder ante Turquía y tener la última oportunidad ante Australia, donde ganando e igualando la diferencia de gol te comparás con los otros terceros y podés clasificar, a diferencia de otros mundiales. Y te recordarás, Pato, que estuviste ahí, Alemania 2006, perdimos entrada ante Inglaterra, perdimos entrada en segunda fecha ante Suecia, a la tercera ya jugamos solamente por cumplir ante Trinidad y Tobago. O sea, en ningún caso para Australia, por más de que perdamos los 2 iniciales, vamos a estar eliminados, y eso alimenta una esperanza obviamente mayor. Ojalá nos vaya mejor y aseguramos el primero o segundo lugar, pero hay más posibilidades matemáticas con respecto a otros mundiales de avanzar al menos una ronda.
3: El viernes se presentan ya todos los jugadores porque habrán culminado sus compromisos por Copa Sudamericana, Copa Conmebol Libertadores, que es un poquito lo que está atajando todavía. Lo de Palmeiras también, llegan los tres de Palmeiras. Entonces, digamos que tácitamente los 26 que estén trabajando ahí ya son lo de la lista.
5: Yo creo que sí, esa es la previsión que tenemos, Pato. Hoy juega Gil, mañana se presenta, hoy mañana llega por la mañana al Derecho bien temprano, ya la tarde va a estar. Los de Cerro Velázquez, Gatito juegan el jueves, viernes ya van a estar, Olveira juega miércoles, jueves ya va a estar. Hoy juega Gremio, que si bien es cierto tiene a los dos paraguayos en etapa de recuperación, tienen que estar hasta el último con sus compañeros en Porto Alegre. Entonces mañana ya Valbuena y Villasanti, que yo creo que Villasanti es la gran incógnita si va o no al Mundial, porque él va a acumular 9 meses sin disputar un partido oficial. Ahí hay una cuestión de opinión dividida. Futbolísticamente hay que ser sincero, él ahora mismo no está haciendo méritos, porque obviamente de ninguna manera puede hacer un jugador mérito deportivo estando 9 meses lesionado. Pero ahí hay mucho de grupo, de gratitud, entre comillas, el camino recorrido. Encima Villasanti fue uno de los que acompaña a la generación que no pudo clasificar anteriormente al Mundial y ahora por fin pudo hacerlo. O sea, hasta deportivamente quizás no tiene mucho sustento, pero uno entendería que vaya Villasanti por todo lo que hizo y aparte por lo que representa la fortaleza del grupo que muchas veces describió Gustavo Alfaro. Como que aquí hay el famoso mérito adquirido. Si bien es cierto, subrayo una vez más, para que se entienda bien lo que digo, es un futbolista que hace 9 meses no juega un partido oficial, pero hasta sería comprensible que él se termine metiendo en la lista del jugador de Porto Alegre.
0: Victoria, y en nombre de ese derecho adquirido, ¿es cierto eso de que Gatito sería el titular en el Mundial?
5: Yo ahí tengo mis dudas, Ruth, porque el arco es el puesto más sensible. O sea, si no hubiera una competencia más de igual a igual, te diría yo que Gatito segurísimo que sea titular, pero él jugó 2 partidos nomás en 6 meses y él encima tomó ese riesgo de quedarse en Cerro a sabiendas, porque Alfaro le llegó a declarar que Alfaro hizo todo lo posible de hablar con él, de convencerlo de que cambie de aire como para tener minutos y que llegue bien al Mundial. Él prefirió quedarse en Cerro, entiendo yo, por una cuestión económica, porque
3: el segundo contrato más grande después de Vegetti es el de Gatito.
5: Claro, no, él tiene un sueldazo, o sea, ahí también entendemos, o sea, muchas veces no va a querer resignar lo que es el pago, obviamente un contrato seguro, tiene 2 años más, las ofertas que uno conoció aquí en el plano local eran, por ejemplo, de Rubio Ñu, tenía el exterior de segunda de Brasil, ni la mitad probablemente de lo que esté ganando el Cerro, pero él asume ese riesgo, esa decisión personal de permanecer por la comodidad, por la cuestión económica. También hay un tema familiar que tiene que ver con una cuestión de salud de su madre, o sea, tampoco podemos juzgarlo en ese sentido, pero él permanece en Cerro sabiendo de que le restaba chances de ser titular en el Mundial. Se va al Mundial sí o sí, por lo menos como tercer arquero, por eso del derecho adquirido y que hizo todo el camino. Ojo que yo no lo descarto todavía que pueda jugar, pero sí en materia de ritmo, de rendimiento, quedó bastante relegado, porque hoy Olveira termina siendo campeón del fútbol paraguayo, Orlando Gil cada vez crece más en el fútbol argentino, o sea, ahí tiene esa difícil decisión de Gustavo Alfaro de quién será el arquero titular en el Mundial. O sea, para resumirlo, como preguntaste directamente, Ruth, se va al Mundial Gatito 100% seguro, pero yo tengo mis dudas de que sea el golero titular en Estados Unidos.
3: Bueno, Villasanti va a estar, eso ya está confirmado, y es una cuestión de elección, como decías, de Alfaro, porque aquí hay que señalar a Víctor que Tony Sanabria todo el mundo lo pone como titular y hace casi un año y pico que no marca goles, ¿verdad? El caso de Gatito va a ir al Mundial por el derecho adquirido que decía Ruth, y el caso de Villasanti también es un derecho adquirido, y eso sí, sí no corre con lo que pasó con Blas Rivero, que finalmente no va a formar parte de la selección, e ingresa Maidana, que ya está para practicar esta tarde, Víctor, ahí en el panel. Entonces teníamos las imágenes recién en vivo de lo que fue el trabajo de tu compañero también ahí, camarógrafo, y en un ratito vamos a compartir esa breve charla que tuvieron con Gustavo Alfaro, Víctor. Pero el viernes se completa el grupo y ya los 26 que están encerrados, y es que son 26, a mí me dijeron que podrían ser 28, Estaría ya cerca de lo que significa el anuncio que se va a dar el 1 de junio. Nos había dicho a nosotros Enrique Sánchez que ese día va a comunicar. Recordamos que la FIFA puso como pieza, como fecha límite, el 2 de junio para dar a conocer la nómina o la presentación.
5: Sí, el 1 de junio, ese va a ser el día que se acabará el suspenso. Igual yo estoy seguro que antes el 1 se va a terminar filtrando, como suele pasar, porque ya tenemos casi la mayoría de los nombres, una que otra duda, signo de interrogación, pero me parece que antes del 1 ya vamos a tener certeza absoluta de quiénes serán los jugadores paraguayos que representarán a la Albirroja en el Mundial. Agrego un nombre más que a mí me parece más derecho adquirido por el proceso de Gustavo Velázquez, aunque sobre el final levantó. Creo que coincidimos que en los partidos de Copa se mostró a la altura, en el torneo local sí estuvo con deficiencia, pero él era otro de los que si no se lesionaba así o así iba a ir al Mundial, y se merece, para mí se merece, porque él hizo absolutamente todo el camino ya en la época de Garnero, incluso firme con la selección paraguaya. Así entonces el panorama. El jueves vuelve a haber atención a prensa aquí en Ipané, mismo modelo que hoy, dos hablan antes de la práctica y luego 15 minutos abierto para prensa. Sábado de vuelta a la mañana tenemos esa posibilidad, y después recién tendremos que esperar hasta el próximo jueves la palabra de Gustavo Alfaro en el día previo al último amistoso, la despedida de Paraguay en el Defensor del Chaco ante Nicaragua.
3: Otro que mucha gente está esperando, Víctor, o que está cuestionando también, es ya con la aparición de Mauricio y la presencia de Cacu Romero, pero hay que señalar que los dos futbolistas van a ir.
5: Sí, Cacu se merece, venía de China, venía de Emiratos Árabes, nunca puso cara larga, lo quiere mucho en el grupo, siempre predispuesto a hablar con la prensa. Realmente, yo sé que futbolista, antes su aporte fue escaso porque jugó poquitos minutos, pero él tiene que ir de alguna manera, tiene que integrar la lista de 26. Se merece bastante por todos los kilómetros que hizo desde el 2021, porque en su primera convocatoria fue para la Copa América en pandemia, desde el 2021, y casi siempre estuvo y siempre era una distancia, porque él al comienzo jugaba en China, ahora en Emiratos Árabes, así que yo también aliento un poco la presencia de Cacu, por más que se cuestione qué aporte puede tener, para mí él tiene que estar en la lista final de Alfaro.
0: Último, Víctor, para no molestarte y agradeciéndote muchísimo este contacto también, pero la gente está preguntando a través del WhatsApp por Pita. ¿Qué es lo que se puede decir de Isidro Pita?
5: Y yo creo que él no se va a ir al Mundial. Yo creo que ya tiene los tres delanteros establecidos. Para mí van a ser Tony Sanabria, Alex Arce y Gabriel Ábalos. Hasta diría yo que en ese orden de prioridad, para mí Tony el titular, Alex Arce la primera opción y Gabriel Ábalos el segundo suplente, entre comillas. Después la duda ahí que tenemos es quién por fuera, porque tiene que llevar algún delantero por fuera. Ahí va a estar obviamente Ramón Sosa, que se va a recuperar, ninguna duda. Él está con problemas en el tobillo, pero va a llegar bien. El propio Cacu, que te sirve de media punta, Mauricio, que puede ser una opción. Mauricio también es otro de los cuestionables en la lista, pero ahí creo que tiene claramente la bendición de Gustavo Gómez como para ir al Mundial. Después por fuera tiene a Gustavo Caballero, que fue el que se terminó metiendo en la última ventana, y aparte valoraba mucho Alfaro lo que hizo en los últimos amistosos, que es el revulsivo, el jugador picante, que te desborda, te llega por línea de fondo y puede jugar hasta de acompañante de punta Gustavo Caballero. Así que ahí ya te pasé más o menos 3-4 opciones, aparte de los centros delanteros. Por eso, mi conclusión personal es que Pita no se va a ir al Mundial en esta oportunidad, salvo obviamente que pase algo con los tres citados anteriormente, que ahí le abre una posibilidad a otro delantero que por ahí en este momento no están en los planes.
3: Anotan a Porro. Ah. Vamos a hacer jueguito con Víctor. Víctor, hacemos este jueguito.
5: Vale.
3: Gatito Fernández, Olveira. Gatito Fernández, Olveira y Gil, los arqueros. Tres ya.
5: 100%.
3: Los defensores: Gustavo Velázquez, Juan Cáceres, Fabián Balbuena, Gustavo Gómez.

0: Porque Juan casi cumple, pero no es el que desborda permanentemente y pasa que cada rato como lo sería la menite para un partido hipotéticamente en el que Paraguay sí o sí tenga que atacar y ganar. Ahí cuadra un poquito. Sí, lo que a mí no me cierra y por eso lo llamo como sorpresa es que Alan desde Marruecos está lesionado. Son 2 meses donde él, más de 2 meses que no tuvo actividad. Pero podemos ponerle signo de interrogación si querés, Alan Mendita.
1: Ahí podemos ponerle signo de interrogación. Medio campo, vamos a hacer primero la parte defensiva. Cubas, Bobadilla, Gómez, Galarza, Villasanti. 5, ya le sumás ahí. Si mantenemos 8 la saga central.
0: Brian Ojeda también.
1: Y Brian Ojeda, 6. Si mantener los 8 de la saga central más 3 arqueros son 11, ahí ya nos estamos yendo a 17.
0: 17, exactamente.
1: Vamos allá a los centros delanteros, ya rápido. Arce, Tony y Ábalos. Ahí ya nos vamos a 20. Y quedan 6 puestos, que serían Kaku, Romero, Mauricio, Enciso, Almirón, Gustavo Caballero. Y falta uno. Por derecha sería, a ver, por izquierda sería Almirón y Gustavo Caballero, por el medio sí. Enciso Mauricio, y por derecha y me Kaku falta un hombre acompañando a Kaku.
2: Uno falta.
0: Y uno nos queda.
2: Sí.
1: Y si es Alan Benítez, ya se completó la lista ahí.
0: Y exactamente, si es Alan ahí se completa, ahí ya no queda lugar. Y ahí, por ahí, si es que no va a Alan, es donde se abre la posibilidad para otros puestos. Por ejemplo, ahí, si es que Alfaro al final lo considera Pita, que me preguntaba Ruth, a otro delantero, aunque en realidad es Robert Morales, por ejemplo, se hablaba, aunque no creo, porque prácticamente no vino con Alfaro, no fue convocado. La semana pasada escuché que sonaba algo de Mateo Gamarra, particularmente yo no lo veo en nivel de selección a Mateo Gamarra hoy, pero es uno de los que está en la prelista. Uno se queda ahí como incógnita. Así que ese es el puesto, el comodín, que en cualquiera de los tres puestos podría llegar a elegir al foro, porque me parece que la lista que armamos Tato es bastante medida en cuanto a necesidades centrales, laterales, volantes centrales, volantes por fuera, media punta, centro delantero, o sea, tiene varias opciones para elegir y hasta si nos ponemos a ver uno por uno, hay varios que se pueden cumplir más de una función y que obviamente te sirven tener en cualquier plantel.
1: Bueno, gracias Víctor por esta participación, Víctor. Te mandamos un abrazo querido.
0: Perfecto, un saludo grande para todos.
2: Bueno, es verdad. Acá a Sosa no le dijiste.
1: Ah, Sosa. Y ahí no está Benítez, ¿viste?
2: Sí.
1: Ramón Sosa, es el que faltaba.
2: Acá nuestro oyente
1: no Ramón está. Sosa, es el que faltaba, ¿viste? No está la Benítez para mí.
3: Ese lo mismo es. Dicen acá en YouTube. No lo nombraron a Sosa.
1: Sí, Sosa, ahí está. Ese me faltaba un nombre. Me faltaba Sosa. Es Sosa. Es Sosa, Kaku.
2: Mauricio
1: Enciso.
2: Almirón Caballero.
1: Almirón Caballero y arriba los tres centros delanteros que dijimos. Arce, Alan Tony Benítez Ábalos. No está ahí.
2: Para vos no está entonces.
1: Para mí no está Alan Benítez. Para mí no está.
2: Y hasta ahora.
1: Ese es el nombre,
2: los
1: Sosa.
2: Que,
1: por
2: que,
1: eso te dije me faltaba uno.
2: Y Sosa. Hasta ahora los que están en Upané son Gil.
1: Sí. Gil viene mañana.
2: Cáceres.
1: Después de jugar.
2: Ah, cierto, hoy
1: Gil
2: juegan.
1: Juega hoy.
2: Cáceres.
1: Cáceres está.
2: Gómez Alderete.
1: Está. Alderete. No, Alderete viene, todavía no está.
2: Ah.
1: Después.
2: Maidana dijiste que ya está.
1: Maidana se apuebla esta tarde, sí.
2: Sí. Alonso.
1: No está todavía.
2: Canale tampoco.
1: No.
2: Hoy juega.
1: Sí.
2: Después Cubas.
1: Cuba ya está.
2: Bobadilla todavía.
1: Bobadilla todavía.
2: Gómez.
1: Diego, sí.
2: Diego, ah.
1: Diego, Gustavo no
2: Gustavo
1: está.
2: Gustavo que no está todavía. Ah. Galarza ya está.
1: Galarza ya está.
2: Ojeda 6. Ya está.
1: Ojeda está 7.
2: Villasanti no.
1: Sí.
2: Tony ya está. Ábalos ya está. Arce ya está.
1: Arce ya está. 10.
2: Kaku ya está.
1: Kaku ya está. 11.
2: Almirón ya está.
1: Almirón ya está. 12.
2: Sí. Enciso también.
1: Cuba, ya dijiste.
2: Sí. Enciso.
1: Enciso ya está. Sí. 13. Falta uno. Nos falta uno de lo que está trabajando ahora. A ver, repetimos. Vamos a cerrar.
2: Bueno, Gatito, Olveira, Gil. Ninguno.
1: Ninguno.
2: Velázquez, Cáceres, Balbuena.
1: Cáceres ya está.
2: Gómez.
1: Gustavo no está todavía.
2: Alderete.
1: Tampoco.
2: Canale.
1: Tampoco.
2: Alonso.
1: Tampoco.
2: Maidana.
1: Maidana, 2.
2: Cubas.
1: 3.
2: Bobadilla.
1: Bobadilla todavía no está.
2: Gómez. Diego.
1: Diego Gómez, sí, 4.
2: Galarza.
1: 5.
2: Villasanti.
1: Todavía.
2: Ojeda.
1: 6.
2: Arce. Tony y Ábalos, los
1: Arce, tres ya están. Arce ya está, Tony también y Ábalos también, 9.
2: Sí. Kaku.
1: 10.
2: Mauricio.

0: Oh, Mauricio no está todavía.
1: Enciso.
0: 11.
1: Almirón.
0: 12.
1: Caballero.
0: 13.
1: Sosa. Falta uno.
2: Sosa, falta uno que está ahí trabajando y que no sabemos, no me estoy acordando quién es.
1: Bueno, y entonces tu lista está incompleta. Bueno, vamos a hacer la pausa, porque bueno, ya nos pasamos un poquito. Son las 17:19.
3: A ver si la audiencia puede colaborar.
2: Sí. ¿Quiénes son los 14? Dijimos los 13, ¿verdad?
1: Sí.
2: Y falta uno, pues son 14, dijo.
1: Sí, Victor. Yo leí también que eran 14. Bueno, hacemos la pausa y ya venimos. 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
1: Hora 17 con 28 minutos en la República del Paraguay, temperatura en Asunción 23 grados. La Cámara de Diputados sancionó el proyecto de ley del tren de cercanías y remitió el documento al Poder Ejecutivo para su promulgación. La propuesta vino con modificaciones de la Cámara Alta y fue debatida esta siesta por los parlamentarios, que mostraron posturas a favor y en contra de los cambios en los artículos 23, 24 y 25. La primera fase abarca 20 kilómetros hasta la ciudad de Luque. Una vez concluidos los procesos técnicos y administrativos, se estima que el sistema podría entrar en funcionamiento en un plazo cercano a 36 meses. Según informes, se generarán 20.000 empleos durante la etapa de implementación y unos 500 empleos directos permanentes durante la operación. Hoy se registró un violento asalto sobre la avenida Monseñor Rodríguez, debajo del viaducto ubicado en el kilómetro 5 y medio de Ciudad del Este. 5 delincuentes encapuchados y munidos con armas largas interceptaron un vehículo en el que se desplazaban 2 empleados de una empresa dedicada a la importación de fragancias. Según los datos que se manejan, las víctimas se dirigían a la sucursal del banco del kilómetro 4 para realizar un depósito de dinero cuando se produjo el atraco, lo cual confirma que los bandidos manejaban información precisa sobre sus movimientos. Según informes, la suma robada ascendería a $200,000 americanos. La Dirección de Meteorología anuncia para esta noche tiempo cálido a fresco, cielo parcialmente nublado a nublado, vientos del sector sur con una máxima de 21 grados. Y para la madrugada, tiempo fresco, cielo mayormente nublado, vientos del sureste, neblinas al final del periodo con una máxima de 18 grados. Temperatura en Asunción 23 grados, humedad 56%. En Ciudad del Este 22 grados, humedad 82%.
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0: 37 minutos de las 17, faltan 16 días para el Mundial, estamos a modo Mundial todo el tiempo realmente, porque bueno, la emoción está a flor de piel. Pero también tenemos consejos para darles, así que vamos a contarles ya. ¿Alguna vez se preguntaron qué es todo lo que está bien en un auto? 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
2: Este clásico, clásico de clásico, año 1973. 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
0: Cambia totalmente el sentido.
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0: 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Bueno, ya son las 17:43 minutos.
1: De Milena, que me manda lo que le mandó Víctor. Son 13 los que están, ¿eh? Alex Arce, Gabriel Ábalos, Matías Galarza, Juan Cáceres, Julio Enciso, Gustavo Caballero, Damián Bobadilla, Cacu Romero, Brian Ojeda, Tony Sanabria, Andrés Cubas, Diego Gómez y Miguel Mirón. Maidana finalmente no entrenó esta tarde.
0: Ah, no entrenó.
1: ¿Qué okay. significa ya que yo creo que no llega? Porque él esta mañana ya terminó su tema de documentación.
0: Bueno, ahí tenemos un lugar entonces. Por un tema
1: de documento me dice Raya ahora. Pero ¿qué es lo que pasa con el documento que nunca se soluciona? Así, oye, estuvo en la embajada.
0: Bueno, y vamos a hacer el bloque de deportes entonces y vamos a hablar nuevamente de esto y de otros temas también.
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1: Muy bien, vamos a comenzar hablando de informaciones que tienen que ver con otras disciplinas deportivas. Sí, arrancamos hoy con el tenis porque nuestro compatriota Adolfo Daniel Vallejo en la jornada de hoy enfrentaba a un durísimo rival, el británico Cameron Norrie. No es Norris, como el Landon, el corredor de la Fórmula 1, es Norrie, pero es Norrie, se escribe, Norrie. Cameron Norrie, no es Norris, porque mucha gente se confunde con Norris Landon, el corredor de Fórmula 1, los dos son británicos, pero este es Norrie.
2: Este Norrie.
1: Cameron Norrie es el atleta que está en el ranking número 24 de la actualidad contra los 71 en lo que está Dani Vallejo.
0: Sí.
1: Y era el sembrado número 20 en el torneo. ¿Por qué es el sembrado número 20?
0: ¿Qué porque dentro significa de esa sembrado porque número 20?
1: Dentro de esa clasificación de 24 hay 4 que no están. Entonces él automáticamente baja al 20. ¿Me explico? Entre los 24 mejores del mundo hay 4 que no están. Entonces él automáticamente baja al 20, que no se inscribieron al torneo, ¿me explico? Entonces él es el vigésimo jugador mejor rankeado, entonces pasa a ser sembrado 20. Pero en el ranking ATP está 24. Bien, Adolfo Daniel Vallejo en un set muy competitivo en el primero logró la paridad, conste que le había quebrado en algún momento del partido Cameron Norrie, pero volvió a recuperar su saque, su servicio, le volvió a quebrar a Norrie y después lo mantuvo y en el tie break terminó ganando 7-6. En el tenis, cuando el tenis, recordemos que se juega al mejor de en el Grand Slam al mejor de 5 sets, a diferencia de los otros torneos que se juegan al mejor de 3, es decir, para que vos puedas ganar un partido en un Grand Slam tenés que ganar 3 sets, correcto, de los 5. O si está 2-2, jugar el quinto set y el definitivo. Y dentro de los sets se juega a 6 games por set. Y dentro de eso, si hay una paridad de 6-6, se hace el tie break. El tie break se juega, el que primero suma 7 puntos gana el tie break, ¿verdad? A punto seguido ya no es 15-0, 30-0, 40-0, no, es 1-0. 2-0 o 2-1 y si se empata 6-6 el tiebreak va a 8 y así sucesivamente hasta sacar una diferencia de 2 puntos de ventaja. Entonces el primero fue para Dani Vallejo 7-6. En el segundo comenzó quebrando su Dani Vallejo el servicio del británico Y cuando sacó su servicio, ganó. Es decir, ratificó ese quiebre con su servicio y se puso 2-0. Se estaba disputando ya el tercer game del segundo set, que no cuenta finalmente porque no terminó. Estaba 15-30 abajo Cameron Norrie cuando decidió él retirarse, porque él ya había sido atendido antes de la disputa del tiebreak por el equipo médico de la competición. Evidentemente tenía una molestia. Terminó ganando Adolfo Daniel Vallejo, que vuelve a jugar, así como están las cosas, el próximo jueves frente a Kouname, francés, en el ranking número 318. Está Kouname y viene de la quali, es decir,
0: 17 años.
1: Tiene 17 años, un tremendo jugador debe ser, pero la ventaja es que Dani está mejor rankeado que él. Este es top 400 y Dani es top 100. O sea, uno querría decir,
0: ojalá,
1: que Dani Vallejo debería ganarle a Kouame, el tenista francés que, reitero, llegó al torneo por wildcard.
0: ¿Qué es?
1: Wildcard es una invitación que se hace. Como él es francés, ¿verdad? Y hay varios tenistas seguramente franceses que entran por invitación al torneo cuando están ausentes algunos jugadores que están dentro de los 128 primeros. Entonces, en ese sentido, ese será el rival de Dani y será el próximo jueves 28 a las 6 de la mañana aproximadamente, o prox, como se dice ahora.
0: Ambos entrenaron juntos el pasado viernes, dice, y ahora van a enfrentarse.
1: Ahora se van a enfrentar.
0: Mira, qué interesante.
1: Pero hay, creo yo, posibilidades de que Dani, habiéndole vencido a Cameron Norrie, sabiendo el nivel de tenis que está teniendo ahora, es favorito ahora Dani Vallejo. Así como en el enfrentamiento frente a Cameron Norrie, el favorito era Cameron Norrie largamente, yo creo que largamente favorito es Vallejo sobre Kouame. Eso no significa que vos ganaste el partido.
0: No le saca el mérito el que se haya retirado hoy.
1: No, es lo ideal ganar así, pero eso no es culpa de Dani, que Cameron Norrie no se haya sentido bien, ¿no? Entonces, así están las cosas. Entonces, el próximo jueves hay grandes posibilidades de que Dani Vallejo pase a tercera ronda. Tiene que jugar ese día, tiene que estar bien físicamente, no tiene que pasar nada y tiene que ganarle a Kouame, el francés. Dani Vallejo, yo como siempre explico, en el tenis, el jugador de tenis es el que paga la inscripción al torneo. Y si tiene un equipo que viaja con él, su familia, su preparador físico, su entrenador, su chef, los grandes tenistas ya llevan todo un equipo. Ellos tienen que pagar toda la estadía de esas personas durante los días de la competencia que esté él. Bueno, estamos hablando de que Dani Vallejo ganó ya alrededor de $200,000 solamente por haber pasado la primera fase. Si pasa a tercera fase, esa cifra todavía aumenta más. Es decir, los premios que paga Roland Garros son aproximadamente $3,800,000 a $4,000,000 al campeón. Eso significa que ese muchacho jugó primera ronda, segunda ronda, tercera ronda, cuarta ronda, quedó octavo de final, cuarto de final, semifinal y final. Es decir, ganó 7 partidos para llegar a esa fase y lógicamente él gana $3,800,000, casi $4,000,000, más o menos lo que gana. Así que Dani está recaudando y encima, si pasa a tercera ronda, yo calculo, esto es lo que yo pienso, ¿verdad? Que va a estar top 60, si no es 50.
0: Ojalá.
1: El ranking mundial. Y a partir de ahí se le abre otro nuevo panorama a Adolfo Daniel Vallejo. Porque él en Wimbledon ya está. Al tener este ranking, él ya está. Porque en los Grand Slam tenés que... Ya se va mi hijo, qué churro. Ya se va caminando en la esquina, mi churro. Tiene 31 años.
0: ¿Cómo se llama?
1: Juan Ángel, como yo.
0: ¿Cómo se le dice?
1: Chochi.
0: Ah, muy bien.
1: Ahí se va.
0: Imagina su papá baboso.
1: Bueno, sigo diciendo porque sí. me colgué. Bueno, los 128 mejores jugadores pueden jugar los Grand Slam. ¿Por qué? Porque hay una ronda más amplia de partidos que tenés que jugar. En los Master 1000, sin embargo, que son los torneos más importantes después de los Grand Slam, donde te dan, en los Grand Slam te dan 2.000 puntos. En los Master 1000, como dice el nombre, te dan 1.000 puntos. Ahí tenés que estar en el ranking número 64 para poder jugar directamente desde el main draw o la llave principal. Entonces, yo creo que Dani ya, si le gana a Aquamé, va a tener, de cierto os digo, ranking para jugar los Master 1000. Y a partir de ahí ya depende de él si quiere jugar, qué torneo tiene que jugar y cuál se va a inscribir.
0: Ojalá que le vaya bien realmente, porque hace muchísimo que está.
1: ¿Cómo estamos de
0: muy
1: tiempo?
0: Disciplinado.
1: Porque a veces yo me sí, me emociona. Me empalago.
0: Vamos a pasar al otro deporte. Ítem.
1: Bueno.
0: Sí, porque con lo de Dani ya nos quedamos por acá y a la espera de lo que va a ser justamente su siguiente partido.
1: Correcto. Bueno, vamos al fútbol.
0: Sí.
2: Fútbol.
1: Están trabajando, recién estuvo Víctor Villalba hablando con nosotros. Aquí Milena me pasó justamente lo que quiero compartir con ustedes, los videos de los outfits de los jugadores.
0: Ah, muy bien, nuevamente. Esto es un clásico acá, por favor.
1: Esto es un clásico, ahí está. Quien viene en pantalla es Andrés Cubas ingresando con el, ¿cómo se llama? Oversize.
2: Esto solo, el oversize puedes usar solo si sos joven, ¿eh?
1: Ahí está Antonio Sanabria.
0: Está bien.
2: Bien.
0: Normal.
2: Combinando el hoodie con el calzado.
1: También Miguel Almirón. Lo estamos viendo ahora.
0: Super chill. Con un buzo.
2: Todo se va muy onda Diego deportiva.
1: Gómez. Diego Gómez también lo veíamos recién.
0: Diego Gómez vino con un pantalón de vestir medio raro.
1: Y tenemos el siguiente video para compartir los otros outfits. Ese será el primero.
0: Ahí está.
1: No, muy bien.
2: Me gusta la facha,
1: se nota ya Inglaterra en su cuerpo.
2: Sí. Very British.
1: El British. Bueno, vamos al siguiente video, por favor. El otro video es de otros jugadores que ahí vamos a
0: compartir. Pero para la audiencia que no nos está viendo, por favor, descríbanle lo que
1: estamos diciendo lo que... No, yo no sé.
0: Very British nomás, pero ¿qué es lo que es Very British?
1: Y tenía un pantalón de vestir khaki oversize con una remera, una camisa blanca y un color marrón oscuro en la chaqueta.
2: Es como que se arriesgó un poco con los colores, porque todos estaban muy clásicos así de negro. Sí. Él también. ¿Quién es él?
1: Este es Juan Cáceres.
2: Juan Cáceres.
1: Sí.
2: Muy bien. Bien.
0: ¿Él de dónde viene? ¿Dónde juega?
1: En Rusia.
0: Ah.
1: Y acá
0: Enciso.
1: Llegó Enciso también con un look bien juvenil también, ¿verdad, Carlos?
2: Sí.
1: ¿Cuál sería el look de Enciso?
2: Y todos tienen que vestirse en oversize. Digo nomás.
1: No,
2: ¿por qué?
1: Enciso pero... no, mira.
2: No, Enciso está más tranqui. Enciso tiene un kepi.
1: Enciso viene con un pantalón... beige, sí. ¿Verdad?
0: Casi blanco.
2: Sí,
0: casi
2: con blanco, una campera beige, azul.
1: Una campera azul.
2: Sí.
1: ¿Y este? Es
0: Arce.
1: Arce, Alex Arce.
2: Una onda calavera.
1: Sí.
2: ¿Viste el Joey de calavera?
1: Sí. Ahí está.
2: ¿Viste?
0: Y es Caballero.
1: Y ahí está Gustavo Caballero.
2: Yo digo, estos muchachos no tienen un físico de la Gran 7.
1: Ahí
2: no,
1: Gustavo,
2: no lo lucen.
1: ¿Qué opinas del Faro?
2: Bien.
0: Clásico.
1: Un pantalón chino y una remera polo negra.
0: Mirá, Bobadilla ahí llegó y le pidió la bendición a su mamá. Qué lindo.
1: Bobadilla.
0: Normalísimo, sí.
2: No son tan arriesgados los jugadores paraguayos en la
0: pero
2: vestimenta.
0: Pero este Bobadilla parece un nenito de 15.
1: Está llevando Gabriel Ábalos.
2: Total white en este caso, ¿eh? Todo de blanco.
1: Todo de blanco.
2: Con
0: para mí es gris eso.
2: ¿Será?
1: Es gris. Creo que es gris. Gris perla.
0: Gris perla.
1: Gris clarito.
0: No sabía de colores, ahora ya sabe todas las gamas.
1: Y ahí está Matías Galarza.
0: Matías Galarza creo que se lleva el premio.
1: Y Kaku.
2: Que trae, no, ¿qué es eso, Kaku?
1: Trae un zapato deportivo blanco con una plataforma.
2: ¿Qué cosa?
1: Un gym y su camisa, una remera blanca y una chaqueta de color marrón.
2: Y el jean oversize que limpia el piso de paso.
1: Limpia el piso, claro. A pesar de que él ya tiene su zapato con plataforma.
0: No, pero le vi rápidamente a Galarza y creo que él es el que está mejor vestido.
2: Sí, a mí también me gustó la tenida de Galarza.
1: Por otra parte, tenemos para compartir
0: nuestro fashion police
1: la siguiente
0: acá.
1: Placa de los jugadores que estarían despidiéndose de las Copas del Mundo. Los últimos partidos de los jugadores de la Copa del Mundo.
0: Mirana.
1: La pregunta es, ¿le van a extrañar? En esa foto, vamos, para la gente que no nos ve, vamos a describirle. Está Lionel Messi de Argentina. A su lado está Cristiano Ronaldo de Portugal. Neymar de Brasil. Luka Modric de Croacia también está. Virgil van Dijk de Países Bajos. Manuel Neuer de Alemania, Guillermo Ochoa, el Memo Ochoa de México, James Rodríguez de Colombia, Edin Seco de Bosnia y Herzegovina, Casemiro de Brasil, Kevin De Bruyne de Bélgica, también está Son Heung-min de Corea del Sur y está Granit Xhaka de Suiza y completando Alisson finalmente, Alisson Becker de Brasil. ¿A qué jugador extrañarás más? Es la pregunta.
0: Bueno, y las edades son más o menos parecidas, ¿verdad?
1: Sí, sí, ya es tanto. Bueno, en el caso de Ronaldo creo que es el más veterano.
2: Este sería su último mundial de 40. Esto sería el último mundial de todos ellos, ¿o cómo?
0: Sí, ya sería su último. Neymar, bueno, Neymar apenas. Pero puede ser ya el último.
1: Sí, ya, el último mundial.
0: Algo joven todavía.
1: Bueno, y después de United States of America.
0: Vistazo. ¿Qué? A lo que te dije yo.
1: No, Neymar ya está, ya. Este es su último mundial.
2: Ya está, ya.
1: Solo ya por la ventana.
0: No, es gris perla, dice acá Mer Figueredo. Bueno. ¿Qué color es? Blanco hielo.
2: No. Yo necesito saber.
0: Me encanta.
2: Blanco hielo.
1: En todo caso, bueno, está bien.
0: A través de YouTube nos está respondiendo.
1: No, bueno, los chicos jóvenes y sus nuevos colores.
2: Blanco hielo, ¿te parece?
4: No, a mí me parece que te enoje.
1: The United States of America sacó su lista ya de 26.
0: Ya
1: y
0: tenemos
1: vamos a
0: los rivales.
1: A conocer, sí. Chris Brady de Chicago Fire, Matt Friess de New York City, Matt Turner de New England Revolution, son los arqueros. Tenemos ahí la placa para pasar también.
0: Bendito, ahí ya está.
1: Max Afton de Columbus Crew. Serginho Dest de PSV Eindhoven en Países Bajos, Alex Freeman del Villarreal de España, Mark McKenzie de Toulouse, Tim Rim del Charlotte Football Club, Chris Richard de Crystal Palace, Anthony Robinson de Fulham, Miles Robinson de FC Cincinnati, Joe Scully de Borussia Mönchengladbach y Auston Trusty del Celtics. Los mediocampistas: Tyler Adams de Bournemouth de la Premier League, Sebastian Bellhalter de Vancouver Whitecaps, compañero de Andrés Cubas, Weston McKennie de Juventus de Italia, Cristian Roldán, siempre tiene que haber un Roldán, un Pérez en la selección de Estados Unidos,
0: Martínez.
1: Es Jarrell Sander, un Martínez, Brendan Aronson de Leeds United, Malik Tillman del Bayer Leverkusen y Alejandro Sendejas del Club América. Termina la nómina con los delanteros: Tim Weah del Olympique Marseille de Francia, Christian Pulisic del Milan, Gio Reyna del Borussia Mönchengladbach de la primera división del fútbol de Alemania, Folarin Balogun del Mónaco, Ricardo Pepi del PSV Eindhoven y Haji Wright del Coventry City. Estos son los 22 elegidos entonces en los Estados Unidos, que van a ser los rivales de Paraguay. Recordemos que ese día Estados Unidos va a jugar con su tradicional casaca albirroja, pero a franjas horizontales, pantaloncitos azules y las medias blancas. Creo que Paraguay va a jugar con su casaca azul,
0: muy
1: pantaloncito
0: linda.
1: Azul y su media blanca.
0: Ah, mira, muy bien. Bueno, vamos a compartir lo que publicaba Bruno Valdés, porque hoy, ahora mismo en redes se está hablando de eso. Él publicó a través de sus historias, en sus redes sociales, un mensaje porque, bueno...
2: Tirando la toalla ya, ¿verdad?
0: Claro, tirando la toalla, y decía... ¿Me puedo meter en tu bloque, verdad?
1: No. Métele nomás, Ruth.
0: Porque viste que todo el mundo está hablando ahora de eso en las redes sociales. Decía...
2: Ahí está.
0: Luché hasta donde podía en busca de ese sueño que hoy no se pudo. Seguiré intentando firme, apoyando siempre a mi querida Albirroja. Vamos, que millones de paraguayos estaremos alentándoles, decía a través de su historia en Instagram, Bruno Valdés, dejando el apoyo también a la selección. Él, en el puesto de quién o dónde jugaba.
1: Zaguero central es Bruno Valdés, tiene 33 años, nació el 6 de octubre de 1992 y en la selección nacional estuvo en el clasificatorio al Mundial de 2018, donde Paraguay terminó séptimo. En la Copa América 2015 en Chile, en cuarto puesto. En la Copa América 2016 en la primera fase y en la Copa América 2019 en cuarto de final, donde disputó partidos por la selección paraguaya entonces.
0: Bueno, así entonces se despide de la posibilidad, que yo no sé luego realmente, porque no sé, él fue convocado en algún momento por Alfaro. ¿Llegó a jugar?
4: No.
0: ¿No?
4: No.
2: Pero estaba intentando.
4: Bruno Valdés no. Ah. Pero eso no significa que no esté intentando.
2: Bueno, dice, desechó ofertas y decidió quedarse en nuestro medio para estar en los ojos de la selección. Pero le dejaron en visto.
0: Pero siempre se dice que Alfaro mira muy poco el fútbol local, que va más por los que están jugando justamente fuera del país. Pero bueno, ¿tenemos que cerrar el bloque, señor?
1: Cerramos el bloque deportivo. Hay más información, pero ya me excedí en el tiempo hablando del tenis. Y bueno, tenemos que cerrar.
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0: 18 horas, 12 minutos.
1: Eso es lo que yo me pregunto. What the hell? What the hell I'm doing here? That is the question I made.
0: ¿Y cuál es la respuesta a eso?
1: I don't know.
2: I wanna have control.
0: Temazo, ¿eh?
3: Excelente temazo, selección temazo musical acá de Juelinho.
0: Bueno, Chipleto, se duela, Carlito, cuando decís excelente selección musical.
3: ¿En serio?
0: Muy buena tu playlist.
3: Muy buena tu disc
1: jockey. Para la próxima podemos meter también un High and Dry.
3: High and Dry.
1: Un Face Practice 3 también.
0: No, ¿querés ir a sentarte ahí?
1: No, yo le sugiero a mi amigo, él es mi chongo, él con el jockey, él sabe todo.
3: Disc jockey.
1: Yo le...
3: This jockey show. Juelito.
0: Qué Juelito. Pero tipo Juelito.
3: ¿No querés grabarme un CD?
0: Con no, todos tus grandes clásicos.
3: Podés grabar. Antes nosotros esperábamos a que suene la música y grabábamos de la radio.
1: Yo tenía el mini componente doble casetero, entonces ahí, por ejemplo, sonaba la música y vos ponías rec play en el instante.
3: Sí. Y te cagaba siempre.
1: De repente,
3: el locutor.
1: La piecita del fondo. Willy Sucharra. Cagaste tu mundo.

0: Las 5 décadas.
1: Cierto.
0: Sé que parezco 39, 40 años.
1: No, no parece tampoco, pero.
0: No tengo canas, no tengo nada.
2: No tenés canas. No, no, no. Todavía no te salió ni una.
0: Algunas tengo.
1: Bueno, hasta ahí nomás, señor. Porque después te va y ya tenemos que ir a la pausa. Ya son las 18:14 y nosotros no hablamos todavía de política.
2: Bueno, hoy llamó la atención, Ruth, el posteo que hace el presidente del Congreso, Pachi Núñez. Reelección, acompañada de una fotografía con Horacio Cartes. Estaba, esto ya es después del almuerzo, la sobremesa, podríamos decir. Porque,
1: me encanta incidentar, me parece.
2: Mensajes que se envían. De hecho, él es el principal gestor, me refiero a Pachi Núñez, de que el presidente Cartes acepte la postulación para un nuevo periodo al frente de la ANR. De hecho, Pachi Núñez es el que impulsa. Y finalmente hoy pareciera ser, confirma que Horacio Cartes va a buscar su reelección como presidente de la ANR.
1: Pero estaba en duda eso, Carlos, porque yo me perdí.
2: Sí, lo que pasa es que Horacio Cartes todavía no hizo
1: el anuncio
2: públicamente
1: oficial.
2: El anuncio de que se va a volver a presentar como presidente, pero sí que todos le estaban pidiendo y Pachi Núñez, el presidente del Congreso, es uno de los principales impulsores de esa idea, junto con el presidente Santiago Peña y con el vicepresidente Pedro Aliana.
1: ¿Y a quién enfrentaría?
2: Y esa es la gran incógnita, ¿verdad? Porque, a ver, en un principio, cito nomás algo de contexto para responderte después, en un principio también se había mencionado que Santiago Peña podía ser candidato a la presidencia de la ANR. ¿Viste que en el momento en que se habló que se estaba queriendo reglamentar la Constitución Nacional, entonces se hablaba de que quería ser senador, después salió la posibilidad de que sea presidente de la ANR, todo eso quedó descartado cuando él dijo yo voy a ser senador vitalicio. Ajá. Y tampoco es que avanzó hasta ahora la reglamentación en el Congreso, pero después Peña ratificaba en mayo nomás, en este mes, que el único candidato del movimiento oficialista para la presidencia del partido es Horacio Cartes y que no hay ninguna otra opción dentro del oficialismo.
1: Y por eso es lo que me extraña el anuncio, digamos.
2: Claro, pero podría ser esta la confirmación, digamos, que lanza el movimiento a través del presidente del Congreso, como no, de que Horacio Cartes ya oficialmente aceptó la carrera presidencial. Bueno, y ahora respondiendo un poco a tu pregunta, ¿a sí. quién se enfrentaría? Y la verdad que ahora no está muy claro eso, Ruth.
1: Porque de
2: Velázquez. Hugo Velázquez. Sí. Hugo Velázquez, decía el diputado Luis González Baesquem, que dentro de la disidencia, Hugo Velázquez podría ser esa figura capaz de aglutinar a todos los sectores internos de la disidencia para ser finalmente el candidato. Pero esto todavía tampoco está confirmado. Después también se mencionó el nombre de Juan Afara.
1: Claro.
2: Sí, Juan Afara, que fue vicepresidente, que actualmente es senador, como otro de los posibles rivales de Horacio Cartes. Pero hasta ahora eso no está definido. El que sí ya descartó de pleno, por lo menos según sus principales aliados, es el expresidente Mario Abdo. Lo decía Dani Centurión, que Marito no estaba interesado, que ellos quisieran que fuera Marito el que enfrente a Horacio Cartes para las próximas elecciones internas que se tienen que hacer en el 2027 para el próximo periodo presidencial, que son de 5 años. Hay que recordar que Horacio Cartes asumía en enero del 2023 y ahora estaría buscando su reelección para el siguiente ciclo en las elecciones internas que están previstas para el 2027.
1: Y acá ya no hay problema de reelección. O sea,
2: No.
1: Puede ir por todos los periodos que quiera.
2: No sé si es indefinido el tema, pero sí que no hay problema por la reelección. De hecho, Pedro Aliana estuvo, tengo entendido, dos periodos.
1: Dos
2: periodos.
1: Creo que Lilian Samaniego también estuvo más de uno.
2: Sí, ella estuvo en el momento en donde el Partido Colorado estaba en la llanura. Ahora siempre recuerda esa hazaña en donde estaban secos y peligrosos con la intención desesperada de volver al poder, y así lo hicieron con Horacio Cartes, y en ese entonces estaba Lilian en la presidencia. Importante esto porque, a ver, busca un poco consolidar el poder y que la tropa no

0: no se desmovilice. Digamos, siempre esto es importante leerlo en clave de cómo se construye el poder dentro de Honor Colorado, donde la principal figura es Horacio Cartes. Por eso es que era tan importante que él acepte de vuelta a presentarse. Estaba en duda por su problema de salud, pero bueno, por lo que vimos está ya bastante, bastante recuperado y con la intención de volver a asumir esta responsabilidad. Y hay que decir que quien se ponga enfrente tiene prácticamente nulas posibilidades de ganarle a Horacio Cartes. Es una hegemonía absoluta la que él maneja. Y más allá de que la gente en general no lo quiera o rechace su figura, es bastante popular dentro de la ANR. Eso es indiscutible. Y también le dio una dinámica distinta también al partido, ¿verdad? Uh-huh. O sea, lo activó bastante, aunque sectores de la disidencia dicen que hoy no se debate, que hoy no hay
1: comunicación,
0: una escucha a la disidencia política dentro de la ANR.
1: Este tema de las urnas, de las máquinas de votación, por ejemplo, acusan directamente a esta presidencia porque decían desde el TSJD decían, nosotros enviamos la invitación y llegaron los de la ANR. Ahora, ¿de qué movimiento era? Nosotros ya no podemos saber, habían dicho. Acá hablaba justamente
0: Rosel. Sí, eso fue en febrero.
1: Cuando
0: tuvieron prácticamente un mes para hacer la verificación. Claro. Ahí se enviaba de los partidos.
1: Lo de la disidencia pues también le reclamaron ahora, y lo que ellos decían, a nosotros no nos invitaron ni nos avisaron.
0: Pero nadie tenía que avisarles, pues. Eso es lo que yo no coincido con la crítica que hacen los sectores disidentes. Como explica el TSJE, vos tenés publicado en medios y también en la página, y además si vos sos candidato tenés que ser el primer interesado en saber el cronograma electoral. Y ese cronograma electoral está abierto. O sea, vos no necesitas que vengan a tocarte a la puerta y que te inviten para que vos formes parte del proceso. Si a vos te interesa el proceso y querés verificar, querés controlar, nadie te puede prohibir. Es lo que explicaban desde el TSJE, y sobre ese punto al menos yo coincido con el argumento, ¿verdad? Ahora, igual de todas formas se hicieron hoy culminaba hoy es el 26. Sí, ayer empezó, terminó hoy la verificación con la ANR, y desde mañana hasta el jueves continúa con representantes del PLRA, que también volvieron a solicitar debido a las dudas que tienen sobre el proceso realizado con las máquinas de votación, esta verificación en el Tribunal Superior de Justicia Electoral. Yo lo que le escuché fue a Lilian Samaniego, que es uno de los sectores internos del partido, cuestionando el proceso de que después de esta convocatoria, uh-huh, ellos quedan conformes.
1: Sí.
0: Ellos quedan conformes, y que lo que estaban pidiendo es el reemplazo de algunas máquinas, o sea, cuestiones logísticas que vamos a ver cómo va a poder evacuar el Tribunal Superior de Justicia Electoral. Para cerrar nomás esta interna colorada, porque esta semana también, y ayer no lo pude comentar, más actores dentro del Partido Colorado están advirtiendo sobre las divisiones internas que podrían poner en riesgo la continuidad en el poder. Y más específicamente me refiero a el senador Silvio Beto Velar, que esta semana estuvo hablando un poco, y de vuelta Arnoldo Vins con un discurso, así que a más de uno medio le confunde, ¿verdad? Porque la principal bandera que nosotros vemos del equipo de Mario Abdo es en contra del cartismo.
1: Sí.
0: Siempre él habla en todos los actos públicos de que él quiere volver a recuperar la institucionalidad y de salvar al Paraguay frente al cartismo que tiene, bla, bla, bla. Bueno, ya conocen todo el discurso. Sin embargo, el fin de semana, Arnoldo Vins volvió a decir que él no compra y que no es su pelea este impasse que tienen y que mantienen Mario Abdo y HC. Y me parece interesante porque, repito, es la principal bandera que plantea Marito, y Vince es candidato de Marito.
1: Eso es importante poder, digamos, diferenciar bien y entender a quién representa, ¿verdad?
0: Claro, o sea, caso, así como dicen.
1: ¿Quién lo eligió finalmente a Arnoldo Vins? Mario Abdo.
0: Pero fue Mario Abdo, así como dicen que Santiago Peña es por imposición o no sé. Bueno, lo mismo pasa en el otro sector, ¿verdad? O sea, uh-huh, es el candidato, pero es el candidato gracias a Marito y gracias a la estructura que le da el movimiento de Mario Abdo Benítez. Entonces está un poco ahí por verse si esto forma parte de una estrategia de querer decir, bueno, yo no me voy a meter en esa pelea, de ser un poco más imparcial, de tratar de buscar un poco la unidad, o si definitivamente hay una ruptura interna que todavía nosotros no conocemos. Hay una versión ahí súper fuerte dando vueltas que quizás mañana con más tiempo te pueda contar, porque esa versión menciona que sí, efectivamente hay una ruptura entre Arnoldo Vince y Mario Abdo Benítez.
1: Bueno, en un ratito vamos a seguir hablando de eso porque está el comisario Óscar Acuña, jefe de investigación de Ciudad del Este. Hoy la ciudad estuvo realmente en una situación demasiado complicada y últimamente, de hecho, la ciudad también está siendo víctima de asaltos, y hoy hubo dos realmente muy fuertes, uno tipo comando a la mañana, otro a la tarde. Comisario, buenas tardes, gracias por atendernos.
2: Buenas tardes, señora, para usted y para su audiencia.
1: Bueno, ¿podemos arrancar, por favor, comisario, con relación a el asalto ocurrido esta mañana de un monto mucho más alto? ¿Qué se tiene hasta ahora con relación a ese tema?
2: Así como estaba diciendo, esta mañana tuvimos dos robos grabados acá en Ciudad del Este. El primer robo ocurrió aproximadamente a las 8:45 en el kilómetro 5.5 en la ruta principal, donde dos personas fueron víctimas de un robo. Ellos estaban trasladando dinero de una empresa que iban a ir a un banco a hacer el depósito, y fueron interceptados por los malvivientes y llevados.
1: ¿Se llevaron en este caso los $200,000?
2: Sí, aproximadamente $200,000 el monto llevado de los empleados. Y media hora después, en el kilómetro 5.5, ocurrió otro robo agravado, donde tres delincuentes llevaron 200 millones de guaraníes de una empresa distribuidora también, que se disponían a trasladar a un banco para el depósito, y fueron interceptados por estos tres sujetos y despojados del dinero que estaban llevando.
1: En este segundo caso, comisario, ¿se tuvo detenidos ya en horas de la tarde?
2: Sí, así mismo es. Rápidamente la policía implementó un operativo, la Dirección de Policía de Alto Paraná, con apoyo del Departamento de Investigaciones de la zona. En un momento dado pudieron dar con el vehículo utilizado por los supuestos autores en el que estaban huyendo, que era un automóvil Kia Rio color blanco. Por un patrullero interceptado y intercambió disparos. En ese interín, ellos perdieron la dirección de su vehículo, descendieron y abordaron otro vehículo. Uno de ellos fue aprehendido en ese lugar y también incautaron un arma de fuego de tipo fusil.
1: Y en el caso, en el primer caso, comisario, se abandonó la camioneta que utilizaron, fueron rescatados por una furgoneta. ¿Qué se sabe de ese grupo de la mañana?
2: Sí, así mismo. Primero, antes de comentar todo, es el segundo procedimiento. Una vez aprendido Juan Carlos Gaona García, quien cuenta ya con varios antecedentes y dos órdenes de captura, uno a nivel internacional por un hecho que ocurrió acá en Ciudad del Este, en la zona céntrica, donde con su grupo robaron una distribuidora de medicamentos, donde al llegar al lugar efectuaron disparos y le mataron a un guardia de seguridad hace aproximadamente 2 meses.
1: Recuerdo.
2: Ya con orden de captura, y también posteriormente a eso ubicamos el lugar donde se refugiaron los otros dos cómplices de Gaona, y a las 14 horas aproximadamente procedimos a rodear el lugar, y al percatarse de nuestra presencia ambos salieron por la parte trasera de la casa, huyeron, y tras una persecución a unos 200 metros aproximadamente fueron reducidos y aprehendidos. Se trata de César Adrián Brito Estigarribia, y el otro es César Leonardo Ramírez, alias Boludo. Este también ya con orden de captura por el caso de Extreme y con una difusión roja por Interpol, porque estos dos, el modo operandi de ellos eran que cometían el hecho acá en Ciudad del Este y pasaban por el río hacia el lado del Brasil, o de Guasú específicamente. Es por eso que haríamos solicitado la difusión roja a través de Interpol por estas dos personas.
1: O sea que cruzar el río es más fácil, no hay controles ahí, comisario. ¿Cómo sería esa parte?
2: Sí, normalmente utilizan botes o de lo contrario pasan por el puente mismo a bordo de motocicleta, que hay poco control en esa a los usuarios de motocicleta.
1: Y si se sabe cuál podría ser la ruta de escape, ¿no se puede endurecer los controles, agilizar allí el tema, poner mayor agentes policiales? Te pregunto esto, comisario, porque realmente nos preocupa, nosotros que estamos todos los días en las noticias, recibir casi que diariamente una información de un asalto tipo comando, muchísimo dinero que se roba, delincuentes que... No importa, a cualquier hora, en cualquier lugar se dan. Está muy violenta la ciudad. No sé si es la percepción que tenemos nomás nosotros o cómo lo viven ustedes desde la policía.
2: Sí, es normal. Tenemos unos hechos cada día por medio acá en Ciudad del Este. Y este grupo de asaltantes son los que normalmente cometen este tipo de hechos. Así como está comentando, ellos tienen su objetivo, pasan hacia el lado paraguayo nuevamente, cometen el hecho y después vuelven hacia el Brasil. Pero el día de la fecha pudimos aprenderle a dos de esos grupos importantes, que sería César Ramírez y Juan Carlos Gaona, que ambos tenían ya orden de captura por el hecho que le mencioné.
1: Y para reiterar nomás, no sé si dijo el monto que se recuperó, porque vemos en las evidencias incautadas una importante cantidad de dinero en efectivo también.
2: Sí, en el poder de este grupo se pudo incautar dos armas de fuego calibre 5.56 y 51 proyectil del mismo calibre, además de capuchas, camperas que utilizaron el día de la fecha.
1: ¿Y el monto no se tiene preciso, comisario?
2: De este segundo asalto se llevó 184 millones de guaraníes, según la denuncia que presentaron en la comisaría.
1: Sí,
2: y de los cuales se pudo recuperar 69 millones. 40 millones de guaraníes del poder de César Leonardo Ramírez y 8 millones de guaraníes de César Adrián Brito Estillería, que sería el dueño de casa donde estas personas estaban escondidos.
1: ¿Y qué falta, comisario? ¿Qué ustedes ven que están necesitando? ¿Mayor cantidad de policías? Porque, insisto nomás con la pregunta, es bastante preocupante la situación que están viviendo en Ciudad del Este. Yo recuerdo aquella oportunidad en donde estaba totalmente descontrolada la ciudad, se hizo un operativo, creo que por 2 meses, y se llevó una cantidad de, no me acuerdo si eran 200 agentes, que después quedaron permanentes. Y otra vez estamos hablando de una situación muy complicada, entendiendo tal vez que podría ser su ubicación en frontera que hace que sea un poco más fácil este escape del que está hablando usted, pero ¿qué está pasando y qué se puede hacer en Ciudad del Este?
2: Bueno, nosotros estamos dando respuesta casi a todos los hechos que ocurren, le indican a todas las personas, a todos los autores, no procedemos a su aprehensión inmediatamente, pero después de un buen tiempo sí procedemos a la atención, lo mismo como ocurrió, por ejemplo, esta tarde con estas dos personas. Todos los supuestos autores de los robos o asaltos que ocurren acá en Ciudad del Este, tanto identificados, puestos a disposición del Ministerio Público con orden de captura, y solemos hacer procedimientos de allanamiento. Inclusive esta mañana también procedimos al allanamiento de un domicilio donde pudimos detenerle a uno de los supuestos autores que cometió el asalto a un cambista que estaba saliendo de Ciudad, acá en un banco de Ciudad Este, de kilómetro 3.5, donde le despojaron de más de 100 millones de guaraníes. Y esta mañana procedimos a la aprehensión de uno de los supuestos autores, y el vehículo utilizado sería una motocicleta.
1: Bueno, comisario, entendemos el trabajo que están realizando y, bueno, por lo que nos está contando, se está tratando de hacer lo que se puede con lo que se tiene. Pero
2: así mismo. La parte operativa, por ejemplo, depende del director de policía de Alto Paraná. Uh-huh. También nosotros ayudamos con en esa parte, pero así como te estaba comentando, a todos los hechos le llegamos a los supuestos autores, inclusive le aprendemos, hacemos lo humanamente posible en relación a ese hecho.
1: ¿Pero necesitan más personal policial? Pregunto nuevamente, comisario. ¿Ustedes necesitan mayor cantidad de policías allí en Ciudad del Este?
2: Yo te pediría que le haga esa pregunta al director de policía, el encargado de la de ese ámbito, por ejemplo. Nosotros estamos en la parte de investigación. Una vez ocurrido el hecho, empieza nuestro trabajo.
1: Bueno, comisario, gracias por el tiempo. Hasta luego. El comisario Oscar Acuña, jefe de investigación de Ciudad del Este. Dos asaltos el día de hoy, reiteramos, uno por a la mañana por un valor de $200,000, el botín, digamos, un asalto tipo comando que se dio, que veíamos nosotros al arrancar el programa, nada más esto que filmaban incluso los transeúntes, porque lo hicieron a la vista de absolutamente todos. Y después un dinero que se iba a depositar a un banco, 185 millones de guaraníes, de los cuales fueron recuperados 60, nos decía ahora el comisario, y tres personas detenidas. Bueno, son las 18:35, hacemos una nueva pausa, la última, y ya venimos.
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3: La policía de Brasil rescata 10 paraguayas víctimas de trata con fines de explotación sexual. Se realizó dos allanamientos en la ciudad de Santa Elena en el marco de una investigación por presunta trata internacional de mujeres con fines de explotación sexual, reducción a condiciones analógicas a la esclavitud, mantenimiento de prostíbulos, proxenitismo y asociación criminal. La localidad donde se realizaron los allanamientos está ubicada a unos 100 kilómetros de la frontera con Ciudad del Este. La causa comenzó el pasado 6 de mayo, cuando agentes federales recibieron información del Comando Tripartito sobre la presencia de mujeres extranjeras privadas de su libertad en un establecimiento de esa localidad. Las investigaciones revelaron que las víctimas eran captadas en Paraguay mediante falsas promesas de empleo o aprovechando situaciones de vulnerabilidad económica. Un operativo policial derivó en la captura de 3 hermanos y la búsqueda de un cuarto implicado sindicados por abusar sexualmente de su vecina, una niña de 14 años, y robar a otro en el kilómetro 24 Mondaí de Mingaguazú. Los sospechosos aprovecharon que el padre de la menor se había ausentado para cumplir con su jornada laboral nocturna. Uno de los detenidos es Ariel Álvarez González, quien fue plenamente identificado por la víctima como uno de los autores del abuso, al igual que su hermano Nazario Álvarez González, actualmente prófugo. Los otros detenidos son Sergio Álvarez Benítez y Braulio Álvarez Benítez. Todos quedaron a disposición del Ministerio Público. La Dirección de Meteorología anuncia para esta noche tiempo cálido a fresco, cielo parcialmente nublado a nublado, vientos del sector sur con una máxima de 21 grados.
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0: Bueno, quiero leer un mensaje.
2: Y tengo una recomendación.
0: Yo también tengo más.
1: Ah, ¿querés leer un mensaje? Bueno.
0: Sí. Lee nomás. Dice, buenas tardes, cuentas claras.
2: Hola.
0: La pregunta es para Ruth. ¿Qué pasó de su maquillaje?
2: ¿Qué?
3: Esto es muy fuerte.
0: Me pongo ya mis lentes, porque encima que estoy maquillada, pero acá la audiencia es muy exigente. Sí. Pero ya me pongo el lente para que no me vean más.
1: A mí me parece que estás hermosa, me parece que estás hermosa esta tarde, Ruth. Claro que para mí tenés bigote y tenés barba, ¿verdad?
2: Sí, lleva y pelo bajo el brazo.
1: Pareja con mi amigo, pero me parece una hermosa.
0: Gracias, Pato, gracias. 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
0: 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Bueno, ya no tenemos tiempo para nada. Nos vamos, señores.
2: Nos estamos viendo mañana.
0: Adiós.
1: See you tomorrow.
0: Bye, bye.
1: Haciendo el inglés de Messi.

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2: Hace historia Diego Gómez con la selección nacional. ¿Cómo olvidarnos el golazo contra Brasil en el Defensores del Chaco? ¿Se acuerdan? Aquí el gol.
3: Es el momento de Paraguay ahora. Impacientes todo público, nosotros. Pelota para Junior. Colocó el centro, tiró golpes de cabeza. Viene el alto, atención. Bien Gómez que le pega, enganchó a Maduro.

0: señores. Con inteligencia, con capacidad, con dominio del balón, con la mente fría de un crack. Así le pega pelota al palo y al fondo para vencer a Alisson. Grito de rojo en el país. Lo hizo Diego Gómez. Paraguay gana por 1-0. ¡Qué buena maniobra!
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0: Muy buenas tardes para todos, ¿cómo están? Estamos a través de Monumental, estamos por NPI. ¿Cómo te va, Víctor?
1: ¿Qué tal, Diego? Buenas tardes para todos.
0: Bueno, habló Vitamina Sánchez en conferencia de prensa. Mañana juega el franjeado, juega su partido ante el equipo chileno, con solo empatar Olimpia Clasifica primero. Habló Matías Galarza, habló Ábalos.
1: Gabriel Ábalos.
0: Correcto. Habló
1: y habló Alfaro también, ¿eh? Porque no era una conferencia organizada, pero...
0: ¿Entre los periodistas?
1: 20 minutos en realidad, 20 minutos.
0: ¿Pero entre los periodistas?
1: Una conversación así informal, amena.
0: ¿Pero entre los periodistas?
1: Sí, sí, frente a los periodistas, por supuesto.
0: Bueno, y habló el León Guaraní en el fenómeno
1: Nelson
0: de la siesta.
1: Nelson Valdés, nuevo técnico de Libertad.
0: Va a traer un alemán, dijo, un colaborador.
1: Un alemán. Yannick Fiol, porque con Becorta empieza el apellido, pero se pronuncia como...
0: Pero no sabe hablar español.
1: No, no sabe hablar.
0: Va a tener que
1: hablar, tiene que aprender.
0: Tiene que aprender.
1: Tiene que aprender. Pero hablaba de él que es una persona de confianza suya, obviamente, y que maneja los trabajos en el día a día y la parte táctica. Así que va a hacer mucho trabajo de campo el alemán, que va a venir como uno de los asistentes de Nelson Edo Valdés. Así como, ¿te acuerdas que ayer hablábamos del tema y decíamos que nos resulta sorpresivo?
0: Sí.
1: El mismo Nelson nos admitió que a él le agarró de sorpresa la oportunidad porque vino solamente de vacaciones a Paraguay, se dio este nexo, este acercamiento primero con el yerno Horacio, lo citaba incluso Patrick, y a partir de ahí como que se empezó a formar algo que terminó con la llamada del presidente ayer y en un llamado cerraron esta nueva oportunidad para Nelson.
0: Bueno, ¿y cuándo trabaja Nelson con Libertad?
1: Para el inicio de pretemporada, mañana él va a estar en la cancha observando el partido que lo va a dirigir todavía Sergio Aquino ante Universidad Central de Venezuela. Van a reunirse esta noche con Cristian Rivero, Sergio Aquino para empezar a planificar, pero a partir de la pretemporada él ya agarra de lleno esta responsabilidad.
0: Bueno, y Rivero, Cristian, gerente deportivo, Patito baja la reserva. ¿Y Juan
1: Zamudio?
0: ¿Y Patito?
1: Yo creo que va a seguir dentro de la estructura del club.
0: Zamudio va a reserva.
1: Zamudio, técnico de reserva, Cristian Rivero, gerente. Y yo creo que Sergio Aquino va a seguir de cerca el día a día. No sé si ponerle un título capaz,
0: pero
1: el famoso cargo coordinador técnico.
0: Pero sigue en Libertad, Patito.
1: Sí, sí, claro.
0: Mano derecha
1: sí,
0: de...
1: hombre de confianza, Horacio Carter.
0: Hombre de confianza.
1: Por supuesto.
0: Bueno, entonces, mañana va a la cancha. Mañana juega Libertad contra Independiente, perdón, Universidad Central de Venezuela.
1: Universidad Central de Venezuela, 19 horas.
0: Para cumplir nomás el calendario.
1: Para los dólares, porque ya está eliminado. Si gana, gana 340 mil.
0: Qué buena plata, ¿eh?
1: Es buena plata, es buena plata. Hay motivos para correr, pero deportivamente ya no tiene ninguna influencia lo que haga Libertad mañana ante los...
0: Bueno, y él juega esta noche Recoleta le gana a San Lorenzo y clasifica.
1: Sí, por lo menos segundo. Tiene que esperar que pase en Villa Belmiro a la misma hora entre Santos y Cuenca, pero se asegura superar a San Lorenzo y superar a cualquiera de los dos otros equipos. O sea, por lo menos segundo va a entrar Recoleta. Del otro lado, el empate no le alcanza en ningún caso, porque con el empate se irá por debajo de San Lorenzo y eventualmente por debajo del que triunfe en Brasil. O si hay empate debajo de los ecuatorianos.
0: Bueno, ¿y ya confirmó el equipo Jorge González?
1: Sí, confirmó el equipo. Hoy nos decía Nelson Ferreira, Echeguren, Marota, Luis Caruso Mosquera, Wilfrido Báez, Alexander Franco, Ronald Domínguez, Pedro Ríos, Aldo González y Alan Wilk. Es el equipo definido de Recoleta para esta noche.
0: O sea, pone todo el canario.
1: Pone todo, claro, se juega. Decía, matar o morir es prácticamente, a ellos no les sirve mucho... no le sirve nada en realidad el empate, pero decía, nosotros no jugamos por clasificar, está bien, los 6 puntos, buena participación, pero no le sirve empatar solamente para lo digno de la campaña, sino ellos quieren clasificar.
0: Pero Víctor, San Lorenzo es ganable, se le puede ganar a San Lorenzo.
1: Yo te confieso, digo que yo vi solamente el partido de ida acá ante Recoleta, donde mostró concesiones. Recoleta lo emparejó bien, pudo haber ganado.
0: Porque si ponemos como parámetro, como ejemplo, las comparaciones son odiosas, pero yo estuve en aquella final del año 2014, cuando San Lorenzo juega con Nacional, y Nacional hizo un partidazo allá en Buenos Aires, fue totalmente distinto acá. Acá se jugó el partido de ida, terminó 1-1. Allá pierde Nacional por una mano, una inocentada de Coronel, que levanta el brazo, penal para San Lorenzo, gol de Ortigosa. Pero San Lorenzo no jugó bien ante Nacional. Pongo como ejemplo nomás. Y Recoleta, si hace lo que hizo Nacional en aquel 2014, le puede pelear a San Lorenzo, que no está bien en el campeonato, terminó mal el torneo argentino, quedó eliminado de octavos de la liguilla al playoff, pero San Lorenzo no viene bien. Es lo que yo creo. Y Recoleta sigue invicto.
1: Ojalá pueda sacar.
0: Y Recoleta está invicto en la Sudamericana. Y eso le puede servir muchísimo a Recoleta, ¿o no?
1: Sí, sí.
0: Porque está invicto.
1: Sí. Pero San Lorenzo también invicto.
0: No, yo sé, sí, pero no.
1: San Lorenzo empató,
0: claro,
1: acá,
0: sí, entiendo,
1: empató
0: Víctor.
1: Los dos ante Santos.
0: Entiendo.
1: Empató en Ecuador y ganó a los ecuatorianos en Buenos Aires.
0: Pero si miramos como equipo paraguayo, digo, para nosotros como Recoleta, enhorabuena. Sí, ojalá, claro, si pueda ganar. Ojalá, ojalá. Pero si gana, entonces clasifica segundo playoff.
1: Por lo menos.
0: No primero.
1: Puede ser primero.
0: ¿Cómo, no, si gana, ¿cómo es primero?
1: Si gana Recoleta en Buenos Aires y gana Santos en Brasil, Recoleta entra primero y Santos segundo. Esa es la combinación.
0: Santos tiene chance aún de clasificar. Sí, sí, claro. O sea, todos los cuatro tienen.
1: Los que ganen hoy clasifican. Van a clasificar casi seguro. Salvo que ahí tiene que desempatar Santos con San Lorenzo y habría que entrar a ver la diferencia de gol en esa hipótesis. Pero sí tiene chances. Santos sin Neymar, dicho sea de paso.
0: Bueno, y Cerro juega el jueves.
1: Cerro juega el jueves.
0: Estamos haciendo un pantallazo rápido. Cerro con empatar clasifica.
1: Clasifica primero. Ya está clasificado, pero va a ser primero con el empate.
0: ¿Y cómo clasifica Cristal, por ejemplo?
1: Tiene que ganar acá y que no gane Palmeiras ante Junior.
0: ¿Y ahí clasifica?
1: Ahí clasifica Sporting Cristal.
0: ¿Y Cerro va segundo? ¿O Cerro va a Sudamericana?
1: No, Cerro en esa igual primero porque para que Cerro no sea primero, Cerro tiene que perder y ganar Palmeiras.
0: ¿Y qué pasa si gana Palmeiras y pierde Cerro Palmeiras primero ahí?
1: Claro.
0: ¿Y Cerro va segundo?
1: Cerro va segundo, o sea, pero ya está
0: Cerro, Cerro a Sudamericana no va más.
1: No, no, ya.
0: Correcto,
1: ya no.
0: Buen dato eso.
1: Y
0: muy
1: Cristal
0: buen dato.
1: Se juega sus fichas para intentar entrar a Libertadores y de última asegurar Sudamericana. Igual es difícil que Sporting Cristal quede fuera de Sudamericana porque para que eso suceda, Junior tiene que ganarle a
0: claro.
1: Palmeiras en Brasil.
0: Así mismo.
1: Cosa que es poco probable. Bueno, ya no decimos imposible porque Cerro fue, hizo la heroica, ganó. Tampoco Palmeiras es invencible. Pero, en teoría, Palmeiras parte como amplio favorito ante Junior de Barranquilla.
0: Bueno, ese es el panorama. Hoy estamos con los compañeros.
1: 21:30 a las 21 de la previa. Jorge Casal, Jorge Sosa.
0: ¿A quién le diste vos?
1: Entre San Lorenzo Recoleta. Yo di empate. Empate, 50-50.
0: Ahí no, no, Víctor,
1: sí, no hay
0: Víctor. Ahí Víctor Parana, Víctor.
1: Aplaudimos una digna participación, pero es
0: no, pero vamos a apoyar Recoleta, no, Víctor. Si cosa, vos das empate, con el empate Recoleta
1: sí,
0: no.
1: Diego, pero una cosa es lo que yo creo como un pensamiento realista.
0: Gustavito.
1: A lo que quiero como deseo personal, por supuesto que quiero como deseo que gane Recoleta.
0: Ojalá, que equipo para que dé el batacazo, pero que
1: para
0: haga.
1: Y hasta el empate le da.
0: Sí, pero que siga siendo historia Recoleta. Enhorabuena para el Canario.
1: Sí, es que a veces hay.
0: Ahora la pregunta es, ¿el Canario, el pájaro, tomó vuelo hasta Buenos Aires? Yo creo que sí, ¿eh? Mirá si está ahí en la tribuna el
1: yo
0: pájaro.
1: Yo no sé si puede entrar a los partidos de Sudamericana. Yo me acuerdo que le vi en el partido ante Nacional. Y ahí me parece que pasó algo, pero ya no entró más después. No, no estuvo en Pedro Juan.
0: O sea, a lo mejor, bueno.
1: No estuvo en la ida ante San Lorenzo.
0: O sea, el pájaro tomó vuelo hacia Buenos Aires.
1: No sé si el pájaro quedó enjaulado. No creo que esté en Buenos Aires.
0: Está durmiendo, dice Gustavito.
1: Sí, capaz baile desde su casa hoy, sí, clasificó.
0: Bueno, los 14 futbolistas que ya están ahora en la selección, hacemos un repaso. Estamos hablando de la selección. Alex Arce, tengo acá el dato de Gabriel Ábalos, Matías Galarza, Juan Cáceres, me va a corroborar, Víctor, si estoy en lo cierto. Julio Enciso, Gustavo Caballero, Damián Bobadilla. ¿Ya está Damián acá?
1: Sí, Damián ya está.
0: Correcto.
1: Damián
0: fue liberado ya por San correcto, el Cacu Romero Gamarra, Brian Ojeda, Tony Sanabria, Andrés Cubas, Diego Gómez. Aparece Tony Sanabria y Alexandro Maidana. Los que faltan por venir, hacemos un repaso. Sí. Omar Alderete, Orlando Gil, juega esta noche. Matías Villasanti, Alan Benítez, Fabián Balbuena, Alonso Junior, Mauricio, Ramoncito Sosa. Falta por venir Gustavo Gómez, que juega al Palmeiras. Gustavo Velázquez, juega Cerro el jueves. Gatito y Olveira.
1: Sí.
0: ¿Estamos de acuerdo?
1: Sí, nosotros estuvimos la primera parte, después tuve que venir obviamente aquí, veíamos que los jugadores se iban acercando al campo principal.
0: Sí.
1: En ese momento hicimos la consulta de Maidana y hasta ese momento todavía no se,
0: todavía no
1: se tenía la
0: certeza
1: correcto. De la presencia de Maidana. Buen dato. Estaba viendo temas de documentos.
0: Buen dato.
1: Si
0: buen
1: es
0: dato.
1: Que se sumó posterior a eso, ya desconozco, Diego, te confieso, porque insisto, estábamos viniendo nosotros para el
0: ejemplo. Bueno, yo le tengo a Alexandro
1: Maidana. Sí va a estar... Así como están las cosas en la lista final. Pero lo último que tuvimos al salir de Pané es que Maidana todavía no estaba
0: correcto.
1: Dentro de los que iban a practicar.
0: Importante, importante.
1: Pero sí estaba en el proceso de la visa, la documentación. O sea, va a estar en el Mundial porque por algo hace ese proceso.
0: Entonces, el listado que yo pasé, incluyendo la Maidana, está correcto.
1: Sí,
0: a eso
1: sí,
0: voy,
1: después,
0: a eso voy.
1: Espectacular.
0: A eso voy, está correcto.
1: La mitad de los jugadores convocados ya están trabajando.
0: Pero,
1: eso está confirmado.
0: Pero lo cité bien a todos.
1: Sí, sí,
0: correcto.
1: Todo perfecto.
0: Correcto. 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Dar una tos era.
1: Están todos así por acá, estamos todos así. Hay una fuerte...
2: ¿Eh?
0: ¿Qué pasa, Víctor?
1: No, que hay varios
0: no, pues yo no estoy enfermo, claro.
3: Ya está todo...
2: entregado tu pedido completito.
0: ¿Qué pasa, Samuel? Samu, me está farreando, pero Samuel será. Amigo, ¿qué podía hacer? No estoy enfermo, claro. No estoy enfermo. Tenía mi mate ahí. ¿Qué pasa, Víctor? Me está farreando, pero. La hierba. Venía tomando mate. No paran, será. Los perros, será. Pues aclaro que no estoy. ¿Qué pasa, Carlito? No estoy, aclaro, aclaro que no estoy enfermo. Aclaro, aclaro. Venía tomando mate, será.
1: Ah, está bien.
0: ¿A vos te gusta el mate, Víctor?
1: No.
0: No puede ser.
1: No tomo mate.
0: ¿En serio,
1: no
0: me
1: hay
0: decís?
1: Ninguna posibilidad que tome mate.
0: Es rico el mate.
1: Cero grado y te voy a estar tomando tereré con
0: ¿en serio? Usa que los
3: este
0: uruguayos.
3: Es una gripe apestosa. Así ama y te cambio y cuesta.
0: Usa que los uruguayos. Los uruguayos. A ver, una temperatura de 45 o 50 grados. Un calor de la gran. Le mete mate, será. Los uruguayos, una temperatura de 60 grados. Ultra, ultra calor. Le meten mate. Puede ser, Víctor, será.
1: Incluso eso vemos con los jugadores que vienen acá.
0: Sí, acá totalmente.
1: Enero, febrero infernal.
0: Totalmente.
1: Yo le estoy metiendo el mate.
0: Bueno, vamos a escuchar a Nelson Aedo.
1: Nelson Aedo.
0: ¿Qué es lo que te reís, será? Y así con ese amigo. ¿No te gusta el mate, entonces?
1: No, a mí no, a mí no me gusta.
0: Bueno, vamos a escuchar primera parte.
4: Ya estoy mejor.
0: Un saludo, Ariel. Ariel dice, ¿arrancan o no arrancan? Parán, Ariel será. Ariel, un saludo a Ariel Ramírez, al colega Ariel Ramírez. Sí, me agarró. No, pero estoy, Ariel, está claro que estoy bien, hermano. No estoy con todo, no estoy enfermo. También la vitamina que le meto todo el día. ¿Sabes lo que me dijo este muchacho? Metele jugo de remolacha, será. O sea que te hice caso. Me metí la remolacha con jengibre. De la gran. En serio, le di vitamina pura, será. Vamos a escuchar a Nelson Aedo. Perfecto. ¿Qué pasa? Me está parreando, será. Nelson Aedo, técnico de Libertad, escuchemos.
5: Con Libertad veníamos simplemente hablando de a poco con Patrick Bentling, que es el yerno de Don Horacio. Y bueno, de ahí acercándonos, hablando y diciendo que algún día ya nos gustaría trabajar juntos en Libertad, que le gustaría tenerme enfrente. Pero tengo que admitir también que fue sorpresivo lo de ahora. Yo vine de vacaciones y ahora le llamo a mi familia que va a venir ahora ellos junto a mí. De hecho, yo ahora mismo ya me estoy yendo a Asunción a juntarme con Cristian y con Patito para ver ya lo que sería el próximo semestre.
6: O sea, a todos, ese llamado cuando suena el teléfono allí, imagino del presidente Horacio Carter, ya es diferente. Propuesta, Nelson, te quiero, charlamos, hablamos, cerramos, familia, vengan a Paraguay.
5: Así mismo, más o menos. Nos reunimos ayer y me dijo, bueno, esto y esto, yo quiero ser feliz. Yo quiero ser feliz con mi club. Y bueno, ahí me dijo que lo único que me pide es que su equipo y sus jugadores sean y jueguen como yo fui en la vida. Así que me dejó un claro mensaje. Así que mi equipo va a ser un equipo trabajador, un equipo que va a tener mucha intensidad, mucha energía y por sobre

0: bien la parte de equipo, que lo vamos a hablar con Cristian y con Patito, que son los que conocen este club de arriba hasta abajo, de abajo hasta arriba, y bueno, me gustaría yo aprender de ellos, ver la situación donde estamos, y de acuerdo a eso ir tocando piezas o no.
1: Totalmente. Cristian queda en una función de gerencia deportiva y Patito Aquino estaría dentro de tu equipo, ¿o cuál sería la figura de la estructura del nuevo cuerpo técnico, Nelson?
0: Eso lo vamos a hablar hoy, vamos a ver dónde estamos. De hecho, yo el pedido que le dije al Presi fue único que quería traerle a mi compañero de confianza con el que llevo trabajando en Alemania, y lo primero que me preguntó fue si habla español. Yo le dije que no, que es de mi confianza y es el que me va a hacer los trabajos que yo opino que va a ser necesario, y bueno, él tiene que aprender ahora también español, pero es el que me va a ayudar en todos los sentidos, lo que es táctico, en donde ya veníamos trabajando muy bien.
1: ¿Cómo se llama, Nelson? Así ya tenemos sus datos, si fue también compañero tuyo o no.
0: Sí, Yannick Viol.
1: Ah, correcto, Yannick Viol. Y él es tu asistente uno, por decir así, el que trabajaba ya contigo allá en Alemania.
0: Él trabajaba ya conmigo en Alemania, pero él lo que va a llevar también, como te digo, todo lo que va a hacer mi equipo, lo voy a hablar hoy con Cristian y con Patito, y de eso vamos a dar más informaciones adelante.
2: 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Bueno, decime, Víctor.
3: Me confirman, Diego, para dar correctamente la información. No estuvo Maidana hoy. Confirmado que no estuvo durante el entrenamiento.
2: Buen dato.
3: El entrenamiento ya finalizó.
2: Buen dato.
3: Empezó a las 5, así que confirmamos eso. 13 jugadores son. Maidana tenía que presentarse, pero justo a mí me habían comentado algo que tenía que solucionar con la...
2: Pero está en la lista, está en la lista.
3: Está entre los citados, no sé si va a estar en la lista definitiva, yo creo que sí, tengo el presentimiento que sí, pero hoy todavía no pudo entrenar, así que dejamos en claro ese...
2: Excelente dato, Víctor. Buen Víctor, excelente. Entonces, hacemos un repaso. Arce, Alex, Ábalos, Galarza, Enciso, Cáceres, Caballero, Bobadilla, Romero, Ojeda, Sanabria, Cubas, Gómez, Almirón, los que están.
3: 13 jugadores, los 13, que estuvieron
2: está bien.
3: El día de hoy.
2: Bueno, ¿y los que faltan por presentarse? ¿Querés que te diga la lista? ¿O tenés en mente, Víctor?
3: Pero igual me parece que va a haber un par, Diego, que van a quedar fuera del corte final.
2: ¿Sí?
3: Sí, no creo que sean 26 exactos. Porque hay algunos que tienen todavía signo de interrogación. Yo pensaba, justo hoy hablábamos durante la tarde con Pato y los compañeros aquí en Monumental, el caso de Villasanti, por ejemplo. Villasanti es un nombre que genera incertidumbre por los 9 meses que viene sin jugar.
2: A ver, Carlos,
3: pero él tiene que venir.
2: Carlos Bonet habló en el fenómeno de la siesta, un tapado. Y lo nombró aquí en la Melgarejo.
3: Él lo ve como el tapado a Lorenzo Melgarejo.
2: O sea que
3: se puede meter.
2: O sea que yo creo que, si me decías a mí de manera particular, creo que debería estar en la selección, Lorenzo. ¿No tenemos jugadores de esa característica o sí tenemos? De ese estilo, te
3: pasa
2: digo.
3: Que en el centro delantero ya tenemos 3.
2: Sí, pero es una opción.
3: Sí, pero...
2: Es una opción.
3: Porque para mí los delanteros van a ser Tony, Alex Arce y el tercero va a ser Ábalos.
2: Pero Lorenzo...
3: Ahí ya tenés en lista de espera a Pita, que es otra característica de los tres. Tenés en lista de espera a Robert Morales.
2: Pero el presente de Lorenzo es fantástico. 13 goles, no le ayudó Libertad, pero es goleador del campeonato. Algo en mérito y tiene jerarquía y es de selección.
3: Yo creo que el tema de estar acá en Paraguay, muchos no...
2: ¿Vos le... Que no le... ¿Y qué pasa si es el tapado que...? ¿Qué sí, pasa si una sorpresa
3: no,
2: y, lo convoca a Lorenzo? ¿Es factible o no?
3: Yo veo difícil.
2: Para es difícil. Está bien, está difícil. Bien. Se respeta.
3: Después, por ejemplo, otro del... Ahí volvemos un poco al tema del famoso plano local y el parámetro, si sirve o no.
2: Sí.
3: El otro que podría meterse, que para mí resultaría sorpresivo, es Alan Benítez. Porque encima Alan los últimos 2 meses no jugó porque se lesionó allá en...
2: Y bueno, pero con ese criterio...
3: Pero,
2: no sé hasta qué punto lo de Alan.
3: No,
2: sino...
3: por eso. Tampoco yo estoy de acuerdo con su convocatoria. Si bueno, me preguntan, a mí no lo veo. Bueno, Alan con bueno. De selección más todavía que está lesionado.
2: Y que no venía jugando.
3: Después otro que ya hablamos la semana pasada, ¿te acordás? De Mateo Gamarra. Otro que se viene rumoreando. Yo no creo que esté en la lista.
2: Pero está en un presente bueno.
3: Sí, pero no lo veo con nivel de selección a Mateo Gamarra. Y más todavía volviendo al famoso tema que ya hablamos mucho de
2: pero
3: Alfaro mencionó que el parámetro del nivel local no es el mismo que el...
2: Pero Paraguay tiene muchos defensores.
3: Sí.
2: Tiene más defensores y sí, por eso.
3: 2 laterales derecho, 2 laterales izquierdo. Al final el que aparentemente no va es Sandes, que ahí le gana la pulseada a Maidana.
2: Y Blas Rivero, otro que está ahí en veremos. Blas sí, Rivero,
3: sí,
2: por
3: sí,
2: eso.
3: Pero si está Maidana no creo que vaya a Blas.
2: El titular es Junior Alonso.
3: Junior Alonso.
2: ¿Y quién es el suplente de Alonso?
3: Y ahí va a ser Maidana.
2: Correcto.

0: Tomayana.
1: Al no irse antes.
0: Correcto.
1: Sí. Aquí justo me escriben. Ah, no, de Olimpia solo Olveira. Sí, eso está confirmado. Solamente Olveira.
0: Te pasan el dato,
1: Víctor. Único notificado. Así que lo de Mateo es.
0: Ya está.
1: No es.
0: Ya está.
1: No.
0: ¿Y Lorenzo? ¿Qué te dicen de Lorenzo?
1: No, Lorenzo, nada.
0: Nada.
1: O sea, hasta ahora nada.
0: O sea, no hay ningún tapado. Olimpia, sí, solo... O sea, no hay sorpresa, pues, Víctor, para vos. No existen sorpresas en la selección. Los que ya están, ya están. A una sorpresa no hay.
1: Y
0: no. Hasta el 1 de junio tiene tiempo Alfaro. Tiene tiempo un Alfaro.
1: Para mí Maidana ya es una sorpresa.
0: ¿Sí?
1: Yo no lo tenía en los planes iniciales.
0: Bueno.
1: Y el otro, no sé realmente. Alan sería otra sorpresa, si es que.
0: Alan,
1: hasta ahí.
0: Benítez.
1: Alan Benítez.
0: Fernando, ¿podemos pasarlo a Alfaro, lo que me dijiste Alfaro? Donde menciona que el 1 de junio da la lista. ¿Tenemos lo Alfaro? ¿Podemos escuchar, Fernando? Bueno, no está. Ahora sí, a ver, escuchémoslo, Alfaro.
2: Por suerte bien, vamos viendo, lamentablemente ahí, yo sé que hay mucha ansiedad de parte de toda la prensa con el tema de la lista y todo lo demás. ¿Por qué puse el primero? Primero porque es la fecha límite para entregar la lista. Segundo porque lamentablemente, o sea, para nuestras, o sea, a mí me hubiese gustado tratar de tener la chance de ya tener todos los jugadores a partir de esta semana, que era lo que se había hablado en su primer momento, para poner la fecha de Sudamericana y de Libertadores en esta semana. A nosotros también nos complicó el hecho de no poder contar con todos los jugadores en tiempo de forma.
3: Profe, ¿y ustedes cómo manejan la ansiedad?
2: Tranquilo. Está preocupado porque los jugadores no se lesionen, que terminen bien y que puedan llegar. Entonces el hecho de tratar primero, como les decía, hay partidos hoy, hay partido mañana, hay partido el jueves, hay jugadores que vienen recuperándose, entonces después puede ser que los podamos tener, después hay cosas que pues, venimos viendo la evaluación de recuperación de algunos jugadores, que después también los queremos tener acá y me quiero guardar esos 2 o 3 días por cualquier cosa que pueda llegar a suceder, de cualquier cambio que pueda tener hasta último momento, así que la lista va a estar, por esa razón la lista va a estar el primero. ¿No hay
3: duda?
0: Ahí está, el primero de junio, Víctor.
1: El primero de junio, sí, porque quiere guardarse esos 2 o 3 días para ver cómo llegan, por si pasa algo en materia de jugadores que llegan bajo recuperación. Ahí justo se cortaba en esa parte. ¿Tiene dudas? Le preguntan. No, no tengo, dijo Alfaro. O sea, él ya tiene la lista de 26 conformada, pero pasa por recuperaciones físicas. Y ahí vamos, hacemos un repaso rápido. Villasanti, creo que es la principal incógnita, 9 meses sin jugar. Ramón Sosa viene con problemas en el tobillo. Miguel Almirón.
0: Pero van a estar.
1: Claro, a no ser que pase algo. Por eso entiendo que él se quiere asegurar en esos 2 o 3 días por cualquier eventualidad. Miguel Almirón, que si bien es cierto ya volvió a jugar este domingo, pero pasó casi un mes con una molestia en la rodilla.
0: Sí.
1: Fabián Balbuena es otro que viene tocado desde el aspecto muscular. Son los 4 jugadores, así que de buenas a primeras van a estar seguramente bajo una supervisión médica en estos días como para certificar que estén 100% para...
0: ¿Y contra Nicaragua quién ataca para vos?
1: Y para mí, Gil.
0: Y mira si le pone a Gatito.
1: Y entonces quiere decir que Gatito es su titular en el Mundial. Para mí el que ataja ante Nicaragua, ataja ante Estados
0: Unidos. Mira si le pone a Gatito Fernández. Yo pregunto, ¿cómo se dice en guaraní? Yareminte, así se dice, ¿verdad? Jaiminte.
1: Jaiminte.
0: Jaiminte. ¿Qué es Jaiminte?
1: Jaiminte.
0: Jaiminte.
1: Sí.
0: Está bien. Mira si el Gatito.
1: Entonces quiere decir que...
0: No. Yo no estoy... Yo no soy... No. Alfaro tiene... Él piensa lo que el mejor cree y le pone al arquero, pero... Mira si le pone al Gatito Fernández.
1: Y quiere decir que sigue siendo su titular si pasa eso.
0: Pero contra Nicaragua va a poner todo lo que tiene. Eso es categórico. Va a poner titulares.
1: Que los que estén bien van a jugar.
0: Pero son la mayoría titulares.
1: Salvo que haya alguno que decir, no, mejor dejarlo donde Estados Unidos. Pero por lo menos un tiempo para mí va a jugar con el equipo base del debut.
0: Por lo menos primer tiempo.
1: Sí, por lo menos un tiempo.
0: Para vos es Orlando Gil el arquero titular de la selección.
1: Sí.
0: Bueno, esta noche juega el Canario.
1: Sí, contra Orlando Gil justamente.
0: Contra Orlando Gil. Sí, así mismo, correcto, Víctor. Así mismo, San Lorenzo con Gil. Para vos el Canario no tiene chance, Pío Recoleta.
1: No tiene chance.
0: Se elimina la Copa Sudamericana.
1: Lastimosamente, sí.
0: ¿Vos, Gustavito? Para vos, se elimina. Pierde, dice Gustavito Sánchez. Yo confío en Recoleta, será. Por lo menos un gol va a ganar, por un gol de diferencia, 1-0.
1: ¿Ya le alcanza?
0: Por supuesto, Víctor, por supuesto.
1: Aquí no hay diferencia de gol de por medio, gana y...
0: Gana 1-0, dicen, claro, por supuesto, por lo menos segundo, ¿cómo decís?
1: Sí.
0: Lo escuchamos a Jorge González, material 3, técnico de Recoleta.
4: Llegamos a la última fecha con las ganas de poder cumplir un sueño que realmente al iniciar, al pasar el partido contra Nacional y entrar en la fase de grupo, era un sueño. Sabíamos los rivales que teníamos. Demostramos en el campo la flexibilidad que nosotros tenemos como equipo. En Brasil supimos defender, en Cuenca supimos absorber lo que es la altura. En Pedro Juan, por más de que juguemos en nuestro país, seguíamos siendo visitantes. En San Lorenzo, la primera fecha, la primera vez que jugamos un torneo internacional contra un rival más que importante, supimos demostrarlo, estuvimos a punto de ganarlo. En muchos partidos con diferentes situaciones en la cual conllevó que podemos estar diciendo de que somos un equipo flexible y que podemos actuar de tal o cual manera, y por sobre todo feliz y contento por los chicos, en que hoy la última fecha en un lindo país, en una linda ciudad, podemos dejar marcado una historia muy alta y dejar una vara muy fuerte para cualquiera que venga posteriormente detrás de nosotros.
1: Jorge, ¿el equipo ya lo tenés definido o preferís guardarte hasta última hora esa información?
4: No, no es mi estilo, sin problema te puedo dar. Hoy arrancamos con Ferreira, Echegure, Marota, Cardoso, Mosquera, Wilfrido Báez, Franco, Ronald Domínguez, Pedro Ríos, Aldo González y Alan Will.
1: Perfecto, agradecido por esa información, Jorge. ¿Y a quién, por ejemplo, que hubieras querido tener, no lo tenés a disposición en este equipo titular?
4: A Junior Noguera, lastimosamente, después de aquel gran partido contra Cuenca, en la cual para mí fue uno de los mejores jugadores del campo y que también tuvo una destacada participación contra Guaraní, sintió una pequeña molestia. Sabemos de que igual podría estar en el banco de suplente, pero tenemos jugadores, sus compañeros están capacitados como para suplirlo, así que por hoy él va a estar fuera de la lista de los 23 y esperanzado de que el chico que tenga esa oportunidad pueda demostrar todo lo que sabe dentro del campo y darnos una gran alegría para todos.
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6: Lo demuestran y estamos todos felices de representar a Paraguay, ¿no? No, un sueño de todos, ¿no? De mi familia, un sueño mío, la verdad que es algo único.
1: ¿Cómo evaluás tu semestre allá en Estados Unidos, Matías?
6: No, evalúo algo muy positivo, jugué todos los partidos que estuve a disposición, jugué todos, vengo con minutos, vengo con ritmo, así que lo veo con un punto muy positivo. Creo que aferrarse al grupo, a los compañeros, a confiar en nosotros, creo que eso va a ser la clave. Seguir jugando juntos, como venimos haciendo las eliminatorias, obviamente mejorar muchos puntos, pero nada, nosotros tenemos un juego y eso creo que hay que demostrar en el Mundial nuevamente. Sí, hablamos del Data. Me habló un poco de lo que fue el Mundial 2010. La verdad que es una excelente persona, un excelente entrenador. Y nada, me tiró unos consejos que le dije la vez pasada, me guardo para mí. Sí, uno estando en el club siempre está con ansias de volver. obviamente la ilusión de toda la gente te lo transmite, estando en tu club también, y ahora faltando tan pocos días, uno ya está ilusionado de lo que se viene. Jugábamos con tres volantes, jugaba más de interior, también llegué a jugar de extremo también, usé las dos posiciones que son mis características, y estuve alternando. No, él nos habla internamente, obviamente uno está feliz de poder incorporar compañeros con mucha calidad, con clase. Siempre que sea para más, uno siempre está apoyando y dando su granito de arena de donde nos toque.
0: Bueno, vamos a escuchar ahora a Gabriel Ávalos, habló de su racha goleadora independiente, sí, de la selección, la expectativa con esta selección, Víctor.
1: Y el sueño de estar acá.
0: Así mismo.
1: Uno de los que se esforzó bastante en los últimos años, apareció en la selección y llega a un punto donde obviamente le emociona poder cumplir este sueño de estar tan cerca de ir al Mundial con la Albirroja.
0: Acá lo tenemos a Gabriel Ávalos.
7: Y las expectativas son las mejores porque, como siempre trato de recalcar, tenemos un gran grupo, un gran cuerpo técnico. Hacer una despedida de esta forma de nuestra gente creo que es muy importante.
8: No, yo creo que la insistencia, ¿verdad? He hecho, llevo varios meses ya en un nivel bastante bueno en la Liga Argentina. De hecho, que terminé siendo el goleador del torneo, entonces me he esmerado bastante, he trabajado muchísimo también para poder estar acá, pero bueno, por el momento hay que disfrutar estos días para tratar de ver qué pasa.
7: No sé si meritorio, pero poder estar en este grupo en una gran cantidad de fechas también es bastante importante. Creo que tenemos un gran grupo, como dije recién, tenemos grandes jugadores que han hecho muy buen semestre, así que nada, a esperar el momento importante.
8: Y yo creo que trabajo que hace cada uno, obviamente, después obviamente están también las ganas de estar acá, Que suma muchísimo, y bueno, ahora, como dije recién de nuevo y vuelvo a repetir, que disfrutar de este momento, tratar de entrenar al máximo, de dar el 100% y esperar después todo lo que queremos. Y obviamente va a ser complicado porque nos toca jugar contra un anfitrión, tiene grandes jugadores, ya se conoce bastante la forma de juego que tiene, así que seguramente vamos a analizar cuando llegue el momento, pero bueno, ya venimos trabajando algunas cosas.
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9: 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La Comisión de Niñez, Familia y Juventud de la Cámara de Senadores analizó este lunes un proyecto de ley que busca garantizar la protección de niños y adolescentes contra el trabajo infantil peligroso, además de establecer sanciones penales
10: para quienes incurran en estas prácticas. El proyecto contempla la protección frente a las 26 formas de trabajo infantil peligroso reconocidas por la legislación nacional, entre ellas el criadazgo, considerado una práctica de explotación y vulneración de derechos. La Cámara Baja aprobó el proyecto que modifica el artículo 289 del Código Penal y establece una pena privativa de libertad de hasta 6 años en los casos donde la denuncia falsa haya provocado que el denunciado sea sometido a prisión preventiva u otras medidas restrictivas de libertad dentro de un proceso penal. En la exposición de motivos se fundamenta la propuesta en la necesidad de proteger la administración de justicia y prevenir abusos del sistema judicial. El Ministerio de Educación llama a alumnos a la educación básica a postularse para el programa de ayuda económica. La ayuda, que se entregará por primera vez a los beneficiarios, busca garantizar la permanencia y culminación de los estudios en todo el país. El beneficio consiste en una ayuda económica única de 1.300.000 guaraníes por cada alumno. El informe indica que tienen tiempo hasta el viernes 12 de junio y está dirigido a estudiantes de escasos recursos del tercer ciclo. La Dirección de Meteorología anuncia para esta noche tiempo cálido, fresco, cielo parcialmente nublado a nublado, vientos del sector sur con una máxima de 21 grados.
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0: Bueno, habló en conferencia de prensa Víctor Villalba, Pablo Vitamina Sánchez a la espera mañana del partido de Olimpia ante Audax Italiano, equipo chileno.
1: Sí, descartados Richard Ortiz, Richard Sánchez, Iván Leguizamón, lesión en la rodilla.
0: Sí.
1: Y hoy hablaba Vitamina, me comentaban que incluso tiene que pasar por cirugía Iván Leguizamón, así que es una mala noticia para Olimpia. No se recuperó desde el golpe ante Barracas.
0: Son tres bajas importantes.
1: Sí, y Ventaverri, acumulación de tarjetas.
0: Cuatro con Ventaverri.
1: Sí. No confirmó el equipo Vitamina, pero después de escucharlo, si te parece, tenemos cuál es la base que... o ahora, como quieras.
0: ¿Tenés la base?
1: Sí, tenemos.
0: A ver. Aprovechemos, Víctor. ¿Confirmó el
1: Gastón
0: equipo?
1: Gastón Olveira. No confirmó.
0: Un probable.
1: Gastón Olveira.
0: Sí.
1: Raúl Cáceres. Juan Vera, Mateo Gamarra, Alan Rodríguez.
0: Sí.
1: Fernando Cardoso, extremo a la derecha. Alex Franco, Juan Fernando Alfaro, Hugo Quintana, Eduardo Delmas, Adrián Alcaraz es el equipo titular.
0: Vitamina Sánchez, lo escuchamos.
2: No entrenamos habitualmente para salir a defendernos. Sí entrenamos para eventualmente momentos buenos del rival o momentos en donde el rival nos pueda superar. Sí tenemos que estar preparados, pero no vamos a ir a buscar esa situación nosotros. Vamos a buscar la otra, que es la de tratar de ganar el partido. Sería jugar con fuego, salir a buscar un empate y conformarnos con eso, porque nos puede salir muy mal. Así que nosotros, como siempre, a tratar de ganar el partido. Después, obviamente, va a haber un desarrollo y un trámite, y ese mismo desarrollo y trámite y los imponderables que se vayan dando en el partido nos dirán de qué manera habrá que tomar decisión o ir corrigiendo. Pero en principio queremos salir a ganar el partido. Esperamos un partido en el cual el rival salga a jugar de igual a igual. Con todo lo que eso implica. Tener mucho cuidado, porque es un rival que juega bien, que ya nos lo demostró a nosotros en Santiago, y lo demostró incluso cuando visitó a Vasco en Río. Entonces tenemos que tener mucha precaución, porque tiene buenos jugadores y jugadores rápidos, jóvenes y rápidos. Por otro lado, también entendemos que esta situación y esta circunstancia pueden hacer que el partido sea un partido abierto y un partido en el cual puedan aparecer más espacios para nosotros también. Uno quiere llegar en este caso me hubiera gustado llegar con los dos Richard óptimos, con Leguizamón, pero sacando esos futbolistas, la verdad que estamos muy bien y están bien físicamente los jugadores como para afrontar este partido. No es que vienen acumulando un cansancio, que digamos, uy, pucha, este jugador lleva cantidad de minutos y es un jugador de riesgo, así que en ese aspecto muy bien, llegan muy bien los que van a entrar a defender el partido mañana. Iván que se va a hacer una pequeña cirugía en la rodilla, producto de aquel, ¿se acuerdan la patada contra Barracas? Le movió un poquito la rodilla, intentó entrenar y cada vez que intentaba había algo ahí que no estaba del todo bien, así que es una cirugía menor que se va a realizar, si no me equivoco, entrando la semana que viene, creo que el lunes, así que esperemos que en 20 días esté recuperado como para empezar a trabajar a la par de sus compañeros. Esas serían las tres bajas, los dos Richard y Leguizamón, y como bien saben, Ventaverri por acumulación de tres amarillas.
3: Profe, acá Facundo Galeano para Radio Monumental y Fútbol a lo Grande. ¿Qué tan importante es clasificar primero mañana, ya también sea para el descanso y la gran cantidad de partidos para el segundo semestre?
2: Sí, entendemos que el segundo semestre puede haber menos partidos, dependerá hasta dónde avancemos, ojalá que no, también aparecerá la Copa Paraguay, pero sería importante para evitar 16avos, ¿no? Para evitar ese repechaje. Por eso sería muy, muy importante clasificar primero. Lo primero que uno quiere es, cuando vemos el sorteo y empieza esta competencia, lo primero que uno quiere es clasificar. Y una vez que avanza y que las posibilidades se dan y que empezás a depender de uno mismo, queremos ser primero y lo vamos a intentar con todo.
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6: Vamos a hablar de la Copa Sudamericana esta noche con transmisión de Fútbol a lo Grande. San Lorenzo Almagro de Argentina ante Recoleta. Recoleta obligado a ganar para clasificar por lo menos en los playoffs de Copa Sudamericana. El partido va a arrancar a las 21:30. El árbitro, dupla colombiana, Carlos Ortega, árbitro principal, y en el VAR, Leonard Mosquera estará en el VAR.
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0: Bueno, falta por conocer la lista de Paraguay. Ya dio Australia, rival de la Albirroja. Ya tuvimos a Turquía. Y ahora, Estados Unidos. Sí. ¿Qué tal con el inglés, Víctor? O sea,
1: tiene varios nombres conocidos. ¿Sí? De jugadores que están en el fútbol europeo o que estuvieron varios años en la Premier.
0: ¿Y esta tarde dio a conocer Estados Unidos?
1: Sí, esta tarde. Esta siesta tarde.
0: Esta siesta. ¿Tenemos la lista de los Estados Unidos?
1: Tenemos la lista. Vamos a continuación al repaso. Vamos a los arqueros, que son Chris Brady del Chicago Fire, Matt Friis del New York City, Matt Turner, aquí el más conocido, que fue arquero suplente de Arsenal.
0: Disculpame, Víctor, disculpame. ¿Podemos, director, un poquito acercar? No se lee bien. Si podemos acercar un poquito la imagen de los convocados. A decir, Víctor, la lectura, porque no se lee bien. Son letras chiquititas, Víctor, sí, fíjate.
1: Pasa que este es el flyer oficial que subió Estados Unidos.
0: ¿Pero podemos acercar o no? Pregunto, si no se puede, no se puede.
1: Importancia a las imágenes antes que a la letra. Pero vamos pasando.
0: Dale, vamos.
1: Las caras que vemos ahí.
0: Dale, vamos.
1: Matt Turner del New England Revolution Defensores, Max Arfsten del Columbus Crew, Serginho Dest, que es uno de los conocidos que ahora juega en Holanda en el PSV, Alex Freeman de Villarreal, Mark McKenzie de Toulouse, Tim Rim del Charlotte. Tim Rim jugó muchos años en la Premier, jugó en el Fulham, ya tiene 37 años si mal no vi. Chris Richards, que ahora es titular en Crystal Palace, Anthony Robinson, lateral izquierdo del Fulham, Miles Robinson del Cincinnati, Joe Scully del Borussia Mönchengladbach de Alemania, Auston Trusty del Celtic de Escocia. Después mediocampistas, Tyler Adams, que juega bastante en la Premier, juega en el Bournemouth, Sebastián Berhalter del Vancouver Whitecaps, Weston McKennie, que es volante central de Juventus, Cristian Roldán del Seattle Sounders, Brendan Aronson, otro de los conocidos que juega mucho en el Leeds United, Malik Tillman del Bayer Leverkusen, otro de los conocidos, Alejandro Sendejas, que en realidad es mexicano con ascendencia estadounidense, él juega en América, delanteros Tim Weah del Marsella de Francia, Christian Pulisic, que es la principal figura de Milan, Giovanni Reina del Borussia Mönchengladbach de Alemania, Folarin Balogun, que es el delantero de Mónaco, hizo inferiores en Arsenal, la vez pasada en el amistoso le metió un gol a Paraguay, Ricardo Pepi del PSV Eindhoven y Haji Wright del Coventry City, recién ascendido a la Premier League. O sea, tiene una base con mayoría de jugadores en ligas top de Europa.
0: Bueno, muy bien, vamos a las placas. Tenemos Libertadores Sudamericanos y juega Recoleta. Vamos al repaso hoy con los compañeros, con Jorge Casal, con Jorge Niño Sosa. A las 21 la previa por Fútbol a lo Grande a través de Monumental, mi querido Víctor.
1: Así es, el partido a las 21:30, Estadio Nuevo Gasómetro de Buenos Aires. San Lorenzo recibiendo a Recoleta. Dirige Carlos Ortega de Colombia en el VAR, el también colombiano, Leonard Mosquera.
0: Sí, señor.
1: Vamos al partido de mañana por Copa Sudamericana, Olimpia Audax Italiano. Juegan en el Defensor del Chaco, 19 horas, dirige Gustavo Tejera de Uruguay, en el VAR Andrés Cuña. Y a continuación, Copa Libertadores. Mañana Libertad ante Universidad Central de Venezuela. En la Huerta, 19 horas, dirige Rafael Klein de Brasil, Rodolfo Toschi, también brasileño, en el VAR.
0: Después.
1: Y por último, el jueves, Cerro Porteño ante Sporting Cristal, en La Olla, 19 horas, Piero Massa, el juez principal, Juan Lara en el VAR, ambos de nacionalidad chilena.
0: Bueno, quiero aclarar esto antes de la pausa. Turquía, me dice Fernando, y que Australia aún no dieron su lista.
1: Su lista definitiva, pero sí sacaron la lista.
0: Hay una lista de Turquía.
1: Por eso, o es una lista más de 26, porque capaz hace el último recorte también.
0: Acá le pasó a Fernando, pero vamos a chequear, vamos a la pausa, la última, y venimos, dale, la pausa.

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0: Bueno, para cerrar, Australia aún no dio su lista de convocados, ni tampoco Turquía, sí, son aclarando ese tema.
1: En la prelista, porque Turquía tiene 33 nombres, claro. Incluso 5 arqueros en la que...
0: Solo Paraguay en su grupo y Estados Unidos. Paraguay todavía.
1: Solo Estados Unidos, sí.
0: Paraguay final. 1 de junio.
1: Paraguay 1 de junio.
0: Correcto. Sí. Bueno, ¿habló Alfaro?
1: Habló Alfaro en una... No es conferencia, en una charla amena con los periodistas presentes. Al final soltó cosas interesantes, cosas que son títulos prácticamente, porque expresó su deseo de quedarse, pero que no depende solamente de él.
0: ¿De qué depende?
1: De que, en este caso, se respete un proceso, decía, porque Paraguay es un país cortoplacista, decía, y puso el ejemplo de varios técnicos que duran un ratito, y él no quiere que se base solamente en resultados su evaluación final.
0: ¿Cerramos, Víctor, con eso?
1: Perfecto.
0: Cerramos con Alfaro, muchas gracias y hasta la próxima.
2: No tengas duda de que quiero continuar, pero no depende de mí, ni depende, yo digo... Yo creo que Paraguay necesita un proceso. Y el proceso no siempre viene de la mano de buenos resultados. A veces los resultados no son buenos. Y sin embargo, las cosas te las imponen. Yo veo lamentablemente mucho cortoplacismo en Paraguay. Mucho cortoplacismo. Lo veo en general. Yo presenté un informe y se lo mandé a cada club. Los técnicos llegan a dirigir menos del 20% de partidos. Son muy pocos los técnicos que terminan su contrato. Y no podemos pasar de un lado a otro tan rápido. Entonces hay veces, porque yo no termino de conocer a los jugadores hasta que no pasamos por una situación de adversidad, hasta que no madurás. El camino al éxito no es una línea recta y no descarta pequeños fracasos parciales. Y esos pequeños fracasos parciales son escuelas de madurez. Y hay veces que cuando se corre detrás de la necesidad, muchas veces corres detrás de no saber hacia dónde va. Y yo entiendo que 16 años es mucho tiempo. 16 años es mucho tiempo que Paraguay perdió la chance de estar en el primer nivel del mundo. Entonces, a mí me gustaría dejar algo que el día de mañana, el que venga, lo pueda llevar a otro nivel. Por eso, mi lista no está pensada únicamente en este Mundial. Yo tengo que pensar en lo que viene para adelante. A mí me tocó agarrar dos procesos de renovación generacional. En algunas que no habían participado de una Copa del Mundo y otra que venían de jugar 4 Mundiales juntos.
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prensa caracha, difamador. 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

0: Hola, hola, hola, ¿qué tal? ¿Cómo están? ¿Cómo les va, señoras y señores? Bienvenidos a una edición más de Sobre el Final. Estamos arrancando aquí en la 1080, 17 grados, 7 de las 20. Sean bienvenidos a Monumental.
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0: Bueno, estamos arrancando unos minutos antes para poder desarrollar algunos temas porque hoy tenemos un programa un poquitito más breve de lo normal. Espérame que Monse, porque este no me abre. No sé qué es lo que... Seguro TikTok me suspendió y otra vez. Pero bueno, como les decía, vamos a tener un programa un poco más corto porque hoy ya empieza el fútbol. Esta semana nos despedimos, chicos, del fútbol cotidiano, ¿verdad? De las copas internacionales, del campeonato local, ya nos despedimos luego. Entonces, después del jueves, que va a jugar Cerro Porteño, ya nos ponemos automáticamente en modo mundial. Modo mundial, ¿sí? Así es que hoy juega Recoleta, lo va a hacer a partir de las 21:30, entonces nosotros vamos a ir hasta las 21. Después, mañana juega Olimpia. Acá, sí, contra el Audax Italiano, y Cerro Porteño hace lo propio también de local ante el Sporting Cristal. Ambos definen su paso. En realidad Cerro ya pasó, va a definir posiciones, y Olimpia debería hacer lo propio también, ¿verdad? Con, sí, un empate le alcanza. Así es que bueno, aparentemente vamos a tener una buena semana otra vez para equipos paraguayos, y eso se agradece, ¿verdad? Vamos a terminar bien para mirar el mundial con mejor humor, inclusive. ¿Cómo te va, Monse? ¿Qué tal? Buenas noches.
2: Bien, bien, acá ya lista para arrancar el resumen. Super mega, hiper, cuán perfecto resumen.
0: Super mega apretadingui.
2: Sí, en este resumen podemos meter ya dos políticos narcos o asociados a la política, caen por narco. Absolutamente nadie le sorprende.
0: Absolutamente no es noticia, pero bueno, contanos entonces completo.
2: Bueno, el hijo de... detienen al hijo del exdiputado Juan Vázquez, Juan José Vázquez y Perlas de Vázquez, que fue en un procedimiento de antidrogas en Santaní, y cayó. Presuntamente era el proveedor más grande de cocaína de la zona.
0: Exacto, cayeron dos. Cayó él, José Emilio Vázquez, de 32 años, y Esteban Darío Benítez Armoa, sí, de 26. El hijo de Perla de Vázquez fue, en realidad, ya candidato a concejal en su momento. Sí. Y si hacen un paseo por su Instagram, tiene luego un collage de fotos, sí, con todos los líderes de Honor Colorado. Encontraron 7,1 gramos de supuesta cocaína, unas 40 dosis serían, sí, según detalla el informe, y 376,8 gramos de supuesta marihuana, distribuidas en 6 porciones. También una sustancia blanquecina a determinar, dice, con un peso de 70,3 gramos, que será sometido a análisis. Así es que, bueno, uno más, acá el coatón de mamá, sí, cayó, ¿verdad?
2: Y él
0: aparentemente era el distribuidor más grande, como dice Montserrat. Bueno, nada nuevo bajo el sol, al menos hablando de políticos que están involucrados, sobre todo en esa zona, ¿verdad? Con el narcotráfico y el microtráfico también, porque en este caso son pequeñas cantidades que posteriormente eran distribuidas a los que realmente hacían llegar a los consumidores.
2: Claro.
0: Eso es lo que supone la policía.
2: La policía, esas son las sospechas.
0: Exacto.
2: Y en otro caso, Roberto Cubilla, precandidato a concejal de Luque por la lista 2H.
0: Eso fue en un allanamiento.
2: En un allanamiento, sí, el precandidato fue detenido también en el operativo Copia Fiel 2.0.
0: Uh-huh.
2: Ya había sido detenido e imputado en el 2002 el precandidato por presuntos vínculos con el autotráfico.
0: Ok, ok.
2: Y está también vinculado a a Eulalio Lalo Gómez.
0: Así dice la información. Sí, aparentemente era encargado de blanquear bienes que correspondían a Eulalio Lalo Gómez.
2: Es como que le pasaban los bienes a él y él los ponía en el mercado limpio, legal, vamos a decirle.
0: Entre comillas.
2: Entre ¿verdad? Comillas, sí, entre muchísimas comillas. Bueno, bueno. Y los narcos nuestros de cada día.
0: No, no, y nada, nada que le sorprenda más a la gente. Lo triste es que hasta nosotros ya normalizamos. Para nosotros ya es uno más nomás.
2: Es que vos te das cuenta que casi toda la semana tenemos algún candidato, precandidato, algo. Ah, no, había sido vendía mercado. Había sido, tenía vínculos con lavado de dinero.
0: Bueno, ambos políticos entonces vinculados a Honor Colorado, ¿verdad? No lo digo yo, lo hice. La información así tal mismo. Cual es. Bueno, y también hoy habló Zacarías Irum. Finalmente sacó pecho, ¿verdad? Y dijo, bueno, ese audio me beneficia. Estoy hablando del caso en donde se lo escucha a Zacarías Irum y ya podemos dar como un hecho que le corresponde el audio. Porque él mismo lo dice.
2: Él admite, ¿verdad? Él admite.
0: Ese audio me beneficia, no sé cómo te beneficia, señor Javier Zacarías Irum, pero allá vos con tu análisis, ¿verdad? Y en donde él asegura, o sea, en realidad en lo que se apoyan es que hoy el hombre no consiguió el contrato que quería en la Itaipú Binacional, por más de que apareció un contrato con la firma de Justo Zacarías, director de la Itaipú y hermano de Javier Zacarías, donde rubrican las firmas tanto del hermano del puntero que le reclamaba un pago por haber trabajado en la campaña de la diputada Rocío Abed, que habló también hoy, gran cosa no dijo. Y ellos normalizan absolutamente, así luego hablamos, así luego es el trato con los dirigentes. También habló Bachi Núñez al respecto.
2: Dijo y que eso es normal.
0: Decía, nosotros siempre hacemos gestiones. O sea, para irnos a la pausa, porque tenemos el primer corte de la noche. Una cosa es
2: hacer
0: gestionar. Otra cosa es pagar los trabajos o los favores que te deben. El hecho de que gestionen y que finalmente se pague eso con dinero público.

0: Y está bien, yo sé que proceden, yo sé que lo utilizan como si fuera suyo, pero hay que aclarar las cosas. Cuando ustedes usan, y hablo de los políticos en general, dinero que no les corresponde, y le podemos poner que a través de tráfico de influencias y compañía, cuando ustedes pagan los favores que deben con mi plata, con la plata de Monse o con la plata de la audiencia, se llama robo. Cuando vos te apropias de algo que no es tuyo, hablando mal y pronto, se llama robo. Y la gestión a la que ustedes le ponen ese nombre tan sublime y tan servicial se llama tráfico de influencia. Vamos a hablar de las cosas por claros. Su nombre. Y sí, en lo que tienen razón es que siempre se manejan de esa manera. Eso no es ninguna noticia y gracias por aclararlo. Tenemos el primer corte, Marce. Venimos enseguida.
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2: La historia de Ronaldo en los mundiales fue de impacto puro. El brasileño disputó 4 Copas del Mundo, fue campeón en 1994 con solo 17 años y sin jugar un partido, y también en el 2002. Terminó su recorrido con 15 goles, siendo durante años el máximo artillero del torneo. Pudo redimirse tras perder la final de 1998, en la que casi no jugó por un problema de salud previo. En Corea-Japón volvió de una grave lesión en la rodilla y fue figura. Marcó 8 goles, fue bota de oro y convirtió un doblete en la final ante Alemania para obtener su segundo título.
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6: La Cámara de Diputados sancionó el proyecto de ley del tren de cercanías y remitió el documento al Poder Ejecutivo para su promulgación. La propuesta vino con modificaciones de la Cámara Alta y fue debatida esta siesta por los parlamentarios que mostraron posturas a favor y en contra de los cambios en los artículos 23, 24 y 25. Según informes, la primera fase abarcaría 20 kilómetros hasta la ciudad de Luque una vez concluidos los procesos técnicos y administrativos. Se estima que el sistema podría entrar en funcionamiento en un plazo cercano a 36 meses. Se generarán 20.000 empleos durante la etapa de implementación y unos 500 empleos directos permanentes durante la operación. Esta mañana se registró un violento asalto sobre la avenida Monseñor Rodríguez, debajo del viaducto ubicado en el kilómetro 5 y medio de Ciudad del Este. Cinco delincuentes encapuchados y munidos con armas largas interceptaron un vehículo en el que se desplazaban dos empleados de una empresa dedicada a la importación de fragancias, según los datos que se manejan. Las víctimas se dirigían a la sucursal del Banco Interfisa del kilómetro 4 para realizar un depósito de dinero cuando se produjo el atraco, lo cual confirma que los delincuentes manejaban información precisa sobre sus movimientos. Según informes, la suma robada ascendería a $200.000 americanos. La Dirección de Meteorología anuncia para esta noche tiempo cálido a fresco, cielo parcialmente nublado a nublado, vientos del sector sur con una máxima de 21 grados. Y para la madrugada, tiempo fresco, cielo mayormente nublado, vientos del sector sureste, neblinas al final del periodo con una máxima de 18 grados.
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0: Muy bien, señores, estamos de vuelta. Regresamos. Hoy tenemos un programa más corto, como les estábamos diciendo. Así es que apuramos la marcha, ¿sí? 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
0: Bueno, estamos en línea con la doctora Adriana Jaquet. Ella es infectóloga de Pronacida, Monse, que nos va a hablar de un sistema de prevención, si le querés contextualizar a la gente.
1: Sí, se trata del PREP, uh-huh, que es un profiláctico preventivo que se toma si es que tenés algún tipo de relación sexual de riesgo, uh-huh, para prevenir el contagio del VIH o el SIDA, ¿verdad? Es un 99% efectivo si se toma de la manera correcta y está disponible de manera gratuita en los centros asistenciales del Ministerio Público. Entonces, vamos a hablar con ella un poquito más sobre este sistema de prevención para que nos cuente cómo funciona y de qué manera las personas pueden acceder a este sistema. ¿Qué tal, doctora? ¿Cómo estás? Te saluda Montserrat, estoy con Arturo.
2: Hola Montserrat, hola Arturo y a toda la audiencia, muy buenas noches. Feliz que estén compartiendo esta información. Les cuento que aproximadamente en Paraguay cada año diagnosticamos 1.500 nuevos casos de VIH, aproximadamente 4 casos por día, ¿verdad? La población afectada es entre 20 a 34 años en un 55%, por lo tanto es muy importante hablar de esta estrategia de prevención que se llama PrEP o profilaxis preexposición. ¿Y qué es básicamente la PrEP? Es una, ajá, pastilla que previene que uno adquiera el virus ante una exposición de riesgo. Actúa como un escudo biológico para evitar la infección por el virus del VIH. Y tiene una eficacia aproximadamente del 99%, o sea, es virtualmente cero la posibilidad de adquirir el virus si es que esta pastilla se toma bien, ¿verdad?
0: O sea, doctora, uno si toma esta pastilla puede, te hablo así, tal cual, ¿verdad? ¿Puede tener relaciones sin protección?
2: Idealmente se tiene que usar los métodos de barrera también, el preservativo, okay. Si es posible también el lubricante, pero combinado llegamos casi un 100%. Lo ideal siempre es combinar, ¿verdad? Mi recomendación como médico siempre tiene que ser combinar. En caso de que no se pueda utilizar, sí tiene también un 99% de eficacia para evitar. Pero no es esa la recomendación ideal. Okay.
0: Sí,
2: siempre no utilizar todos los métodos.
1: Claro.
2: Porque
1: claro,
2: a veces también el preservativo se puede romper, qué sé yo,
0: sí,
2: otra eventualidad.
0: Entonces, no más vale aclarar.
2: La idea es combinar. Sí. Porque la PrEP solo previene que uno adquiera el VIH, pero también hay otras infecciones de transmisión sexual como sífilis, gonorrea. Okay.
0: Específicamente es para el VIH.
2: Específicamente es para el VIH. Es la infección que actualmente no tiene cura, actualmente no tiene vacuna, y nosotros queremos pasar de detectar, tratar, llegar a la carga viral indetectable a también prevenir, ¿verdad? Porque claro, históricamente el control de VIH se centró en buscar a las personas, hacerles los test y tratar a tiempo. Ahora también ya queremos prevenir antes de que la infección ocurra.
1: Claro, y las personas que deseen acceder a este método preventivo, ¿cómo pueden hacerlo, doctora?
2: El único requisito prácticamente para acceder a la PrEP o la pastilla que previene el VIH es tener un test rápido de VIH negativo o una serología para VIH negativa. Esto se realiza en la red del Ministerio de Salud de forma gratuita y confidencial. Uno puede acceder con una sola gota de sangre en 15 minutos, ya tienen resultados súper rápido en una unidad de familia, por ejemplo, que generalmente está en distribuido en todo el Paraguay. Entonces, en una unidad de salud de la familia, uno puede hacerse un test rápido con una gota de sangre y posterior a eso acceder a una consulta médica y a la PRET. Ahí generalmente se evalúa, un médico evalúa si el usuario, decimos usuario porque no son personas enfermas, son personas que quieren prevenir, tiene criterios para la PRET y él explica cómo debe tomar. Hay dos formas de tomar, uno es la forma diaria, que es la forma que comúnmente toma la mayoría, y la otra está, se llama a demanda o por evento, que se toma solamente cuando uno va a tener relaciones sexuales. Esta forma de tomar está restringida solamente para hombres. Entonces, para recibir todas esas recomendaciones, uno va a una evaluación médica, ¿verdad?
0: Entiendo. Doctora, ¿y cuáles son los criterios que se tienen en cuenta como para poder acceder a esto?
2: Y prácticamente es el test de VIH no reactivo, o sea, son unas preguntas clínicas y tener un factor de riesgo. ¿Cuáles son los factores de riesgo? Uno es el uso inconsistente del preservativo, porque esa persona tiene mayor riesgo de adquirir una infección de transmisión sexual. Otro es que haya tenido una infección sexual en los últimos 6 meses. Eso quiere decir que es una persona que no usa preservativo probablemente. Tener relaciones sexuales casuales y de riesgo sin uso consistente del preservativo está indicada en toda persona sexualmente activa, adulta o adolescente a partir de 15 años y un peso mayor a 35 años que tenga relaciones sexuales, vamos a decir, de riesgo.
1: Y también esto se indica para, o sea, si una trabajadora sexual quiere acceder a este tipo de medicación, también puede hacerlo.
2: Claro que sí, está indicado para las poblaciones que nosotros llamamos clave, como las hombres y mujeres trabajadoras del sexo, que están generalmente expuestas a... no conocen la serología generalmente de sus parejas,
1: ¿verdad? Claro, y si tengo una pareja que es positiva, ¿verdad? Que tiene VIH, que vive, entonces yo ahí también puedo acceder a este tipo de medicación.
2: Sí, cuando hay una pareja cero discordante, le llamamos la pareja cero discordante, es cuando una pareja vive con el virus y otra no. Entonces ahí se usa la PrEP. Y hay que tener en cuenta algo que cambió también en estos tiempos, que indetectable es intransmisible. Si mi pareja tiene VIH y toma su medicación, puede llegar a tener una carga viral indetectable. ¿Qué significa eso? Que no transmite. Entonces, en personas, en parejas cero discordantes, donde uno tenga carga viral detectable o no sepamos la carga viral, podemos usar la PrEP para evitar o prevenir la transmisión del virus, ¿verdad?
0: Totalmente. Doctora, y me quedé pensando en cuanto a los menores de edad, porque mencionaste adolescentes de 15 años. ¿Ellos tienen que ir acompañados de los padres? ¿Cómo se procede en ese caso?
2: No es necesario. Tenemos un protocolo con un marco legal sólido que los adolescentes a partir de 15 años pueden acceder a las medidas de prevención y de cuidado, ¿verdad? Siempre que sean conscientes, son personas lúcidas, pueden acceder a las estrategias de prevención.
0: Okay, clarito.
1: Y doctora, otra consultita. Hay también una medicación de emergencia que se toma posterior a tener alguna relación sexual de riesgo. ¿Nosotros tenemos disponible eso en el ministerio?
2: Sí, está disponible. Se llama profilaxis posexposición, o algunos lo conocen como PEP o PPE. Es para accidentes, nosotros les llamamos accidentes ocupacionales como no ocupacionales. Y en no ocupacionales entran las relaciones sexuales de riesgo, por ejemplo, en un caso de rotura de preservativo, relaciones sexuales con una pareja, vamos a decir, desconocida, un caso de violencia sexual también podría ser una indicación de profilaxis post-exposición. La eficacia de la profilaxis post-exposición es aproximadamente un 80%, y va disminuyendo a medida que pasan las horas. Entonces, 72 horas uno tiene después de una exposición sexual de riesgo para acceder a la profilaxis post-exposición, y esto sí está disponible en el Ministerio a través de hospitales, vamos a decir, en los servicios de urgencias, vamos a decir.
0: Ok. Uno va, cuenta su caso, se evalúa y accede. Así se procede.
2: Sí. Sí, se hace una evaluación clínica. En este caso, lo primero que se hace es una evaluación clínica. Como la terapia es diferente, ajá, es una triple terapia antiviral la que recibe la persona que necesita la profilaxis post-exposición. También se solicita serologías para VIH, sífilis, hepatitis, y con eso se evalúa la profilaxis. Primero tenés que tener tus resultados, que sean negativos, porque el VIH tiene un periodo, o cualquier infección tiene un periodo de ventana. Si a mí me sale en esa evaluación reactivo, no significa que es un contagio en esas 72 horas, sino que es algo que yo ya algo tenía anterior. Entonces, claro, ahí lo que yo voy a iniciar es tratamiento.
0: Decime, doctora, ¿en cuánto tiempo después de la exposición uno sí puede dar un positivo, un reactivo, digamos, que fuera fiable? ¿Cuánto uno tiene que esperar después de la relación para poder tener un resultado óptimo?
2: Uno se hace un test rápido o una serología, el Pronacida, y el Ministerio de Salud tiene test de cuarta generación. Significa que tienen periodos de ventana acortados, que son de 21 a 21 días a 4 semanas. Entonces, generalmente una persona que tuvo una relación sexual de riesgo o que tuvo que está en el, si está en las 72 horas se hace la profilaxis post exposición. Si ya pasó, se hace un test para conocer su estado actual y se repite al mes para ver si en el periodo si hay un si se produjo la infección en el periodo de incubación, vamos a decir.
0: Entiendo. Doctora, ¿cómo se procede en el caso de que uno vaya a hacerse un test cotidiano? Accede, o rutinario, accede a ello, ponele que da positivo o da reactivo al virus. ¿Eso te hacen una llamada en privado, te entregan los resultados en privado, te explican? Yo ya me hice varias veces y a mí me entregan nomás, ¿verdad? Porque siempre daba negativo, digamos, pero en el caso de ser positivo, la gente tiene un poco de miedo de ir a retirar para o saber cómo se procede, y en realidad nunca tuve la oportunidad de conocer tampoco, ¿verdad? ¿Eso se puede socializar?
2: Sí, si estás en Asunción, o para la gente que está en Asunción, y hay también en las diversas áreas, en las diferentes regiones sanitarias, hay lo que se llama servicios de atención integral, y también la consejería en Asunción, por ejemplo, la consejería del Pronacida, donde uno se puede hacer los test de forma gratuita, confidencial y sin orden médica. Entonces uno accede al test, si el resultado sale reactivo, vamos a decir, en cualquier dependencia, lo que se hace es se abre el algoritmo diagnóstico. Un test rápido, vamos a decir, te da una alta sospecha de que es un caso positivo, pero eso debe confirmarse. Hay estudios confirmatorios.
0: Se reconfirma.
2: Se hace dos test generalmente rápidos, después se hace algo que se llama carga viral. Con eso se confirma el diagnóstico actualmente, ¿verdad? Y después, si hay alguna duda, hay otros estudios que se llaman Westerblot. Así va, hay un algoritmo diagnóstico de confirmación. El test rápido, obviamente puede haber falsos positivos, es poco probable, pero necesita una confirmación diagnóstica.
0: Entiendo. Y a partir de ese momento, cuando uno se entera y se confirma todo, digamos que se da ese caso, uno puede acceder a los servicios, a los tratamientos.
2: Sí, incluso cuando uno va, por ejemplo, en la consejería del Pronacida, uno recibe el diagnóstico, recibe una consejería previa con la entrega de sus resultados.
0: Okay.
2: Uno, como es el laboratorio de referencia, ahí directamente ya se hace la carga viral y uno puede iniciar su tratamiento al retirar su resultado. Eso es el periodo de acortamiento que estamos buscando ahora, porque la palabra SIDA prácticamente ya está en desuso. Uh-huh. SIDA es el deterioro del sistema inmunitario de una persona que está infectada por el virus. ¿Por qué? Porque no recibe su tratamiento. Entonces,
0: claro,
2: si una persona se trata y recibe el tratamiento lo más temprano posible, se va a evitar ese deterioro inmunológico, ¿verdad? ya no es, es una enfermedad crónica más que se trata con un comprimido todos los días, y está disponible el diagnóstico y el tratamiento de la infección por el virus del VIH, está disponible en las 18 regiones sanitarias. Okay. Nada más que la gente se acostumbra a venir a la capital, a la central, o no quiere consultar en sus regiones. Realmente el VIH ya no es una enfermedad mortal, lo que mata es el estigma más que tenemos acerca de la enfermedad.
0: Totalmente. ¿Y cómo estamos con los números? Me habías mencionado algo al arrancar esta nota, doctora, pero me gustaría saber un poco los números y que la gente pueda también enterarse. ¿Estamos con un aumento de casos? ¿Cómo va?
2: Se mantiene más o menos estable en aproximadamente 1.500 diagnósticos por año, ¿verdad? O sea, hace varios años que venimos manejando más o menos estos números. Año tras año vamos aumentando la cantidad de testeos, casi testamos a 400.000 personas este año, ¿verdad? Yo siempre digo que nosotros, así como controlamos, queremos controlar nuestra glucemia o azúcar o el colesterol, también debemos solicitar o pedir que nos controlen las infecciones de transmisión sexual. Claro. Porque el único requisito para tener una infección de transmisión sexual es tener relaciones sexuales. Puede ser en un contacto, en dos contactos. Entonces, tiene que ser parte de nuestra rutina solicitar un test o pedir que nos soliciten o hacernos el test de VIH por lo menos una vez al año. Entonces, si llegamos al diagnóstico temprano, vamos a llegar a un tratamiento adecuado y no vamos a llegar a la enfermedad, vamos a decir, avanzada o a SIDA. Aumentando el testeo, llegamos a aproximadamente 1.500 por año, 4 diagnósticos por día. Eso se va manteniendo hace varios años, va variando. Dios, más o menos entre 100 mucho. Aproximadamente en los nuevos diagnósticos.
0: 4 positivos por día. ¿Y el rango de la edad?
2: Y la mayoría está son jóvenes, 55% entre 20 a 34 años, pero tenemos también 6.000 personas con más de 50 años viviendo con VIH. Así es que no debemos mirar la edad. Los nuevos diagnósticos están más en personas jóvenes, pero en Paraguay viven aproximadamente 21.000 personas con diagnóstico de VIH.
0: Okay, ¿y las zonas, doctora, eso también ustedes manejan?
2: Sí, la mayoría se concentra en Central, Capital y las fronteras, Alto Paraná, por ejemplo.
0: Okay. Bueno, doctora, ¿algo que quieras agregar que por ahí no te preguntamos? Hacerle la invitación también a la gente, ¿verdad? Que pierda el miedo y que realmente aborde estos temas que son importantes, ¿verdad?
2: Sí, lo importante es hablar, porque si no hablamos, entonces nuestros números van a aumentar, ¿verdad? Que la PrEP está disponible, es totalmente segura, es medicina basada en evidencia, que la gente acuda a los centros, a las unidades de salud familiar, a los hospitales y que solicite la PrEP. Si no está disponible, ellos pueden pedir, porque está disponible en las 18 regiones sanitarias, en los parques sanitarios tenemos la PrEP. Entonces, que la gente pueda solicitar que se hagan los test rápidos, que tiene que ser parte de la rutina. Y eso nos va a ayudar a, disminuir los números y, si llegamos a tener la infección, a no llegar a una etapa de enfermedad avanzada.
0: Doctora, muchísimas gracias. Un placer charlar contigo. Que tengas buena noche.
2: Un gusto. Buenas noches para ustedes.
0: La doctora Adriana Jaquet, infectóloga del Pronacida. Ya escucharon, creo que todo lo que podíamos hablar al respecto, y que es importante también socializar, sí, ¿verdad? Hay que perderle
1: para prevenir el miedo. O sea, la medicación para prevenir, si es que vas a tener un encuentro de riesgo, vamos a decir, y el post, si es que ya tuviste una exposición, te vas y pedís la medicación y es efectiva al 99%.
0: ¿El tratamiento es gratuito?
1: Es gratuito en todos los centros. En las 18 unidades, regiones sanitarias. Dijo que está disponible.
0: Bueno, ya que estamos hablando de salud, sigue la fiebre esta de la tircepatida, sí, que te estaba comentando en el corte. Más de 3.000 unidades de medicamentos incautados tras desmantelarse un bus de pasajeros. La Receita Federal de Foz de Iguazú, ¿verdad?, desmanteló hoy a la mañana. Ayer, por ejemplo, tuvimos el caso de los estudiantes de medicina que llevaban por el pegados por el, sí, cuerpo, por el cuerpo las cajas. Ahora, también en Foz de Iguazú, eso fue en un taxi, dos estudiantes de medicina. Esto, también en Foz de Iguazú, como dije, ocurrió en la mañana y tiene que ver con un ómnibus de pasajeros en el que se incautó una gran cantidad de productos de contrabando presumiblemente ingresados desde Paraguay. Y la información dice lo siguiente: entre las mercaderías había una importante cantidad de medicamentos adelgazantes a base de tirsepatida. El ómnibus había sido retenido el 12 de mayo pasado en la ciudad de Ceu Azul, estado de Paraná, unos 80 kilómetros del Puente de la Amistad. Durante la revisión, agentes de la policía rodoviaria detectaron un fondo falso al costado del sanitario, donde estaban escondidas cuatro mochilas repletas de contrabando, entre ellas los medicamentos de tirsepatía. Ante el hallazgo, lacraron el bus y lo remitieron a la Receita Federal, cuyos agentes realizaron este martes una revisión exhaustiva y encontraron productos ilegales en los ductos de aire acondicionado, en los tapizados y hasta en las cabeceras y respaldo de los asientos.
1: ¿Qué?
0: Prácticamente todos los rincones posibles del bus fueron reacondicionados para el transporte ilegal de mercaderías. En total se incautaron 3.834 medicamentos, incluidas 3.102 unidades de medicamentos para adelgazar. La carga fue valorada en 1.337.155 reales, que al cambio local equivalen a 1.600 millones de guaraníes. Si es que buscaban la respuesta de por qué hay tanta fiebre, creo que les acabo de responder, ¿verdad? Ahí está, en 1.600 millones de guaraníes.
1: Pero acá lo que hay que tener en cuenta una cosa, es están transportando un medicamento que es controlado primero y que tiene que tener una cadena de
0: controlado en Brasil. Acá es libre.
1: Acá también te piden receta. Sí, en farmacias serias te piden receta.
0: No, espera. Acá centros comerciales que venden el electrodoméstico tienen su rinconcito de tirsepatía. Ya me tocó ver.
1: Dios mío, bueno, pero es un medicamento que
0: en Brasil es con receta retenida.
1: Claro.
0: Por eso la explicación simple de por qué se hace el contrabando desde nuestro país.
1: Aparte
0: porque
1: que
0: la gente que allá no puede acceder con las recetas, es de acá, va comprando de contrabando de manera ilegal, ¿entendés?
1: Aparte que acá,
0: aparte del precio.
1: El precio.
0: La diferencia del
1: es
0: precio.
1: Es mucho más barato, pero
0: entonces se convirtió en un negocio millonario, no solamente para la gente normal. O sea, estamos hablando de grupos delictivos que,
1: claro,
0: se dedican a esto.
1: Pero vos llegás a comprar,
0: o sea, drogas y
1: drogas
0: para adelgazar, anexo, ¿entendés? Es como que se convirtió en un rubro
1: multifunciones. Pero esta hormona, porque en realidad es una hormona, no es una droga, tiene que estar en una cadena de frío. Y si vos llegás a comprar una de estas que se iba en el respaldero del asiento, te vas a terminar hospitalizado. Así como, de hecho, que hay una brasilera, dos que estaban en terapia intensiva porque se aplicaron uno de estos medicamentos de contrabando que se fueron de acá de Paraguay.
0: Claro, entonces, brasileños vienen, llevan de contrabando, paraguayos llevan de contrabando porque allá está un poco más controlado y aparte es mucho más caro. Según lo que estuve leyendo, la diferencia es de un 415%,
1: sí,
0: o
1: sí,
0: sea, casi cinco veces más cuesta en Brasil. Entonces se convierte en un negocio,
1: sí, porque
0: seductor
1: acá,
0: y también por la liberación, ¿verdad? Acá,
1: claro,
0: pueden venir o a robar o a comprar tranquilamente y lo revenden allá.
1: Claro, aparte que acá creo que desde 500 mil ya conseguís una lapicera de tirsepatide y allá la más barata de todas está entre 2 millones y medio guaraníes la lapicera, o sea, es muchísima la diferencia.
0: Sí, no, todos los días caen
1: alguien que llevaba
0: cargamentos,
1: sí,
0: equipajes, mochilas, el estudiante este que tenía forrado el torso con
1: por
0: cajas
1: su
0: de
1: cuerpo.
0: sentirse patida. Entonces, bueno, la explicación está ya, creo que a la vista de todos, ya lo que estamos diciendo, la cantidad de dinero y también el poco control que tenemos.
1: Exacto.
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0: Bueno, chicos, nos estamos yendo porque se está acomodando el equipo de fútbol a lo grande. Se viene el partido de Recoleta. Nosotros nos encontramos, creo que mañana vamos a encontrarnos con un pequeño resumen, también el jueves, mucho más breve que este, sí. Y el viernes, horario normal a partir de las 20. Sí, quédense en Monumental, hay mucho para ustedes. Chau, chau.

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9: Hace historia Diego Gómez con la selección nacional. ¿Cómo olvidarnos el golazo contra Brasil en el Defensores del Chaco? ¿Se acuerdan? Aquí el gol.
10: Es el momento de Paraguay ahora. Impacientes todo público nosotros. Pelota para Junior. Colocó el centro, tiró, golpe de cabeza. Viene la contención. Bien Gómez que le pega. Enganchó a Manuel, tiró. ¡Gol, gol, gol, gol!
9: Con inteligencia, con capacidad, con dominio del balón, con la mente fría de un crack. Así le pega pelota al palo y al fondo para vencer a Alisson. Grito de rojo en el país. Lo hizo Diego Gómez. Paraguay gana por 1-0. ¡Qué buena maniobra!
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